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1: Hola, 21 más 18 minutos, el cordial saludo, como es habitual, a nuestra distinguidísima audiencia del Paraguay, de América y del mundo. Aquí estamos en Música y Noticias. Hoy es jueves 9 de julio de 2026. A pesar ya de esa nada, jueves, hemos agarrado ya viernes, llegamos. O pesado domingo, yo repetí ya, ese. O para mes, o para año, ya ni por un llegué ya, ya repetí ya, lleva. A un misa, ya, ese nada, ya, ahora vamos ahí. A uno, ojo, hasta cierto punto, lleva o pey, o güey, lo mita. O porque está la gente en mi mía, a veces, o mi gente en mi mía, o güey, yo juego con el tiempo. A pez, millones de años en el ser humano es así, ¿verdad? No es ninguna novedad lo que les digo, ¿verdad? Pero siempre es una realidad. Hoy es jueves 9 de julio de 2026. Tenemos 23 grados de temperatura, agradable podemos decir, ¿verdad? Porque solíamos tener a esta hora 10, 9 o cuanto mejor era, por ejemplo, 15, 16, mía. Cuando a 23 ya voy a coger. Mayormente nublado, dice, se pronostica tormentas de madrugada y probablemente vamos a tener lluvia a la madrugada y mañana vamos a amanecer con lluvia, según el pronóstico de la Dirección de Meteorología, pero siempre del rango de tiempo fresco a cálido. Daya Berecoila, Araro, Saina, Gina, Yaguerecota, domingo, 9 la mínima, máxima 20, lunes la mínima 10, máxima 21 grados. A veces ya me da la misimeta, Gina, pediré, por encima de los 10 me mete. Fresco a cálido. La temperatura, ya dije, entonces 23, la humedad 72%, sopla viento del sector este a 10 kilómetros por hora. Adolescente de 16 años falleció tras desvanecerse en su colegio en Ciudad del Este. Estaba haciendo ejercicio físico y falleció. Aparentemente ella tenía, digamos, la venia correspondiente de hacer ejercicio físico. O sea que se hizo la prueba y estaba habilitada, ¿verdad? Pero se aplicó hipo... ¿A qué grande? Tirsepatida, maemo, para bajar de peso ahí. Supuestamente se estaba administrando tirsepatida para bajar de peso. Al enterarse de esta situación, el padre le había pedido que suspendiera la aplicación de la tirsepatida, ¿verdad? Porque la joven recibía también tratamiento médico por un cuadro de anemia. Ay, si ya, o sea, ella anémica hoy, a sobre que con la anémica, como hay que llegar la inyección para bajar de peso, por lo visto, ¿verdad? De repente es fácil encontrar o buscar motivo ahora. Por lo cierto, y lo imposible es que se le devuelva la vida a una joven estudiante, ¿verdad? La fiscalía aclaró que hasta el momento no existe ninguna evidencia científica o fáctica que vincule de manera directa el uso de dicho fármaco con el fallecimiento, por lo que la investigación sigue centrado en la patología cardíaca preexistente. Al no encontrarse indicios de una muerte violenta y debido a la decisión del padre de no autorizar el procedimiento, las autoridades judiciales optaron por no realizar la autopsia. Por su parte, las autoridades del colegio Gimnasio del Saber, en coordinación con profesionales del área de salud, activaron un protocolo de contención psicológica y de emocional para brindar apoyo a los compañeros de aula y demás estudiantes afectados por el suceso. Y sí, año lamentable lo que ocurrió. ¿Quién no tiene su hija, su sobrina, su nieta, su bisnieta, su tataranieta? A esa edad en un colegio ahora. Y aparentemente estaba bien, pero había sido que no. Está un oyente en línea, a ver, oyente, buen día.
2: Buenas noches, Hugo, Enancio, Villalba y el doctor Files, amigo. Habla el número uno de la República del Paraguay por Radio Nacional,
1: ¿sabes? Ah, Malichaco, se la habla Quiroga, mía, gente, mandé la paso la andera, guau, pilla, esa escuela, ñeanga. Ay, por nada, ya.
2: Ya, potas, amigo.
1: No tengo la culpa ya.
2: Tenía algunas cosas, pegar el espacio, la hay que aguante, no de.
1: Ahí poná, pegar la agenda y cuadrillo.
2: Hasta amigo, mi saludo y mi respeto a todos los llamadores, llamadoras, a las pequeñas y a los oyentes, especialmente el ñande comisario, no ñere, y este ñande, la importante mío, a la ñe.
1: A pescar, ahí nada por lo visto, o me entra ahí para una.
2: Por lo menos pesa ahí, ¿no?
1: Pero en cualquier momento hay que llegar ahí, ¿no?
2: Cuando es la mundial, los papotados para ir ahí, hace ya hasta la guerra, ¿no?
1: Ah, guerra peorilla y con todos los días.
2: Guerra peorilla y con, pero no, a mí que es cambare porque me denunciata.
1: No, cuando es ruido, ¿no? Juan Arruyo, que suene.
2: Porque humeada y distinto.
1: No andé cualquiera con Juan a Juvenal, oye, va a depender de Arruyo, que suene. Animo a que eres su vecina la vez.
2: Y por nada, amigo.
1: ¿Y por nada? Oye, ¿y ya puede para oír con el mundo?
2: Sí, señor. Este día no es de julio, y nadie.
1: No es de julio.
2: ¿Sabe dónde iría la independencia argentina, ya?
1: No, está, vea 25 de mayo.
2: A 25 de mayo, a 9 de julio, ¿cuál sería, bebé?
1: Ah, pico.
2: Sí, señor.
1: Hoy me va a andar aceite.
2: Sí, bueno, parece ya pota ese amigo, ya aplaudita a mi argentino, ya se anda ya y llegó a la copa con años de los ganadores.
1: Allí va.
2: Y bueno, ese amigo, ahora te de hijo, pedí por la abuela, engañando, no iba y está. Por lo menos ñiñando camina, añande de vez en cuando.
1: O mensajeado ese hijo ahí.
2: Ah, pico.
1: O invájico y amo, Estados Unidos, mundial, ojo pa' hijo ahí.
2: Ah, ojo pa' mundial.
1: Ojo pa' mundial, hijo ahí.
2: Ando vino bien, va el cota.
1: No, llegué y después que haga. Aba, penunga, anga, oña calma mía, oye, está ahí, coye.
2: Y bueno, ese amigo, ya pomina la se perdido.
1: Hemos pasado.
2: Nacional querido y mi árbol y yo por la voz romántica.
1: Nacional querido por Eduardo Rivas.
2: Y mi árbol y yo.
1: Mi árbol y yo.
2: Con el mismo. Acuera bien, así ya pupe.
1: Eduardo Rivas, ahí catú. A la voz bueno, romántica del Paraguay, ¿no?
2: Pase muy buenas noches, con el hombre ya llevo, quítame la música romántica.
1: Con el hombre ya romántica también.

0: trajo.
1: Ahí están los dos temas.
2: Acha mío con Ana ña Henduno ti con baixa oña mano seta.
1: No han Henduceno piola y virá. O remanso.
2: Oye, cuente remanso, no cantera de Yopunda, pues está, amigo. Muy buenas noches y que pase muy bien, chaval.
1: Oye, mi amigo Aguillende, Antonio Yaquisis, más conocido como Antushi, Antushi Yaquisis. Bueno, estamos aquí en Música y Noticias, pueden seguir llamando. Paraguay implementa sistema digital para transparentar la donación de órganos. En un instante, ahora está un oyente. Oyente, buenas noches.
3: Buenas noches.
1: La eterna número dos. No, yo le dije que la audiencia le espera nomás él, sí, para que él empiece él la llamada.
3: Está feliz cuando es número uno.
1: Pero así también cuando se le espera y no entra, tenemos que multarle.
3: También
1: tenemos que sancionarle.
3: Que esperar un ratito nomás mientras eso usted también da la información, pero no me gustó tanto eso de la tormenta.
1: Así anuncia meteorología, tormenta para esta madrugada, dice.
3: ¿Pero en Asunción o en qué lugar?
1: Aquí en Asunción.
3: Ay, Dios santo. Bueno, yo estoy entre San Lorenzo y Fernando de la Mora.
1: No, igual entra todo.
3: Ay, ay, ay, Dios mío. Mm. Chicos, ojalá que sea benigna la tormenta. Ay, no da gusto cuando es muy fuerte porque hace desastre.
1: Así es, pero a veces hierra también.
3: Dios quiera que sí, que se equivoque. Y bueno, ya le escuchamos el número uno y ahora vamos a esperar a la otra gente también que se esté en contacto y escucharle cómo están. Voy a pedir dos músicas, si se puede.
1: Sí, adelante.
3: Por Oscar Mendoza. Oscar es del Alba. Quiero escuchar una canción que haya por Oscar del Alba.
1: O sea, Oscar Mesa, ¿verdad?
3: No, sí, pero Oscar del Alba le dice...
1: Usted le conoce como Oscar del Alba, sí.
3: El hermano.
1: Oscar Mesa.
3: Oscar.
1: El hermano de Paraná.
3: Sí, exactamente. Una canción por él. Y el otro es...
1: Cualquier tema nomás.
3: ¿Cómo? Cualquier tema.
1: Cualquier tema por Oscar Mesa. Oscar sí. Del Alba.
3: Sí, así es.
1: No es. Hay otro hermano mayor de Oscar Mesa, quien era director de la Orquesta de la Presidencia de la República en aquel tiempo.
3: Uh-huh. Y este Reinaldo Mesa, ¿qué número es?
1: Escuchamos este.

0: La voz no se distingue de ellos, como lo que Dios le dio esa voz, o sea, toditos son los hermanos.
1: Tiene una voz con una voz más grande que... ¿Sí?
0: Así es.
1: Una voz a rom.
0: Así es. Y por Betty Figueredo, el Cuapultá.
1: El Cuapultá por Betty Figueredo, ¿cómo no?
0: Sí. Mi querida Villarrica, no soy villarriqueña, nada, pero me gusta Villarrica.
1: Y sí, y está bien.
0: Soy rica pues porque vivo todavía un día más de mi vida, entonces soy muy rica y me gusta Villarrica.

0: Ahí está.
1: Hermosa canción. Muchas gracias al señor Filemón. Muchas gracias a usted, señor. Y siga con mucha salud, porque la salud es lo que ayuda en todo. La plata no vale nada, pero sin la plata no podemos también.
0: Así mismo es.
1: Todo un conjunto. Pero lo primero es la salud y el amor en el hogar. Dios les bendiga. Buenas noches.
0: Muy bien, muy buenas noches a vos también, Salvadora. Salvadora Quiroga, aquí en Música y Noticias, de parte de un gran colega cuyo nombre voy a decir más adelante. Andy Botella de la Jerarquía. La independencia de Argentina se declaró el 9 de julio de 1816 en la Casa Histórica de Tucumán. El Congreso de Tucumán, compuesto por diputados de la Provincia Unida del Río de la Plata, rompió formalmente los vínculos de dependencia con la monarquía española y rechazó cualquier otra dominación extranjera. Este proceso fue la culminación de un ciclo independentista iniciado el 25 de mayo de 1810, llamada la Revolución de Mayo. En las sesiones de 1816, impulsadas activamente por figuras clave como José de San Martín, se consolidó el nacimiento de una nueva nación libre y soberana. Muy bien esta aclaración. En realidad, mucho dice 25 de mayo, pero 25 de mayo aquí aclara el inicio de, o sea, el ciclo independentista se inició el 25 de mayo de 1810 con la Revolución de Mayo. Pero la independencia argentina se declaró el 9 de julio, un día como hoy, de 1816. La Casa Histórica de Tucumán, el Congreso de Tucumán, entonces, compuesto por diputados de las Provincias Unidas, rompió formalmente los vínculos de dependencia con la monarquía española, rechazando cualquier otra dominación extranjera. Muy bien, estimado colega, apreciado. También dice Oscar es Encina, dice, no Mesa, dice. El único hermano mayor que no lleva Mesa, dice. Y bueno, Oscar Encina, dice, Oscar Encina. Porque yo le conozco a Oscar Mesa, que era mi vecino en Villamorra, que cantaba esa música de la selección paraguaya. Albi Roja. Y era el hermano, solíamos hablar, tomamos tereré y eso, y me contaba que el hermano de Luis Alberto del Paraná, Oscar Mesa, me decía, ¿verdad? Y en la presidencia de la República se le conocía también así, y era el director de la orquesta de la presidencia de aquel tiempo. Sí, Montalto, mi amado, y la música, o en día. Bueno, vamos a otro oyente de línea, buenas noches.
2: Buenas noches, Hugo.
0: Va, ella va, doña Sushi, va, ¿y cuándo es Guianga?
2: Va, gente, que hay cobre con
0: Ay, cobre, ¿está en día?
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0: amarillo, la hay.
2: Eso
0: la hay amarilla.
2: Botar,
0: la hay amarilla. Celeste, entonces. La hay ahí.
2: Tampoco.
0: Tampoco.
2: Al nivel de casi.
0: No, jaco, hagan como oín la color. La tera color. El catún de oín blanca, lila, roja, de amarilla y vete cuña carajera.
2: Es
0: guatamina.
2: Es trigueña.
0: Blanca, lila, roja, de amarilla.
2: Puede ser trigueña.
0: Ah, nani, pero colores ya en de ya. Color, cuñada carajera, color. Blanca es un color. Lila es un color.
2: Ay, cuá.
0: Rojas.
2: Acá es bien, o sea, esa la cuña acá dijo lila va.
0: De amarilla. Hoy la celeste, hoy la amarilla, digo.
2: Amarilla, sí, sí.
0: Hoy la embopea ahí.
2: La capa de cuadrito. Amarillango me han de Sayumimbi.
0: Ah, peango ñan de color natural, ¿no? Sayumimbi. ¿Color de ellos, vea?
2: Y claro que sí.
0: ¿Y por una vez?
2: Y bueno.
0: Va a Erico.
2: Hay que ser la presente y por ahí, por ahí.
0: Va a ir de secretaria.
2: Ah, para ver, de. O sea, no, pues.
0: Añete, güey.
2: Sí. ¿Qué es la fe? Me voy a hacer una mano ahí.
0: ¿Es qué, Mavi?
2: No, hace nambama,
0: hace la que... Ah, nambama, sí. ¿Dónde ande a leer? No, a leer es que dejen un mogué de música y noticias.
2: No, nunca.
0: Dejen dos a música y noticias, opape.
2: Exactamente.
0: A opariré a ere que...
2: Oye, opape, programa de esa, pues voy a hacer radio.
0: Ah, en mogué, más música y noticias, opa, en mogué, ni en mogué de radio.
2: No, no, mogué.
0: Ya está, y pupá, anga, y pupá, iré, anga. Fue, y de Anía González.
2: Exactamente.
0: A Pepe Aemo, huelan de radio. Eres la de secretaria.
2: Ya, hombre.
0: Eres la secretaria, Aemo, huelan a tus seres. Vaya, a la secretaria, huelan.
2: Esa, ella se llama una señora Lucy.
0: Pero no tiene nombre.
2: Lucía se llama.
0: ¿Cómo?
2: Lucía, señora.
0: Ah, Lucía. Ande. Santa Lucía, ahora vamos a cenar acá, anga.
2: A lo mejor.
0: Bueno. Ah, Willita, ¿y te va a atender a esta pieza ponerte?
2: Bueno, y Hugo, no te hablas más María.
0: ¿Quién es María?
2: Y es la que estaba conmigo.
0: No, no, no. No sé qué pasó de ella. Invitaba para tu cumpleaños y después nunca más.
2: Sí, exactamente. Sí, señora que estaba haciendo.
0: Había enviado un mensaje ahí en el WhatsApp de la radio y... Dijo que era tu cumpleaños un domingo y después nunca más. Mensaje.
2: Ella ya no quiso más venir.
0: Entonces ya no llevé en 10.
2: Bueno. Hasta cualquier momento, Hugo.
0: Bueno, hasta cualquier momento. Estamos compartiendo quién es ese colega. Angaiteate me ve la jera. El que nos aclaró de la revolución de mayo, ¿cuera mía? Sí. Deja tan de linda. Va ahí, pero Villalba. Pero Villalba está en sintonía también. Me envió un audio. Voy a escuchar enseguida el audio. Quiero enviar un saludo muy afectuoso a nuestro gran amigo y colega Sixto López Villamayor. A ver, ya, vamos a ver. Ay, tema, bebé. Sixto López siempre ñande acompaña. Siempre ñande mueno. Ah, coge, dice. Va ñande, mande y que todo yo bebé, dice. De hipólico otro y coañan de. Ñan de veces, dice. Ñan, démate chiquita yo de veces, dice. Ahorita Sixto López. Sixto López Villamayor, él es conductor de Radio La 970 Universo. Juan Ajerajina. Pepe va conductor. Incluso él me invita en su programa. Añete Andes, sí, él me indica. Se arco bebe luz verde. Hace ahora hasta ahí programa, dice. Sixto López dice, y siempre me dice, no, no es que me dijo una vez nomás, siempre me dice, acá es pila de ayuda, dice. Siempre vamos hablando de ayuda, dice, hoy está Sixto. Bueno, Sixto López también pasó por aquí, ¿y cuapa yo me? Él estuvo mucho tiempo aquí trabajando también con nosotros, y cuántas radios yo también le conocí en Radio Comuneros. Cuando eso, él hacía dos cosas. Hablaba en micrófono, porque era locutor, y también era instructor de artes marciales. Te escondo mi ayer en 10 temas. La y pues se llama, se dominan. Amo techo, o puyo hija. Joabe, jato en baracallá, joao, yo le aja. ¿Será que ellos tienen algún poder mágico para hacer esas cosas? Hatuigula, oñe, satanizama, hatuigula. Ahora, con un poder extraordinario. Bueno, después estamos hablando de la ablación y trasplante. Salud Pública y el Instituto Nacional de Ablación y Trasplante presentaron el Sistema Nacional de Ablación y Trasplante Paraguay, una plataforma tecnológica que automatizará la asignación de órganos bajo estrictos criterios médicos, buscando garantizar la máxima transparencia y eficiencia. Al cumplirse 30 años del histórico primer trasplante de corazón realizado en el Centro Médico Bautista de Asunción, las autoridades presentaron el SINAPPI. La SINAPPI, el Sistema Nacional de Ablación y Trasplante Paraguay, como una herramienta clave para optimizar la gestión de datos, mantener actualizado el registro de manifestación de voluntad de parte de ciudadanos, y también el objetivo es acelerar los procesos de asignación de manera segura. Este automatiza la selección de los receptores cruzados variables como la edad, el peso, el grupo sanguíneo, la histocompatibilidad y el tiempo de diálisis de los pacientes. El doctor Hugo Espinosa, director del INAT, destacó que los criterios de asignación podrán ajustarse dinámicamente según los consensos que alcancen los especialistas, lo que otorga flexibilidad y una mejora continua al sistema. La urgencia de estas innovaciones tecnológicas queda respaldada por las estadísticas oficiales de la institución. Actualmente 301 personas están en la lista de espera para recibir un trasplante, incluyendo 16 pacientes pediátricos, y en lo que va del año 2026 se registró un total de 84 trasplantes realizados. Muy bien. Va hoy con el Leonardo Fabio. Leodán. Nuestro Leodán paraguayo. No está cantando más Leodán paraguayo. Es algo medio preocupante. Está medio caigüe hoy. Pues suele cantar y danzando inclusive. O sea que voz y movimiento lo pone ahora. Pero no lo estamos escuchando más. Paraguay invita a redescubrir su destino turístico en estas vacaciones de invierno. Opey. Aba llegó a la lugar de turístico, ¿cuera? Bañamilla la cagüe. Llegó a la Salto, ¿cuera? Salto del Mondaguje. Uno de los atractivos que ofrece Alto Paraná. La Senatur impulsa una cargada agenda que abarca desde la riqueza multicultural del Chaco y las serranías del norte hasta los imponentes saltos del este y las playas y misiones jesuíticas del sur, consolidando una oferta diversa y accesible para dinamizar la economía local y atraer visitas de toda la región. Va a ir cuñando gente, cuidado, ¿qué pa? Ok, pero estoy yendo gente que eran. Quiere decir que lo íbamos este día de México ahí. Este día ya andalo vivimos ahí. Entonces, ok, güey. Ok, pero estoy yendo ahí. Si no me hago la oro, pues la añade a ti, güey, porque a veces pedí para saber, güey, no sé, y le ande por mierda de teclean, güey, allá. Allí va. Anda entero y la hipurula, pero hombre, ocupado, pues pañando hombre ahí. Ese destruye el organismo. ¿Sabían ustedes que ese destruye el organismo? Anda hipurumiana. Si es posible. Cangumí y catú. Por lo mitando hipurumila, cangumí. Opínense, tú ves a peor ya listo. No, no, que iba a tener gente. A ver quién no se durmió todavía. Muy buenas noches.
3: Va, te coño, buenas noches, ya lo hay nada.
0: Va, la aporte.
3: A ver, los endúes, ya está, y te vaya por ser gente que tiene que la. Ni ande el teléfono, ya.
0: Ah, ni siendo ya.
3: Se vaya por ser donde hay, coja.
0: Vaya por ser, ¿y de cojina?
3: ¿A pesar de vivir, ande?
0: No, ande, siempre ¿Yandille pulse antena?
3: No, ya pues tú te hablas de.
0: ¿Ya sabes, Ina?
3: Sí, señor.
0: ¿Qué tú sabes?
3: Ah, ya me mando, ya me mando ayer, no me está viendo la llame. Ahí te iba a la mayor Isidro Cabral.
0: Ay, pero hago hoy año, Ina, 19 de julio.
3: 19 de julio. Hago. Siempre es importante yo mando a la mitad porque. Oye, renovado con la oyente.
0: Oye, renovado, no oye, renovado. Irán, oye, pero lo mismo antes. Ya, bueno, mando allá, o Don Bosco Roga allá.
3: Iglesia Santo Domingo de Guzmán.
0: Ah, perdón, Santo Domingo de Guzmán.
3: Sí, pero Tinglado Guasuina, ¿verdad?
0: Tinglado Guasuina,
3: sí. Entre Lambaré y Fernando de la Mora, ¿verdad?
0: Entre Lambaré y Fernando de la Mora.
3: Sí, oye, como calle Fernando de la Mora, oye, en el Lambaré, de otro lado. Fábrica de arpa y guitarra de Adelio Velargo de mi ya poja más Santa Cecilia era
0: hay cuarto ya tuve lugar wea.
3: Ajá, una cuadra wey.
0: Ah, pico
3: sí
0: cierto
3: una cuadra wey.
0: Una cuadra wey.
3: Como yo y que me google cuea vengo mapa vengo Iglesia Santo Domingo de Guzmán ya un majestad estamos ahí
0: Iglesia Santo Domingo de Guzmán.
3: Sí.
0: A ver, ya vamos a estar mal a destino, lleva.
3: Sí. 35,000 en el año.
0: 35,000. Y la. Te haya derecho de espectáculo y almuerzo allá.
3: Sí. Hoy qué me iré, mamá.
0: Para salvar los gastos o de alguna manera paliar los gastos de Isidro Cabral.
3: Sí. Ni a su mante, ande. Vea con lo importante.
0: No, ni a su mante, ande. Cualquier aporte es válido.
3: O vale pa,
0: cualquier uno más o vale ine, vea.
3: Sí, señor. Ay, importante que ya hemos mandado a los mitad, porque después que la llena de oyente, que siempre voy a hacer, pues. Entonces yo pasé la lugar mío, entonces va a tener el lugar maravilloso para la diversión también.
0: Ya de oyente, que otro paciente mojo para Juan Guayo y divertir.
3: Sí, señor.
0: A Juan Guayo o Inveitema. Además, no están Inveitema y Guayo.
3: No está para irte, manda.
0: Ahí la Volpe o la Uber Cuera y el Moimí, Santo Domingo de Guzmán, se hizo allá.
3: Sí, a Pepe ya
0: a Pepe Chegura Jata, se hizo allá. Lambareo, Aníbal Moiti y Santo Domingo de Guzmán, Encarnación.
3: No, Lambare.
0: Lambareana.
3: Encarnación, pero Jota, 3-4. 5 horas lento, güey.
0: No, pues anda, ella veí la 500 mil para entonces, putita.
3: Dale, o volpa y teta, güey.
0: Ah, no, bebé, y tú, oina, bebé. Oye, yo pillate la nada y a la Arubi.
3: Sí, señor. A ver, Anita, se compañera, cómo va a agradecer, te cuña caray, me digo a la. O que allí soy y billetera, o topar la cuña caray, la billetera, me suelve. O topas agua existe.
0: Increíble, vea la. Como abajo está topado, andan de billetera o topado, me llegan cuando en Daipori, vea.
3: Daipori, vea, vea, vea, a ver, limpio con farmacia, vea. Tres cuñas que hay, guasú, topas a pisite.
0: Que sí, que bonita y la gente de buena.
3: De buen corazón.
0: De buen corazón, me llevan.
3: Sí, sí, te
0: imagino. ¿Y cómo se llama la señora?
3: Que hizo
0: encontró.
3: El favor.
0: Va
3: a ser la niña que. Detenido, doctora de inicio.
0: Agradecimiento a esa doctora entonces que encontró un documento ajeno de una oyente de la radio. La
3: plata entera no me imaginas.
0: Aguataína plata en el techo y la billetera era completo y te voy a devolver. Ni un guaranindo es el que hizo.
3: A mí tú sí te imaginas. Hay que destacar siempre.
0: Hay que destacar. Sí, señor.
3: La generosidad de nuestra gente.
0: Claro, y ojalá que se repita.
3: Sí, ojalá.
0: ¿Alguna vez si a alguien se le cayó su billetera, lleva? Y si alguien encontró que devuelva, que sepa devolver. Pues la mayoría que encaja es a bombola documentos.
3: Y ande Paraguay, yo ande solidaridad y algo, yo siempre yo digo eso.
0: Sí.
3: Está para que ande. Oye, que paja, oye, un 10 para oye, ya para oye.
0: A operado es el papi, ya le iba a ande, manda y yo se ve y ya ve.
3: Jando ya, digo. Oye, ah. Que la tema artista, cuidado, mi amigo, ya ande pa' llegando y el locutor, artista, bien, ya ande pa' llegando y
0: Cito López ahí dice, ya ande pa' llegando y dice Cito López ahí.
3: Y don Cito López es un gran comunicador de hace años.
0: No, pero hago este, catupirí, investigador, folclorista, un gran referente cultural. A la imponabea es la Yane Moinú.
3: Así como Isidro Cabral, que está necesitando nosotros. Isidro Cabral, un gran conocedor.
0: Un gran referente de la radiofonía paraguaya también.
3: Que ama realmente la cultura. Debe que la cultura es haber dado palo y dado correr.
0: Tu aporte
3: es cultura.
0: Cultura es ella, ley programa. Después de mucho tiempo, por motivo de salud, te voy a ir a un mopa uy, mina.
3: Sí, señor.
0: Aupea.
3: Vamos a mostrar.
0: Ya puedo poner.
3: Amigo, bendiciones, mande mucha fuerza, ñaño, mando hasta allá, hola, ñane. Aquí, David, vea que es importante, ve.
0: Es importante de ahí, vea. Hoy me invité más, amigo.
3: Que te hago buenas noches, muy amable, muchas gracias.
0: Dale, amigo, pecha, ña y me da en contacto. Ñande. Hoy otro oyente. Antes de ese oyente, dice, después de Fabián López, voy a leer este. Buenas noches, Hugo, no sé si un chapa, peina, se ve, acribí, debe, siempre te escucho, lindo programa porque se escucha noticias, música y algunas anécdotas de oyentes, éxito para vos, amigo Hugo, saludos a los oyentes, Ángel Martínez de San Lorenzo, muy bien, saludamos a nuestro querido amigo oyente, Ángel Martínez de San Lorenzo. ¿Está el oyente en línea? Buenas noches.
4: Muy buenas noches, Hugo Venancio y gentil audiencia de ZP1 y ZP1 Radio Nacional del Paraguay.
0: El aclamado comisario Gilberto Bernal, el gusto de escucharte, ese amigo, y adelante, comisario.
4: Y también mi saludo a los oyentes de los lugares más recónditos de la patria que te escuchan, Hugo Venancio, especialmente mi retiro, cuera mía y me haya opuesto puta imagina mi capata, mira.
0: A propósito, oña Moite, estancia Don Polis, oña y San Juan de Alberdi, teña nendú, bebé, oña 14 urbina, así la personal, a la capata, cuera en dieja.
4: Hoy estamos recordando a un gran paraguayo, gran músico, valga la redundancia. Uh-huh. Alejandro Cubilla.
0: De Alejandro Cubilla y su banda Cuba.
4: Sí, Alejandro Cubilla había nacido en una fecha como hoy, 9 de julio, pero de 1929. Fue, en esa época fue presidente de la República José P. Ullari. Uh-huh. Y él es hijo de un célebre maestro de bandas también, maestro de bandas, profesor Rogelio Cubilla, benemérito de la patria, combatiente de la guerra del Chaco, soldado del RI-20 a Canyuasá. O ya podía ver de pura gela RI20 acá yo sabía de música.
0: Rogelio Cubilla, Osonara era ahí.
4: El papá de Alejandro. Y Alejandro siguió los mismos pasos de su padre. Uh-huh. O sea que también ingresó en la banda de músicos como su padre, en la banda de músicos, pero cuando no, la banda de músicos de la policía de la capital. En esa época estaba dirigido por nada menos que profesores italianos. Ajá. De la calidad de Nicolino Pellegrini, Salvador Lentice, Eugenio Campanini. Ajá. Todos estos eran grandes músicos. Eugenio Campanini compuso nada menos que la marcha oficial de la Armada Nacional. Sí. El otro, Pedro Carpinelli, el capitán Pedro Carpinelli también compuso nada menos que la marcha 22 de septiembre. Todos ellos eran de la banda de músicos de la policía de la capital. Uh-huh. Y Alejandro, me mandó a la banda Cuguares.
0: Se mandó, sí.
4: Ah, bueno, Alejandro creó esa banda Cuguares en 1960. Que hasta ahora seguimos recordando y escuchando sus célebres composiciones musicales que nos deleitan, principalmente los días Coangaina o San Juan. Ah, oye, ya puede ir con este.
0: Oye, pues San Juan Pajaomo eres y gay.
4: Ah, San Juan Pajaomo, hombre. Y bueno.
0: 66 años más o crees, güey, entonces la cobanda, ¿no?
4: Sí. Y yo creo que ahora quedan todavía sus compañeros más jóvenes, creo que siguen con esa banda, me parece. Uh-huh. Y a ver, doctor File, te ha saludado de hija. Capturamos a Betey, Alejandro Cubillaré, capturó Polca María, te unamos, y capturó Río Confuso, Betey antes.
0: Betey, Río Confuso.
4: Éramos Polca María. Ya le mando a mi amigo Caraimán Gastú, Alejandro Guilla. Y ya le doy paso a otro oyente, a alguien entero de Tea Benoit. Muchas gracias.
0: Ney comisario, gracias a Beindebe. Otro gran, digamos, referente del programa, que siempre participa en el programa, ilustrándonos, abriéndonos los ojos también, es Gilberto Bernal, nuestro querido oyente comisario Gilberto Bernal. Más que oyente, es un referente del programa y de la radio. Así como el colega Cito López también, que él siempre está como un referente aquí en este programa. Cualquier cosa o me saca o reforza o... Oye, pues está suave ahí, que tú me echas la oyente que era o tendeja hoy cuá, página entonces la hoy cuá cuera acá, jamba, ese era un pipo, pues oye, es jamba, o inveitejina yo. Bueno, 22, digo, 22, puntualmente, está, vamos a la indicación técnica, el corte radial, luego todos los temas, como ustedes saben, vamos a difundir íntegramente aquí en nuestro programa, que, les reitero, se proyecta hasta la medianoche.
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2: Breve recordación de los medios del Estado paraguayo a Alejandro Cubilla. Nació en Asunción el 9 de julio de 1929 y falleció en Asunción el 16 de enero del 2016. Prestigioso director de banda, instrumentista, docente y compositor paraguayo. Siendo niño, se formó en la célebre banda de la policía de la capital. Estudió saxofón en la banda del Colegio Militar. Integró importantes agrupaciones, como la Orquesta Sinfónica de la Ciudad de Asunción, la Banda Folclórica Municipal, entre otras. Fundó prestigiosos conjuntos, como la célebre y emblemática Banda Coihuá, agrupación pionera en su género, Alex Kull y sus Caballeros del Jazz, entre otras agrupaciones de prestigio. Fue miembro de la Dirección de Cultura de la Municipalidad de Asunción y profesor de saxofón del Conservatorio Municipal de Música de Asunción. En esta institución creó el Paraguay Sax Club en 1995. Fue una persona congruente con sus ideas. Por eso, es un símbolo de la dignidad artística y personal.
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2: Breve recordación de los medios del Estado paraguayo a Alejandro Cubilla. Nació en Asunción el 9 de julio de 1929 y falleció en Asunción el 16 de enero del 2016. Prestigioso director de banda, instrumentista, docente y compositor paraguayo. Siendo niño, se formó en la célebre banda de la policía de la capital. Estudió saxofón en la banda del colegio militar. Integró importantes agrupaciones, como la Orquesta Sinfónica de la ciudad de Asunción, la Banda Folclórica Municipal, entre otras. Fundó prestigiosos conjuntos, como la célebre y emblemática Banda Coihuá, agrupación pionera en su género, Alex Kull y sus Caballeros del Jazz, entre otras agrupaciones de prestigio. Fue miembro de la Dirección de Cultura de la Municipalidad de Asunción y profesor de saxofón del Conservatorio Municipal de Música de Asunción. En esta institución creó el Paraguay Sax Club en 1995. Fue una persona congruente con sus ideas. Por eso, es un símbolo de la dignidad artística y personal.
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4: Breve recordación de Radio Nacional del Paraguay a Lorenzo Álvarez. Nació el 10 de agosto de 1926 en San Cosme y Damián, Itapúa. Y falleció el 9 de julio del 2014 en Asunción. Fue un notable autor, compositor, director e intérprete de violín, también conocido como el violín romántico de Asunción. De amplia preparación y larga trayectoria profesional, fue un gran formador de músicos. Su hijo Luis y su nieta Patricia también son destacados artistas que siguen adelante con la tradición musical de los Álvarez. Es creador de Alma y Violín, Silbido Nocturno, entre otras músicas populares y también poemas sinfónicos. Además de obras románticas, es autor también de la conocida música Adelante, Albirroja, Adelante, la canción más difundida, dedicada a la selección paraguaya de fútbol, con letra de Ángel Peralta Arellano.
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1: Mundo curioso. Una aerolínea comenzará a ofrecer Wi-Fi gratuito en sus vuelos a partir del 2025. Quienes hayan viajado en avión saben que ahí arriba no hay conexión a internet y que el pasajero está obligado a activar el modo avión en cualquiera de sus dispositivos para desactivar las comunicaciones inalámbricas. Por ese motivo, aplicaciones como Instagram o WhatsApp no funcionan, y por ello también ciertas plataformas como Netflix o Spotify ofrecen funciones como la descarga de contenidos para acceder a ellos sin necesidad de tener conexión. Esto hace que durante el vuelo el pasajero esté aislado del resto del mundo. Sin embargo, como internet representa un aspecto indispensable en nuestra vida, con mayores actividades en la red, se ha buscado soluciones para acabar con el apagón obligatorio en los viajes aéreos. El Wi-Fi surge como respuesta a ello. No obstante, y aunque esta herramienta ya lleva disponible muchos años, las aerolíneas cobraban por este servicio y ofrecían diferentes tipos de suscripción dependiendo de los requerimientos del usuario. Pero finalmente, la aerolínea estadounidense United Airlines ha dado el gran paso que nadie se había atrevido a hacer, y para el 2025 planea ofrecer de manera totalmente gratuita conexión Wi-Fi a los pasajeros de sus vuelos. Esto será una realidad gracias a un acuerdo con Starlink, la empresa de Elon Musk, dedicado a suministrar internet satelital. Esta compañía está ganando mucha popularidad en los últimos meses gracias a su notable expansión, y de hecho, se ha conocido que también comenzará a ofrecer otro servicio de manera totalmente gratuita y que te podría salvar la vida como regalo del magnate a la humanidad. Según ha informado la compañía, los servicios de Starlink estarán disponibles en la flota de más de 1,000 aviones de United Airlines, permitiendo a los pasajeros disfrutar de películas, programas de televisión, sin necesidad de descargarlos antes. Incluso, explicaron que se podrá navegar por internet, cargar y descargar archivos de alta velocidad y relajarse.

con los juegos de manera online. El director ejecutivo de Unite, Scott Kirby, declaró: "Todo lo que se puede hacer en la Tierra, pronto se podrá hacer a bordo de un avión". Una medida que estaba tardando mucho en llegar, debido a que se puede encontrar Wi-Fi en trenes, aviones e incluso coches de particulares, y con suerte, el resto de aerolíneas del mundo también se apuntan a esta iniciativa.

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1: 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Breve recordación de Radio Nacional del Paraguay a Cirilo Fretes Franco. Nació el 9 de julio de 1923 en Guarambaré y falleció el 19 de julio del 2012 también en Guarambaré. Instrumentista de vientos, clarinete y bandoneón y compositor paraguayo. Se inició en la música en el año 1937 con la trompeta e integrando la banda de músicos de Guarambaré, su ciudad natal. Luego se trasladó a Asunción, donde formó parte de la banda del batallón scout de los Salesianos y de la banda de la policía de la capital. Fue uno de los propulsores de la Asociación de Músicos del Paraguay, junto a otros destacados colegas. En las décadas de 1950, 1960 y 1970, integró conocidas agrupaciones y dirigió la orquesta típica Huracán. En sus últimos años, se dedicó especialmente a la docencia. Es autor de conocidas canciones como Pueblo Yutí, Excombatientes, Flor de mi Ideal, A mi Pueblo y Amigos, El himno del Festival del Tacuareé, entre otras piezas populares.
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La cultura sobre el consumo del pojañaná está presente en todos los estratos sociales del Paraguay. Está asociada al consumo de estas hierbas en el mate, el tereré, aunque también en el té, el carrulín y otras formas de infusiones medicinales o de carácter meramente folclórico.

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4: Bori Bori, el mejor caldo del mundo. Bori Bori, Bori Bori. El Bori Bori volvió a ser elegido como el mejor caldo del mundo, según el ranking de la guía culinaria internacional Taste Atlas, desarrollado por más de 50.000 expertos de cocina.
5: Son las cosas más sabrosas de mi tierra encantadora.
4: La publicación de alimentos y bebidas con gran aceptación a nivel mundial, responsable de haber catalogado más de 10.000 platos e ingredientes de todo el mundo, eligió por segunda vez consecutiva al Bori Bori como el mejor caldo del mundo, describiéndolo como una abundante sopa paraguaya llena de carne, generalmente de res o pollo, con esponjosas masas en forma de bolita hecha de harina de maíz y queso y verduras como zanahorias, apio y cebollas. En el 2017, el Bori Bori fue declarado Patrimonio Cultural Inmaterial del Paraguay, juntamente con la sopa paraguaya, el locro, el yopará, que es la mezcla de poroto y locro, a través de la resolución número 592/2017 de la Secretaría Nacional de Cultura. El artículo 1 de la misma prescribe que la declaración incluye la producción, elaboración artesanal y tradicional. La resolución aclara que son asimismo patrimonio inmaterial del Paraguay los conocimientos, prácticas y saberes que se transmiten de generación en generación y se documentan los elementos materiales e inmateriales asociados a esta, como el maíz en sus diferentes variedades como manifestación cultural. El objetivo de esta declaración fue salvaguardar estas comidas típicas, infaltables en los hogares paraguayos, como parte de la identidad cultural del Paraguay.
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4: El Comité del Patrimonio Cultural Inmaterial de la UNESCO inscribió el arte ñaiupó, la técnica de alfarería practicada en comunidades de Itá, Tobatín y Yaguarón, en la lista de salvaguarda urgente, activando una alerta internacional para rescatar esta alfarería ancestral.
5: Este orgullo nos genera al Paraguay, que nacimos viendo todos los elementos de barro, de todos los cambuchí, los pesebres.
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2: Paz y bien. Sean astutos como serpientes y sencillos como las palomas. El Señor sabe bien que no es fácil estar en este mundo tan deshumanizado, materialista, preocupado con las apariencias y el placer o con las ganancias a cualquier precio. Sin embargo, igualmente Él nos envía a este mundo como ovejas en medio de lobos, sabiendo bien todo el riesgo que sus discípulos corren. Obedientes al Señor, debemos lanzarnos sin miedo. Lo que el Señor nos pide es que busquemos no ser ingenuos para no enredarnos con trampas. Su deseo es que, sin perder la sencillez que caracteriza a las personas que viven el amor, seamos creativamente fieles y servidores de todos. Paz y bien. Te saluda el hermano Mario Capuchino, con todo nuestro equipo de Gotas de Paz.

0: 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Radio Nacional del Paraguay y los medios de comunicación les recuerda a Julián Rejala. ¿Alguna vez? Nació en la ciudad de Areguá un 16 de febrero de 1907, falleciendo en Asunción un 13 de julio de 1981. Destacado músico y folclorista, interesado en la actuación, también trabajó en teatro popular con Julio Correa. Fue miembro fundador de Autores Asociados y de la Asociación de Escritores Guaraníes. Tiene varias composiciones en su haber como Seré Yahuibé Morena, Súplica, Alguna vez, La Conquista de Irendahue, entre otras creaciones.
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4: 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Los medios de comunicación del Estado paraguayo les recuerda
5: a Marco Antonio de Brix, más conocido como Marco de Brix. Nació en San Antonio, Departamento Central, un 10 de julio de 1963 y falleció en Asunción un 28 de junio del 2009. Reconocido y popular cantante paraguayo Marco de Brix, hijo del también cantante César de Brix, tuvo una destacada trayectoria como intérprete de música folclórica paraguaya e internacional.

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representó al Paraguay en varios eventos internacionales, como en el Festival OTI de la Canción, importante evento internacional en el que participó en dos ocasiones. Primero en Estados Unidos, esto fue en el año 1983, y posteriormente en la Argentina, en el año 1988, logrando destacados puestos para el Paraguay. Es recordado no solo por su voz, sino también por su carisma y simpatía dentro y fuera del escenario.

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0: eventos del país que ya vamos a estar ampliando, pero lo importante es que ya estamos aquí en nuestro colectivo humano presto para una nueva jornada y cerrando la semana con nuestro espacio de duples. En la puesta al aire está como siempre el amigo Henry, en la producción está Patty, ahí en prensa junto a Antonio está Brunito y nosotros aquí, bueno, los dos de siempre, los tortolos de siempre. Hola Jessica, buen día, Maíz, van a comer mi hija.
1: Y fuera Ricardo, ¿te gusta el lento? Estoy poniendo una onda. Y fuera viernes más bonito. Feliz viernes para
0: espero
1: toda
0: que me
1: la
0: haya
1: audiencia.
0: Salido bien.
1: Claro que sí, siempre. Bueno, un saludo a la audiencia de Radio Nacional, de Duplex Nacional a estas horas de la mañana, 6:11. Y gusto, y no cape porque en Daro y claro, te verá hoy.
0: Va a meter, sí.
1: Un día así bastante agradable es el que estamos arrancando y desde acá, por supuesto, le deseamos también a toda nuestra querida audiencia que sea un día hermoso y que aprovechen mucho de esta jornada.
0: Sobre todo eso, gracias. Sacar el provecho máximo a este día viernes y de esa manera para tener un buen fin de semana.
1: Sí, señor.
0: Porque upe a la y potaba lleva.
1: Si descansar es que, un poco el fin de semana.
0: Exactamente.
1: Porque ya ayer dejaron lenta la sábado, ¿dónde?
0: Ajá, no entiendo. Dale la lenta.
1: Dale lento, lento.
0: Sí, no, ya. Estoy viendo ahí sábado, mira, ya, ya confundísemos hoy de día, vaya.
1: Ya es viernes.
0: Pero estamos aquí porque no estamos allá.
1: Sí, cerrando la semana con mucha información, hay que decir.
0: Sí,
1: muchísima información. Y vamos a arrancar con los datos del tiempo.
0: Sí,
1: como
0: señorita,
1: decías, hay un aviso
0: favor,
1: meteorológico sí. A estas horas de la mañana que inicialmente afecta a unos pocos departamentos. Uh-huh. A ver qué dice. Centro y sureste de Caaguazú, sureste de Itapúa, sur del Alto Paraná. Son los departamentos que están bajo este aviso meteorológico que habla de lluvias con tormentas eléctricas moderadas a fuertes, ráfagas de vientos moderadas a fuertes y la ocasional caída de granizos. Núcleos de tormentas continúan desarrollándose sobre la zona de cobertura y no se descarta la ocurrencia de fenómenos de tiempo severo en forma puntual durante la madrugada y las primeras horas de la mañana de este viernes 10 de julio. Reitero, Caaguazú, Itapúa, Alto Paraná. Y con Jape Andrés Cartamán. Tres departamentos. Sí, y habla también de un aumento gradual de la temperatura. Ahora mismo, por ejemplo, en Capital tenemos 21 grados 6, sí. Con la misma sensación térmica. También una alta humedad, 79% de humedad en el ambiente, con vientos desde el este, noreste, de Ipeyú y Gina, 7 kilómetros por hora, pero se anuncian lluvias dispersas en horas de la tarde de este viernes. Pero vos sabés que yo ya vi el pavimento un tanto mojado, no sé si de por ahí es agua nomás.
0: Agua servida.
1: En Catúa veí, ¿verdad? Pero marca lluvias dispersas para esta tarde. En horas de la noche, entre 25 y 21 grados va a estar, con vientos variables, cálido y mayormente nublado. Para el fin de semana, sábado 11 de julio, 18 de mínima, 22 de máxima, también se anuncian lluvias dispersas. El domingo, 14 de mínima, 20 de máxima, sin lluvias ya desde el domingo y por lo menos hasta el martes. Y arrancan también las vacaciones ya este lunes 13.
0: Sí.
1: Y la expo mañana.
0: Mañana, exactamente. La apertura oficial por 2 semanas. El Mundial entra en su etapa final más importante. Ayer ganó y ganó bien. Francia, hay que decir, en ese sentido, jugando bien y realmente sí demuestra. Saca la chapa de que es una selección candidata a quedarse con el título de campeón. Indiscutible la calidad de Mbappé, de Dembélé y otros, ¿verdad? Mirando el plantel de Francia y por los colores de sus jugadores, probablemente uno que decía, el único francés que juega por la selección de Francia es Rabiot, ¿verdad? El rubito y de cabellera, después el resto son todos jugadores de color, ¿verdad? Pero es una selección que realmente sí juega bien al fútbol. No hay nada que discutir en ese aspecto. Bueno, ya avanzaron a la semifinal. Hoy juegan, hace un partidazo me parece, un partido interesante, Inglaterra-Bélgica, a las 4 de la tarde. ¿Verdad?
1: A las 4, ¿quién decís sí. Qué pasa?
0: Ah, mira, yo históricamente siempre fue una selección de mi agrado Bélgica, toda la vida por decirlo de esa manera, no sé por qué, ¿verdad? Pero siempre me gustó, desde que he visto una selección donde era el referente.

0: Diferente, Vincenzo Schifo, número 10, que jugaba bastante bien, y otros a partir de allí, ¿verdad? Pero no sé si estará en condiciones o no de hacer un buen partido, de sacar el resultado positivo que ambas selecciones van a buscar hoy, ¿verdad? La semifinal,
1: Claro.
0: porque Inglaterra no es una selección, digamos, mala.
1: No hay lugar para
0: Sí,
1: errores.
0: por eso, ¿verdad? No sé. Me parece que va a ser un partido bastante interesante. ¿España con quién juega?
1: Y Bélgica.
0: España y Bélgica, dije yo, ¿verdad?
1: Sí.
0: Ah, no, yo estaba con Inglaterra, no, España y Bélgica. No, entonces Bélgica toda la vida. Pero España está también con un muy buen nivel. Tiene
1: A las
0: jugadores
1: 4 de la tarde va a ser.
0: interesantes. Inglaterra jugaría
1: Con
0: con
1: Noruega.
0: Noruega, ¿cierto?
1: Mañana.
0: Sí, estaba confundiendo con Noruega. Y
1: A las
0: Argentina con
1: 6.
0: Suiza. Mañana dos
1: Mañana tenemos
0: partidos.
1: dos partidos
0: Sí.
1: para disfrutar del fin de semana. Porque uno va a ser a las 6 de la tarde y el otro va a ser a las 10 de la noche.
0: Especial para armar un asadito temprano, al mismo tiempo. Y voy para ver el partidera.
1: Ambos,
0: Porque,
1: sí.
0: sí, porque viene prácticamente uno detrás de otro. Bueno, no hay mucha diferencia. Puede darse un alargue. En ese alargue prácticamente ya uno después termina eso, si es que se llega en el primer partido para el encuentro de Argentina a las 10 de la noche.
1: Sí, y Francia ya espera
0: Sí,
1: en
0: rival.
1: las semifinales, espera rival, que
0: Seguir.
1: saldría hoy del
0: Ah, de
1: encuentro entre
0: España.
1: España-Bélgica.
0: Sí, España-Bélgica. Sí, los emparejamientos que se van a dar ya son partidos de alto voltaje, por decirlo de esa manera, por el nivel de las selecciones, más que nada.
1: Y la semifinal se juega el martes 14 de julio a las 4 de la tarde. Ya son horarios que gusta el lento, imagina, porque después del horario laboral
0: Sí.
1: ya puede estar atento.
0: Y lo que tiene el fútbol, por decirlo, y sobre todo el mundial, Jesse, que el otro fin de semana el mundial opaca prácticamente otras actividades deportivas. Se corrió el Gran Premio de Silverstone en Inglaterra,
1: Pasó con el rally acá.
0: también, ¿verdad? Y es cierto. Y hoy, por ejemplo, Wimbledon, el desarrollo también está prácticamente. Seguramente, a mí me gusta el tenis, ¿verdad? Pero en estos días yo perdí el hilo porque generalmente siempre sigo, ya sea sobre todo los torneos de Grand Slam, Australia, Roland Garros, ahora Wimbledon o el US Open de los Estados Unidos. Y hoy dicen, está entrando su etapa final y hoy juegan nada más y nada menos que el número uno, Sinner, ante, no sé si Djokovic estaba en la cuarta o quinta posición, contra Novak Djokovic, que por muchos años, número uno compitiendo en un gran nivel con Roger Federer, con Rafa Nadal, hoy día con Carlitos Alcaraz, y hoy define su pase a la final con Novak Djokovic. Creo que el partido arrancará a las 11 de la mañana, una final anticipada, se puede decir en ese aspecto. Es como para sentarse y a ver, por decirlo de esa manera. Pero digo y reitero, el mundial prácticamente opacó a Wimbledon. Nadie habló mucho del tenis en estos días, porque todo es pelota.
1: Sí.
0: La pelota grande, no la pelota chiquita, por decir, en la ovalada.
1: Y es el deporte que mueve al mundo, ¿eh? Sí.
0: Evidentemente, es increíble, ¿verdad? El impacto y la aceptación que tiene la gente, y por eso es el deporte, ¿verdad? Que convoca a muchísima gente y que es un deporte, ¿verdad? De concurrencia masiva, ¿verdad? Así nomás.
1: Habría que ver también cómo, porque hubo muchos aficionados en todos los encuentros, estadio casi lleno, leíamos ayer, y cómo van a ser en estos últimos encuentros, ¿verdad? En donde ya no están las selecciones anfitrionas, no sabemos si los hinchas de cada selección que sigue presente van a poder colmar, ¿verdad? De esos enormes estadios también.
0: Ayer me decía un amigo que estuvo, le dije, ya lo de con Francia, no, ya no me quedé a sufrir, dijo. Pero sí, lo que tenía que disfrutar, disfruté los cuatro partidos, ¿verdad? Pero ya no me quedé a sufrir. Y pero, no te imaginas lo que es, me dijo. Estaba comentando así, muy de paso, porque estaba con una actividad así, ¿verdad? Pero es una locura, me dijo. Como experiencia es vale, ¿verdad?
1: Me imagino.
0: No, y por lo que comentaba él, porque él vio los cuatro partidos, la fase de grupo más el partido con Alemania, ¿verdad? Esa tanda de penales, donde se sufrió y la alegría de por medio, ¿verdad? Entonces, me dice eso, ¿verdad? Bueno, ya que estamos hablando de mundial y de cierta distancia, vayamos más lejos aún, ¿verdad? Mentalmente, por decirlo de esa manera, imaginariamente, porque está en línea de comunicación el embajador de China, Taiwán, el embajador paraguayo en China, Taiwán, presidente el doctor Darío Filartia. No, embajador, buen día, gracias por atendernos, bienvenido a nuestro espacio de Duplex Nacional a través de la 920 AM, a través del canal 15.2, a través de Paraguay TV, los medios del Estado. Nerenduta, es una buena derecha, ahí, pero Nerenduta, la gente, embajador, buen día. Jessica y Ricardo, te saludamos.
2: Buen día, Ricardo. Sí, un placer recibir tu llamado y tu saludo. Y buenos días, Jessica.
1: Buenos días, ya embajador.
2: Estoy tan contento de poder hablar con ustedes. Y hoy precisamente acá en Taiwán, para pintarle el panorama local nomás, hoy están todos los servicios alerta y las actividades cerradas, digamos, no se abren los comercios ni las oficinas públicas, no se abrieron hoy por la amenaza. No es amenaza, la verdad que está previsto que un tifón importante ingrese al territorio de Taiwán, acá a la isla, ¿verdad? Entonces acá son muy precavidos y todas las medidas de seguridad, las prevenciones se toman, y una de ellas el cese de las actividades públicas, ¿verdad? Así que esa es la situación acá. Nosotros desde la embajada también estamos en contacto permanente con los que se comunican, los residentes, los turistas, y hay, ¿verdad? Así que estamos en un estado de atención con relación a esta situación, pero hasta ahora solamente tenemos lluvias, y normalmente este fenómeno atmosférico lo que trae es intensas lluvias y vientos más importantes que lo normal, digamos, que lo habitual. Pero como te digo, acá toda la estructura también está muy, muy preparada para este tipo de eventos, y nosotros estamos atentos para cualquier situación que tengamos que nosotros apoyar.
1: ¿Cómo es el protocolo de prevención, embajador?
2: Bueno, en primer lugar, las autoridades emiten un comunicado oficial donde declaran el cese de las actividades de la administración pública, de las actividades comerciales. Es decir, que todo está cerrado. Ayer me hizo acordar en algún momento de situaciones que ya pasamos, que en víspera de un evento importante así de tormenta o lo que fuera, la gente llenó los supermercados, todos los sitios de provisión de alimentos, preparándose para esta situación, que para ellos en realidad no es fuera de lo común, ¿verdad? Esta es la época donde puede producirse este tipo de fenómeno atmosférico que es el tifón, ¿verdad? Y la gente está tranquila, pero alerta, ¿verdad? Es decir que, y como te digo, acá los servicios públicos son muy eficientes, están muy bien dotados de una infraestructura para este tipo de situaciones, porque es lo que ellos viven desde siempre, ¿verdad? Y nosotros también ahora, es una experiencia, el año pasado, cuando yo recién había llegado, hubo también un evento así, pero esa vez fue movimiento de tierra, fue una movida así tipo terremoto, que tuvo un punto importante también al sur, sobre todo de Taiwán. Uh-huh. Pero ellos tienen, como les digo, un protocolo ya bien estructurado y todo bien. No, nada les va a tomar de sorpresa, y nosotros acá cumpliendo con las recomendaciones de las autoridades, ¿verdad?
0: Embajador, qué bueno que haga mención a eso, y me parece también importante la consulta que Jessica acaba de hacer, cómo se da esa práctica del protocolo, ¿verdad? Porque a veces se da el anuncio por parte de meteorología, ¿verdad? Sobre todo, ¿verdad? Alertas o aviso meteorológico a la gente, y no hay coño, how you play, ahí poshía, ¿verdad? No es lo precisamente que uno quiere que vaya a pasar precisamente eso.
2: Ojalá, ¿verdad? Que pero no entonces, pase todo, ¿verdad?
0: Claro, que se tome ejemplo nada más, que eso es cuando ocurre allí, ¿verdad? Es una práctica común, la gente sabe, y la felicidad que no pase a mayores, ¿verdad? Entonces, a Nieco, a ver la gente, que cada vez que se da un aviso meteorológico a modo de prevención a Yepa, y que no le sorprenda a la gente, y coima de y pochida, ya no es precisamente ese. No, porque en serio, aquí somos
2: cierto.
0: Así.
2: Sí, cierto. Ah. No, acá, sobre todo a la familia de los estudiantes, que siempre están muy pendientes de sus hijos, quiero llevarles tranquilidad de que todos estamos bien cuidados, estamos comunicados, y que No hace falta que se preocupen por nada, porque acá, reitero una vez más, este país está preparado, todos los servicios públicos están preparados para apoyar cualquier situación que sea, que amerite, ¿verdad? Así que tranquilas la familia de los chicos,
0: No
2: que los
0: preocuparse,
2: chicos
0: ¿verdad?
2: están muy, no preocuparse, están muy, muy contentos, por más que ahora es un periodo de vacaciones para la parte académica, ¿verdad? Pero siempre estamos muy conectados con ellos y les pido tranquilidad y que esto va a pasar ya para mañana seguro.
0: Recordar, embajador, ¿cuántos paraguayos residen hoy día en forma
2: Y menos de
0: permanente por ahí?
2: 500, menos
0: ¿Cuántos?
2: de 500 estudiantes, menos de 500 estudiantes, más o menos 400 y algo estudiantes, porque ese número varía de acuerdo a los viajes de las promociones, ¿verdad? Sobre todo la UPTP envía a veces 100, 120 por semestre y por eso es variable, pero no llega a 800, 900, 900 personas el total. No solamente estudiantes, sino que incluso los residentes ya en Taiwán. No alcanzamos 850, 900 más o menos. Pero como te digo, a veces varía la cantidad por los tiempos académicos, ¿verdad?
0: Pero ya
2: Así
0: es
2: es.
0: un número interesante, ¿verdad? En tierra tan lejana será de
2: Sí.
0: nuestro país que están
2: Y
0: estudiando
2: yo
0: y
2: siempre
0: otros
2: les
0: ya
2: digo,
0: residiendo
2: Ricardo,
0: hoy, ¿verdad?
2: siempre les digo que en el mundo no hay otro lugar más lejano que Taiwán, porque somos las antípodas. Somos antípodas, es decir, 20.500 kilómetros, y si vos pasás un poco más eso ya por el otro lado, si viniste por el este y regresás por el oeste, ya es más cerca. Es decir, que es el punto más lejano que hay en el mundo entre Paraguay y Taiwán.
1: Veo que habilitaron un canal de comunicación también. ¿Ustedes están en permanente contacto con todos los paraguayos
2: Sí,
1: en Taiwán, embajador?
2: así es, así es. Nosotros tenemos habilitados números, redes sociales, estamos a disposición de cualquier situación que se requiera y que nosotros podamos apoyar. Así que por eso es que reitero que las familias deben estar tranquilas, nos cuidamos entre todos los paraguayos acá y esto no va a pasar a mayores.
0: Embajador, la primera partida de la carne aviar ya está en camino, que se produjo este miércoles, ¿verdad? Y de esa manera ya
2: Sí.
0: se cumple lo que tanto se esperó, ¿verdad?
2: Y hemos estado hablando varias veces de
0: Sí.
2: eso, Ricardo y Jesse, y la verdad que el remate se dio con la visita del presidente Santiago Peña, que venía ya gestionando desde luego a través de todos nosotros, de los ministerios, de la embajada, desde hace un buen tiempo, y diría años, la habilitación del mercado aviar. Pero el punto decisivo fue la presencia en Taiwán del presidente Santiago Peña y en esa reunión que tuvimos, en una de las reuniones en el Palacio Presidencial, el presidente Lai anunció oficialmente la habilitación del mercado taiwanés para los productos de cárnicos avícolas de Paraguay, ¿verdad? Que era la noticia esperada. Y esa noticia llevó mucha algarabía al sector productor nacional, ¿verdad? Porque ya, como bien lo señalaste, ya está en marcha el primer cargamento y nosotros también acá en la embajada consideramos de nuestro deber preparar el ambiente y con la embajada estamos haciendo todo lo que debe hacerse para promocionar el producto paraguayo, ¿verdad? La carne aviar, porque los otros productos ya están instalados, la carne bovina y la carne porcina. Pero la carne aviar recién ahora vamos a poder incorporarla al mercado taiwanés y el pollo es un producto muy, muy consumido en Taiwán, ¿verdad? Y en ese tren de cosas, con la doctora Giselle, nos fuimos hace 2 o 3 días a una localidad que se llama Mapintung, que es al sur de la isla, que es un lugar donde hay grandes complejos industriales porque está cerca del puerto más grande de Taiwán, que es en Kaohsiung, ¿verdad? Entonces nos fuimos a visitar fábricas que importan el producto cárnico, la carne de pollo, ¿verdad? Y presentamos ahí las empresas paraguayas que producen, de manera que ellos tengan información de primera mano y que puedan contactar con los productores de carne de pollo en Paraguay y los productores de carne de pollo en Paraguay tengan la posibilidad de vincularse con con los compradores más importantes acá en Taiwán, ¿verdad? Y estuvimos todo el día ahí, de la mañana hasta la tardecita, visitamos varias fábricas y sobre todo dos muy grandes que nos mostraron el funcionamiento, el modo como ellos procesan la carne de pollo, que es una cosa realmente de primer mundo, que la parte de sanitación, la parte de implementos modernos para los cortes, para finalmente el embolsado. Y como las grandes fábricas, ¿verdad? Las fábricas modernas comienzan, meten el producto, digamos así, el pollo entero, y al otro extremo de la fábrica hay una salida ya que va directo a los camiones distribuidores, donde ya va el producto terminado en cuanto a su corte, embolsado, presentación, empaquetado, lo que fuese, ¿verdad? Es una gran experiencia que tenemos acá de ver ese tipo de adelantos industriales, ¿verdad? Y estamos nosotros trabajando intensamente en promocionar el pollo paraguayo, porque sabemos que es un mercado de gran potencial y que va a favorecer a muchas familias de Paraguay, porque no es solamente la carne también requiere de los insumos como los granos, como el maíz, en fin, no conozco en realidad esa parte técnica, pero le da trabajo a mucha gente. Y si es que tenemos buena venta, buena colocación acá, más gente de Paraguay, de la producción agrícola y de la producción avícola va a ser beneficiada con esto, ¿verdad? Y ahora tenemos otro objetivo inmediato, que es el arancel. Porque
0: Sí.
2: nosotros vamos a plantear, es decir, vamos a seguir planteando que se pueda importar desde Paraguay ese producto con arancel cero, porque ahora paga impuestos. Y obviamente que si logramos que se ingrese la carne paraguaya a Taiwán de pollo con arancel cero, sería de un gran beneficio, porque en ese caso habría más rentabilidad y se podría traer más carne de pollo a Taiwán, ¿verdad? Es decir que me detengo mucho en este rubro en particular, porque estamos trabajando en varios rubros. Pero este es particularmente importante porque es la conclusión de un proceso que el presidente Santiago Peña desde hace mucho tiempo lo viene trabajando. Y por eso también yo quiero hacer una mención que no es para congraciarme con nadie, pero a veces la gente critica, dice que el presidente viaja mucho, que no se queda en Paraguay el tiempo necesario, pero yo les puedo decir que estas cosas no se consiguen por teléfono. Estas son gestiones que, si no hubiera sido por la presencia del presidente Peña, tal vez todavía no hubiéramos podido concretarla. Y a nosotros nos toca, obviamente, hacer el trabajo local, antes, durante y después de la visita presidencial. Y ahora estamos en el después, para poder ampliar el mercado y para poder hacer posible que este gran evento que es el embarque de los primeros containers de pollo, eso vaya creciendo cada día, ¿verdad? Porque lo que
1: Embajador,
2: queremos es eso. Sí,
1: ¿cuándo
2: sí.
1: llegaría la carga y en qué góndolas de Taiwán estaría presente?
2: Bueno, esa es una pregunta que no, yo tengo entendido que tiene que ver con el clima, pero mínimo un mes es la travesía
0: 50
2: marítima,
0: días,
2: tengo
0: creo que,
2: entendido.
0: embajador.
2: Algo así, sí,
0: 50
2: eso es
0: días
2: si todo
0: en
2: es normal.
0: principio.
2: Y sí, y eso llega acá y acá obviamente van a ser introducidos esos productos a las fábricas donde ellos procesan para su presentación, después, así como dice Jessica, en las góndolas. Eso tiene Taiwán, que, bueno, como todo país moderno, ¿verdad? Ellos tienen muchísimo cuidado en cómo el pueblo, el público recibe los productos, finamente embolsado, finamente empaquetado, con todos los cuidados que se debe tener a un producto de alimentos. Y eso ya depende de la parte comercial, ¿verdad? Cuando ellos van a poder tener en góndola la oferta del pollo paraguayo, ¿verdad? Pero hablando nomás de ofertas, yo tengo. Ayer justamente estuvimos en el súper por este tema que estuvimos hablando antes, y me da tanta alegría, tanta satisfacción ver en las góndolas de Taiwán la oferta de la carne vacuna y de la carne porcina de Paraguay. Porque ellos en las bolsas donde empacan estos productos, tienen la bandera de nuestro país.
0: Es decir, que se sabe que
2: Yo
0: es
2: toda la
0: más
2: vez
0: de ir Paraguay.
2: me quiero sacar. Sí,
0: No, pero es
2: claro.
0: cierto.
2: Me he ido en Paraguay, pero con la bandera tricolor y con el escudo de Paraguay. Y todas las veces me quiero quitar fotos, pero ya. Tampoco quiero. Pero les cuento nomás el nivel de entusiasmo que da ver a nuestros productos acá.
1: Ella,
2: Porque yo
1: ponte
2: sé
1: Marango,
2: que.
1: embajador épico latino.
2: No, yo sé que es el resultado del trabajo de muchísima gente, comenzando en el campo, comenzando en la crianza, comenzando después van a las ferias, después van a los frigoríficos. Es decir, una cadena de trabajo enorme que beneficia a muchas familias paraguayas. Y finalmente, yo creo que la relación diplomática, por más que es tan importante mantener el vínculo diplomático propiamente de cooperación, yo creo que nuestro trabajo también debe ser, así como lo entendemos nosotros, hacer conocer a nuestro país, no solamente desde el punto de vista histórico o turístico, sino que de su producción y de incentivar a las empresas de Taiwán que inviertan y, si es posible, que se instalen en Paraguay. Ese es nuestro desafío, porque este excelente de la cooperación militar, es decir, educacional, ni hablar en la parte universitaria, pero si logramos nosotros que empresas importantes como la que, por ejemplo, visitamos hace 2 días en el sur, se instalen en Paraguay, o como la empresa que Metrobús, por ejemplo, que fabrica estos ómnibus eléctricos tan, tan importantes para mejorar nuestro sistema de transporte público, pero también para dar trabajo a nuestros jóvenes, ¿verdad? Ahora que ya estamos produciendo jóvenes de primer nivel de formación técnica científica a través de la UPTP, de la Universidad Técnica de Politécnica Taiwán Paraguay, ya tenemos cerca de 350 ingenieros formados en Taiwán solamente en esa universidad, y de otros programas de cooperación en educación también, porque no es solo el único programa ese, hay 4 o 5 programas a través de los cuales Taiwán ofrece a Paraguay formación científica, capacitación técnica y adiestramiento de jóvenes para después poder desarrollar sus potencialidades en nuestro país. Así que este es un gran desafío, es un gran desafío, por más que sea la más lejana, le puedo asegurar que es una de las embajadas que más compromiso y trabajo tiene, porque nosotros estamos en una etapa en que Paraguay debe crecer como lo está haciendo, con números sin precedentes, pero tenemos que acompañar eso con una presencia permanente en la promoción del país. En mi caso, en Taiwán, ¿verdad? Y de las embajadas en todo el mundo.
0: Embajador, sobre ese aspecto muy puntual del tema del arancel del 20%, y que
2: Sí.
0: supongo que mucho trabajo vas a tener que realizar en ese aspecto, ¿verdad? Para ir reduciendo aquello, ¿verdad? Porque la idea, el propósito, y sobre todo del sector, hablan de la necesidad de también en algún momento de llegar a tener arancel cero para la exportación, porque
2: Sí.
0: hoy en las condiciones que lo hacemos, dice, resulta un poco costoso para nosotros, pero
2: Así
0: tanto
2: es.
0: hemos peleado por el mercado que por lo tanto estamos ya en el baile y lo vamos a hacer, dicen, ¿verdad?
2: Muy bien dicha esa frase. Estamos ya en el baile, ya prácticamente la última pieza nomás, o la última música, ya no falta bailar, porque ya se recorrió mucho y se logró lo más importante, que es
0: Abrir.
2: habilitar. Porque les quiero decir algo: Taiwán, para habilitar un producto alimenticio, es extremadamente exigente. Tiene unas normas de seguridad extraordinariamente exigentes, y todas esas normas han sido cumplidas. Por eso es que se habilitó el mercado de Taiwán. Y da mucho prestigio también que Taiwán habilite un producto, porque eso ya replica en otros países de la región, ¿verdad? Tenemos otros países también que pueden comprar nuestro pollo, y ellos, al ver que Taiwán habilitó el producto, eso ya facilita enormemente la habilitación en otros mercados. Y sí, nosotros tenemos que luchar por los intereses de nuestras empresas en Paraguay, por los intereses de la gente finalmente, y lograr en la medida de lo posible la reducción de las cifras arancelarias, ¿verdad? Ese es nuestro desafío inmediato, no desde hoy, sino que desde que el presidente logró la apertura del mercado. Y pueden estar tranquilos los empresarios, los productores y los trabajadores del sector, que acá tienen jugadores que van a jugar así como jugó nuestra selección contra Alemania, así, y contra
0: La
2: Francia, así
0: virroja
2: vamos a jugar
0: puesta.
2: acá de la embajada. Sí,
0: Así
2: vamos
0: es.
2: a dejar la vida en la cancha para que haya beneficios para nuestro país.
0: Claro, y eso es muy importante por sobre todas las cosas cuando se trata en el ámbito comercial, ¿verdad? Porque en la medida que vayamos ganando mercado y sobre todo fortaleciendo, y en este caso estamos hablando del mercado taiwanés, eso significa de que va a ir mejorando la producción, la necesidad y la responsabilidad tendrán los empresarios en ese aspecto y por ende un hecho muy importante y relevante, sin duda, embajador, ¿verdad? La posibilidad de ir generando más puestos de trabajo para nuestra gente,
2: Sí,
0: ¿verdad? Entonces, por eso creo que es muy importante la tarea que ustedes vayan a realizar de ir fortaleciendo eso y ampliando ese mercado sobre todo.
2: una última, no, por mí por lo menos estoy a
0: Sí.
2: disposición de ustedes, pero digo, un tema que no quiero dejar pasar. En las grandes fábricas que estuvimos visitando hace 2 o 3 días con Giselle, nos informaron de todo el procedimiento de compra, etcétera, y me dijeron, o nos dijeron, que es tan importante que Taiwán haya habilitado el mercado taiwanés para la carne de pollo, porque eso también a las fábricas ya les habilita prácticamente a reexportar nuestra carne. Es decir, ellos pueden venderle directamente a estas fábricas a mercados de otros países que no son de Taiwán, ¿verdad? Y por eso es que yo digo, si ellos pueden hacerlo ya, que nuestra carne es aceptada, ¿por qué no nuestras propias empresas directamente también no podrían negociar con Vietnam, no podrían negociar con Indonesia, en fin, con países también que tienen mucho consumo de pollo, ¿verdad? Por eso es que hay que estar en la cancha para conocer los detalles y poder intentar marcar los goles en términos futbolísticos, ya que estamos en época del campeonato del mundo, vamos a hablar.
0: Así es. Embajador, como siempre, un gusto, un abrazo en la distancia y fuerza con lo que se viene a partir de ahora, ¿verdad? Porque el trabajo no, la
2: Sí.
0: tarea tuya y la de tu gente no termina con esto, ¿verdad? Porque hay que seguir marcando y así como decía, diversificando, ¿verdad? Los
2: Sí,
0: productos para
2: señor.
0: que podamos estar en condiciones de enviar o vender más a China, Taiwán.
1: Y vamos a esperar la foto ahí
0: Con la
1: con el pollo envasado.
2: Bueno, ok. Así, así va a ser. Gracias, Jessica. Gracias, Ricardo. Gracias a todo el gran equipo de Radio Nacional de Paraguay y toda la red, tanto audiovisual como radiofónica, ¿verdad? Yo, como ustedes saben, nosotros somos obreros de Paraguay fuera del país y a disposición total de ustedes y a través de ustedes de la audiencia de nuestro país.
0: Embajador, muchísimas gracias y buen fin de semana. Me voy a pujar, imagínate.
2: Hasta Espero que sí,
0: Jejeje.
2: que eso de bueno se cumpla, porque como les dije, acá estamos en alerta.
1: No va a
0: No, no
1: cuidarse.
0: va a pasar
2: Cuesta.
0: nada, embajador.
2: Claro que no, claro que no.
0: Dale,
2: Abrazos.
0: adiós. Muy amable, señor. El doctor Darío Filardia, embajador de nuestro país ante el gobierno de China,
1: Taiwán,
0: Taiwán.
1: sí, señor.
0: Así
1: Hablando
0: es.
1: un poco acerca del protocolo que está activado, ¿verdad? Por este aviso del paso del tifón Babi. Y se insta, obviamente, a seguir las recomendaciones de seguridad a toda la población. Decía que todos los paraguayos están bien, que de momento solamente es una advertencia para activar las medidas preventivas, así que no se preocupen si tienen familiares en Taiwán. Y que destacaba también que las infraestructuras están bastante preparadas para este tipo
0: Sí,
1: de eventos
0: justo
1: ahora.
0: te iba a decir eso, ¿verdad? Que por lo general hay veces si se dan situaciones de ya o hechos al extremo por el impacto del evento, se da en una proporción mínima, ¿verdad? Generante de esa afectación. Por lo que decía él y por lo que estás ratificando en el sentido de que la infraestructura permite precisamente eso y por eso uno hasta dice que decir, no, si ocurre algo no va a pasar nada tan grave.
1: Nada grave, pero eso sí, te tiene que encontrar resguardado,
0: Claro, de hecho, cumplir
1: obviamente,
0: con el protocolo
1: también.
0: sí, de seguridad.
1: Bueno, y por otro
0: Así nomás.
1: lado, lo que tiene que ver con la exportación de carne aviar. Esta semana un trabajo que se concretó después de mucho diálogo, de idas y vueltas, ahora por
0: Sí, de
1: fin,
0: espera sobre
1: de
0: todo, sí,
1: espera,
0: porque
1: sí.
0: eso
1: Hoy,
0: también.
1: ay, viene nuestro amigo José Carlos Martín, allá
0: Sí, seguro que sí, ¿verdad? Porque es un paso importante,
1: sí.
0: ¿verdad? Del trabajo, porque eso muestra el acompañamiento que está realizando el SENACSA,
1: Todos los sectores,
0: sí,
1: ¿verdad? Sí.
0: con el sector de la producción de proteínas.
1: Y en 50 días, ya menos a estas alturas, estarían las carnes
0: llegando.
1: Sí, en las góndolas, pea las hechas,
0: sí.
1: Con todo el empaquetado taiwanés. Pero, y ahí la bandera paraguaya.
0: O sea que es cierto, a veces probablemente uno acá no valora y no siente esa emoción. Pero acá, pero y me de repente le mañaja, le dicen, la madre en Paraguay, andamos a los brindes. Increíble es.
1: Sí.
0: Upe, pero vamos a decir que uno valora, ¿verdad? Aprecia y dice, mira, hasta dónde van llegó. ¿Qué cosa? ¿Cómo? Porque no es fácil exportar e instalar los productos en el mercado internacional.
1: Y a veces nos sorprendemos, incluso cada vez que el MIC hace su balance, ¿verdad?, de nuevos productos que conquistaron nuevos mercados.
0: Sí.
1: Y se van tan lejos los productos y tan diversos también, sí, ¿verdad? Desde pequeñas hasta las grandes cosas. Cosas que no pensás de repente que se puede exportar. Ojo, Gina.
0: Ojo, Gina. Ahora, por ejemplo, me mostraste una información.
1: Sí, que se destaca también, hablando de exportación.
0: Hablando de proteínas.
1: Sí.
0: Siguiendo con las proteínas.
1: Esta también es información nueva, ¿verdad? Paraguay concreta el primer envío de carne porcina a Filipinas y abre nuevas oportunidades comerciales en Asia. Esto que habíamos nosotros destacado cuando se habilitó el mercado, bueno, ya se envió también la primera carga y dice la información, Paraguay concretó este jueves el primer envío de carne porcina con destino a Filipinas, un nuevo hito para la cadena productiva nacional que fortalece la inserción de los productos de origen animal en mercados internacionales y amplía las oportunidades comerciales para el sector porcino paraguayo. El embarque, gestionado con el impulso del SENACSA, está compuesto por 27.002 kilogramos de peso neto, equivalentes a 28.010 kilogramos de peso bruto, de costilla baby con hueso. Vaya, con la costilla baby. Producto que marca el inicio de una nueva etapa para la exportación porcina nacional hacia el continente asiático. Dice también que desde el SENACSA destacaron que esta operación representa una oportunidad estratégica para la cadena porcina paraguaya al posicionar al país como un proveedor confiable de alimentos inocuos y de alta calidad, cumpliendo con los estándares exigidos por los mercados internacionales. Y la proyección inicial contempla el envío mensual de un contenedor con perspectiva de crecimiento a medida que avance la relación comercial con Filipinas. Este escenario refleja el potencial de expansión del sector y el trabajo articulado entre el sector público y privado para seguir incorporando nuevos destinos a la producción nacional. Y como decíamos recién, el trabajo articulado de todas las partes tiene que ser, digamos, fructífero para que podamos tener este tipo de resultados, ¿verdad?
0: Sí. El trabajo es inmenso en ese aspecto, Jessy.
1: Sí, y todos tienen que poner su parte, del sector privado, el Estado haciendo la gestión, el SENACSA cuidando la calidad, etcétera, etcétera. Dice también que hay un crecimiento sostenido de la exportación porcina paraguaya. La apertura de este mercado se suma al crecimiento registrado por la producción porcina paraguaya en los últimos años. Según datos oficiales, en lo que va del 2026, Paraguay exportó 8.721.651,3 kilogramos de productos y subproductos de la especie porcina, lo que generó un ingreso en dólares, hablamos de 25.542.187,41 dólares.
0: Estas 25 cifras, millones, hablando de un monto redondo.
1: Redondo, sí, más de 25 millones de dólares. Estas cifras evidencian, quiero ver nomás si puedo leer así, ¿entendés? Estas cifras evidencian la evolución favorable del sector y su creciente participación en el comercio internacional, impulsada por la mejora de los procesos productivos, los controles sanitarios y la consolidación de la calidad de los productos nacionales. Y este primer envío a Filipinas constituye un paso significativo en la diversificación de los mercados y reafirma el potencial de Paraguay como un productor y exportador de alimentos de origen animal hacia destinos cada vez más competitivos. Y esto es lo que nos destacaba también en la semana doña Blanca Seupens, tener varios mercados para no preocuparnos cuando uno se cierra, ¿verdad?
0: Exactamente.
1: Bueno.
0: Sin descuidar siempre el mercado local también.
1: Y priorizar aquellos que pagan mejor, exacto, que compran más.
0: Y eso te permite tener esa opción, ¿verdad?
1: Y sin desabastecer el mercado, nunca
0: sin desabastecer el mercado.
1: Nos quejamos de que no hay pollo, por ejemplo, sí, ahora.
0: Jessica compra más, Jessica es un mercado más interesante que el de Ricky, probablemente. A mí no me van a dejar de vender, ¿verdad? Pero se va a estar priorizando ese mejor mercado y el que mejor paga, ¿verdad? Porque ese es el negocio, ¿verdad? Uh-huh. Y porque hay que decir, para llegar a esto se requiere muchísimo trabajo. Primero, era el país para instalar, posicionar, y segundo, la responsabilidad que tienen los productores, que tienen que generar productos de calidad.
1: Sí.
0: Productos inocuos, ya para... y eso también tiene su costo, tiene todo un proceso, costo, inversión.
1: Cada vez que hablamos con el señor Zarza, es el de
0: sí, Avipar, de Avipar, sí.
1: Nos habla del protocolo que se tiene en las granjas, sí, en las pequeñas y las más grandes, ¿verdad? Porque dice, cuesta más barato invertir en, sí, los protocolos de seguridad que perder todo tu...
0: Exactamente, cuando ocurre eventos, sí, de que te encuentres, ¿verdad?, una situación
1: dice,
0: de pérdida.
1: ¿Cómo
0: de,
1: se dice de, tu ganado en versión gallina?
0: No sé cómo se...
1: todas tus gallinas, cuesta más caro perder todas tus gallinas.
0: No sé.
1: Lo que sí eso, ¿verdad? La producción.
0: Sí, claro, no, porque de hecho, ¿verdad?, invertir en el protocolo de cuidado de la seguridad.
1: Todo tu gallinero, dice Pati.
0: Tu granja. Ay. Bueno, eso tiene costo, ¿verdad? Pero cuando digas tú reinvertir, pues, en una vez. Y sin embargo, bien ocurre después del hecho y probablemente el impacto es en un porcentaje muy mínimo. Y entonces, andar en época buena, que de repente te tome desprevenido o por no querer invertir, se echa a perder toda tu producción, ¿verdad? Uh-huh. Hablar de una producción de, no sé, 50, 60 mil animales, eso significa muchísimo dinero, ¿verdad? Y reponer eso no es tan fácil,
1: ¿verdad? Y capacitación permanente también, porque sí, uno en el eslabón falla con el protocolo y todo es en vano, ¿verdad? Entonces, es muy importante el trabajo que están realizando también desde el sector avícola para cuidar la calidad de la carne, y esto siempre bajo la supervisión, obviamente, de las instituciones del Estado, como es el caso de Senaxa.
0: Uh-huh. Pero bien por lo que estamos viendo en cuanto a la... porque al final es una... ¿cómo te decir? Una información positiva por el hecho de que se fueron abriendo estos mercados y ver que realmente la respuesta finalmente por parte de los productores se da, y evidentemente no es que estuvieron trabajando para hacer un intento, un yabrío, yabrija, bueno, un yabrío, yabrija, y bueno,
1: persistencia total.
0: Y se aprovecha. Entonces, porque esto es importante también, porque el mercado, cuando se da la apertura, él sí, te tienen que facilitar precisamente eso, Jessica, la de aprovechar ese mercado y hacer uso, ¿verdad? Así que ya brindé el mercado para el pollo, jacala, pues ya brindé el mercado para la carne bovina, buena jacala, ya brindé para la carne porcina, buena jacala.
1: Estamos preparados.
0: Eso, las reacciones inmediatas, ¿verdad? Y justamente está el licenciado Ricardo Alonso, que es el gerente de UPISA, ¿verdad?, que es la empresa. Acabamos de leer la información de la partida de carga de carne porcina que enviaron. Licenciado, antes que nada, buen día, bienvenido a nuestro espacio de Duplex Nacional a través de Radio Nacional Paraguay, a través del canal 15.2 y a través de Paraguay TV. Así estamos trabajando los medios del Estado. Jessica y Ricardo, te saludamos. ¿Cómo está, señor?
3: Muy buenos días, Ricardo. Buenos días, Jessica. Un gusto de nuevo estar en comunicación con ustedes y con toda la radio y teleaudiencia que tienen en todo el país. Uh-huh. Un gusto de nuevo estar en contacto con ustedes, tocayo, ¿no?
0: Bueno, gracias, licenciado. Muy amable. Y hablamos todo de primera partida de carne aviar a China-Taiwán, primera partida de carne porcina a Filipinas, y lleva, licenciado.
3: Sí, una gran satisfacción. Después de la habilitación de los mercados y la visita de nuestro equipo comercial a Filipinas y a Singapur el año pasado, por fin pudimos concretar el primer envío a Filipinas. Realmente eso es un logro, de nuevo, demasiado importante para el Paraguay, para todo el sector porcino, porque abre de nuevo la posibilidad de un nuevo mercado, un mercado muy importante, Filipinas es un país que normalmente está importando carne porcina en un tamaño de más o menos 700.000 toneladas por año. Hoy día es el principal mercado de Brasil, razón por la cual tenemos que encontrarnos con este gigante para competir y ganarnos los clientes en ese mercado. Brasil, como ustedes saben, es un país, uno de los mayores exportadores de carne porcina, productores y exportadores de carne porcina en el mundo. Tiene, obviamente, por ese nivel de escala, tiene costos diferenciales a los nuestros, que todavía nos falta un poco hacer crecer esa escala para entrar en un nivel de competencia. Entonces, para entrar a competir con Brasil en estos mercados, tenemos que entrar con una calidad diferencial. Entonces, esta primera carga realmente es algo muy importante para nosotros, porque estamos posicionando un producto que no solamente es un commodity de la carne porcina, porque entrar a competir en commodity con Brasil es muy difícil por la escala de producción que ellos tienen, razón por la cual realmente es un doble mérito para Paraguay que el consumidor filipino prefiera la carne paraguaya a un costo conveniente también para nosotros y para el productor primario sobre todo.
1: Don Ricardo, estábamos leyendo qué tipo de carne enviaron, costilla baby, baisha guapigopea.
3: Y es un corte diferenciado, especialmente diseñado para el canal gastronómico en Filipinas. Realmente el mercado filipino, además de ser un mercado de precios bajos, también tiene un sector gourmet bastante, vamos a decir, sofisticado para nosotros. Ese fue el gran desafío que tuvo el equipo comercial que fue a Filipinas el año pasado, tratar de identificar esas necesidades del canal gourmet de los canales de los restaurantes y ver qué es lo que podemos hacer de manera diferencial con ellos, de tal manera de no estar enviando carne porcina por sí sola nomás, ¿verdad? Porque así es como que se convierte en un producto commodity. Sin embargo, nosotros tenemos que buscar la forma de encontrarle mayor valor agregado, y eso se logra yendo allá a los mercados, ver qué hay en los supermercados, conversando con los dueños de los restaurantes para que nos den un feedback sobre qué es lo que el consumidor filipino quiere. Y después venimos nosotros a Paraguay y tratamos de diseñar ese producto especial. Es una costilla especial, dice, con un corte especial, con un tamaño especial, que está diseñado exclusivamente para el canal gourmet, y obviamente por esa diferenciación nos permite a nosotros obtener un poquito mejor valor para esos productos.
0: ¿Cuál es la característica del corte? ¿Es más pequeño, con más carne, menos carne?
3: Es un corte específico, tiene una característica muy especial. Es un corte más pequeño, obviamente, no es una costilla plancha ni tampoco es una costilla piano. Cada mercado tiene una característica diferencial. La costilla piano es una costilla deshuesada, ¿verdad? La costilla plancha es una costilla con hueso que nosotros conocemos normalmente, sí, ¿verdad? Y la costilla baby, como su nombre, es un corte un poco más pequeño que viene en una presentación individual.
0: Como para que entre en el plato, Yaguñé.
3: Exactamente, es customizada, estandarizada, que está diseñada de gastronómico, ¿verdad? Realmente es para nosotros hacer una primera prueba, y obviamente que la ficha técnica de ese producto satisfizo a nuestros clientes en Filipinas. Están dispuestos a pagar ese precio, y creo que por ese es el camino, ¿verdad? Tratar de darle también un poco más de valor agregado a nuestra producción, a nuestra materia prima.
1: ¿Y este corte es específico para Filipinas, entonces, don Ricardo?
3: Así mismo es, Jessica, es un corte específicamente para Filipinas, pero también...
1: Pero podemos probar acá en las góndolas paraguayas.
3: Claro que sí.
1: Oportunamente.
3: Así mismo, yo le invité ya a Ricardo, parece que él tiene permiso hasta calle última nomás para salir de Asunción. Le dije ya varias veces que venga acá.
0: Te voy a invitar la próxima semana.
1: Ani, sí. ¿No? Porque hay permiso y popes e igual, ujina.
3: No, algo.
0: Para ir al trabajo.
3: Tú ya vas a mandar al radio, pero no una gela y joda, no mandar a
1: irte, oye. Tengo pluma. En esta ocasión, don Ricardo, ¿y cuál es la expectativa de crecimiento?
3: Y mira, nosotros estamos, es un corte especial, nosotros tenemos, en principio vamos a preferenciar en la customización, la calidad de ese producto. Estamos con un proyecto de 27.000 kilos, son 27 toneladas por mes aproximadamente, es lo que vamos a estar remitiendo. Pero obviamente que detrás de ese producto, el cliente y el consumidor van ganando confianza y seguro que van a ir pidiendo otros cortes. Nosotros no, a estos mercados no queremos entrar por el volumen en primera instancia, ¿verdad? Queremos entrar por una diferenciación de calidad también. Entonces, eso lleva un tiempito, no es una producción masiva, es una producción dedicada, tiene su delicadeza, su atención, entonces le estamos dando ese tiempo también a que nuestro personal se acostumbre, pueda darle mayor velocidad, para también no fallar en la caracterización del producto, no defraudar al cliente, es fundamental en estas primeras cargas y posteriores, obviamente. Así que entonces vamos a iniciar con no nos apuramos mucho, vamos a iniciar con una carga relativamente, por una carga por mes, ¿verdad? Y así sucesivamente, en la medida que también el consumidor vaya ganando más confianza, seguramente que vamos incorporando otros productos.
0: Y esta primera partida en concepto de divisas, ¿cuánto significa, licenciado?
3: Estamos hablando más o menos de unos 60.000, 70.000 dólares aproximadamente.
0: Y bueno, y eso podría ir dándose en forma mensual y, por decirlo, ¿verdad? En unos 10 meses. Así que ya por los, en principio, por los $1,000,000 al año podrían estar enviando en principio y después ir mejorando eso, ¿verdad?
3: Tal cual. Nosotros con Paraguay tenemos que caracterizarnos por la calidad de nuestros productos, ¿verdad? Esa es la consigna. Como todavía no tenemos una escala muy grande para abordar estos mercados, una estrategia debe ser para todos nosotros darle también valor agregado a la materia prima. Es una forma también de honrar también el trabajo del productor primario, que con mucha dedicación, mucho esfuerzo, entrega un producto de primerísima calidad, porque de verdad les digo, Ricardo y Jessica, que si la materia prima que viene del campo, que es producida con mucho cariño, mucha dedicación, mucha responsabilidad por parte del productor primario, no llega en buenas condiciones de calidad, es muy difícil esa calidad después corregirla en la industria, ¿verdad? Entonces nosotros como industriales y como exportadores también nos vemos la responsabilidad y obligación de darle un mayor valor agregado a esa producción primaria, para así también retribuir de manera diferencial al productor primario. Recuérdense que Urquiza tiene una misión muy importante, que todo el beneficio que nosotros recibimos por la apertura de nuevos mercados o por la generación de valor en la exportación o en la producción de alimentos, eso se revierte inmediatamente al productor primario, ¿verdad? Y como ustedes saben, esa es una consigna muy importante para la producción y la exportación, sobre todo, porque este es un sector que tiene mucha volatilidad. Hay años que pueden ser muy buenos, hay años que pueden ser no tan buenos también, ¿verdad? Entonces, para tratar de mantener así una normalidad en el tiempo, la única forma de buscar esa estabilidad es con la agregación de valor, ¿verdad? Hay que darle valor agregado a la materia prima, ¿no?
0: ¿En cuánto tiempo estaría llegando a destino el cargamento, licenciado?
3: Y tiene más o menos tiene 70 días más o menos de tránsito hasta llegar al puerto de destino. Uh-huh. Es un gran desafío también que tenemos Paraguay, para ver la posibilidad de acortar esos tiempos logísticos, ¿verdad? Uh-huh. También hay que buscar otras alternativas para ponernos a la altura de países como Brasil, que tiene una ventaja competitiva estratégica en cuanto a la distancia y al movimiento logístico de llegada a los puertos, especialmente asiáticos, ¿verdad? Ojalá que ojalá que podamos seguir desarrollando también esa, la vía oceánica, que puede ser una alternativa también de llegar con más rapidez a los puertos asiáticos, en lugar de dar toda la vuelta por el Atlántico, sí. Podemos salir por Antofagasta, que es una ciudad chilena donde Paraguay desde el año 1977 tiene un puerto franco ahí asignado que está todavía inactivo, ¿verdad? Requiere algo de inversión y que también todos los agentes, diríamos, empresariales puedan activar y formar un equipo para activar de nuevo ese puerto franco y buscar por ese lado la salida más rápida o la llegada más rápida, en este caso, de nuestros productos a los mercados asiáticos, ¿verdad? En este caso, fíjate, acá desde Itapúa hasta Antofagasta tenemos prácticamente 48 horas, son 2 días de tránsito por carretera, y después ahí tenemos solamente un tránsito de 50 días nomás hasta los países asiáticos, ¿verdad? Entonces, para nosotros, para Paraguay, creemos nosotros que en el futuro no podemos dejar de ver que la vía oceánica o una ruta, un puerto seguro en Antofagasta sea algo estratégico para el sector de exportación de proteína cárnica en general, ¿eh?
0: Así es. Bueno, es la primera empresa que envía a Filipinas, en este caso UPISA, ¿verdad? ¿O hay otra empresa ya...?
3: Están habilitadas, Paraguay está habilitado, también hay otros frigoríficos, están habilitados para la exportación.
0: Pero esta viene a ser la primera partida, hablando a nivel país, ¿verdad?
3: Es la primera partida, así mismo de Ricardo. Ojalá que se vayan sumando, porque acá hay negocios para todos, ¿verdad? Hoy, como solemos decir nosotros, los mercados están abiertos, hay más mercado que producción interna. Entonces, realmente eso abre las puertas a un crecimiento muy importante para el sector productivo porcino, sobre todo. Y como bien lo mencionaste un poquito antes, también yo veo muchas oportunidades para otras especies también, ¿eh?
0: Uh-huh. Hay que aprovechar los mercados.
3: Así mismo, Ricardo, tal cual.
0: Bueno, agradecido por tu tiempo, muy amable como siempre, licenciado, y bueno, a seguir produciendo y sobre todo a aprovechar los mercados abiertos. En ese sentido hablábamos de eso con Jessica, ¿verdad? Con relación a la carne aviar, la carne porcina, ¿verdad? Porque también en la medida que los mercados vayamos a aprovechar y que la producción esté en condiciones de ser parte de esa exportación, significa también la posibilidad de más fuente de trabajo para muchísima gente, entonces una oportunidad en ese aspecto. Así es que, licenciado, fuerza, muchísimas gracias y buen fin de semana. En cualquier momento vamos a estar ahí por Itapúa.
3: Bueno, gracias Ricardo, gracias Jessica. Acá me están pasando un mensaje, Tocayo, me dice que no quiere más que te invite a vos a comer asado, dice, porque vos sos herbívoro, dice, no comes carne. ¿Cierto eso?
0: Nos vamos a probar en la visita justamente de Tocayo, bueno.
3: O sea, eres nomás la patrona también, si es tu permiso.
0: Telefón de cédula, mire, ve.
1: Gracias Ricardo.
3: Un abrazo.
0: Adiós, muy amable el licenciado Ricardo Alonso, gerente general de UPISA. Así que buena noticia,
1: sí,
0: para
1: señor.
0: El sector.
1: Hay que 27 toneladas por mes es por mes, sí. Lo que proyectan enviar desde esta empresa, la carne a Filipinas, porcina.
0: Y disputar el mercado nada más y nada menos que con el vecino país, un gigante.
1: Sí,
0: porque
1: con Brasil.
0: El volumen de producción de ellos incomparable con lo que nosotros producimos, ¿verdad? Pero podemos sacar ventaja en un pequeño detalle. Si por ahí nuestro producto, en cuanto a la calidad, ajena mucho de fuera, ellos pueden producir la cantidad que quieran, pero vamos a seguir vendiéndole a ellos, entonces, por lo que significa.
1: Claro, sabor. Y cada uno con su sabor diferencial. Sí, y en este caso decía, ellos prepararon un corte específico para Filipinas, que es la costilla baby, que vamos a ver si encontramos en nuestras góndolas también. Pero fue un análisis de mercado, ellos vieron la necesidad, cómo ellos consumen, cómo es su plato gourmet, y en base a eso prepararon también este corte, ¿verdad?
0: ¿Cómo que se llama el otro corte que nos dijo? Que IPNOI. Dijo el nombre.
1: No sé.
0: Sí.
1: Este es el específico que hicieron,
0: sí, pero
1: para
0: habló
1: ellos.
0: De otro, de otro de corte. De otro corte, era porque se envía a otra zona. No recuerdo. Pero que tiene menos carne esa costilla. Viste que está la costilla ancha, no sé. Y no, ay, hoy te oíste.
1: Antes ya
0: Así es.
1: Ya, ya está. Bueno, enviamos un saludo a nuestro fiel oyente de Natalio Itapúa.
0: Ah, mira, pues
1: Maite Irorú dice: para vos, Ricardo, y para mí. Dice: con Natalio Guibé, soy oyente, como siempre, Lisandro Benítez. Dice: le enviamos un gran abrazo a don Lisandro Benítez, que nos escucha desde Natalio Itapúa.
0: Gracias por estar.
1: Gracias.
0: Y hacerse sentir, sobre todo. ¿No?
1: Sí, señor. Y también
0: saber
1: tenemos.
0: Que, lo que hacemos acá de llegar a la gente.
1: Jamón Burgón, imagínate.
0: Sobre todo.
1: Sí, señor. Tenemos un mensaje también que queremos compartir con la audiencia. Y esto es lamentable realmente, porque está activada el sistema de alerta MAFE. Está activado, sí, el sistema de alerta MAFE. Y están buscando a una niña de solamente 2 años. Hablamos de Magnolia Bustos Rojas. Tiene 2 años de edad y está desaparecida desde el 8 de julio, el miércoles. Desapareció esta pequeña a las 17 horas. La última vez que fue vista fue sobre las calles Vicente Flores, número 1582, casi Julio Correa, en el barrio Burucuyá. La vestimenta

0: Cualquier información también pueden llamar al 911 de la Policía Nacional, el 147 Fonoayuda del Mina o el 130. Ayudemos a Magnolia Bustos Rojas, de 2 años, a llegar nuevamente hasta sus familiares.
1: Y la dirección que da es, viene a ser la zona de CPJ, ¿verdad? En barrio Umburucuyá, es un barrio, una zona residencial, por cierto. Y cualquier información, ¿verdad? Justamente esta pequeña de 2 años, favor comunicar, como muchas veces decimos, a la comisaría más cercana, en su defecto llamando directamente al número que mencionaba Jessica, que es el 0186-760-083, e incluso pueden comunicar también al 147 de Fonoayuda, ¿verdad? De cualquier y mandua, puede haber, a lo mejor de repente es más fácil eso, o por ahí, así reitero, una comisaría más cercana también, ¿verdad?
0: Sí, señor.
1: Así que de esa manera ayudar, y sobre todo que esa ayuda permita llevar nuevamente o devolver la tranquilidad a sus padres
0: o a la familia. Y esperemos que esto sea pronto, porque sí, hoy ya es viernes, el miércoles desapareció en horas de la tarde.
1: La camiseta de la Roja.
0: Sí, esperemos que vuelva sana y salva también a Magnolia. Su hogar.
1: Bueno, 7:12, Jessy, hacemos nuestra pausita con una temperatura a estas horas de arrancamos, una temperatura relativamente elevada, por cierto, con relación a la semana con que arrancábamos, esta semana que estamos cerrando precisamente, 20.2 con el aviso meteorológico. ¿Se amplió o no eso, oye? Parece que sí.
0: ¿El aviso?
1: Sí, tengo entendido que sí, o no. Caguazú, Caazapá,
0: Itapúa, Misiones, Alto Paraná.
1: Sí,
0: más departamentos.
1: Sí, porque 3 creo que eran en principio, se sumaron, entonces hay que, estar atentos. Porque cuando tengas tú ya, Asunción y Central.
0: Ampliamos a la vuelta de la pausa.
1: Así es, ya volvemos.

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0: minutos, avanza la mañana, última edición de la semana de Dúplex Nacional. Hoy viernes 10 de julio, señores. Antes de olvidar, la saluda a mi querida prima María Esther, quien hoy cumple un año más de vida. Ya está reside ahí en Mariano Roque Alonso, ahí detrás del club Pirco Humaitá. Pirco Mayo, Humaitá. Allí está ella, ¿verdad? Entonces, ¿tú vas a ponerte? Ahí en la medida del tiempo, a lo mejor me voy a saludarla un poco.
1: Es para real, ¿te imaginas?
0: No, más que donde paso un saludito, ¿verdad?
1: Le enviamos un feliz cumple.
0: Sí, año ambarete para ella. Entonces, siempre te escucha, nos ve. Y se agradece eso porque es familia Jaupeya, lleva.
1: No, se quiere informar.
0: Bueno, ¿quién está?
1: Está el madrugador del día, el señor Andrés Cartamán.
0: Ah, menos mal que aclaraste. Del día. No el madrugador de siempre.
1: Buen Hola, día, Andrés. ¿Cómo estás?
2: Buen día, compañeros. ¿Cómo están? Saludo a la audiencia de Radio Nacional del Paraguay. Un reporte inusual porque mi turno de trabajo siempre es a la tarde.
0: Por eso nomás, ¿verdad?
2: Buenos días.
0: Pero eso no significa que no madrugues todos los días.
2: No, de hecho que mi jornada ya empieza a ponerle que a las 5 todos los días.
1: A la
2: Así cuando sos padre de familia, cabeza del hogar, como decía un amigo de Paraguay TV.
1: Digo, ¿la
2: prueba?
1: ¿De qué madrugas?
2: Sí, ay, sí.
0: Pon en tela de juicio, Jesse Andrés. Va, viva. ¿Eh?
2: No, estas son las ocasiones donde se aprovecha para descansar un poquito más.
0: Cuando se viaja.
2: Cuando viajamos, sí.
0: De pico bebé, chucha, ahí, nare yupi, es una cama bares, joven.
2: Depende. ¿Ah? A veces se queda un poco más firme la cabeza, a veces ya no te das más cuenta, pero...
0: ¿Cómo se llama? Tiene que usar esa collereta nueva para el viaje.
2: Hay uno que se ata la cabeza ahí por el...
0: Ay. Se va a terminar ahorcado ahora.
2: Y vos sabés que los colectivos de larga distancia tienen ese tipo funda arriba. Y había sido ese para meter tu cabeza y entonces se queda firme.
0: Claro. Sí, para eso.
1: Mira, un poco lo que me vengo a enterar.
2: No, es un adorno.
0: No, claro que tiene una función eso, pero no todos tienen...
2: Claro.
0: Pero y cuenta, es que uso personal, bueno, en BATP, otro que es un boy, gente muy ya yura y no bebeja.
2: Ah, un peay. Ya tú, la
0: verdad. ¿Por dónde amaneciste?
2: Estamos en Juan Emiliano Oleari, más conocido como Juan E. Oleari, departamento de Alto Paraná, ubicado a unos 80 kilómetros de Ciudad del Este y 250 kilómetros de Asunción. Tenemos una temperatura actual de 17 grados. Y amaneció con algo de lluvia por aquí, y según el aviso meteorológico emitido recién nomás, esta zona Alto Paraná está también dentro de lo que se anuncia en lluvias con tormentas eléctricas. Así que, según el pronóstico del celular, cuando dice que va a llover toda esta mañana hasta el mediodía. Pero justamente tenemos una actividad presidencial aquí a unos 10 kilómetros aproximadamente, lo que va a ser la verificación de las obras de los tramos 1 y 2 de la ruta Oleari. Esto forma parte de la ruta departamental 65, un tramo que ha sido reclamado ya por la gente, por pobladores. Más de 60 años están esperando la gente aquí para poder tener este tramo asfaltado, y el presidente de la República, Santiago Peña, va a venir a verificar los avances de esta obra, que tendría una inversión aproximada de 246 mil millones de guaraníes. Cerca de 300 trabajadores están involucrados en esta obra, y también hay que mencionar que contempla 62.29 kilómetros. Va a iniciar en la rotonda de Juan Emiliano Oleari sobre la ruta PI-02 y se extiende hasta la entrada en la doble avenida de Santo Domingo en el distrito de San Cristóbal. Entonces esto va a atravesar importantes comunidades como Ayobay, Reloj Cueza, Pirey y Santa Ana, fortaleciendo la integración territorial del oeste de Alto Paraná. Esta actividad se va a estar realizando a las 9 horas, según la agenda presidencial, aquí en el distrito de Juan E. Oleari. Esa actividad estará a cargo de nosotros para la cobertura, porque después de aquí el presidente de la República se traslada hasta la comunidad.

0: compañía Tuna, distrito de Abaí, en el departamento de Cazapá. Ahí, a las 10:30, estaría realizando una visita técnica para zonas de obras de la ruta TI-10. También una obra estratégica que se está realizando en este punto del país. La ruta conocida como Ruta de la Integración. Esta obra unirá los departamentos de Alto Paraná, Cazapá y Guaira. Va a fortalecer lo que sería esta zona potencial de agrícola y productiva de esta parte del país. El proyecto contempla 63.94 kilómetros el tramo San Cristóbal-Paso Yovay. Además, tiene 15.81 kilómetros de travesías urbanas en localidades como Tuparendá, Tuna, San Agustín, Mangrullo y Paso Yovay. Una inversión que supera los 132 millones de dólares y un plazo de ejecución de unos 36 meses. Este es el proyecto denominado Llave en Mano, donde las empresas construyen todo y luego empiezan entonces ya a ofrecer al Estado y por supuesto a la ciudadanía. Esto sería a las 10:30. Después, como última actividad de su agenda presidencial, el presidente se va a trasladar nuevamente hasta el departamento de Guaira, distrito de Paso Yovay, y ahí va a ir al Colegio Técnico de Paso Yovay aproximadamente a las 12:15. Este trabajo que se realiza en el Colegio Nacional Paso Yovay también es una obra muy importante para esta zona del país, por supuesto para unos 900 alumnos aproximadamente, que tiene que ver con la transformación de la infraestructura de esta emblemática institución, además que va a beneficiar a docentes y a toda la comunidad educativa. Está realizado por el Ministerio de las Públicas y Comunicaciones en coordinación con el Ministerio de Educación y Ciencias y el financiamiento de la Fundación Parque Tecnológico Itaipú. La inversión para esto sería de unos 15.418 millones de guaraníes. Actualmente tiene un avance del 90% aproximadamente con la construcción de nuevos bloques de aulas, biblioteca, también un centro de recursos para el aprendizaje como laboratorios, sala de informática, oficinas administrativas, un moderno polideportivo, sanitarios renovados, instalaciones eléctricas y completamente también nuevas los que serían estas instalaciones sanitarias. Esto sería ya en Paso Yovay. Y en esta actividad va a estar nuestro compañero Francisco Paredes. Me iba a salir Bechu, pero todos le conocen como Bechu, pero Francisco Paredes va a estar en esta actividad. Y en la segunda actividad, lastimosamente, no vamos a poder estar nosotros ni ellos porque el presidente se va a estar trasladando por ahí. Entonces vamos a tener ya también los reportes de la gente de presidencia respecto a la segunda actividad que tiene que ver la ruta de la verificación de la ruta 10, la ruta de la integración. Y es básicamente lo que se va a estar desarrollando hoy, así que ya en un rato nosotros vamos a ir también hasta la zona de obras para ir mostrando ya también a la audiencia cómo se va avanzando y por supuesto cómo va a beneficiar a más de 60.000 personas estas obras que van a unir lo que sería el departamento de Alto Paraná exclusivamente. Juan Eoleari con San Cristóbal, compañeros.
1: Bueno, es la agenda presidencial, arranca a las 9 entonces.
0: A las 9 horas, así mismo, lo que está previsto. Vamos a ver si dan las condiciones climáticas. De momento, ahora ya no está lloviendo, pero sí está
1: nubladito,
0: nublado y con amenaza famosa, la amenaza de lluvia. Uh-huh. Vamos a ver cómo se dan las cosas.
1: En cualquier momento que tú imaginas, pues no.
0: Así mismo es. Uh-huh. Y pero está el aviso meteorológico vigente, sí, a las 6:30 aproximadamente, donde dice que Alto Paraná está dentro de la zona de cobertura.
1: Así mismo es. Bueno, Andrés, aprovechar al máximo mientras hay recreo ahora, por decirlo de segunda vez, como es el presidente, o paupe ahí, hay que estar a full con la actividad, ¿verdad?
0: Paupe, sí, ahí es full desde que llega hasta que se va.
1: Así es. Bueno, ¿y el equipo que te acompaña?
0: Está conformado por José Barrios y Benito Olivetti.
1: El amigo Beni.
2: Los guapos.
0: Benito, sí.
1: Qué equipi, ¿eh?
0: Más conocido como Benito Schumacher cuando le apura el tiempo.
1: Ah, sí, más Benito Bodoque era.
2: No.
1: ¿Ahí?
0: No, él es otro Benito.
1: ¿Pero dónde dijo habla Benito Bodoque, Jefa?
0: Benito Bodoque era de los gatos.
1: Bueno, un gato y su pandilla.
0: Un gato y su pandilla.
1: Ahí está. Sí,
2: así. Aunque yo igual en Toboingo supe a llevar.
3: Sí, un gato,
1: Ah, bueno. Ya la bañé.
2: entonces, Andrés.
0: Muchas gracias igualmente por ahí. Estamos atentos para la...
1: Dale. Buena jornada, mi querido, para todo el equipo. Un abrazo.
0: Muchas gracias igualmente.
1: Andrés Cartamán. Agenda presidencial entonces para la jornada.
2: Sí, señora, ahí le toca la zona del Alto Paraná, Francisco Paredes desde Guaira, y la información de Casapaya vamos a estar también compartiendo a través de los reportes de la Dirección de Comunicación Presidencial. Así que tres departamentos hoy visita el presidente de la República con estas tres actividades que nos contaba Andrés, y bueno, muchos kilómetros a recorrer en la jornada.
1: ¿Qué está ahí? Tres departamentos. Y hay que decir también, la medida que vaya a permitir la inclemencia del tiempo, porque existe esa posibilidad. Hay un aviso meteorológico, hay anuncio de precipitaciones para hoy también y para mañana sábado.
2: Sí, señor. Estoy tratando de abrir el aviso meteorológico, pero bastante ampliado, hay que decir. Caguazú.
1: Sí.
2: Joyes Gobín.
1: Aullito.
2: No, a la internet, pero gajes del oficio. Ahí está. Lluvias con tormentas eléctricas moderadas a fuertes, ráfagas de vientos moderadas a fuertes y la probabilidad de caída de granizos, dice el aviso meteorológico vigente y actualizado a las 6:28. Habla de núcleos de tormentas que continúan desarrollándose sobre la zona de cobertura y no se descarta la ocurrencia de fenómenos de tiempo severo en forma puntual durante la mañana de hoy viernes 10 de julio. Se suman a este aviso meteorológico el este de Caaguazú, el suroeste de Caazapá, el oeste y sureste de Itapúa, el norte de Misiones y el Alto Paraná. Así que vamos a estar ampliando la información.
1: Sí, señora. Importante justamente eso, mi querida. Bueno, está en línea de comunicación la directora de Protección y Promoción de los Derechos de la Niñez y la Adolescencia, la señora Lourdes Fernández, a quien agradecemos por permitirnos este contacto. Jessica y Ricardo, te saludamos. ¿Cómo está, señora?
4: Buen día, Jessica y Ricardo, muy bien.
1: ¿Cómo estamos con la tarea que vienen realizando? Está hablada nueva desbarata en banda que captaba a niños y adolescentes para el microtráfico, dice esta información justamente. Y bueno, ¿cuál es el procedimiento y la participación que tuvieron ustedes, directora?
4: Sí, nosotros al tomar conocimiento de la circulación en redes sociales de un video que mostraba un poco la situación de Barrio Tablada en cuanto a lo que es la peligrosidad, y en el mismo mostraba lo que es la implicancia de niños, niñas, adolescentes, principalmente varones, ¿verdad? Portando armas, posibles ventas de o tráfico de estupefacientes. Entonces, al tomar conocimiento de eso, el Ministerio de la Niñez y la Adolescencia inmediatamente deriva a las instituciones para poder atender el caso, ¿verdad? En atención a la exposición al peligro y a los riesgos que están los niños y adolescentes de esa zona.
2: ¿La información les llega a ustedes a través de las redes sociales, entonces, directora?
4: Sí, a través de una creación de contenido, haciendo específicamente sobre la zona más peligrosa de Tablada. Entonces, ese video está circulando en redes sociales, en YouTube también. Entonces, de ahí nosotros inmediatamente remitimos tanto a la Fiscalía Ordinaria Penal en atención al cuidado que tienen que tener los padres y la responsabilidad, y también a la Fiscalía de Crimen Organizado y Tráfico.
1: ¿La cantidad de chicos que estaban involucrados en ese aspecto, directora?
4: Bueno, y a partir de esa derivación que nosotros hicimos, las instituciones competentes, ¿verdad? Principalmente la Fiscalía y la Policía Nacional, hicieron sus investigaciones previas. Nosotros encontramos efectivamente seis niños cuyos padres se dedican también a ventas. Entonces, esta es la situación específica que encontramos.
1: Y esa es una práctica común, directora, y de hecho se termina involucrando a toda la familia después, ¿verdad? Los grandes.
4: Asimismo es una práctica común. También tenemos la situación de que se les puede utilizar o se les utiliza, y también el riesgo de que ellos pasen a consumir esa sustancia y terminen siendo también afectados directamente en cuanto al consumo, ¿verdad? Esa es la realidad que generalmente tenemos, y además esta microdistribución también, cómo afecta a la población que está en situación de consumo, y para nosotros principalmente esa franja de adolescencia, ¿verdad?, que tenemos en esos lugares en relación al consumo.
2: Directora, ¿y cómo dieron con las personas que integran esta red? ¿Hicieron ahí una investigación a raíz de los videos o se les observa luego en las imágenes?
4: Sí, realmente en las imágenes no se les observa porque se va pixelando, entonces ni siquiera se puede bajar el contenido, por decirlo así, pero sí se ve perfectamente la situación de los de adolescentes menores de edad, porque hablamos un poco de 13, 14, 15, portando inclusive armas, manipulando, o sea, el peligro es real, inclusive ellos valorizando ese hecho de que el barrio sea así, entonces realmente es una cuestión de una lucha, ¿verdad?, de un trabajo preventivo previamente, pero como ya está instalada la problemática, hay que combatir y proteger también.
1: Directora, ¿y qué manifestaban estas personas involucradas, quienes precisamente incitaban a la participación de los niños y jóvenes en el microtráfico?
4: Bueno, ellos al momento de este allanamiento también, ¿verdad?, porque es una comitiva grande, implica un poco lo que es todo el la implicancia del susto mismo para los niños, ¿verdad? O sea, por más que ellos estén acostumbrados a que se den situaciones de venta o vean o normalicen, estos procedimientos de por sí son invasivos. Uh-huh. Entonces los padres también en el momento se quedan, podemos decir, choqueados, están así, tampoco quieren hablar, tampoco quieren referenciar donde hay familiares que estén cuidando. Entonces es un poco de silencio, por decirlo así, a esta situación que ellos hacen, y por sobre todas las cosas, muchas veces la negación, ¿verdad? Uh-huh. Pero se encontraron evidencias, se incautaron videos, cámaras de seguridad, entonces hay mucho todavía por analizar en ese proceso en el cual están imputados los padres.
2: Uh-huh. Y además, ¿podrían haber otras víctimas también que de por ahí en esta ocasión no pudieron identificar, directora?
4: Exactamente, porque se han hecho 7 allanamientos, los cuales 3 viviendas lo que están con niños, ¿verdad? Específicamente, y sí, a la investigación sigue habiendo situaciones que nosotros después, posteriormente, seguro vamos a tener otras actuaciones.
1: Y así como dice Jessica, no se descarta que haya otros grupos cumpliendo con la misma tarea también, ¿verdad? Que siempre echar ese vistazo va a ser importante, teniendo en cuenta la zona, más que nada también, directora.
4: Así mismo es, tenemos estas zonas periféricas, ¿verdad?, que está permeando bastante lo que es el microtráfico y afecta directamente a los niños y adolescentes. Muchas veces por una cuestión de la alta condición de vulnerabilidad en la que están, ¿verdad?, pero también por la normalización. Para ellos muchas veces ya están con esa crianza de que esto es normal, y hay que romper con eso, ¿verdad?, con ese ciclo principalmente.
2: Directora, vemos en las imágenes que hay 3 personas detenidas. ¿Estas personas serían padres de los niños que estaban siendo reclutados?
4: Bueno, eso está a la investigación, porque se hizo toda unas diligencias previas que se van a arrimar más lo que es el proceso, porque tenían cámaras de vigilancia, ¿verdad?, estas casas. Entonces, ahí efectivamente se va a poder visibilizar el reclutamiento, por decirlo así, de los niños. Sí, nosotros lo que encontramos, padres que están vendiendo, ¿verdad?, el producto en la casa. Cuestiones también de por decirlo así, de materiales, cortopunzantes, cuchillos, machetillos, así todo, o sea, todo lo que tenga que ver con riesgos también encontramos en las casas, ¿verdad? Pero sí se encontró las ventas, las distribuciones que ellos hacen y la forma de hacerlo también.
2: Y eso de por sí ya también forma parte de una vulneración del niño y la niña, directora, porque ya están creciendo en un entorno de violencia y normalizando también ese tipo de situaciones.
4: Sí, justamente eso, y lo que se ve en el video, porque es un youtuber el que preparó el video, es la normalización, ¿verdad? O sea, cómo ellos ven el barrio, cómo circula el microtráfico, por decirlo así, a lo que es la venta de droga, cómo entran en círculo los niños y adolescentes, hablamos un poco de esa franja de edad a partir de 10, 11, 12, ni qué decir 14, 15, ¿verdad? Y también vemos también cómo circula todo lo que es el manejo de armas, eso conlleva también a situaciones que ellos pueden salir, cometer delitos también claro. por fuera del barrio y entrar y a protegerse dentro del barrio. Entonces es bastante complejo la problemática y dejar también el mensaje bien claro, ¿verdad? O sea, no puede estar en redes sociales esto y no, o sea, las instituciones estamos en... Y vamos a seguir haciendo esto, ¿verdad? Porque esto es una parte nomás de toda la implicancia de lo que conlleva el tráfico específicamente y el crimen organizado al final.
1: Sí. Directora, ¿y en qué condiciones encontraron a estos chicos? Sobre todo en condiciones de salud, ¿se aprecia de que ellos, no sé, acuden a instituciones educativas normalmente? ¿Es la conducta que presentan en ese aspecto? Si es que ya creciendo y viviendo en ese ambiente, pueden ser ya potenciales consumidores también, ¿verdad?
4: Sí, así mismo. El riesgo principal es con ellos que puedan ser consumidores también. Nosotros en este caso no encontramos características, al menos a la prueba ahora de los padres, por ejemplo, que no están en consumo, porque tenemos situaciones donde los padres también consumen, ¿verdad? Un grupo estaba en la escuela, entonces el equipo se constituyó hasta el colegio para poder ver previamente en comunicación con el defensor de niñez y adolescencia para disponer las medidas de protección para ellos. Y el otro grupo sí estaba en la casa, estaban bastante también atemorizados porque, como digo, estos procedimientos, estos allanamientos son súper también invasivos a lo que busca el objetivo del trabajo en la Policía Nacional con la Fiscalía. Estaban dentro de la casa, estaban dentro de las habitaciones otra vez y bueno, y los que no formaban parte ya no estaban en ese momento. Porque tenemos también esa situación de, a la investigación mirando un poco, adolescentes que no forman el grupo familiar y que se encuentran viviendo en la casa de la familia.
1: Directora, ¿pero qué más sospechan aparte del procedimiento y del informe que supongo también les facilitan a ustedes el personal que lleva adelante esta tarea de investigación o intervención, ¿verdad? Porque no debe quedarse solamente allí, pueden ser los padres en principio, digamos, quienes incitan y llevan a estos chicos, ¿verdad? Pero estos a su vez seguramente tendrán también a quien responde, ¿verdad? Estará el proveedor, cosa que finalmente estamos hablando de una cadena y en ese aspecto, ¿qué otra información se pudo recabar?
4: Bueno, nosotros a lo que es las competencias, ¿verdad?, del ministerio está en investigación con la fiscalía. De hecho, que como decís, eso es una cadena, es una cascada. Esto ya es el último eslabón donde ya nosotros tenemos la problemática y cae para nosotros en esas zonas vulnerables. Acá el combate y las investigaciones es clave poder sacar, por decirlo así, el circuito a esto, porque el crimen organizado en sí está agarrando y más en esta situación que hace a las comunidades, a los barrios vulnerables. Entonces, como digo, a veces ya inclusive ven como algo bueno, algo de poder conseguir plata fácilmente, porque al final es eso, pero no, el impacto es mucho más en la realidad que nosotros estamos viviendo ahora, o sea, niños, adolescentes que están destruyendo su vida por el consumo y que el proceso es mucho más difícil de recuperar y se da en estas zonas periféricas principalmente.
1: ¿Y directora, los niños quedan a cargo de quién a partir de ahora?
4: Bueno, en el caso de algunos niños cuyos padres están detenidos, se ve las condiciones de una familia ampliada. De acuerdo a esas condiciones, el defensor de la niñez, que ya es en el ámbito jurisdiccional, dispone las medidas de protección de carácter urgente, tanto para lo que es para los niños de sus padres que quedaron detenidos, así como los otros niños. Tanto con apoyo, nosotros tenemos centros de protección también a los cuales son protegidos.
2: Directora, y en esos barrios, por ejemplo, donde sabemos hay mayor vulnerabilidad, ¿los chalecos rojos también hacen su recorrido o cuál es, digamos, el sistema de protección que activan en esas zonas más vulnerables?
4: Bueno, nosotros en estos lugares específicamente, así como tal, como un monitoreo constante, es con el ingreso es también con la Policía Nacional, ¿verdad? Porque tiene sus riesgos, los chalecos rojos tienen una identidad como si fuera prácticamente para la ciudadanía de un control a los niños, ¿verdad? Entonces también cuidamos eso por la seguridad también de los funcionarios. Sí tenemos reportes de ingresos, o sea, los chalecos ingresan a la situación que se da, por ejemplo, de una denuncia que tenemos particularmente o de los ingresos o registros que tenemos en calle. Muchos de los que están en calle también son de la zona. Entonces, es en coordinación principalmente con el sistema jurisdiccional. Y acá lo fundamental también es tratar de llegar antes, ¿verdad? A través de lo que es la prevención. Pero como te digo, esto ya está instalado. El microtráfico ha permeado totalmente en las zonas de los bañados, con las familias, los niños, de ahí a lo que es a las instituciones. Entonces, estamos en una situación de trabajo de hormiga, por decirlo, en este proceso.
1: Bueno, licenciada, muchísimas gracias, muy amable como siempre, y bueno, que seguir trabajando, ¿verdad?, por tratar de evitar que nuestros niños sigan creciendo en un ambiente como el que estamos hablando, y la irresponsabilidad de los padres y la tarea de ustedes también tiene mucho valor en ese aspecto, directora.
4: Sí, así es, y por sobre todas las cosas, dejar un poco el mensaje claro de muchas veces cuando se trata de droga, tráfico, la gente no quiere denunciar por los miedos, ¿verdad?, por los temores propios que puede tener ese grupo de crimen organizado que le hablamos. Entonces, es denunciar, comunicar, si tienen conocimiento, llamen al servicio de Fonoayuda, nosotros derivamos, comunicamos inmediatamente y le hacemos seguimiento a las instituciones, le consultamos las diligencias que están haciendo para poder atender los casos, porque solo no vamos a poder llegar. Entonces, instamos también a la ciudadanía a denunciar estas situaciones, ¿verdad? Sabemos que con droga es mucho más complicado, la gente menos se quiere meter, entonces es importante. Y que las instituciones estamos, ¿verdad? Que cualquier situación nosotros vamos a comunicar a las instituciones correspondientes.
2: ¿Pero se puede hacer reportes anónimos, directora?
4: Sí, sí, los reportes en realidad son confidenciales, es para el manejo de la fiscalía, la SENA también tiene su número, entonces es muy importante, nosotros derivamos y solicitamos con respecto a la ciudadanía que ellos solicitan la confidencialidad de las denuncias.
1: Bueno, directora, muchísimas gracias, muy amable como siempre, y buena jornada.
4: Gracias igualmente para ustedes.
1: Adiós, adiós, muy amable. La licenciada Lourdes Fernández, directora
2: de protección del MINA.
1: Sí, así es, que hablaba ella de 10, 12, hasta 14 años por ahí.
2: Y principalmente los adolescentes, ¿verdad? Sí. Pero estamos hablando de niños que ya crecen normalizando la violencia, claro, y la delincuencia.
1: Delincuencia, y siendo ellos parte activa de eso. Así que protagonista nada más y nada menos es Jessica. Y hasta inclusive no solamente siendo protagonistas, sino potenciales consumidores también,
2: ¿verdad? Exactamente.
1: Eso es lo peor, ¿verdad?
2: Así que le alentamos también a la gente a hacer la denuncia, ¿verdad? Esto se mantiene en lo confidencial. Muchas veces el temor también a las represalias, ¿verdad? Es lo que impide. Pero en el barrio se sabe todo. Ayepa.
1: Un secreto a voces. Siempre es lo que dice la directora, que muchas veces la gente no quiere meterse.
2: Y sí.
1: Famosa, no.
2: Y no es por su seguridad también.
1: Y el problema ahora es ella. Entonces la gente ve eso como algo normal de repente en un barrio, en una comunidad, y nadie dice absolutamente
2: pero
1: nada.
2: Pero al final, ¿verdad?, pues a todos nos afecta, ¿verdad? Porque estos niños que crecen en esa situación son los futuros delincuentes, claro, ¿verdad? Que a cualquiera le puede hacer daño en un futuro. Entonces hay que actuar a tiempo y sobre todo sacar a los niños de ese círculo, ¿verdad? De la violencia y sobre todo de la adicción. Este trabajo entonces se hizo en Tablada Nueva, sí. Asunción.
1: Que es lo peor, así como estamos diciendo, nadie, bueno, todo el mundo ve, sabe, nadie dice absolutamente nada.
2: Y en este caso la información llegó a través de redes sociales.
1: Claro, de redes sociales, ¿verdad? Que por suerte también ellos se toman ese tiempo de ver, observar. Pero digo nomás, a veces todo el mundo sabe, ocurre una desgracia y allí todo el mundo habla.
2: Pero imagínate con la impunidad también que publican estas cosas en redes sociales, ¿verdad?
1: Y sí.
2: Ni nomás están hablando.
1: Realmente es así, ¿verdad? Qué lamentable, por cierto, ¿verdad? Bueno, son las 7:51.
2: Parte final de Duplex Nacional ya, y recibimos una carta.
1: ¿De quién, Pedro?
2: Una carta nada más y nada menos que desde Finlandia.
1: Ah, mira.
2: Hale, Hale, Sen.

0: UPM.
1: Sí, ya poco, doñas en Dumí.
0: Sí, porque esto tiene incluso un destacado de la semana. Bueno, leo de pies a cabezas. Uh-huh. Radio Nacional de Paraguay dice informe de recepción. Hola. Firma, o sea, la fecha es del 28 de abril del 2026. Abril, nos llega mayo, hoy porque junio, vino julio, vía casi. Correo. Dinacopa, por cierto. Hola. He escuchado su emisora, Radio Nacional del Paraguay, en la frecuencia 920, el 7 de abril del 2026 a las 20:14. Hora local 16:14. En Finlandia. Detalles del programa que escuché. Andrés Cartamam e Iván Núñez tocaron con guitarra Carreta Wii. Música paraguaya. Otra a las 20:18 que no reconoció. A las 20:20 brevemente canto del arpa de Cartamam y Núñez. Y después identificación de la emisora leída por la locutora. Un locutor habló sobre el programa, información del tiempo, después reportes. A las 20:28, música local de Paraguay. A las 20:30, Casa Pa, aire popular paraguayo interpretado por Agustín Barrios Mangoré. A las 20:33, una cantante interpretó una canción paraguaya. No, peandas ahí. A las 20:37, una locutora habló sobre la programación de la radio. Después un locutor leyó la identificación de la emisora Radio Nacional del Paraguay. Pea Aleina. No, hay muchas... Muchas gracias por su programa y la buena música. Soy aficionado de la música latina. La señal de su emisora fue fuerte y clara. Un poco de oscilación, pero no afectó la escucha. Esta es, para mí, la primera vez que escucho por radio una emisora de Paraguay. Estoy contento de poder enviarles un informe de recepción. Escuché su emisora con un receptor de tráfico y una antena de hilo largo. ¿Podrían verificar mi informe y el clip de audio? Y si pueden confirmar mi recepción como correcta, estaría feliz. El email llega de... No voy a decir nomás el correo, pero es tero... Poutianen, desde Finlandia.
1: Por primera vez escuché una radio de Paraguay, dicen.
0: Sí, señor.
1: Qué privilegio. Y qué bueno, ¿verdad?, que se haya tomado la molestia de escribir, de enviarnos esta carta. Y bueno, está de nosotros, por lo tanto, también en responder.
0: Así es, señor, y por supuesto a través de la dirección.
1: Y que siga escuchando.
0: Se hará el reporte de recepción, así como él se tomó la molestia de escribirnos. Y esto llegó a través de un correo, ¿verdad? Uh-huh. Sí, dirección de correos.
1: Ah, Dinaco, por ejemplo. O puede ser también de repente.
0: El sello ya no está.
1: El sello postal, luego.
0: Centro de. No leo más acá. Uh-huh. Pero entiendo que es a través de Dinacopa, ¿verdad? Es probable que sí. Y acá está el famoso sello postal,
1: sí, sello postal,
0: ¿verdad? De Finlandia, un suomi. Es una flor. Ahí estaba en las imágenes. Uh-huh. Aquí, acá está. Qué hermoso detalle realmente de nuestro nuevo oyente. Uh-huh. Porque recepciones como estas también recibimos bastante.
1: Claro.
0: Desde otras partes del mundo. Y me sorprende a mí la cantidad de aficionados que hay a captar señales lejanas.
1: Ah, llévame.
0: Sí. Realmente sí, ya recibimos mucho. Este año no sé si es el primero, porque pasa tan rápido el tiempo, pero sí, al correo electrónico cada tanto llegan. Y gracias, ¿verdad?, a la gente que se toma
1: el tiempo
0: para escribirnos. En este caso escuchó en horas de la noche el programa de Andrés Cartamán. Aunque a las 20:14 es... Ya sería el horario de... No, Andrés Cartamán Andrés, tiene que ser.
1: Sí.
0: Ah, a las 16:14, hora local, dice. Uh-huh. Mm. Sí. Y está muy claro también acá, porque escucha... nombra las canciones que escucha, uh-huh, y las que no. Bueno, trata de identificar cómo se puede. Gracias realmente a Tero Poutianen, uh-huh, que hizo este reporte.
1: Que sigue escribiéndonos.
0: A ver un poco qué dice acá. A las 5 de la mañana escucho siempre a un viejito que se plaguea nomás. Dice otro reporte. Yo leí nomás, pero...

0: leí sin filtrar. Bueno.
1: Bueno, ya jamás. Ya jamás. Muy niña ganaste un huevo, porque ya voy a orar y me mandan ya.
0: Voy a Bueno, señor. 20.2 la temperatura a estas horas, máxima de 26 grados para hoy, pero con lluvias dispersas, así que saquen el paraguas por las
1: lluvias. Sí, estén precavidos ante cualquier situación que pueda darse en esta jornada de hoy que anuncia meteorología, precisamente.
0: Buen fin de semana, sí, Ricardo.
1: Ahorita es a Saponaitea, Henry, a Patti. Bueno, las programaciones habituales de la radio continúan. Ahí
0: tengo ya yuyeditas, pero Duplex Nacional vuelve el lunes.
1: El lunes, sí.
0: A portarse bien, chao, chao.
1: No olviden, vacúnense, señoras, señores.

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estás? Feliz viernes para todos. Arrancando en la mañana nacional en este viernes 10 de julio del año 2026. Oasis desde Villarrica, departamento del Guairá, poniéndole el entusiasmo, el crepona a la programación de Radio Nacional del Paraguay. La 920 AM y nuestro canal de aire 15.2. Ya estamos en vivo y en directo para todo el país y el mundo. Así que acompáñenos hasta el mediodía porque tenemos muchísima información para compartir y hoy ya con mucho menos frío, por suerte. Vamos a los datos del tiempo a ver qué dice la Dirección Nacional de Meteorología, porque de hecho tenemos un aviso meteorológico vigente a estas horas de la mañana y abarca a varios departamentos. Atención con esto. Se habla de lluvias con tormentas eléctricas moderadas a fuertes, ráfagas de vientos moderadas a fuertes y la ocasional caída de granizos. Núcleos de tormentas continúan desarrollándose sobre la zona de cobertura y no se descarta la ocurrencia de fenómenos de tiempo severo de forma puntual durante la mañana de este viernes. Esto abarca al este de Caaguazú, suroeste de Caazapá, oeste y sureste de Itapúa, norte de Misiones y el Alto Paraná. Vamos a los datos actuales en Asunción. 18.6 la temperatura a estas horas, la misma sensación térmica, tenemos una alta humedad, alto porcentaje de humedad, 88%, y tenemos vientos en calma a estas horas, no hay vientos en superficie. Eso sí, se anuncian lluvias dispersas para esta tarde, una máxima de 26 grados, ya una tarde más cálida, con cielo mayormente nublado, vientos del noreste, luego variables. Lluvias dispersas, lleven el paraguas por si acaso. Para el fin de semana vamos a tener también lluvias dispersas este sábado. 18 grados va a ser la mínima y 22 grados la máxima. El domingo no se esperan lluvias, pero sí vientos del sector sur. Va a estar fresco con cielo nublado, parcialmente nublado, una mínima de 14 grados y una máxima de 20 grados. El lunes inician las vacaciones para los niños, para las niñas, receso escolar. Hoy menengo obasir en este último día de clases y seguramente muchos ya puentearon, ¿verdad? ¿Ustedes recuerdan si puentearon? Yo no recuerdo. Yo era muy aplicada. Soy. Bueno, el lunes 11 de mínima, 20 de máxima, sin lluvias, sí viento sur. El martes 11 de mínima, 23 de máxima, sin lluvias. Eso es lo que dice Meteorología por ahora. Bueno, el saludo también al equipo de trabajo, Patricia Galeano en la producción, a full ya desde temprano, Enrique González también en la puesta al aire, Nati Esteche en redes sociales, todo el departamento de prensa presto para acompañar también la tarea en este viernes. Ponete, nuestro mensajero de WhatsApp está habilitado, 0962-327-976, para que se puedan comunicar con nosotros desde cualquier parte del país y del mundo. Ayepa, no hay impedimento. Peborucaca, tú le apende mensajes a Yaleta Manterey con muchísimo gusto. Y recién recibimos un reporte de Finlandia, Aguara, luego ya estamos, ya leímos ya, que nos llegó también vía correo, donde decía que la señal de la 920 AM suena fuerte, clara y potente. Nada más y nada menos que en Finlandia. Así que gracias también por el reporte. Bueno, vamos a compartir informaciones.

0: de Hambre Cero que está llegando a cada rincón del país. Vamos a escuchar las declaraciones del ministro de Desarrollo Social, Tadeo Rojas.
1: Sí, realmente en el día de ayer tuvimos la reunión del CONAE, una reunión que habitualmente se hace y conforme a lo que establece la ley que crea el programa de alimentación escolar y el CONAE, donde como primer punto desarrollamos un informe del primer semestre del año 2026, del año 2026, de parte de los administradores de contrato en cuanto a la ejecución, en cuanto a la cantidad de raciones, ejecución presupuestaria, etcétera, etcétera, algunas mínimas denuncias que se han registrado, que cómo se accionó y algunas, digamos, fiscalizaciones que se hizo de órganos contralores, así como también capacitaciones y compañía. Una evaluación general de todo lo que fue el primer semestre del año 2026. Y a continuación, después desarrollamos puntos claves, porque entre eso se analizó una propuesta que fue solicitada por el Consejo de Gobernadores del Paraguay y también por el sector de los proveedores, así como del CONAE mismo, del área técnica, de una revisión del decreto que establece las compras de la agricultura familiar y también de las MIPYMES. Hoy el decreto establece 10% como mínimo de agricultura, de compras de la agricultura familiar y MIPYMES sobre el monto contratado. Pero cuando nos dimos cuenta de que realmente lo correcto es que las compras del 10% como mínimo de la agricultura familiar y de la MIPYMES sea sobre el monto ejecutado, entonces eso planteamos en primer lugar, porque evidentemente hay saldos de montos contratados que no van a ser ejecutados al 100% y que es normal. En nuestro caso, por ejemplo, en el área del MDS, nosotros hemos contratado a 8 empresas, pero han tenido un monto sobre el cual se firmaron esos contratos, pero no se van a ejecutar el 100% de esos montos contratados por la razón de que se ha venido realizando racionalización y optimización. Por ejemplo, recortes de raciones en instituciones donde hay sobrantes, donde se ha hecho verificaciones con equipos técnicos y de auditores, entonces se encontró sobrantes de comida, entonces se recorta la provisión. Y si en caso de que la directora reclama ese recorte, se revisa y se reajuste conforme a lo necesario. Y ese trabajo ha venido generando una optimización y una racionalización con el cual incluso en el MS nosotros logramos la cobertura del 100%, incluso de la media en el área de Central Capital y Presidente Ayer. Entonces, ya hicimos una proyección a julio del 2027 que nos demuestra de que haciendo la cobertura del 100% no vamos a ejecutar el 100% del monto contratado. Entonces, se modifica las normativas que establecen las compras sobre monto ejecutado y no sobre monto contratado. Eso por un lado. Por otro lado, también se revisó lo que es, digamos, la facturación de las compras de la agricultura familiar y de las MIPYMES. Y en ese sentido, los pedidos de revisión que hemos recibido se analizó de todo punto de vista, y también en el sistema integrado de alimentación escolar. Encontramos que realmente las reglas hoy establecen de que tiene que ser 10% como mínimo de compra directa del productor primario. Pero hay productos que se utilizan y que están en los lineamientos del programa de alimentación escolar que deben indefectiblemente ser comprados por los proveedores para la provisión. Por ejemplo, el caso de la leche. Los proveedores no pueden comprar en forma directa de los productores de la leche cruda, porque eso debe ser pasteurizada, debe ser envasada para la inocuidad, para la calidad alimenticia. Pero no se estaba pudiendo procesar facturas de productos, digamos, elaborados, procesados. Entonces, para considerar eso, se ha reducido al 7% la compra directa del productor primario y un 3% de productos procesados. O sea, esto, el 2% leche pasteurizada, el 0,5% el queso pasteurizado y el poroto 0,2% también, perdón, 0,5%.

0: cuarto también, y con eso se completa tres, para cerrar los 10 como mínimo, como está establecido. Porque quiero dar un ejemplo del caso del poroto. El poroto, se arranca la planta, se procede los productores a romper el poroto para sacarle la cáscara, embolsan, y eso no puede ser utilizado en forma directa para la alimentación de la comida. Tiene que tener un proceso de limpieza, de envasado, de revisión, de calidad, y esos son los adquiridos por los proveedores. Esas compras no han podido ser cargados como compras de productos facturados, porque la normativa, reitero, establecía otro mecanismo, pero para considerar de que haya una trazabilidad y que haya una transparencia en el proceso administrativo, se ha considerado en estos dos, en estos tres productos en particular: la leche, el queso paraguay, el queso que se usa en la comida, y el poroto, para ajustar sobre los productos procesados y elaborados, digamos, industrializados. Posteriormente, el otro punto no menos importante, y que es lo que llama la atención justamente, es de que se presentó la estimación presupuestaria para el nuevo llamado a licitación, que se tiene que empezar porque debe tener una continuidad el año que viene, y mientras con más anticipación se haga dentro de los pasos, de los plazos establecidos por la ley, vamos a prevenir el seguimiento normal de la provisión de la comida en las escuelas de todo el país. Entonces, la proyección de presupuestaria implica un aumento, por la razón de que cuando iniciamos el periodo 2024, el RUE tenía una cantidad de 977.262 alumnos. Sobre ese número de alumnos matriculados se hizo el llamado a licitación hasta julio del 2027. Pero ahora el RUE del 2026 tuvo un aumento en la población estudiantil, en la matriculación, de 1.076.677 matriculados. Eso implica un aumento de 99.415 matriculados más de lo que fue en ese momento cuando se hizo el llamado. Entonces, al planificar presupuestariamente, el próximo llamado tiene un aumento de 191 millones de dólares más que se tiene que prever para la cobertura total a nivel país. Hoy el servicio llega en desayuno, almuerzo y merienda a más de un millón, cerca de 1.050.000 niños, pero ya esto se tiene que ir previendo, este aumento poblacional, ya para los próximos años, y evitar que haya, digamos, dificultades. Y entonces también ya se autorizó por parte del CONAE el inicio del proceso de llamado a licitación para el próximo periodo, que va a arrancar en agosto del 2027 y que va a ir hasta julio del 2030, porque son licitaciones plurianuales y que según las leyes establece hasta por 3 años se puede hacer los llamados. Y como es un programa sensible de inversión, de compras permanentes, de un proceso de continuidad segura, entonces ya estamos iniciando paso a paso, donde se tiene que revisar todo lo que hace relación a la cuestión de los productos, el menú, el inicio, las cuestiones que hace relación a las reglas laborales de las empresas que son adjudicadas, y todo lo relacionado para un buen seguimiento del programa de alimentación escolar, que hoy podemos decir que está consolidado, porque realmente empiezan a valorar tanto la comunidad educativa como los padres en sí, los alumnos, porque evidentemente con este aumento poblacional de matriculados que se va dando en este año 2026, demuestra que tiene un impacto social y un impacto educativo muy importante el programa en sí.
1: Ministro, con la autorización esta para entrar a la licitación del periodo del 27 al 30, ¿cómo es que se garantiza financieramente la sostenibilidad a largo plazo para estos nuevos años de cobertura?
0: Bueno, hay que recordar que el programa de alimentación escolar está sostenida por una ley, que crea el programa, crea el CONAE y crea el FONAE, el Fondo Nacional de Alimentación Escolar, que es un fondo blindado. Hoy el programa está siendo financiado parte de lo que era FONACIDE y también fuentes de recursos del Tesoro, de Fuente 10, de ingresos tributarios y de otros ingresos que tiene el Ministerio de Economía para financiar los gastos del Estado. Y a lo largo del tiempo esto hay que entender de que mientras exista la ley, el gobierno, quien sea, sea este o quien venga, tiene la obligación de buscar la forma de financiarlo. Hoy el programa está siendo financiado prácticamente por el 60% de Fuente 30, que es FONACIDE, ex FONACIDE, digamos, que son royalties y compensaciones, y un 40% ya va absorbiendo Fuente 10 recursos del Tesoro. A lo largo del tiempo, si es que no, ya no tenemos ingresos de Fuente 30, indefectiblemente tiene que ser cubierto por Fuente 10 recursos del Tesoro. Es uno de los programas sociales más importantes que tiene que tener indudablemente fuente de financiación, y eso es una responsabilidad que asume el Estado, el gobierno, quien esté en función, porque mientras exista esa ley que no tiene, digamos, plazo de vigencia, el programa debe continuar. Y este es un programa que consideramos que es uno de los programas más importantes del Estado paraguayo, porque ya estamos viendo los resultados, no solamente en el ámbito de la educación, sino también en el ámbito de la economía, de la generación de fuentes de trabajo y de lo que va a representar a futuro, incluso en el impacto en salud, el impacto en el ámbito laboral, el impacto en el ámbito de la agricultura familiar, el impacto en el ámbito de lo que es, digamos, la educación misma, ya lo dije, y por supuesto el área de las MIPYMES también. Así es que el gobierno, quien esté, indudablemente que debe hacerse responsable de encontrar cómo financiar esto, porque el día que tenga que, si alguien se anima a terminar el programa Hambre Cero en la escuela, lo primero que tiene que hacer es buscar la derogación de la ley, y eso no creo que nadie se anime.
2: Ministro, hablar un poco acerca también de ese trabajo que hay con las autoridades, en este caso de cada departamento, que es importante también ya para la ejecución correcta, porque siempre también se busca garantizar lo que es la calidad, lo que es el buen servicio de la provisión de alimentos también. De hecho, que siempre se trabaja en ese contexto también de si hay de repente cuestiones que mejorar también, corregirlas, ¿verdad? Ya que hablamos de la alimentación para los chicos, ¿verdad? O sea, muchos lo pueden decir como el futuro, nosotros podemos decirlo como el presente, obviamente, del país. Y bueno, de hecho que se ha visto siempre una priorización desde esta administración del presidente con lo que es, obviamente, ya con los centros de primera infancia en diferentes puntos del país. Y obviamente esto sigue ya con este programa Hambre Cero, que bueno, busca disminuir de repente esas brechas que hay en cuanto a las oportunidades también que se generan, que a veces es una realidad que de a poco se está dando pasos para poder revertir un poco esa situación.
0: Sí, acá lo más importante que destacamos nosotros es de que el presidente Peña ha tomado una decisión histórica de que en el año 2024 empezáramos con 90 distritos, y que inmediatamente después, al siguiente año, hayamos logrado la cobertura del 100% de las escuelas públicas en todo el país. 263 distritos, casi 7.100 instituciones del país, tanto la educación inicial como la educación básica y también la media, y estar sirviendo tanto un desayuno para quien entra a la mañana y un almuerzo antes de ir a su casa, los que hacen turno mañana, un almuerzo que contiene un plato de fondo con ensalada, postres, frutas, y hay un listado de más de 30 menús que hay una rotación cíclica para cambiarlo, y establecido técnicamente por el INAM, que digamos garantiza la calidad de la comida. Y al mismo tiempo, aquel que ingresa al turno tarde igualmente se sirve ese almuerzo completo antes de ingresar a la clase, y a la tarde igualmente una merienda antes de ir otra vez a la casa. Eso realmente tiene un valor tremendamente importante, no solamente en los niños en etapa de crecimiento y en etapa de aprendizaje, sino que también indudablemente en la salud misma de los mismos, y repetimos lo que representa el impacto social y económico del programa en sí. Y realmente fue hasta diría un riesgo que hemos asumido de llevar adelante en sí, pero lo logramos y demostramos que cuando hay voluntad todo es posible. Y en este momento estas 16 administradoras de contrato, 15 gobernaciones más el Ministerio de Desarrollo Social, lo vienen haciendo con toda normalidad, con toda regularidad. Hay que entender de que se trabaja con niños y hay que entender de que se trabaja con comida. Eso implica una gran responsabilidad por parte de todos los actores que intervienen en el programa de alimentación, porque por sobre todas las cosas hay que cuidar la calidad, la cantidad en tiempo y forma. Y por supuesto, cuando arrancamos el programa, nosotros habíamos incluso aplicado multas, sanciones pecuniarias muy altas a empresas que han incumplido al arranque el contrato, y eso dio señales muy claras y contundentes, lo que hizo que todo el mundo se dé cuenta de que esto era algo serio, algo responsable, no solo el cual no íbamos a retroceder ni un milímetro de que se cumpla a rajatabla el compromiso que se asumió en los contratos firmados entre administradores y proveedores. Y no podemos dejar de destacar también la importancia de la intervención que tiene la comunidad educativa, y en especial las directoras y directores de instituciones, porque son los que controlan, son los que exigen y son los que certifican la recepción de los platos de comida en forma diaria para que se haga el proceso de administrativo y los pagos respectivos. Tenemos que recordar que tuvimos situaciones muy difíciles al inicio del programa, cuando todo se hacía en forma manual el año pasado, en el 2025, y eso generó un proceso de retraso enorme en todo el trámite administrativo, lo que produjo incluso el atraso en los pagos. Ya después, a mediados del año 2025, empezó a implementarse el Sistema Integrado de Alimentación Escolar, SIAE, una plataforma digital que hoy está funcionando a full y que hace que todos los actores, sean estos administradores de contratos, proveedores, el Ministerio de Agricultura, Ministerio de Agricultura y Ganadería, Ministerio de Industria y Comercio, Dirección Nacional de Contrataciones Públicas, el CONAE y el Ministerio de Educación con su RUE, realmente interactúan, y eso hace que todo este proceso sea mucho más rápido y de revisión permanente y de evaluación de los procesos para que se pueda cumplir como se viene cumpliendo. Entonces, ya con más tranquilidad hoy estamos encontrando de que son mínimos las cuestiones que hay que ir ajustando y dándole solución. Pero lo innegociable de esto es de que la calidad de la comida en tiempo y forma establecido en los pliegos de bases y condiciones estandarizados y en los contratos firmados es innegociable, y eso hace que realmente hoy esté sólido el programa en todo el país, llegando a las escuelas públicas de cada uno de estos distritos, de los 263 que mencionamos.
1: ¿Saló, se debatió en el Congreso en su momento la intención de transferir la gestión de estos recursos a las gobernaciones y a los municipios? Y vos, ministro, mencionaste que este plan estaba en consolidación y quería saber por qué considerás que alterar este modelo centralizado representaría un retroceso para este programa.
0: Habíamos llevado la posición del Poder Ejecutivo al Congreso cuando fuimos invitados por la Comisión de Hacienda y Presupuesto del Senado sobre una propuesta de ley que se estaba discutiendo para cambiar de administrador de contrato de dos gobernaciones. Incluso en algún momento dado se planteó la idea de que pueda volver a los municipios, Nosotros no descalificamos de que los municipios puedan llevarlo adelante, creemos nosotros en este momento que el programa se está consolidando de la manera que establece la ley vigente y está llegando como corresponde y como dentro de las normativas. Y recordando el proceso del programa de alimentación escolar de los años 2022 para atrás, 23 para atrás, hubo muchos inconvenientes, hubo muchas dificultades, hubo muchas denuncias y hubo muchos inconvenientes de cumplimiento y de cobertura del programa de alimentación escolar. Primero hay que entender que hay 263 municipios. Imaginarse solamente de tener un control sobre 263 contratos y no 16 como lo tenemos hoy es algo tremendamente complicado, ¿verdad? Por un lado. Y por otro lado, no decimos que está centralizado. Está descentralizado porque las gobernaciones son entes dependientes del Poder Ejecutivo en forma directa, presupuestariamente, pero tiene una figura, digamos, de autonomía en sus respectivos departamentos y en directa relación con sus respectivos municipios. Así que en este sistema que estamos llevando adelante para el control, el monitoreo, para revisión de la calidad del servicio y de una eficiente ejecución presupuestaria, consideramos indudablemente que está en buenas condiciones de darle continuidad, ¿verdad? Por supuesto que nosotros como CONAE estamos para respetar las leyes, y que si el Congreso determina otra cosa, deberíamos estar revisando de cómo implementarlo. Pero una modificación de por medio en la ejecución de un contrato sería un retroceso, porque hoy existen contratos y que se están cumpliendo. En caso de que a mediados de un periodo de año de contrato firmado, adjudicado y ahí firmado, probablemente eso debería anularse, esos contratos, hacer todo de nuevo los llamados a licitaciones por cada municipio. Y bueno, eso sin lugar a dudas representaría prácticamente digamos el bloqueo, la eliminación, la terminación del programa de alimentación escolar, porque va a tener un digamos un paréntesis o tal vez un stand-by o un corte de la provisión de la alimentación en las escuelas. Así es que afortunadamente eso se entendió en el Congreso y previamente eso está resuelto por ahora.
2: Ministro, aprovechando un poco tu comunicación también, un programa de los que siempre es preguntado, solicitado, y yo creo que sin demeritar lo demás es bastante importante, ¿verdad? Del programa Adultos Mayores, cómo está yendo la ejecución y un poco en cuanto a la franja, que también siempre bueno se va actualizando también esto, porque acá veíamos algunas imágenes también de lo que es un poco este proceso, ¿verdad? ¿Cómo lo están llevando adelante este programa también ya para honrar de cierta manera a los adultos mayores?
0: Bueno, gracias por tocar ese tema. Realmente para nosotros también es un programa tremendamente importante, muy sensible, y es un programa que genera una gran expectativa en los adultos mayores, porque lamentablemente hay que se realiza a lo largo de los años se ha generado mucha digamos falta de formalidad en el trabajo, y eso hace que hoy haya muchos adultos mayores que no tengan ningún tipo de ingreso para sostenerse en la etapa de su vida en que ya no tiene la productividad por una cuestión natural. Entonces, la pensión alimentaria de adultos mayores es un programa que ha tenido una modificación profunda durante el gobierno del presidente Peña, y digo esto porque en octubre del 2024 empezamos a implementar una nueva ley que eliminaba aquel censo realmente que generó mucha discriminación mucha humillación a los adultos mayores y también un alto costo para el Estado. En aquel entonces ellos debían haber asistido a los municipios para inscribirse y de acuerdo a la cara del cliente, como se dice en otro ámbito, se le inscribía o no se le inscribía, pero censo se les hacía y no se les incluía y nunca se les explicaba por qué no se les incluía. Pero cuando arrancó la nueva ley 7.322, se eliminó el censo y se procedió a un sistema informático de cruzamiento de datos que denominamos inclusión automática, y se estableció el criterio de la edad, de mayor edad a menor edad, para la inclusión y de ese modo evitar la discriminación de quién entra y quién no, sino que se aplica el criterio de la edad. Y también se habla de lo que representa la disponibilidad presupuestaria, que es una cuestión normal, digamos, en el proceso administrativo de cualquier, digamos, inversión que hace el Estado, y en este caso nuestro gobierno. Entonces, hemos venido aplicando estrictamente lo que establece la ley y ya logramos incluir a poco más de 80.000 nuevos adultos mayores en el programa a partir de ese entonces, porque encontramos adultos mayores que con 103 años, 100 años, 99 años, 98 años, que estaban fuera del programa, que no estaban siendo beneficiados por la pensión por una injusta situación de no ser considerados, digamos, en su momento para que puedan ser beneficiados, o porque tal vez eran engañados, o porque tal vez ya estaban discriminado o abandonado por su familia. Y hemos ido incluyendo toda esa franja de los 100 que encontramos, que increíblemente no, ustedes no van a creer que hay gente que tienen más de 100 años todavía hoy viviendo, y yo siempre visito a algunos de ellos que están acá en el área central. Y por supuesto después ingresamos todo lo que es la franja de los 90 años, luego la franja de los 80, la franja de los 70, y el mes pasado llegamos a incluir aquellos que han cumplido hasta junio de este año 68 años. Y nos queda aún pendiente la franja de los 67, 66 y 65 años. Pero hay que tener en cuenta de que a medida que baja la edad, la población es mayor, porque es más joven, porque es más sano, y bueno, hay razones, digamos, fundadas para que la población sea mayor. Y en ese sentido puedo decirle que de los 67 años existe aproximadamente 30.000 adultos mayores que están en la brecha, que están a la espera. Después de los 66 años tenemos 33.000. Después de los 65 años tenemos más o menos 35.000, 36.000, que sumado está en el orden de los 100.000 adultos mayores que están en lista de espera. Y hoy la ley establece el 25% del salario mínimo reajustable por cada variación que se ajusta cada año, ¿verdad? Ahora el año que viene va a tener a partir de enero ellos un aumento de 724.000 a 760.000 conforme a la variación y al ajuste que se hizo hace poco nada más con la duplicación, inclusive sobre el ajuste del salario mínimo que determinó el presidente Peña. Y eso, ese margen va reduciéndose gradualmente. Cada año el presupuesto establece 30.000 nuevas incorporaciones, pero este año dimos 37.000 nuevas incorporaciones presupuestariamente hablando. Y paralelamente a eso también hay un número estimado entre 1.000 a 1.200 que varía de bajas en forma mensual. Eso es por fallecimiento, o por renuncia, o por diversas razones, o porque están fuera del país. Entonces, vamos incorporando estimativamente 40, 42.000 al año en el programa, nuevos beneficiarios. Y gradualmente vamos bajando la edad conforme a la asignación del plan de caja asignado por el Ministerio de Economía. Eso depende directamente de los recursos financieros. Lastimosamente, nunca falta, y aquellos que siempre han hecho sus campañas políticas y han lucrado con la pensión alimentaria en épocas pasadas, han quedado perjudicados con la implementación de esta nueva ley, porque ya no existe la necesidad de que haya ningún tipo de gestoría ni ningún tipo de trámites, porque simplemente espera que cumpla los requisitos establecidos en la ley y que le llegue a la franja de la edad, y son incluidos en forma automática. Aparece en la página web del ministerio su nombre, con un fácil acceso puede encargar su cédula, le salta ahí que fue incluido y que ya puede cobrar en ventanilla del banco con la cédula el primer y segundo mes, y después recibe su tarjeta del BNF a través de Dinacopa. Pero decía de que aquellos perjudicados en la gestoría, hoy entre ellos aparece un ilustre personaje que lidera una supuesta Comisión Nacional de Adultos Mayores que ni siquiera tiene una figura legal, y lamentablemente le manipula, le miente, le engaña la doctrina a un grupo de adultos mayores que hoy les tengo ahí enfrente a mi institución hace ya más de 3 meses bajo una carpa en una situación tremendamente precaria, donde ellos hacen sus necesidades, cocinan y están pasándose ahí agrediendo a gente que van a hacer trámites, reclamando cosas que no está dentro de la ley. Primero piden el pago inmediato de aquellos que han cumplido 65 años. Conste que en una verificación que hicimos, todos los que están ahí manifestándose, que son 25, 30 personas, ya están cobrando la pensión. Y segundo, piden algo que realmente no es posible, porque el primero la ley no establece, y segundo, hay que determinar la posibilidad financiera. Quieren que se les pague el salario mínimo. Y si hoy el presupuesto del programa de pensión es 43 millones de dólares mensuales, más que el programa de hambre cero, porque hoy orillan los 500 millones de dólares anuales el programa de pensión, y pagándose lo mínimo, esto va a triplicarse el monto que hay que pagar. Y bueno, habría que ver si el Estado está en condiciones de asumir esa responsabilidad. En ese sentido yo no puedo opinar, pero mientras hoy está vigente esta ley y estamos cumpliendo y estamos incorporando, lo estamos haciendo correctamente y sin ningún trámite y sin ninguna discriminación. Pero para nosotros y para mí en particular es absolutamente irracional pretender estar exigiendo el pago inmediato, porque eso la ley no habilita, de esa franja de 100.000 que están pendientes, porque también depende de la disponibilidad económica, y mucho menos del pago de un salario mínimo, que es lo que realmente habla, pero que en el fondo yo considero, y muchos consideran, de que esto más bien es una suerte de campaña política que está haciendo un personaje, digamos, para que pueda instalarse como un gestor, como un abanderado de los adultos mayores. Y tenemos hoy 370.500 beneficiarios que reciben cada mes su pensión sin ningún tipo de necesidad de trámites personales, excepto aquellos cuyas cuentas son suspendidas cuando no cobran en forma continua. Si no cobró este mes y no vuelve a cobrar el siguiente mes, algo está pasando. Eso no es una caja de ahorro, debe estar cobrando cada mes. O salió del país, o no necesita, o falleció. Entonces el banco procede a la suspensión de la cuenta, y si es que hay un reclamo, se verifica la veracidad de datos de la persona, inmediatamente se le rehabilita su cuenta. Y son cuestiones de lo que reclama, por qué se bloquea. También reclaman, por ejemplo, que se incluye fallecidos. Y eso es también algo, hasta si se quiere, medio normal, porque nosotros hacemos el corte entre el 12 y el 13 de cada mes, y el 15 o el 18 pudo haber muerto una persona, pero a fin de mes, cuando aparece la lista de beneficiarios, por supuesto que aparece de nuevo su nombre, porque todavía no se hizo la actualización tanto del registro civil cruzando con identificaciones. O sea, todo tiene sus explicaciones y sus razones. Todo es una cuestión corregible permanentemente, y que se hace con mucha transparencia. Nos acusan a los del Ministerio de Desarrollo Social que nosotros nos quedamos con la plata, que robamos la plata a los adultos mayores. Algo absolutamente es una difamación y una calumnia, porque nosotros hacemos el proceso administrativo y remitimos al Ministerio de Economía, y el Ministerio de Economía revisa, controla, cruza con el SINAR, hace de nuevo una revisión completa, y luego después emite su orden de pago y hace la transferencia al Banco Nacional de Fomento, y el Banco Nacional de Fomento es el que paga. cuando el Banco Nacional de Fomento tiene un remanente de plata no cobrada de pensión, devuelve al Tesoro esa plata y después de nuevo se hace lo mismo cada mes. Así que te explico así en forma general y gracias por no haberme interrumpido, porque realmente trato de ser bien siempre muy claro en esto para evitar que la gente sea engañado y manipulado, especialmente los adultos mayores.
1: Está genial y nosotros estamos para eso, ministro. Por último, y para pasar en limpio nada más, la inclusión se realiza de manera gradual en base a la edad y a medida que la disponibilidad presupuestaria así lo permita.
0: Correcto, así mismo. Eso establece la ley y lo venimos haciendo, y en ese contexto de la ley llevamos incorporado casi 80.000 nuevos adultos mayores que fueron entrando sin ningún tipo de trámite.
1: Ministro, muchas gracias por el tiempo. Que tenga un buen resto de jornada.
0: Muchas gracias, muy amable. Un saludo cordial para todos y también para la audiencia.
1: 47 minutos han pasado de las 8 de la mañana. Federico Ferreira.
3: Las palabras del ministro de Desarrollo Social, Tadeo Rojas, en conversación con los compañeros de Paraguay TV, hablando un poco acerca de los programas sociales, del impacto que ha tenido el programa Hambre Cero, también del programa de pensión para adultos mayores, y es una estrategia de gobierno la que lleva adelante el Ministerio de Desarrollo Social, buscando llegar con impacto real a las comunidades, a las escuelas, a los adultos mayores, quienes muchos años tuvieron que andar detrás de los municipios, ser estafados por gestores para poder acceder a esta pensión. Sin embargo, hoy es universal y va llegando en la medida de la disponibilidad presupuestaria a todos los que corresponda, explicaba también el ministro Tadeo Rojas. 8:48, en breve volvemos hasta el Alto Paraná, en donde está el compañero Andrés Cartamán también para acompañar lo que va a ser hoy la agenda del presidente de la República, Santiago Peña, en esa zona del país. Así que en minutos vamos a estar con la comunicación. Recordad que hay aviso meteorológico para esa zona y vamos a ver también cómo se está comportando el tiempo. Pero de hecho ya nos enviaba también las fotos Andrés Cartamán. No está lloviendo, parece, por ahora, ¿verdad? Recién se reportaba lluvias a cántaros, por ahora parece que no. Así que en un ratito ya vamos a ampliar los detalles con él. Lo cierto y lo concreto es que Alto Paraná y Caazapá, dos puntos que va a visitar en la jornada del presidente, y Guairá también, los tres están bajo aviso meteorológico. Guairá, Caaguazú, Caazapá, Itapúa, Misiones y Alto Paraná, los tres puntos. Así que estamos ahí buscando ampliar también los detalles para nuestra audiencia. En Capital a estas horas tenemos 18.6 grados de temperatura, la misma sensación térmica, 88% es la humedad en el ambiente, con vientos en calma a estas horas. La máxima así bastante elevada, vamos a tener hoy 26 grados y esto es un respiro, ¿verdad?, después de tantos días fríos que tuvimos, pero lluvias dispersas, así que mucha humedad vamos a tener en el ambiente. Bueno, se llega el fin de semana. El Ministerio de Obras Públicas también compartió un informe a través de su cuenta oficial en X, que dice que desde este sábado 11 de julio cambian los accesos por obras del corredor Las Residentas, calle Lapacho, cerrada por 15 días. Atención, si son de la zona y suelen transitar por ahí, habrá entonces cierre de la calle Lapacho, 15 días. Avenida General Aquino, carril de salida clausurado. Desvíos provisorios también habrá, así que a tener en cuenta estos detalles. Tránsito guiado por la patrulla caminera para ir orientando también a los conductores. Me imagino que aquellos que son de la zona y transitan por ahí habitualmente ya están al tanto de cuáles son los caminos alternativos, digamos, más factibles, por donde se transita más rápido, se transita mejor, pero la gente que no, bueno, para que tengan en cuenta, van a estar ahí los agentes de la patrulla caminera también para orientar. Reitero, calle Lapacho por 15 días estará cerrada, y la avenida General Aquino, carril de salida clausurado con desvíos provisorios. Esto rige desde mañana sábado 11 de julio. Cambian los accesos por obras del corredor Las Residentas. Les estaba contando que ya tenemos disponible en nuestro país vacunas actualizadas contra el COVID-19. disponibles en todos los vacunatorios del país. El Ministerio de Salud Pública y Bienestar Social informa que la vacuna actualizada contra el COVID-19 se encuentra disponible para las poblaciones priorizadas en todos los vacunatorios del territorio nacional en el marco de la campaña de vacunación de invierno 2026. Paraguay va a recibir un total de 100.000 vacunas, de las cuales ya contamos con un lote de 57.000, o poco más del 50%. La cartera sanitaria recuerda la importancia de proteger a las personas con mayor riesgo de desarrollar formas graves de la enfermedad. La vacuna disponible es la Spikevax o Spikevax LP8.1, la vacuna Moderna. Para aquellos que recuerdan a las vacunas clasificadas por firmas o por empresas, bueno, es la Moderna. Dice una vacuna de ARN mensajero monovalente actualizada indicada para la inmunización activa contra el COVID-19. La vacunación continúa siendo una de las herramientas más efectivas para prevenir formas graves de la enfermedad, reducir hospitalizaciones y complicaciones asociadas a la infección por SARS-CoV-2. Además de proteger a las personas más vulnerables. La estrategia de vacunación fue definida por el Comité Técnico Asesor de Inmunizaciones en concordancia con las recomendaciones más recientes de la Organización Mundial de la Salud y la Organización Panamericana de la Salud, priorizando a las personas con mayor riesgo de sufrir complicaciones. ¿Cuál es el grupo de alto riesgo? Las autoridades sanitarias aconsejan a personas de 60 años y más una dosis, al igual que para los adultos con comorbilidades, aquellos que tienen patologías de base. En tanto que para el grupo de riesgo medio, niños de 6 meses a 4 años con comorbilidades, sin vacunación previa, dos dosis con intervalo de 8 semanas para los que están con vacunación previa, una dosis. Así también para niños y adolescentes de 5 a 17 años con comorbilidades, una dosis, independientemente de antecedentes de vacunación, y para los adultos sanos, una dosis, independientemente de antecedentes de vacunación. Igualmente, al personal de salud se recomienda una dosis, independientemente de antecedentes de vacunación, en tanto que para las embarazadas, una dosis en cada embarazo a partir de 20 semanas de gestación, independientemente de las recibidas anteriormente. Yo creo que a estas alturas del campeonato ya todos tenemos antecedentes de vacunación, ¿verdad? Después de una pandemia superada. Están disponibles entonces las dosis. Es importante que puedan acudir al vacunatorio, regularizar sus vacunas para estar prevenidos, para estar protegidos. Bueno, vamos a compartir el testimonio de alumnos y del director de la Escuela Básica Sagrado Corazón de Jesús de Duicu, y que esta semana estuvo recibiendo y utilizando ya la conexión a internet a través de Starlink. Y vamos a compartir el testimonio, ¿verdad? Y el agradecimiento también, porque gracias a la tecnología satelital de Starlink, hoy las escuelas del Paraguay se abren al mundo. Más investigación, más herramientas digitales y un abanico indefinido de conocimientos al alcance de sus manos, dice. Escuchemos a los protagonistas y a los verdaderos beneficiarios de esta conexión digital.
4: Anteriormente con la electricidad.
5: La conexión ahora a nosotros nos sirve muchísimo, ya que yo estoy en el último año. Necesitamos investigar. De no ser así, tendríamos que ir a nuestras casas, buscar. Después tendríamos que venir a plantear otra vez, ya que ahora acá hay ya conexión. Es muchísimo más fácil. Principalmente me gustaría conocer así la distancia y eso de los países. Me encantaría conocer los países de África en especial.
6: Fue un trabajo muy duro para los docentes, porque todos sabemos que todos hoy en día trabajamos por plataforma y hacíamos trabajo extra prácticamente después del horario. De noche trabajaba como director para enviar los trabajos, ya sea para entrar en RUE, en Paraguay Aprende, todas esas cosas. Toda la comunidad estaba contenta, alegre, felices por tener esta oportunidad y esta herramienta de apoyo para el aprendizaje. ¿Qué es lo que buscamos nosotros con esto? Es que los chicos puedan ser independientes en absoluto en lo que van a investigar, en lo que van a buscar. Ellos mismos van a pedir qué cosas hacer, lo que a ellos les gusta. Más todavía no van a ser de mucha utilidad para los proyectos que nos envían el MEG en cuanto a entrenamiento, en cuanto a lo que es ñer.
4: 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Ahora el sueño, ya los puntitos me los pongo de cartón.
3: Y por ahí Tereico testimonio, escuchando así entonces a los alumnos y al director de la Escuela Sagrado Corazón de Jesús, que está ubicada en Ibicuí, departamento de Paraguarí, que esta semana recibió los equipos, el kit de instalación de la conectividad a través de Starlink, el gobierno del Paraguay. Y justamente Starlink también se hizo eco de esta información y a través de su cuenta oficial en X publicaron, hicieron un reposteo de lo que compartió el presidente con el video de esta videollamada que hicieron con el capitán de la selección, Gustavo Gómez, probando ya la conexión, ¿verdad? ¿Qué tal estaba? Y salió una conexión perfecta. El presidente de la República posteó a través de sus redes sociales y Starlink reposteó esto, destacando: Starlink es provisión rápida, conectividad real a una escuela lejana de Paraguay, empoderando a la siguiente generación de estudiantes con acceso, conocimiento y posibilidades. Es lo que compartió Starlink a través de las redes sociales oficiales. Y eso es realmente bueno, ¿verdad? Son 1.600 las instituciones educativas que van a ir accediendo a este tipo de conexión que involucra a muchas instituciones, porque también hablábamos que el Ministerio de Justicia está involucrado y a través de la mano de obra de personas privadas de libertad se van a ir fabricando los soportes para generar también una reinserción social real a partir del trabajo y de esto que finalmente busca involucrar a toda la sociedad y beneficiar a toda la sociedad. COPACO, MITIC, el Ministerio de Justicia, el Ministerio de Educación, todos están trabajando para que esto sea real lo antes posible. Bueno, y nos dice también acá Patti, a través de nuestro WhatsApp, que un día como hoy nacía Marco de Brix, un grande también de la música paraguaya, un gran fanático del Club Olimpia también, así que lo recordamos hoy con mucho cariño a Marco de Brix, que nacía un día como hoy, 10 de julio. Con esto podemos ir a la pausa, Enrique. 8:59, es sapo cancionero, ¿verdad, Enrique? Sapo cancionero, 18.6 grados la temperatura. Vamos a hacer una breve pausa, sapo cancionero, recordando a Marco de Brix. Ya venimos.

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1: Edicto judicial, oficio número 324, Fernando de la Mora, 11 de junio de 2026. La abogada Silvia Fabiola Canop González, jueza de ejecución penal de Fernando de la Mora, circunscripción judicial del Departamento Central, en los autos mencionados, a fin de informar que por providencia de fecha 11 de junio de 2026, el juzgado de ejecución resolvió cuanto sigue. Atenta a la nota de suspensión que antecede, se señala nueva fecha de audiencia presencial para el procesado Mauricio Méndez Riveros, el día lunes 27 de julio de 2026 a las 11, a fin de dar cumplimiento a lo dispuesto en el artículo 23 del Código Procesal Penal, bajo apercibimiento de que en caso de la incomparecencia se procederá a revocar sin más trámite el beneficio y se remitirán estos autos al juzgado de origen para la continuidad de su curso. Notifíquese vía edicto, de conformidad al artículo 158 del Código Procesal Penal, por el plazo de 3 días, a través de la transmisión de Radio Nacional del Paraguay.
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7: Seguimos en la Mañana Nacional, 9:07, 22 grados de temperatura tenemos a estas horas, buen ambiente agradable. Hoy es viernes 10 de julio, señores, ya a punto del inicio de un nuevo fin de semana. Actividad, presencia del presidente de la República en el Alto Paraná a través de nuestro compañero Andrés Cartamán. Ya tomamos la señal y de esa manera también tener la información actualizada de lo que será la jornada en esa zona del país. Alto Paraná con Andrés Cartamán.
8: ¿Qué tal, compañeros? Un saludo para los medios del Estado. ¿Podemos mostrar el arco iris ya que estaban hablando de eso? Ah, mira, justo ahora está por desaparecer. Pero este es el ambiente que tenemos aquí en el distrito de Juan Emiliano Oleari. Entonces, la verificación de 2 tramos de esta obra que unirá la ciudad de Juan E. Oleari con San Cristóbal. Una ruta que va a beneficiar aproximadamente 60.000 personas. 60 años aproximadamente ya tiene esta ruta. Esta sería la ruta departamental 65. La gente esperó mucho tiempo para tener esta ruta y ahora se está avanzando con esto. El presidente de la República, Santiago Peña, ya acaba de aterrizar y está a punto de llegar en este lugar donde se va a hacer la verificación. Primeramente de los tramos 1, o sea, el tramo 1 y luego también el tramo 2 de esta ruta, que es un clamor, un pedido también de la ciudadanía de hace años y ahora va a ser una realidad. Vamos a ver si podemos hablar todavía con el director de Caminos Vecinales. Ingeniero, brevemente, estamos en vivo para los medios del Estado. Queremos saber un poco sobre los avances de esta obra y lo que va a representar para la ciudadanía, tanto de Oleari como de San Cristóbal.
9: Perfecto. Bueno, acá nos encontramos en el kilómetro número 9. Son más de 62 kilómetros que tenemos de Oleari a San Cristóbal. Actualmente tenemos un avance de los tres lotes, promedio de alrededor del 20%. Ya estamos llegando a las capas granulares y próximamente ya estaríamos echando las primeras capas de asfalto. Ese sería todo un hito que ya estaríamos teniendo también acá. Directamente el beneficio son alrededor de 50.000 personas que van a ser beneficiadas. Y también, digamos, el beneficio directo de las personas que viven acá. Tenemos más de 4 escuelas directas que están sobre el trazado, que van a ser beneficiadas con la conectividad, centro de salud. Es, la verdad, una obra bastante importante, un corredor logístico también muy importante que se va a conectar y que va a ayudar al desarrollo y la conexión de las comunidades.
8: En este tiempo, por ejemplo, ahora está lloviendo, seguramente esto era dificultoso también para transitar, ¿verdad?, en tiempos anteriores.
9: Así mismo. Ahora, a medida que vamos saliendo de lo que es la parte de movimiento suelo, llegando a las capas granulares y la pavimentación, también vamos a tener un mayor ritmo. Va a ayudar también que después de un día como el de hoy de lluvia se pueda tener también un tránsito casi normal y evidentemente una vez concluido con el asfalto, ya vamos a tener ese camino de todo tiempo.
8: La importancia de este corredor para unir estas ciudades que históricamente clamaban por tener un tramo de todo tiempo.
9: No, totalmente. Un impacto social muy importante porque, como mencionaste, son dos ciudades históricas que tienen más, creo que alrededor de más de 40 años ya solicitando este pedido que hoy se está materializando y ya esperamos que próximamente poder concretarlo ya que sea ya de uso y también de beneficio de toda la población.
8: Como mencionaba el director, no solamente va a beneficiar a San Cristóbal y Oleari porque esto después se une con el siguiente tramo que justamente el presidente va a estar verificando, la zona de Paso Yovay.
9: Así mismo, tenemos un corredor que va a complementar, como bien sabemos lo de Ruta 2, va a conectar posteriormente de San Cristóbal con lo que va a ser Ruta 10 y va a crear un gran corredor logístico bastante importante para el desarrollo de nuestro país.
8: Muchísimas gracias, ingeniero, ya le esperamos al presidente.
9: Dale, un gusto.
8: Palabras del ingeniero Guido Benítez, director de Caminos Vecinales del MOPC, y este es el ambiente que se vive actualmente aquí en el departamento de Alto Paraná. Aquí ya en la mesa están preparados los planos que el presidente de la República va a estar observando también, teniendo las explicaciones por parte de los encargados de la obra del MOPC y también de la empresa contratista. Hay que mencionar que esto forma parte de la primera actividad del presidente de la República aquí en Alto Paraná. Luego, menciona que aquí estamos más o menos en el kilómetro 9 de este tramo y una vez culminado esta verificación en este tramo, el tramo 1, vamos a ir hasta otro tramo que sería el tramo 2, la parte de esta obra también, a unos 30 kilómetros aproximadamente.

0: Hoy. Así que son dos obras estratégicas que hoy se están verificando también y que van a beneficiar a miles de personas también que de alguna forma tenían el sueño de contar con este tramo. Y como última actividad de la agenda presidencial está ya la visita a las obras del Colegio Técnico de Paso Yovay, donde está también nuestro compañero Francisco Paredes para la cobertura. Y en ese lugar se verifica también las obras que tienen que ver con una inversión de aproximadamente 15.400 millones de guaraníes, una remodelación total en cuanto a la infraestructura, la incorporación también de bibliotecas, centro de recursos para el aprendizaje, laboratorio, sala de informática y otros temas más que se van a estar verificando ya también. Aproximadamente entre 80 y 90% de avance tiene esas obras en el Colegio Nacional de Paso Yovay. Así que son tres visitas muy importantes que va a estar realizando el presidente de la República, Santiago Peña, en esta jornada. En tres departamentos, hablamos de Alto Paraná, Casapá y Guaira. Entonces nosotros estamos atentos también aquí ya para la llegada del presidente de la República. Acaba de empezar a llover, así que esto va a ser breve seguramente, pero vamos a ver también los detalles de esta obra por parte de los técnicos, de los ingenieros también que forman parte de este trabajo. 60 kilómetros y un poquito más, lo que va a estar beneficiando directamente a estas familias, tanto de Juan Eoleari como de San Cristóbal. Este camino cuando veníamos iniciaba con un empedrado, luego ya estamos más o menos con un camino de tierra, esa tierra roja como mencionaba Federico, y entonces lo que estamos mencionando también que esta obra va a beneficiar a 60.000 personas aproximadamente, así que nosotros vamos a estar atentos también a los beneficios que va a dar no solamente a la comunidad local, sino también que va a ser un corredor estratégico donde van a pasar camiones que transportan de todo tipo de productos, teniendo en cuenta que aquí en la zona de Juan E. Oleari se dedica directamente a lo que sería el ámbito de la agricultura y la ganadería. Entonces va a impulsar nuevas oportunidades de desarrollo económico y social para toda la región. Y este tramo también va a estar llegando a lo que sería el otro punto, de San Cristóbal a Paso Yovay. Entonces ya podríamos hablar de casi 100.000 personas que van a estar siendo beneficiadas directamente. En esta obra particular trabajan aproximadamente 300 personas, que también eso genera mano de obra local y por supuesto la oportunidad que tienen estas personas de trabajar en su pueblo, trabajar en su ciudad y en beneficio también del departamento de Alto Paraná. Así que esperamos la llegada del presidente de la República. En un rato más estaría por aquí, compañeros, y volvemos con ustedes.
1: Muchísimas gracias, Andrés Cartamán, acompañando la actividad del presidente de la República, una agenda a desarrollar en tres departamentos en esta jornada de hoy viernes. Y es cierto lo que decía Andrés, la conectividad es muy importante, las obras viales permiten precisamente eso, y sobre todo hay que decir, Alto Paraná es una zona muy, pero muy productiva, estamos hablando de Juan Eoleari, ¿verdad? Que sí tiene su paso y su ruta asfaltada, por decirlo de esa manera, la ruta 2 que llega hasta Ciudad del Este, pero están las conexiones dentro del departamento, ¿verdad? Que siempre también es importante. Está Pepintaje, el Yeco AVB, y esa tierra es una tierra muy, pero muy productiva, crece todo lo que hay allí, por eso Alto Paraná se caracteriza precisamente por una producción importante y sobre todo producción de en gran cantidad. Estamos hablando de la producción de soja preferentemente, también hay producción de trigo en esa zona del país, y hoy se va a estar haciendo la verificación de la ejecución de esta obra. Hablaba al respecto precisamente el ingeniero Guido Benítez, quien es el director de comisiones vecinales del MOPC, destacando la importancia de esta obra y sobre todo, ¿verdad?, el progreso y la importancia que tiene eso para la comunidad y los pobladores de esa zona del país. Entonces, ya en minutos más, con la presencia del presidente de la República, vamos a estar ampliando esta información. Decía Andrés, esta mañana temprano en el primer informe que estaba compartiendo con nosotros y la audiencia, que amenaza, había un poco de lluvia, esa amenaza de precipitación, y bueno, y cuando hablaba de este informe, también decía eso. empieza a llover a estas horas en esta zona del país. Ojalá que la precipitación no sea tan fuerte para que el presidente de la República pueda realizar íntegramente su actividad, hacer las verificaciones correspondientes en ese

0: aspecto. Son las 9 con 17 minutos, 22 grados de temperatura tenemos a estas horas, con un aviso meteorológico que se mantiene a estas horas y que afectan a los departamentos de Guairá, Caaguazú, Caazapay, Itapúa, Misiones y Alto Paraná, en principio. Pero qué raro que a estas horas no aparezca en el aviso meteorológico ni en Bucú, que casi siempre, ¿verdad? Con Itapúa y Misiones encabezan los avisos meteorológicos, pero en este caso exclusivamente hace mención a la región oriental, no así a la región occidental, Ochaco, en este momento. Bueno, mira, son las 9 con 18 minutos a exteriores, móvil de la 920 AM Radio Nacional Paraguay, al mando de Bethany Steven. Hola Bethany, ¿qué tal? ¿Cómo estás? Buen día.
1: Hola Ricardo, ¿cómo estás?
0: Saludos. Bien, ¿y vos? Ya. ¿Cómo andamos?
1: Súper bien.
0: Qué bueno, suerte.
1: Estamos acá en el Borbón Asunción Convention Hotel, donde la Secretaría Nacional de Turismo realiza un acto de reconocimiento a las instituciones públicas y privadas que contribuyeron a posicionar a Paraguay en el sexto lugar del ranking ITCA 2025 a nivel continental. Un logro que fortalece al país como sede de congresos, convenciones y eventos internacionales. Pasemos a escuchar al ministro del CENATEL.
2: Buenos días a todos. Señores representantes de los Convention Bureau, representantes de las organizaciones públicas y privadas que hoy nos acompañan, amigos de la prensa, señoras y señores. Hoy nos reunimos para celebrar no solamente el orgullo por los logros alcanzados, sino también para celebrar la certeza de que cuando los sectores público y privado trabajamos con un mismo propósito, unidos, no solamente logramos nuestros objetivos, sino sorprendemos al mundo con nuestros resultados. Es un verdadero honor compartir con ustedes esta celebración. Un encuentro que reconoce el esfuerzo, el compromiso y la visión de quienes han hecho posible que Paraguay escribiera una nueva página en la historia del turismo de reuniones al ingresar por primera vez entre los 10 principales destinos para el turismo de reuniones de América Latina y el Caribe, alcanzando un histórico sexto lugar en el ranking ICA de países. Se trata de un avance extraordinario que nos permitió escalar 5 posiciones respecto al año anterior y consolidar el mayor crecimiento registrado por nuestro país en nuestra industria. Nosotros, por la posición que tenemos, muchas veces tenemos el privilegio de levantar el trofeo, pero eso no significa que no tengamos que cumplir el deber de estricta justicia de compartir el premio con los verdaderos artífices. Por eso estamos hoy acá. Pero quizás uno de los logros más significativos sea que este crecimiento ya no se concentra solamente en la capital. La incorporación de Encarnación, Ciudad del Este y Filadelfia al mapa internacional de ICA demuestra que el turismo de reuniones se está consolidando como una verdadera herramienta de desarrollo territorial, generando oportunidades, inversión y empleo en todo el país. A estos importantes avances se suma otro reconocimiento que nos llena de orgullo: el premio Revelación de la Región que recibimos en junio durante FIEXPO, la principal feria especializada en turismo reuniones de América Latina. Esta distinción consolida la máxima validación internacional al nuevo posicionamiento internacional del Paraguay y nos ubica entre los principales referentes internacionales de eventos, reconociendo oficialmente nuestra capacidad para captar y organizar congresos y convenciones de clase mundial, y no solo eso. Este premio es el reconocimiento
3: a una estrategia de trabajo articulado con quienes son los verdaderos protagonistas de estos logros, ustedes. Los Convention y Visitor Bureau, los organizadores de eventos, los gremios empresariales y todas las instituciones públicas y privadas que han apostado por este camino. Esta distinción internacional pertenece a cada uno de ustedes. Es el resultado de haber entendido que cada evento representa mucho más que una reunión. Es una oportunidad para mostrar...
0: Bueno, con la disculpa del caso para Bethany, Steven, quien está con el móvil de la 920 de Exteriores, actividad que se desarrolla a estas horas. Estaba hablando del ministro de Turismo, Senatur, señor Jacinto Santa María. Ya el presidente de la República está en Juan Eoleari, acto de presencia, y vamos a tomar nuevamente la señal a través del móvil de Andrés Cartamán. Presencia del presidente, las autoridades locales, como así también representantes de las empresas que llevan adelante la construcción de esta ruta en el departamento de Alto Paraná, específicamente dentro del distrito de Juan Eoleari, a estas horas de la mañana. Ya aparentemente hay una leve precipitación a estas horas. También está la ministra de Obras Públicas y Comunicaciones. Jorge, Andrés Cartamán nuevamente.
4: La seguridad vial y facilitar el acceso de la población a hospitales.
0: Bueno, hay cierto inconveniente con la señal, vamos a estar mejorando y recuperando minutos más. Decía, ya está el presidente de la República, Santiago Peña, está la ministra Claudia Centurión acompañando la actividad, porque estas obras tienen relación directa precisamente con el MOPC, ministerio que acompaña y sobre todo que propulsa el crecimiento del gobierno a través de las obras viales. Entonces, presencia del presidente en zona de obra. A pesar de la inclemencia que estamos teniendo a estas horas, ¿recuperamos la señal?
5: Sí, estamos viendo justamente lo que es este recorrido por zona de obras, tramos 1 y 2 de la ruta Oleari-San Cristóbal.
6: Ya es lo que es un poco este proyecto y volvemos.
7: El presidente de la comisión vecinal. Vení acá, Francisco. Josefina también. Pro asfalto. Bueno, presidente.
8: Ya vino a esta zona a cumplir, a unir el territorio a través de un puente importantísimo en el río Monday. Y ahí quedaron los sueños después de unir San Cristóbal, el sur de Alto Paraná, con la Ruta 2, porque la alternativa que ellos tenían es darse toda la vuelta por la Ruta 6 para llegar prácticamente al mismo punto en línea recta. Y yo tuve, voy a decir, ahora está Veraldo, una vez me dijo, por favor, pasa por Oleari en una de tus visitas, ven y toma un cafecito a la municipalidad, me dijo. Y yo, inocente, llegué a tomar el café, y cafecito realmente bien negro estaba el café, con Francisco, con toda la comunidad, Josefina, ministra, necesitamos la ruta. Y recuerdo que recorrimos y también estaban maestras, profesoras. Esta ruta atraviesa todo este camino, más de 4 escuelas, y hasta quiero contar una de tantas anécdotas, porque contaban los pobladores su experiencia, ¿verdad? Lo que padecían los niños. Acá podemos ver lo que es un camino de tierra, cómo llegan a las escuelas. Y uno de los frentistas pobladores me dice, ministra, yo no puedo ponerme ni siquiera una remera blanca, porque toda la ropa que seco, salgo, mi ropa limpia, cuelgo y enseguida está roja de la tierra, del polvo de los camiones. Necesitamos el asfalto. Y también me contaron de que esta ruta fue promesa tras promesa tras promesa de miles de gobiernos que se sucedieron. Y nosotros, yo recuerdo, presidente, que te llevé el proyecto y me dijiste, no podemos esperar un fondo multilateral, un crédito del BID, vamos a hacer una inversión histórica con recursos locales. Y Eso hoy en realidad son 60 kilómetros de San Cristóbal hasta Oleari, que les va a conectar y les va a quitar en línea recta a la ruta 2, que les va a unir en línea recta también a la futura ruta 10. Y como te digo, presidente, más allá de los números, los kilómetros, aquí sin lugar a dudas estamos transformando vidas, estamos permitiendo que los chicos lleguen a sus escuelas seguros, permitiendo que la producción llegue más rápido y sea competitiva también a los mercados de consumo. Y cambiamos vida no solamente con los grandes números, todas las sojas y la producción de este territorio, cambiamos la vida hasta en que van a poder ponerse una camisa blanca sin tener que padecer el polvo y la incomodidad que genera una ruta de tierra. Así que hoy tenemos más del 30% de avance, 3 empresas paraguayas que están trabajando en 3 lotes. Tengo que reconocer también
7: tener que padecer el polvo y la incomodidad que genera una ruta de tierra. Así que hoy tenemos más del 30% de avance, 3 empresas paraguayas que están trabajando en 3 lotes. Tengo que reconocer también públicamente acá el esfuerzo que han hecho estas empresas porque no han parado nunca y están en cronograma de trabajo. Y a todo el equipo del MOPC también que está comprometido en hacer más rutas en menor tiempo para beneficio de toda la ciudadanía. Así que muchísimas gracias.
9: Gracias, señor presidente, por venir a Oleari. Creo que por primera vez un presidente de la República está llegando a la ciudad de Oleari. Antes que sean presidentes, siempre viene la gente a prometer y después se van y no cumplen. Te quiero dar nada más, señor presidente de la República, don Sandy Peña, y también pedirle a Dios que te dé salud principalmente, porque ya te conocemos, presidente, la persona que vos sos. Realmente vos le querés a nuestro querido Paraguay. También le quiero agradecer acá a nuestra querida ministra, nuestro querido gobernador César Landi Torres. También he visto que está el director de Itaipú, Lucho Zacarías. ¿Dónde está Lucho Zacarías? Acá está nuestro director. Él también ya vino, comprometió en el pasado, pero también ahí ya se había iniciado este trabajo en conjunto, como sabemos. Nosotros en una oportunidad estuve por la gobernación, le encontré a nuestra querida ministra y le dije, ministra, ¿cómo quisiera tenerte en mi municipalidad? Le dije. ¿En serio que me decís sí? Te invito a pasar a tomar un cafecito con nosotros. Y vino llegando nuestra querida ministra, una señora muy guapa, realmente una señora que quiere ver el desarrollo de nuestro Paraguay. Porque se nota la diferencia hoy, presidente de la República, lo que se hizo antes y lo que se está haciendo ahora. Muchísimas inversiones. Entonces, nada más te quiero agradecerte y felicitarte por el trabajo que venís desempeñando por nuestro querido Paraguay. Un Paraguay que necesita... Un Paraguay que necesita que no tengamos diferencia con nadie, principalmente del señor presidente de la República. Sabemos que hay muchísimas necesidades, pero también te pido, señor presidente, que hables acá con nuestro director de Itaipú, con nuestro gobernador, con quien siempre estamos hablando nosotros acá en Oleari. Necesitamos un poquito más de desarrollo, señor presidente de la República. Nosotros estamos entre los distritos priorizados, vos sabés eso. También te quiero agradecer por ponernos ahí. Sabemos que hoy en día Oleari de 4 o 5 años atrás está muy avanzado, tenemos muchísimas obras y también le queremos pedir a nuestro querido director de Itaipú principalmente porque está la plata del cobre, presidente. O me dejan años de la empedrada a mí, la capa asfáltica a mí, porque ahora tenemos 60 kilómetros, pero nosotros necesitamos más ahí en el centro urbano. También tenemos acá un barrio muy populoso que es el barrio La Merced. Te quiero pedir de corazón, presidente de la República, si hay cómo ayudarle a esa gente, aunque sea con algunos empedrados. Nosotros vamos a estar muy agradecidos contigo. Que Dios te bendiga, señor presidente de la República. Muchísimas gracias por lo que nos estás construyendo. Muchas gracias. Que Dios te bendiga.
10: Gracias, intendente. Bienvenido, mi querido presidente Santi Peña, la primera dama. Feliz de tenerte aquí, Leticia. La querida ministra, la ingeniera Claudia, en su persona, todo el gran equipo humano del Ministerio de Obras Públicas, la señora intendenta municipal, en su persona, los concejales municipales, el director de la Itaipú Nacional, Lucho Zacarías, todo el equipo, en la persona de don Francisco, el presidente, a toda la comunidad de Juan Emilio y Oleari, de San Cristóbal, le he visto también al intendente Pelisa, que estaba por ahí. Agradecerte, presidente, por tu presencia en este día. Tu presencia siempre nos fortalece de sobremanera. Y agradecerte por hacer realidad el sueño de esta gente que por muchos años vienen luchando de manera conjunta, porque entendemos que esta ruta va a traer desarrollo, progreso, y no solamente, presidente, a los medianos y grandes productores. En este tramo hay muchos pequeños y medianos productores paraguayos que están asentados, que están trabajando para poder trasladar sus productos. Inclusive muchos de ellos forman parte de la cadena del programa Hambre Cero. Después de Itacurí está Juan Emilio Leari como uno de los grandes productores que hoy forman parte del programa Hambre Cero, y esto va a fortalecer a la agricultura familiar para que de esta manera ustedes puedan desarrollarse y ver el compromiso hoy del gobierno nacional, del presidente Santiago Peña, que este tramo fue uno de los primeros proyectos que se hizo realidad. Tengo entendido que el primer proyecto, presidente, que licitaste en el departamento del Alto Paraná durante el proceso electoral, vinimos aquí a escucharle a la gente que quería esto. Y bueno, hoy ver que se hace realidad este tramo nos pone muy contentos de que esto pueda ayudar no solamente a la región de Oleari y San Cristóbal, sino que la gente de Naranjal, Iruña, Raúl Peña ya van a utilizar este tramo para poder conectarse con la ruta número 2. Entonces, muchas gracias, mi querido presidente, por tu apoyo de siempre a este distrito y al departamento del Alto Paraná. Muchas gracias.
11: Gracias, Landy. Muy buenos días para todos. Muy contento de volver a Juan E. Oleari. Efectivamente, como dicen, los candidatos siempre venimos acá, ¿verdad? Y justamente vinimos con Humberto, un lindo acto. Hicimos pidiendo el voto de la comunidad de Juan E. Oleari, él para ser autoridad partidaria, Landy y yo para ser autoridades nacionales y departamentales todavía dentro de la interna del Partido Colorado, ¿verdad? Y para mí, venir al Alto Paraná es siempre un motivo de una enorme satisfacción, porque como digo siempre, el Alto Paraná es probablemente uno de los principales pulmones económicos del Paraguay. Si nosotros miramos lo que es el desarrollo que tiene el Paraguay, los grandes números macroeconómicos, pero esos números macroeconómicos tienen siempre esa injusticia. Los números grandes le representan a todos, pero no le representa a nadie en particular. Por eso nosotros le pusimos en énfasis en mirar la micro, en agarrar una lupa y mirar cómo están cada uno de los distritos. Y fue eso lo que me llevó a mí. Y hoy empezamos a ver un poco de dónde viene esto, ¿verdad? Los distritos priorizados. Paraguay tiene hace rato ya, más de 25 años, una red de protección social que trata de ayudar a los paraguayos que están más necesitados. Pero yo le puse vitaminas a esa política y le puse un énfasis, y yo particularmente me puse al frente de lo que denomino el gabinete social. Los distritos priorizados saben eso. Nosotros le dimos prioridad. ¿Por qué? Porque el Paraguay es un país grande y no todos los distritos tienen las mismas posibilidades. La Tierra Roja es Tierra Roja en casi todo el Alto Paraná. Pero no es lo mismo la Tierra Roja de Santa Rita que la Tierra Roja de Itacurí o la Tierra Roja de Juan E. Oleari. ¿Y qué es lo que hace la diferencia? La ruta, el acceso, la conectividad, llegar a los puertos. Por eso esta ruta tiene un impacto tan importante. Yo tengo, varias anécdotas ya de haber venido hace más de 10 años a recorrer esta zona, a ir hasta San Cristóbal. Fui embaucado en ese momento por el entonces gobernador del Alto Paraná, que me hizo, hola diputada, ¿cómo está? Un placer. El gobernador del Alto Paraná, que me, en un evento así que era medio precario, me pusieron encima de un camión y me dijeron, cuidadito de venir a mentir acá, porque ya 30 años tenemos acumulado de mentiras. Si va a atender bien lo que va a decir, porque lo que digas, tenés que hacer. Y yo trato por lo menos en lo posible de cumplir siempre mi palabra. ¿Por qué? Porque quiero venir acá, quiero seguir recorriendo el Paraguay. Tengo apenas 48 años, quiero todavía vivir mucho y quiero servir todavía mucho al Paraguay. Entonces, para eso uno tiene que hacer todo lo posible para cumplir su palabra. Y fue así que a los pocos meses de haber asumido, en agosto del 2023, vine a la Feria de Innovar en Iguazú. Y ahí obviamente fui rodeado emboscado nuevamente, embaucado por el grupo de productores, el grupo de pobladores de esta comunidad, y que nos dijo ya, presidente, demasiado tiempo esperamos. Y tenemos una esperanza enorme en vos de que nos pueda hacer realidad. Por eso le pedí a la ministra de Obras, le dije, ministra, nosotros tenemos demasiada responsabilidad en todo el país. Pero esta obra cumple el objetivo que nosotros queremos hacer, que es a todos los paraguayos queremos ayudarle. El que está caminando quiere correr y quiere que el Estado le ayude para correr. El que ya está corriendo quiere volar luego y quiere que el Estado le ayude. Pero primero tenemos que ayudarle a ese compatriota que está en el piso, el más necesitado. Ese poblador que es parte del distrito priorizado. Y Juan Eoleari es uno de esos distritos. Por eso esta obra se le dio una prioridad. Por eso esta obra no hizo el proceso tradicional que es vamos a ir a pedir a un banco internacional que nos gestione el crédito y al Congreso negociar. No, no. Rápido, solución. O al lema, ya 30 años ya pasaron. Por eso para mí es una gran satisfacción. Es una satisfacción que son tres empresas nacionales paraguayas que se van a asegurar de hacer la obra de buena calidad, porque también quiero que le vean la cara, porque todos jóvenes son toditos, y Sánchez también es joven, tiene jovencito, que tienen realmente una gran responsabilidad de hacerlo lo más rápido posible, con la mejor calidad, porque acá van a transitar vecinos, van a transitar los camiones con la producción, esa producción va a hacer que vengan las industrias a Juan Eoleari. Van a venir las industrias y las industrias van a generar empleo, entonces vamos a ver que el pueblo Juan Eoleari va a ser guapo acá, ya no va a tener más que ir a ser guapo a otro distrito. No queremos más los paraguayos que tengan que ir a otro distrito o a otro país para ser guapo. Y esta ruta va a cambiar eso. Por eso, de corazón, realmente les digo que estamos contentos, orgullosos, queremos hacer muchísimo más falta. Ya hemos hecho una parte importante de lo que es el Plan 1000, que es la intervención en empedrado, en asfalto, en los 266 distritos del Paraguay. Acá en Olear ya se hizo una parte, tenemos otra parte que va a venir. Entonces, pero esto yo les quiero decir, lejos de decirles misión cumplida, no, yo no estoy satisfecho. Yo quiero hacer muchísimo más. Esto es una parte apenas de lo que nosotros queremos hacer. Todavía vamos a hacer más. Y Oleari, así como queremos hacer con los otros distritos priorizados, van a hacer una demostración de que el Paraguay gigante se puede, que nosotros podemos ver resurgir de un Paraguay gigante. ¿Cómo hacemos? Trabajando todos juntos. Gobierno nacional, gobierno departamental, gobierno municipal. Por eso que esta elección del 4 de octubre es importante. Nosotros competimos aquí dentro de nuestro partido y nosotros queremos que confíen en las autoridades, que nosotros mismos nos aseguramos de que sean personas que compitan sanamente, que estén al servicio de la ciudadanía y que esa gestión entre el gobierno nacional, departamental y municipal finalmente le rinda a quien le tiene que rendir, que es al pueblo, a los ciudadanos, principalmente a los ciudadanos más humildes. Así que muy contento, muy agradecido, así que saludo para todos y mano a la obra para avanzar con esta obra. Muchas felicidades.
12: Si escuchábamos al presidente de la República, Santiago Peña, en esta visita que está realizando para verificar las obras de esta ruta que unirá Juan Eoleari con San Cristóbal. El presidente de la República, que está acompañado también de la primera dama de la Nación, Patricio Campos, también del director paraguayo de Intipu Nacional, Justo Zacarías, y la ministra de Obras Públicas y Comunicaciones, Claudia Centurión. Vamos a escuchar parte también de esta explicación que están brindando las autoridades.
13: El primero es de 20, el segundo también es de 20 y el tercer lote es de 22 kilómetros 30 metros. Y llegamos desde la ruta 2, vamos a enlazarnos a la rotonda acá en la ruta 2. Pasamos por 4 o 5 cascos urbanos, ¿verdad? Comunidades, y llegamos a San Cristóbal, al centro mismo de San Cristóbal. Y ahí, presidente, enlazamos con la ruta 10. Entonces, todo este sector y toda esta producción, más de 1.500.000 toneladas que van a estar saliendo, circulando acá por la zona, más de 120.000 personas, 40.000 en la zona de Oleari y San Cristóbal, más otras 80.000
7: en la zona de la Ruta 10. Y nosotros, lo importante, presidente, que estamos combinando, no solamente esta acción, ¿verdad?, que tiene un foco social importantísimo, todas estas rutas no son, pasamos de lo táctico a lo estratégico, ¿verdad? Son corredores que están enlazados, que trabajan también como un sistema, mirando todo lo que es producción, competitividad, futuras industrias, y bueno, el punto inicial de todo, obviamente, darle bienestar al ciudadano, pero sí, dentro de la red pavimentada va a agilizar muchísimo el movimiento de la producción en la zona de Alto Paraná y Cazapa.
11: Pero esto inclusive va a traer la producción con la extensión de la Ruta 10, ¿verdad? Vos va a traer inclusive producción de Cazapa.
7: La zona de Cazapa que va a venir hacia el...
11: Sí.
14: Nosotros tenemos, el intendente de San Cristóbal está por acá. Tenés la cooperativa Pindó produce un poco más de 300 millones de kilos, ¿verdad? Entonces, todos los 300 millones de kilos que sale o a los puertos de Asunción o a los puertos del sur o el maíz que va a Impasa, que está en Barrio San Pedro, tienen trayectos que van a Cazapa o al sur o sale por Oleari, ¿verdad? Eso es un punto clave. Y todo lo que sale de Oleari tiene que volver a entrar por Oleari. Y tenemos varios hilos nuevos que hoy están ya instalados en la zona. Y también tenemos un punto estratégico a futuro, presidente, que es pasando el puente de Mondavi, la calle que también va saliendo a Santa Rita, que futuramente también es importante darle un poco un vistazo. ¿Por qué? Porque también tenemos hilos que producen, que también sacan al sur, también sacan a la capital y también van al norte del país, ¿verdad? Entonces, los tres tramos son tramos claves, porque nosotros prácticamente todo lo que va saliendo acá vuelve a entrar, y yo creo que eso va a generar muchas cosas para la gente aquí en Oleari, ¿verdad?
7: Caminos van a San Cristóbal ahora. Presidente, y de hecho, no solamente todo lo que es producción, grano, de acá de esta zona sale toda la arena lavada, también que va a Alto Paraná para la construcción, así que van a bajar los fletes, van a bajar los costos, vamos a ser mucho más competitivos. No, realmente va a haber mucho impacto positivo gracias a esta importante ruta.
15: Bueno, gracias a todos los vecinos por estar acá reunidos en esta lluvia con nuestro querido presidente. Presidente, te agradecemos de corazón, porque yo trabajé 6 años para que pueda salir este proyecto. Y gracias a tu gobierno salió este proyecto, y gracias a la ministra. La ministra es una señora, cuñapua pumbareté, como nosotros decimos, ¿verdad? Porque cada vez que nos vamos en obras públicas nos recibe con los brazos abiertos y nos da una solución, una esperanza. Y esta esperanza se formó ya en trabajo. Ya se hizo ya, ¿verdad?, un 30% del asfaltado, ¿verdad?, que son los cargamentos. Y ahora mismo quiero agradecer también al director, a su señora esposa, a la diputada. Está el gobernador, que nos ayudó ahí en Innovar, que nos acercó junto a vos, porque ahí era difícil acercarte junto al presidente, ¿verdad? Está acá el varón también, Everaldo Acosta, Humberto, todos los candidatos a concejales también que forman parte de este proyecto, presidente. Y otra cosa, presidente, te quiero hacer 3 pedidos nomás, que hay en tu posibilidad, ¿verdad? Tenemos una USF, que tenemos solamente un turno acá, parte de salud. Primera dama, y te felicito también, presidente, porque trajiste a tu señora, que nosotros le conozcamos también. Lo más importante, ¿verdad? Se ve que vos sos un marido honesto, serio, como somos todos los hombres, ¿verdad? Serio y responsable, ¿verdad? Entonces, una USF tenemos, que cerquita tenemos, ¿verdad? Que necesitamos la ayuda del gobierno, otra vez, parte de salud, ¿verdad? Y necesitamos parte de trabajo, ya que nombraste que podría haber alguna fábrica, ¿verdad?, acá en Oleari, porque no queremos más que nuestros hijos se vayan al extranjero o al otro lado para trabajar. Queremos que queden acá a trabajar en nuestro lugar, en nuestro distrito. Sí, esta ruta. Y este es el primer beneficio que gracias a ustedes, gracias al gobierno tuyo, está llegando a nuestro querido Oleari, ¿verdad? Y otra parte, el estudio. Queremos estudio, que los muchachos estudien. Que salgan profesionales acá. No sé, el gobernador me dijo una parte también que me gustó también, gobernador. formación técnica, ¿verdad? Entonces, tres cosas nomás: salud, trabajo y ese apoyo técnico para los juntos. Gracias, presidente.
16: Muchas gracias.
12: Bueno, de esta forma entonces escuchamos ya también las declaraciones de las autoridades y de los encargados de esta obra, los beneficios que va a tener para Juan Eoleari y para San Cristóbal. Y esto que redunda después de para todo el departamento de Alto Paraná, departamentos aledaños que se van a estar beneficiando con esta obra. 60.000 personas aproximadamente va a beneficiar esto. Y ahora justamente con este tiempo lluvioso que tenemos, esta ruta históricamente era intransitable por el camino de tierra en temporadas de lluvia, y en temporadas de sequía también afectaba lo que era el polvo, destacaban también aquí los pobladores que no podían estar frente a su casa con el polvo que de repente emitían los camiones al pasar por este tramo. Entonces, una vez que esté este nuevo tramo asfaltado, esta ruta de 62 kilómetros aproximadamente, esto va a terminar. Tendrán un camino de todo tiempo y, por supuesto, va a beneficiar directamente a la comunidad aquí de Juan Eoleari y también de San Cristóbal. Un proyecto largamente esperado por los pobladores, por los productores, transportistas, estudiantes y familias que reclamaban también esta pavimentación. El presidente de la República mencionaba que unos 30 años estaban esperando los pobladores para poder tener este tramo asfaltado. Esta sería la ruta departamental D65 o departamental 65. También se lo conoce como la calle Mondavi, porque en uno de estos tramos cruza lo que sería el río Mondavi, que si es que tenemos la posibilidad de acompañar al presidente de la República en el siguiente lote, vamos a poder también pasar por ese puente. Ministra de Obras Públicas, estamos en vivo para los medios del Estado. Sí. Bueno, una obra histórica nuevamente que se está verificando.
7: Así mismo, 30 años después, el gobierno del presidente cumple con este sueño tan anhelado de los pobladores de Oleari, San Cristóbal, de todo Alto Paraná. Como decía, no solamente un impacto brutal, ¿verdad?, en todo lo que es la producción de granos, todo lo que se genera en la zona de Alto Paraná, que sabemos que es un pulmón comercial económico de nuestro país, sino cada vida que vamos transformando con este camino, que es parte de toda una red. Estamos construyendo la ruta 10, estamos uniendo San Cristóbal a través de este camino Oleari y consecuentemente a la ruta 2, y en su trazado va pasando por más de 4 escuelas, los pobladores, lo que contaba, ¿verdad?, las historias de la gente que vive siempre frente al polvo y que hoy ve una esperanza, un cambio trascendental en sus vidas de tener un mejor pasar, ¿verdad?, a través de la ruta. Y obviamente la ruta es esa primera obra que va a permitir que lleguen industrias, que llegue más trabajo. Muchos pobladores, ayer recorría con el equipo y muchos de los trabajadores de esta ruta son de la zona de Oleari, o sea, ya desde la construcción, impacto positivo en la zona, con mano de obra, empresas paraguayas que apuestan también a la mano de obra local, que son las constructoras que están acá, y bueno, realmente estamos muy contentos y comprometidos porque falta muchísimo, pero ya estas obras van a comenzar a transformar la vida de los paraguayos.
12: ¿Cuándo aproximadamente estaría culminada esta obra?
7: Tiene una avance de 30% a fin de año del año que viene, es la expectativa de término, ¿verdad?, para el último trimestre del año que viene, y siempre es también, siempre y cuando el tiempo nos vaya acompañando, ¿verdad? Hoy, por ejemplo, con esta mínima llovina ya podemos ver que los trabajos terminan un poco frenados, así estamos supeditados un poco al tiempo, pero bueno, el año que viene, Dios mediante, vamos a estar inaugurando este camino.
12: El siguiente punto del presidente de la República, que también es una obra que va a estar conectada en algún momento.
7: La ruta 10, la tan ansiada ruta 10, imagínense, es todo un corredor. Le decía yo al presidente, esto es casi un nuevo corredor bioceánico aquí en la zona de la región oriental, va paralelo a la ruta 2, une los puertos desde la zona de Alto Paraná hasta finalmente los puertos de Villeta en el río Paraguay.
12: Excelente. Muchísimas gracias, ministra. Las palabras de la ministra de Obras Públicas y Comunicaciones, Claudia Centurión, el presidente de la República, Santiago Peña, que está compartiendo también con la gente, los pobladores, que están felices también por tener ya la oportunidad de tener este tramo asfaltado. Y mencionaba la ministra, aproximadamente para finales del próximo año ya estaría culminado este tramo. Actualmente tiene un avance del 30%. Entonces esto que se está construyendo con empresas paraguayas también, una inversión que va a permitir beneficiar a unas 60.000 personas, tendrán la posibilidad de acceder a escuelas, acceder a universidades, a atención médica, también los productores a poder llevar sus cargamentos de aquí, de Oleari a San Cristóbal y viceversa, otros puntos también del departamento de Alto Paraná. Son 62.29 kilómetros que inician la rotonda de Juan Emiliano Oleari sobre la ruta Paraguay 2 y se extiende hasta la avenida norte de Santo Domingo, en el distrito. Y esta inversión de aproximadamente de 246 mil millones de guaraníes, entonces, que se están invirtiendo aquí con recursos del estado paraguayo. Y esto está dividido también en tres lotes. El primero está por a cargo de la empresa 14 de julio con una inversión de 73.600 millones de guaraníes. El lote 2, que es ejecutado por la empresa Huelco S.A., y esto es una inversión de 79.700 millones. Y la constructora Isacio Vallejos S.A., que también forma parte con el consorcio TIC, el lote 3, una inversión de 93.000 millones de guaraníes. Actualmente los trabajos que se realizan también con obras de ingeniería como movimiento de suelo, construcción de terraplenes, alcantarillas de hormigón armado, sistema de drenaje, estabilización de la base, señalización horizontal y vertical, instalación de defensas metálicas, traslado de líneas eléctricas y reubicación de servicios básicos, garantizando una infraestructura moderna, segura y duradera. Representa un importante motor para esta comunidad, 300 trabajadores que están trabajando actualmente en distintos frentes de construcción y genera también la dinamización de la zona, el comercio y servicio que va a estar siendo beneficiado con esto. Y además también los 40.000 habitantes que serán beneficiados directamente con una ruta que va a permitir reducir considerablemente los tiempos de viaje, disminuir los costos logísticos para el transporte de la producción agrícola y ganadera, mejorar la seguridad vial y facilitar el acceso de la población a hospitales, escuelas, universidades y centros comerciales. Esta nueva carretera también fortalecerá la competitividad del sector productivo de Alto Paraná, porque esta región se destaca por la producción de soja, maíz, trigo, mandioca y otros rubros agrícolas, además de una importante actividad ganadera. Contar con esta vía asfaltada permitirá también que los productores lleguen en mejores condiciones, con mayor rapidez, a los centros de comercialización y exportación, impulsando el desarrollo económico de toda esta región. En definitiva, esta pavimentación de la ruta departamental 65 representa mucho más que una obra vial. Se trata de una inversión estratégica para el desarrollo del departamento de Alto Paraná, que mejora la conectividad, genera empleo, fortalece la producción nacional y brinda mejores condiciones de vida a miles de paraguayos, consolidando un corredor fundamental para el crecimiento del este del país. Entonces, algunos datos que hacen también a la importancia de esta ruta entre Oleari y también San Cristóbal. Posterior a esto, el presidente de la República se va a trasladar a una visita técnica por zonas de obras de la ruta Paraguay 10. Esto sería en la compañía Tuna, distrito de Abay, del departamento de Caazapá.
17: Muchas gracias.
12: Y de ahí ya culminando también su... Presidente, un reclamo de años hoy está siendo cumplido a través del...
18: Décadas, realmente décadas, estaba escuchando los testimonios de pobladores, sus padres que pasaban muchas veces en balsa. Ni siquiera no era un camino de tierra, muchas veces ni siquiera el cauce del río les permitía cruzar. Y bueno, ver esta obra ya hecha realidad y el trabajo avanzado como está, es muy alentador. Por supuesto que para nosotros esto forma parte de esa agenda social, porque lo que mucha gente ve es una ruta, ve asfalto, pero en realidad esto es parte de la política social. Juan E. Oleari es uno de los distritos priorizados más allá de que la ciudad se inicia ya sobre la Ruta 2, pero las comunidades están totalmente aisladas, están alejadas de la Ruta 2, y esto va a permitir a conectar a todo el distrito, conectar con una con otro distrito que también nosotros hemos cumplido una promesa histórica que había sido la ruta que conecta a la Ruta 6 con San Cristóbal. Y todo esto se está convirtiendo en un hub logístico productivo muy, pero muy importante. Nosotros estamos súper entusiasmados lo que va a cambiar esta zona. Los números macroeconómicos finalmente en el Paraguay son el reflejo de lo que está ocurriendo en la microeconomía. La reducción de la pobreza que se dio en los últimos 3 años en una reducción histórica, llegando al nivel más bajo, es como consecuencia de ese trabajo focalizado en los distritos que están más rezagados, los que están más atrasados. El caso de Juan Eoleari, el caso de Itacurí, aquí en el departamento también del Alto Paraná, que nosotros estamos seguros que con estas intervenciones de obra más otras acciones que estamos llevando adelante, van a mejorar sustancialmente su calidad de vida, las oportunidades, y esto va a permitir no solamente que los grandes números macroeconómicos sigan mejorando, sino que los números microeconómicos, sino que los pobladores, los jóvenes y adultos de Juan Eoleari puedan decir, sí, la verdad, yo puedo dar testimonio, ¿verdad? Estaba hablando recién con una productora fruto y hortícola y me decía, presidente, yo realmente con una gran satisfacción te puedo decir, soy productora fruto y hortícola y gracias al programa Hambre Cero, yo hoy estoy produciendo todo el año y estoy vendiendo y esto me permite generar un ingreso que de otra manera iba a ser imposible. Así que realmente, estas son realmente, yo no tenía ninguna duda, por eso luché tanto cuando mucha gente con incredulidad pensaba que no se podía hacer. Hoy lo estamos haciendo, más de 1 millón de niños están desayunando, almorzando y merendando, pero no es solamente el complemento nutricional para nuestros niños para que puedan aprender y crecer, también el factor productivo, porque todo es de la industria nacional, todo es, viene del campo, es de un país tremendamente rico, simplemente tenemos que conectar, ¿verdad?, a los productores, con los compradores, con las cocineras, con los niños, y todo esto genera lo que se llama un círculo virtuoso, que permite que todos realmente puedan mejorar su calidad de vida, todos puedan avanzar. Y no tengo ninguna duda que en una generación, como dije en mi informe al Congreso de la Nación el pasado 1 de julio, en una generación, en unos 35 años, si nosotros seguimos en esta línea, si nosotros tenemos la determinación de mantenernos en esta misma línea, el Paraguay va a ser el país más desarrollado de América Latina y uno de los países más desarrollados del mundo. Mucha gente dice, no, eso es demasiado soñador, es una realidad. Y yo voy a trabajar incansablemente para que eso sea una realidad.
4: Una jornada que abarca 3 departamentos hoy, presidente.
18: Así mismo. Ahora vamos a ir también hasta el distrito de Tuna, vamos a estar ahí en la zona de Tuna, en el departamento de Cazapá, vecino que también se va a beneficiar. Esto, como le decía, forma parte de un corredor logístico, ¿verdad? A nosotros nos tocó ya hace más de 10 años, la ministra era directora de proyectos especiales, yo era ministro de Hacienda y licitamos el primer proyecto bajo la ley 5074 ya en mano, fue la ruta que conectó a el empalme, la ruta sexta, con San Cristóbal. Y apenas terminamos y se inauguró esa ruta, el deseo era de poder continuar hasta el distrito de Paso Yovay en Guairá, pasando por el departamento de Cazapá. Ya hemos licitado, vamos a ir a ver también esa ruta. Y esta ruta de Oleari hasta San Cristóbal, que también era décadas de un reclamo recurrente por parte de los pobladores y que va a traer un progreso enorme, enorme. Una ruta que va no solamente permitir que puedan transitar los camiones con la producción primaria, con los granos, sino también van a ser los camiones que van a traer las máquinas para instalar las industrias. Y esas industrias van a traer empleos y esto, por supuesto, va a generar un mayor ingreso, va a generar fuentes de trabajo y, por supuesto, va a transformar a toda esta región del departamento del Alto Paraná. Así que muy contento y agradecido. Nosotros continuamos ahora, señores.
4: Muchas gracias.
18: Espectacular.
4: Si escuchamos las palabras del presidente de la República, Santiago Peña. Y vamos a hablar también con una de las pobladoras, a ver, bueno, ¿cómo beneficia esto para la gente de Oleari y San Cristóbal? ¿Tu nombre, por favor?
17: Buen día, mi nombre es Ailena Ayala, soy pobladora acá de la zona, de la localidad, y realmente es un beneficio para todos nosotros. Yo como productora estoy súper feliz por esta ruta, por este asfalto, ¿verdad?, que el gobierno, mediante el gobierno del presidente Santiago Peña, se está haciendo realidad. para poder nosotros sacar nuestro producto, nuestra producción, ¿verdad?, en tiempo, en menor tiempo, con una ruta de todo tiempo, donde antes nuestros camiones se trancaban en barro, en rutas rojas, ¿verdad? Hoy día ya eso ya no va a ser más un problema. Entonces, por esa parte estamos muy felices por este proyecto que nos tocó, ¿verdad?
4: Muy bien, muchísimas gracias y éxitos también.
17: A ustedes.
4: Sí, escuchamos también las palabras de una de las productoras aquí de la zona, quien destaca también el beneficio que va a tener este tramo entre Juan Eoleari y San Cristóbal. Una ruta de todo tiempo, entonces, que van a contar ya ahora y beneficia aproximadamente entre 40.000 y 50.000 personas que van a estar transitando habitualmente por este tramo. Una vez culminado, se estima que esté culminado ya para finales del próximo año, lo que mencionaban también la ministra de Obras Públicas y Comunicaciones, pero ya es una ruta clamada hace décadas, destacaba también el presidente de la República, quien de aquí va a trasladarse hasta el departamento de Casapá, donde va a verificar también la obra de la ruta PI-10, la ruta Paraguay-10, la ruta de la integración también, que en algún momento se va a unir también con esta ruta, este tramo, en la zona de San Cristóbal. Así que esto es lo que se desarrolla ahora desde el distrito de Juan Eoleari, departamento de Alto Paraná, y nosotros vamos a volver con ustedes para poder trasladarnos también al siguiente punto de la verificación de este tramo de la ruta Oleari y San Cristóbal, compañeros de Medios Estado.
0: Muchísimas gracias, Andrés Cartamán, en esta cobertura, presencia del presidente de la República en el departamento de Alto Paraná, específicamente en la localidad de Juan Eoleari, en una importante conexión vial que está en plena ejecución, que va a permitir precisamente esa comunicación entre la ciudad de Juan Eoleari y, en este caso, estamos hablando de en la otra localidad, a ver un poco, era San Cristóbal, la otra localidad, San Cristóbal. Sí, importante la presencia del presidente, las autoridades departamentales y locales en ese sentido, y pecheo de por medio para el mandatario. Bueno, vayamos también a escuchar al ingeniero Víctor Martínez, miembro del directorio de la Conatel, ¿verdad? Específicamente, Conatel impulsa conectividad más veloz con el 5G en nuestro país, a través del móvil de la compañera Paola Noceda.
19: A minutos del cierre del periodo de recepción de solicitudes, se han presentado dos empresas y lo podemos mencionar. Por un lado, se han presentado la empresa telefónica celular del Paraguay, SAE, que opera con el nombre comercial de Tigo, y se ha presentado la empresa Núcleo S.A., que opera con el nombre comercial de Personal aquí en Paraguay.
20: Mencionar la primera etapa de esta licitación, ¿cuáles son los otros procesos que se va a llevar a cabo y cuáles son estos requisitos?
19: Sí, efectivamente. Nosotros tenemos un pliego de bases y condiciones que ha sido sometido a una consulta pública previa, luego se inició todo el proceso licitatorio y hoy llegamos al punto del día de la recepción de solicitudes. La apertura correspondiente, el pliego de base de condiciones indica que se tiene que hacer una revisión cuantitativa de los documentos y posteriormente vamos a pasar a una etapa de evaluación con miras a identificar a los precalificados, que son aquellas empresas que cumplen con todos los requisitos del pliego de base y condiciones. A resultas de eso veremos si vamos por un proceso selectivo simplificado o eventualmente, en caso de haber intereses comunes, si vamos por una subasta. Posterior a eso, se determina quién es el seleccionado correspondiente y otra vez, una vez cumplidos los requisitos, se otorga la licencia pertinente.
20: ¿Y el tiempo que va a llevar todos estos procesos?
19: Nosotros estamos muy interesados en que el proceso se haga lo más rápido posible, pero el pliego de bases y condiciones determina claramente los plazos que tiene que durar cada proceso. Nosotros esperamos, a resulta de lo que sea la evaluación de hoy, tener para la próxima semana ya listo el informe de precalificados y someterlo a consideración del directorio y luego ir avanzando de la forma más acelerada posible.
20: ¿Cuáles son los requisitos, los beneficios más bien que se va a tener con esta tecnología 5G?
19: Sí, la tecnología con estándar 5G nos permitirá mayores velocidades de acceso a Internet, nos permitirá también poder hacer un tráfico de telefonía móvil y también de acceso a Internet en eventos donde haya mucha gente, se va a poder manejar mejor esa distribución y esa carga de datos. En fin, hay una serie de beneficios, no solamente para nosotros los usuarios, digamos, convencionales, sino también para el sector corporativo, para el sector industrial, educación, salud. Es un avance importante en el sentido tecnológico, pero que permite la prestación de mejores servicios de acceso a Internet y transmisión de datos.
20: Actualmente ya se está utilizando esta tecnología en nuestros países, algunas empresas ya cuentan.
19: Efectivamente, sí. El año pasado hemos también hecho el primer proceso licitatorio en el que fueron otorgadas dos licencias y en este momento una de ellas ya está más adelantada en el proceso de despliegue y la otra está iniciando el proceso.
20: La garantía que están teniendo desde Conatel una vez sea ya generalizada esta tecnología 5G en nuestro país.
19: Bueno, nosotros somos un ente regulador de telecomunicaciones que definimos y hacemos respetar las condiciones regulatorias respectivas que se encuentran contenidas en el pliego de bases y condiciones. Nuestro papel, por hacer algún tipo de analogía, es como el árbitro de fútbol, pero le corresponde a los jugadores llevar adelante el partido de fútbol. Así también, nosotros hemos colocado las condiciones y las vamos a hacer cumplir, pero le corresponde a las empresas del sector privado llevar adelante el despliegue correspondiente de esta tecnología.
20: Un avance muy importante que se está llevando a cabo justamente con esta apertura que están teniendo desde Conatel para implementar esta tecnología.
19: Sí, definitivamente. Lo importante es que si cumplen con los requisitos respectivos, vamos a sumar dos empresas más que van a tener la posibilidad de usar el espectro radioeléctrico y en consecuencia ofrecer al público en general esta tecnología con estándar 5G.
20: Muchísimas gracias, ingeniero.
19: A las órdenes.
20: De esta manera conversamos con el ingeniero Víctor Martínez, miembro del directorio de Conatel en esta apertura de pliegue de bases para implementar la tecnología 5G en nuestro país de manera complementaria. Retornamos con ustedes.
0: Muchas gracias, Paola Noceda. Entonces, hablando con el ingeniero Víctor Martínez, integrante del miembro del directorio de la Comisión Nacional de Telecomunicaciones, Conatel, apertura de recepción y apertura de sobres ofertas de llamado a licitación para la adjudicación de 5G en nuestro país, que permitirá una mayor conexión y sobre todo una conectividad que permitirá una mejor comunicación a nivel país. Julio Dávalos contigo, buen día. Hola Julio, ¿cómo te va?
1: Buenos días, Ricardo Germán, audiencia de Radio Nacional de Paraguay. ¿Cómo nos encontramos? Bueno, respecto a la pregunta, todo bien, me acuerdo ese espíritu de viernes aquí. Estamos en la ciudad de Luque, en el Comité Olímpico Paraguayo, donde se está realizando la presentación del equipo ejecutivo que va a comandar el rally de Mundial de Paraguay, que se va a desarrollar en el mes de agosto en la ciudad de Encarnación, o mejor dicho, en el departamento de Itapúa. Vamos a escuchar las palabras del CEO del rally de Paraguay, César Marzales, que está realizando la bienvenida y la presentación de toda la organización que comprende el rally de Paraguay.
21: No solamente con lo que va ocurriendo en la carrera, sino con lo que deja en las poblaciones a las cuales estamos afectando con este evento. El impacto real de esto son las cosas que ocurrieron el año pasado. 2025 marcó una presencia de 210.000 personas en los cuatro días de competencia. Visitantes internacionales efectivamente hubieron 51.000 que por lo que entraron a los puentes realmente se encontró que se por los puentes a los puertos. El alcance de los bases fue un alcance que tuvo una transmisión a más de 76 países. 770.000 televidentes en Paraguay tiraron a los en directo, o sea que pudieron en este momento tirar por la Y más de 100 involucrados en la organización de personas que trabajan en esta.

Ahora, bueno, yo para que me seguridad en México, hay mucho control en el tema, hay mucho control de cámaras, entonces es importante que el control de la gente de forma una medida y gracias a la coordinación de la policía militar que estamos haciendo el equipo de participación. Le damos una estructura de servicio que dejó mejora completa y duradera en la región. Estamos hablando de que el aeropuerto internacional de Encarnación habilitó como aeropuerto internacional. Anteriormente, si no había este tipo de eso, no iba a ocurrir de la habilitación internacional. Se reactivó el se inauguró el hospital del sur, digamos, se adelantó la inauguración por el mundial del área, aceleramos un poco esa, ese desarrollo. Mejora en la infraestructura vial, una renovación de puentes, movilización de centro de frontera. Se movilizó la. El centro de frontera se amplió, la cantidad de buses para que la gente entre y salga al país, pero no significó de la Argentina, de la Paraguay, para que solamente haya un lugar donde agitar. Se modernizó la red eléctrica con renovación de cientos de estructuras y kilómetros de línea, se cambiaron la línea eléctrica, se cambiaron en columnas de lugar, columnas que están en lugares peligrosos, que eran de manera que se columnas de hormigón en muchos lugares de cambio de sentido eléctrico también, gracias a la pandemia. El sistema de agua se mejoró, la preocupación era que pasaba en Canadá, no había agua en los hoteles, no había agua en las casas, no había agua en los departamentos que se debían alquilar, entonces se hizo una inversión importante en el servicio de la sistema de agua en la zona de la mar de viento. Un salto de proteína en salud, logística que fortalece esa capacidad, no solamente para recibir los inmigrantes, sino para recibir a cualquier evento o cualquier actividad que tenga en la zona de salud. Desarrollo económico y economía es importante, estamos hablando de que el movimiento económico estimado fue alrededor de 136 millones de dólares que nos dejó en la economía local, en la economía local, en la economía paraguaya. El impacto directo fue de 67 millones de dólares en gasto de espectadores extranjeros nacionales de otras ciudades que van a Itapúa y de los residentes de Itapúa. Sectores económicos beneficiados, gastronomía, electrónica, mercado de más de 3.800 comerciantes beneficiados directamente con el ingreso interanual de hasta 516% en relación a las actividades comunes o de la. Estos son los registros de servicios de tarjeta de crédito de los clientes que hicieron en todos los comercios en los lugares que fueron afectados en la época de la ley. Impacto indirecto fue un impacto de 75 millones de dólares en el cálculo del consumo de subsidio que se realizó durante el evento y la disposición de la liga internacional con un valor estimado de 1.800 dólares que fue todo grabado por otro mes en la ciudad del mundo de pago. Posicionamiento global del evento. El Rally Paraguay se construyó una vivienda internacional en la cumbre de Paraguay. 21 millones de espectadores a nivel global vieron el rally a través de esta plataforma de transmite el rally en el rally de Roma, que también se realiza en forma directa. Se recibieron millones de impresiones en redes, más de 30 millones de visualizaciones de video que tuvieron que hacer la gente en Facebook, en Instagram, en YouTube, digamos que son lo que se

0: Del cambusí, que fue el trofeo que llevaron los principales, los ganadores y los que estuvieron en el podio, los tres primeros que dieron al frente mundial de rally desarrollado el año pasado en el departamento de Itapúa. Estuvimos escuchando las palabras del CEO del mundial de rally 2026, ya en este caso, rally del Paraguay, que se desarrollará a finales de agosto en el departamento de Itapúa. Hay que tener en cuenta que vamos a tener las palabras de bienvenida de parte de las principales autoridades del rally, del mundial de rally, porque esta jornada de capacitación y presentación de lo que será el rally mundial de Itapúa, el rally de Itapúa, es para los integrantes de instituciones del Estado en materia de seguridad y también en materia de cooperación y colaboración para lo que será este emprendimiento o esta competencia internacional que se desarrollará una vez más en nuestro país. Ahí ten en cuenta que se encuentran integrantes de la Policía Nacional, de la Fuerza Armada de la Nación, también de la patrulla carretera, como así también bomberos voluntarios, también integrantes del servicio de ambulancia de parte del Ministerio de Salud Pública y Bienestar Social, por supuesto del Ministerio de Información y Comunicación, MITIC, a través de los medios del Estado, puntualmente de Radio Nacional de Paraguay, y otras instituciones que están presentes como la Defensoría, el Ministerio Público, mejor dicho, también de las municipalidades y la Gobernación del Departamento de Itapúa. Ya podemos estar escuchando el audio, en este caso, del presentador, que es Beto Recalde, quien es el que será el nexo con los medios de comunicación, tanto nacionales como del extranjero, fue el que brindó las palabras de bienvenida a esta jornada. Posteriormente escucharemos a Iván Dumont, presidente del Touring Automóvil Club Paraguayo, luego viene el CEO César Marzal y por último Camilo Pérez, titular del Comité Olímpico Paraguayo.
1: Después de un año de trabajo, de planificación, de esfuerzo compartido entre el sector privado, instituciones de Estado, organismos internacionales, sponsors, el Rally Mundial regresa al Paraguay. No regresa de cualquier manera. Ojo, ustedes saben que hemos sido reconocidos como el mejor rally del mundo. Un logro que nos enorgullece como país y que convierte a esta edición 2026 en algo verdaderamente especial. Porque sí, señoras y señores, estamos de vuelta. Estamos de vuelta para hacer otro rally épico, histórico, y depende de cada uno de ustedes como miembros de las Fuerzas Vivas, miembros del Comité Organizador, para que esto se haga realidad. Este reconocimiento no es casualidad, es el resultado de la misma colaboración que hoy vuelve a reunirnos a todos nosotros en esta sala. Ustedes son parte especial de este éxito. Algunos se notan menos, otros más, pero todos son parte de este engranaje tan especial que es la organización del Rally Mundial. Por eso, antes de continuar, quiero agradecerle sinceramente, agradecerle el tiempo, la predisposición, la responsabilidad con la que cada uno de ustedes asume este desafío. No es menor. Es un evento que pone los ojos del mundo sobre nuestro país y ustedes son parte de ese mundo que van a ver. También queremos agradecer a nuestros sponsors, Vuelo, Petropar, Pilsen, Automoto, Viesa, Toyota, Kirio, Pechumot, Karcher y Pareza, cada uno con sus productos correspondientes. La agenda de hoy, señoras y señores, es intensa, pero productiva. Vamos a presentar el equipo, vamos a escuchar a nuestras autoridades y cada institución tendrá su espacio para compartir su plan de acción que vamos a proyectar a cada uno aquí en nuestra pantalla. Antes de entrar en materia, los invito a que dejemos un minuto al lado los teléfonos, el protocolo, planillas, y les invito a ver un video con las palabras del presidente de la FIA, Mohamed sobre lo que significa este deporte. Señores.
2: Permite que volvamos a tener este evento donde ustedes puedan presentar su parte de la responsabilidad y entender también la magnitud y el tamaño del desafío que vamos a enfrentar este año. Como lo decía en la presentación, el hecho de ser el mejor rally del mundo nos pone un doble desafío. El primer desafío es de volver a repetir el nivel de organización y la calidad de organización que tuvimos el año pasado, que en gran parte se debe a la gestión que ustedes han realizado con todo el equipo. Y el otro desafío es que tal vez mucha gente el año pasado no creía en la magnitud de este evento, en la calidad de este evento, y se vio sorprendido por lo que se logró. Entonces este año vamos a tener probablemente el doble de público. Y eso significa para todos ustedes el doble de responsabilidad, el doble de cuidado y mucho más trabajo que hacer. Entonces, concienticémonos que tenemos que llegar al mismo nivel de calidad y resultado que el año pasado, pero probablemente con bastante más esfuerzo. Y ese es el motivo de hacer las cosas ordenadamente y con esta preparación previa que hoy pretende que en este día ustedes saquen el mayor provecho posible de esta jornada para salirse de aquí, salir de aquí con todas las dudas de la gestión que cada uno nos toca. Por otro lado, quiero reconocer también que este trabajo conjunto del sector público y del sector privado es casi, diría, único. Me toca trabajar en muchos otros ámbitos con el gobierno y pocas veces he visto un nivel de colaboración tan estrecho, tan cercano y de tanto nivel de calidad y ejecución como el que se ha logrado en el Rally en Prague. Realmente es súper destacable la predisposición, la voluntad, la gana que han puesto cada una de las instituciones aquí presentes en entender primero nuestra disciplina, que para muchos es, de alguna manera habrá sido desconocida, para muchos tal vez ya era familiar, pero este desafío era mucho más complejo, y el haberse dejado guiar tal vez por gente del sector privado, a la que ustedes no necesariamente deben obediencia, pero han puesto toda su predisposición, toda su buena voluntad para realmente dejarse guiar por esta gente que sí conoce la disciplina y lograr junto un excelente resultado. Prueba de ello es el reconocimiento que obtuvimos el año pasado, así que quiero agradecerles fundamentalmente por esa predisposición y por esa voluntad de dejar que nosotros les acompañemos en este trabajo que para todos es tan importante y tan relevante. Así que dicho esto, en nombre también de la FIA y del Turismo Automóvil Club, decirles que la confianza que tienen las instituciones deportivas en el trabajo que ustedes han hecho y que van a hacer este año es plena, y estamos 100% a disposición para ayudarles a que obtengamos un idéntico o mejor resultado del año pasado. Muchas gracias y espero que aprovechen la jornada.
3: Es obediencia a esa bandera que tanto queremos, esa bandera que al final del video nos mostró cuán alto estaba nuestro país y cuán alto lo dejamos el año pasado. Este año queremos seguir manteniendo esa bandera bien en alto. Al final del video veíamos una imagen de unos deportistas del deporte motor que se van a defender los colores del país en el exterior, que se van a defender a la patria. A cualquiera de nosotros nos hubiera gustado estar defendiendo esos colores en una competencia internacional. Ellos llegan, se suben al podio y lo primero que tienen con ellos es la bandera. Eso es lo que vamos a defender ahora nuevamente en el 2026. Estamos muy seguros nosotros que con el apoyo de ustedes vamos a volver a tener mejor rally del mundo. El esfuerzo que ustedes dan, que dieron el año pasado, fue ejemplar. Es un ejemplo a nivel mundial. De esto se habla en todo el mundo. O sea, aunque ustedes no crean y digan que hicieron su trabajo nomás, hay gente que nos vamos de repente a otro rally y la gente nos pregunta por Paraguay, nos pregunta por la seguridad y el compromiso que tuvieron esos policías, esos militares, esos bomberos, el Ministerio de Salud, toda la gente que ayudó en la parte de seguridad. Estoy seguro de que este año no va a ser diferente, y el objetivo que todos tenemos y que nos ponemos en la cabeza desde la organización y queremos que permeen ustedes es hacer el mejor rally de la historia del WRC. Eso quiere decir que no hubo mejor rally en el mundo que el Rally del Paraguay 2026. Para eso necesitamos ustedes, necesitamos de su apoyo, y espero tenerlos a ustedes el día de la batalla, como se dice, esa semana de batalla, codo a codo, tratando de sacar adelante el mejor rally de la historia del WRC. Así que yo ya hablo mucho, así que Beto, por favor.
1: Muchas gracias.
4: No pueden entender cómo todas las instituciones confluyen a través del deporte. De verdad es una admiración como todas las organizaciones públicas y privadas confluyen para que este evento tenga el éxito que tiene. Entonces quiero agradecerle a toda la gente que realmente hace el día a día, a Cholo, a su equipo, a Iván, que le da mucho tiempo a través del Touring, a la gente del comité organizador, muchas gracias, a la gente del comité olímpico, de los megaventos deportivos, que trabaja la parte administrativa, y de verdad yo creo que ustedes más que nadie saben el patriotismo que significa un evento como este. Yo siempre digo, no existe evento en el que transmitamos más patriotismo que no es a través del deporte. Nuestra albirroja juega y todo el país tiene la bandera. Fíjense esa gradería llena de bandera paraguaya. Ese es el deporte. Y yo creo que ustedes son los mejores representantes para mostrar la firmeza, el ordenamiento que tiene nuestro país y cómo cuando se hacen bien las cosas, se respetan las reglas. Nos convertimos en un ejemplo de seguridad y de buen comportamiento y tenemos que seguir con eso. Les agradezco de corazón el trabajo de absolutamente todos ustedes, de todos los equipos, de todos los equipos. Acá hay gente de muchísimos sectores. Para nosotros es un gran orgullo ponerle al Paraguay en el mundo y lo vamos a seguir haciendo. Tengamos siempre esa fuerza y esa pasión, porque como decía el presidente de la FIA, nada se logra sin pasión, y nosotros tenemos pasión por el deporte. Así que muchas gracias a todos y sigamos con la misma fuerza para seguir. Hicimos ya historia, Choro. Hicimos ya historia. Paraguay ya tuvo su fecha de Rally del Mundo. Ya nos pusieron el premio. Vamos a seguir haciendo historia y vamos a seguir poniendo al Paraguay en lo máximo del mundo del deporte, en este caso del Rally del Mundo. Muchas gracias a todos.
0: Camilo Pérez, presidente del Comité Olímpico Paraguayo. También escuchamos antes a César Marzal, CEO del Mundial de Rally, que se desarrollará en su segunda edición este 2026 en el departamento de Itapúa. Antes a Rubén Dumont, titular del Tuning Automóvil Club Paraguayo, y primero Beto Recalde, quien dio la bienvenida. Y ambos destacaron de manera muy puntual y muy particular que el resalto a nivel mundial de parte de esta competencia internacional, por ser la número uno el año pasado, fue gracias a la colaboración de las instituciones del Estado, quienes realizaron una tarea de manera profesional, y es lo que posterior a esta presentación, como así también de recordar los detalles, que los números que quedaron destacados el año pasado, como ser la cantidad de turistas, más de 50.000 visitantes que llegaron hasta el departamento de Itapúa, más de 300 profesionales de los medios de comunicación que estuvieron también presentes en nuestro país, como así también más de 100 millones de dólares que tuvo de ganancia o que dejó aquí en nuestro país de manera directa y también indirecta, y todo lo que realizaron a nivel de los distritos donde se desarrollaron los tramos del Mundial de Rally. Esto también manifestaron y la organización es consciente que se doblará la visita y también se doblará todo lo relacionado a lo que será el despliegue, porque el éxito del primer año hará que la gente venga y esté en mayor cantidad, ya sea el público paraguayo como así también el público internacional. Ricardo Germán, Alejandro González, audiencia de Radio Nacional de Paraguay.
5: Sí, ya un buen tema llegó Julio, ¿verdad? La actividad.
0: Ya todo y ya vamos a estar ya en modo rally. Después del Mundial de Fútbol, ya el Mundial del automovilismo en este caso.
5: Uh-huh. Así es. De Mundial a Mundial vamos a estar en caso de nosotros, ¿verdad? Sí, del fútbol al Mundial de Rally.
0: Mundial de Fútbol, no terminó el Mundial de Fútbol, pero Paraguay no es campeón, pero es noticia.
5: Sí.
0: Lo mismo ya está pasando con el Mundial de Rally, ¿eh?
5: Así mismo es, seguimos siendo noticia en ese aspecto, segundo año y después el próximo ya la tercera, y bueno, al parecer así como están las cosas, ya lo de Paraguay sería una fecha permanente, ¿verdad? Del Mundial de Rally cada año.
0: Dakar sería, ¿eh?
5: Sí, así es.
0: No como el Dakar.
5: Mm. Fíjate el movimiento que tuvo el año pasado, Julio, 100 millones de dólares. Se habla de
0: dólares,
5: que
0: ciento
5: ingresaron, ¿verdad?, en
0: treinta y seis
5: esa
0: millones de
5: oportunidad.
0: dólares.
5: Y yo creo que este año va a ser mucho más, teniendo en cuenta después de la primera experiencia y sobre todo esa experiencia positiva y la calificación que ha dado la FIA precisamente al evento, ¿verdad?
0: Y hay que destacar también que, a ver, todo fue novedoso porque el premio fue el famoso cambuci.
5: Sí.
0: Pues sí, el cántaro que justamente se elabora a través de la tierra colorada, el barro, ese es el producido de la tierra colorada, y eso que estuvimos observando y se mostró en las imágenes también aquí en esta presentación. Y el premio será algo similar, no será el cambuci, pero algo similar que tiene que ver con la tierra colorada, que tiene que ver con la cultura paraguaya y que tiene que ver con la artesanía paraguaya, porque el año pasado fue de barro, veremos ahora qué sería, ¿no?
5: Julio, ¿vos estuviste en la cobertura el año pasado o no?
0: El año pasado estuve.
5: ¿Verdad?
0: Estuve
5: Sí.
0: en la oficina de prensa internacional, como así también
5: En
0: en algunos
5: Encarnación.
0: tramos. En Encarnación fue eso, pero en el tramo estuve en Carmen de Paraná.
5: Ah, te tocó estar.
0: Me tocó estar en Carmen de Paraná y observé cómo el público es apasionado. Yo creo que es el público más apasionado que del fútbol, porque en el fútbol la mayoría de las veces el público es exitista. Y el tema es que en el público del rally lo que tiene que ver es las maniobras. Cuánto realiza la maniobra, el público celebra. El
5: Claro,
0: público
5: y eso es lo más, eso
0: empieza
5: es lo que uno quiere ver, ¿verdad? La
0: a
5: pericia del piloto.
0: imaginarse porque de esa pasión. Y le pregunté a uno, ¿qué te gustó más? Y ahí me dijo, las piruetas que realizan en este suelo guaraní, porque por televisión uno ve otro tipo de polvo, otro tipo de suelo. Y justamente en ese día que nosotros que estuvimos en Carmen del Paraná, el rocío le dio un toque especial a la tierra colorada.
5: Sí, es amanecer.
0: Y eso fue que haga que tenga que tener mayor destreza, mayor movilidad, porque llega un momento de la curva en que al frenar, ahí están las piruetas de los automovilistas. Y en ese caso se destacaron el conductor paraguayo, como así también el internacional, tuvo por primera vez, pues llegué a hablar con uno de Países Bajos, en que manifestó que le costó un poco hacer esas piruetas por el hecho de tener un suelo diferente.
5: Claro. No, y los gigantes no es igual, y ese que estabas haciendo mención, el aditamento especial que le da el rocío al amanecer, ese, ¿verdad?
0: El
5: Que,
0: rocío.
5: y cambio de catúos ahora. Y eso es lo que solemos decir, ¿verdad? Cuando hay llovizna en la pista es más peligrosa, ¿verdad? Y uno tiene que demostrar más pericia en el manejo de la máquina en esa circunstancia, ¿verdad? Y eso se aprecia y sobre todo, ¿verdad? En esas subidas y bajadas con algunas curvas, que de repente el vehículo va medio va derrapando, como se dice, ¿verdad? Y ahí uno tiene que tener la capacidad de manejo, ¿verdad? Para controlar el vehículo.
0: Y esa semana comenzó con la semana del rally, la previa comenzó, llegamos nosotros con 10 a 5 grados de mínima. Y terminó, a ver, ese fin de semana tuvimos 30 grados y terminó con una lluvia que después dio otra vez un viento sur. O sea, tuvimos cinco, los cuatro climas tuvimos 5 días en una semana. Del rompeviento, desde la gorra de lana, terminamos con una canicilla y después con un paraguas. O sea,
5: Y sí,
0: Paraguay tiene ese clima.
5: cambiante.
0: Tiene ese clima cambiante, o sea que el que no, no, el que tire tenerí se va a resfriar.
5: Y eso se da justamente ya prácticamente en los últimos días del invierno, ¿verdad? Porque estamos hablando de a fin de mes, la última semana de agosto,
0: De
5: ¿verdad?
0: agosto,
5: Y
0: sí.
5: a veces tenemos
0: Pero
5: jornada
0: sabemos
5: fría, un
0: lo,
5: poco templado, o si no, lo lleva medio
0: o si no,
5: complicado,
0: seco,
5: es.
0: calor seco, el
5: Sí.
0: viento norte Tarobá también que pasa.
5: Claro, pero tu agosto se caracteriza por eso, ¿verdad?
0: Sí, por eso. Pues hay que tomar el agosto por ti, alguno
5: Hay que
0: sería cosa
5: prepararse
0: de
5: para
0: eso,
5: eso,
0: sí,
5: ¿verdad?
0: hermano.
5: Así es, y es que es una actividad que celebramos en ese sentido en su segunda edición que se va a estar realizando y ya los preparativos por parte de los responsables y sobre todo el compromiso país que se tiene en ese aspecto por brindar una cada vez esto como algo mejor y de esa manera sea un atractivo y el compromiso que se asume, ¿verdad? A la hora de realizar esta organización porque las exigencias de la FIA es muy pero muy digamos en ese sentido, es una competencia muy exigente y la FIA imprime, por decirlo de esa manera, mucho compromiso por parte de los organizadores.
0: Exactamente, bueno, entonces ya continúa esta jornada aquí en el Comité Olímpico Paraguayo, ya donde las distintas instituciones del Estado lo que presentarán son la agenda de trabajo en cuanto a seguridad, en cuanto a infraestructura, en cuanto a la logística que se tendrá ya previo a lo que será la semana del rally. Y como señaló César Marzal, a partir ya de la próxima semana de este mes, séptimo mes del año, se intensificarán todos los detalles a través de las redes sociales para que el público pueda ir familiarizándose y tener en cuenta aspectos de seguridad puntualmente.
5: Bueno, hoy a las 4 de la tarde España-Bélgica.
0: España-Bélgica.
5: ¿Quién gana? ¿Quién clasifica?
0: No, a ver, mi deseo es Bélgica,
5: Estamos iguales.
0: pero la individualidad es lo que es
5: Sí,
0: España.
5: entramos en una etapa en un
0: Ahí.
5: momento donde justamente prima eso. Ayer se notó eso en lo de Francia con
0: Lleno de Francia,
5: Marruecos. Son los que van a estar definiendo el destino de algunas selecciones, ¿verdad? De seguir avanzando o no, ¿verdad?
0: por eso, depende de cómo esté Yamil, vamos a ver alguna España en las semifinales o a Bélgica, porque Bélgica como equipo es una máquina.
5: Interesante está Bélgica también hoy día.
0: Sí, por eso. Perfecto.
5: Así es. Dale, Julio.
0: Ok,
5: Un abrazo.
0: abrazo, Ricardo. Hasta luego.
5: Adiós, muy amable, Julio Dávalos. Desde exteriores, esta cobertura y sobre todo ya lo que significa el próximo evento muy pero muy importante que vamos a estar teniendo a fines de agosto el Mundial de Rally. El Mundial de Rally una vez más en nuestro país, el departamento de Itapúa. Bueno, y yendo un poco a la programación en cuanto al desarrollo del Mundial, ayer Francia pasó a la semifinal, es la primera selección clasificada, hoy puede ser España o Bélgica, partido que se jugará a las 16 horas en Los Ángeles. Sí. Y el día de mañana, sábado, a ver un poco, van a estar jugando Noruega con Inglaterra. Sí, sería a las 18 horas, lindo horario precisamente, y posteriormente a las 10 de la noche, a las 22, van a estar jugando Argentina con Suiza. Dos encuentros también que marcará el destino de Argentina en el caso de que estará en condiciones, llegará a la final, podrá reeditar el título de Qatar o no. Y por de pronto alentamos a Argentina, ¿verdad? Como selección sudamericana. Y en este Noruega-Inglaterra, ¿será que solamente Erling Haaland podrá llevar a Noruega a la final, ¿verdad? Y se va a enfrentar a una selección que lo conoce bien, ¿verdad? Porque él juega en la liga inglesa, por lo tanto saben de lo que significa seguramente todos sus la picardía que él generalmente siempre demuestra jugando en la Premier. Lo van a estar teniendo muy en cuenta y lo cuidarán de una manera muy especial en ese aspecto los ingleses para evitar que él mismo sea un delantero certero el día de mañana en ocasión del encuentro. Y por el otro lado, Argentina, Suiza, una selección que de repente muestra también buen fútbol, buen manejo de pelota. Y lo que decía Julio. Argentina tiene jugadores desequilibrantes importantes, a más de Messi, ¿verdad? Están los otros también que si no es Messi, lo pueden hacer. Está Lautaro, está Nico González, está este Sí, también el medio que el pelado y el otro delantero este que Julián Álvarez, ¿verdad? Sí, son jugadores que pueden definir, e inclusive también los propios defensores que tienen llegada, ¿verdad? Sí, se ha visto precisamente ante Egipto, ¿verdad? Que definió un defensor a favor de la Argentina. Entonces, Cuti Romero, exactamente. Entonces, y está Enzo Fernández, ¿verdad? Que fue justamente también el que marcó el gol del triunfo. Así que Argentina tiene con qué, hay que decir eso. Tiene jugadores, tiene variantes. Y estas selecciones se agrandan en una medida que llegan a instancias finales. Entonces uno dice, no, juega y no es nada, así juegan. Pero a la hora de la verdad, que lo diga ayer Marruecos, que no entendí qué es lo que quiso hacer en el primer. Porque he visto el primer tiempo. Jugaba ahí con el toquecito ahí delante del arquero del área grande, de Bono, ¿verdad? Y de repente perdían esa pelota, ¿verdad? Y que por suerte estaba Bono ahí, que tuvo que contener esos disparos, controlar el ataque de Francia, e incluso hasta un penal paró a Kylian Mbappé, que ejecutó de la misma forma que lo hizo a Gil. Sí, así mismo es. Ah, igual, ni más ni menos. La única diferencia es la velocidad, ¿verdad? Parecía en forma displicente, pateó y le dio tiempo eso a Bono atajar el penal. Tampoco eso aprovechó Marruecos. En ese sentido pensábamos que una partida de Marruecos va a empezar a jugar. No seguía con ese toquecito ahí, una cabecera del área grande, inclusive dentro del área grande, poniendo en peligro a su arquero, y que en más de una ocasión robaron los franceses esa pelota y se convirtió en peligro, ¿verdad? Para la portería de Marruecos. Después, más nada, de algunos intentos de salida por las bandas, el caso de Brahim Díaz, y con eso quedó y después lo de lateral este Hakimi, ¿verdad? Y bueno, no sé, particularmente no esperaba más, creí que iba a ofrecer otra resistencia. Y mirando el partido de Francia con Paraguay, Francia le impuso mucho ritmo en el primer tiempo desde el arranque en el encuentro contra nosotros. Y yo dije, bueno, Marruecos juega de esta manera con el propósito de conservar un poco de energía, y seguramente en el segundo tiempo va a entrar con todo, va a jugarle de igual a igual y de esa manera evitar ir a la Lare, y si va a la Lare para estar en mejores condiciones físicas, no, en ninguno ni lo otro. Así que ese planteó lo que planteó el técnico de Marruecos, y ahí está el resultado. En el segundo tiempo ya apareció la calidad, eso no se discute, era del 10 de Francia. El disparo que metió para el gol, después teniendo la Dembélé a otro, que es una jugada característica que él tiene muchas veces también. He visto que hizo, creo que una o dos, eso de entrar de las bandas hacia el medio, amagar, y cerrándose hacia el medio y sacar ese disparo que ayer no embocó, ¿verdad? Por lo menos de la forma como lo hizo en uno de los partidos, pero después él marcó la diferencia y ratificó, digamos, el resultado con eso para Francia, el 2-0. Y después el técnico ya automáticamente, para evitar cualquier cosa, lo sacó a algunas figuras capitales para conservar de esa manera y que estos estén íntegros ya para la semifinal, que se va a estar jugando, creo que entre el martes y el miércoles. Bueno, entonces el mundial está llegando a su fase final. Y hoy a las 11 creo que juegan también en Wimbledon la semifinal entre Novak Djokovic y el número uno, Jannik Sinner, el italiano. Y yo apunto, me gustaría que sea Djokovic, que cierre prácticamente, es lo último seguramente para que él tendrá la oportunidad de seguir jugando en un nivel importante. Ya tiene sus años y le cuesta, si bien demuestra buenas condiciones físicas, ¿verdad? Pero hubo mucho desgaste en algunos partidos de Novak. No recuerdo contra quién era que jugó 5 horas y un poquito, creo que, y ese es muchísimo tiempo para un jugador de su edad, si bien lo aguantó, pero después a la larga, cuando uno llega ya a instancias más importantes como la de la semifinal o una final, el físico puede resentir los rigores de un encuentro o de una final ya ante un jugador mucho más joven. Y en este caso estamos hablando de Sinner, que creo que tiene, no sé, está entre 23 o 25 años, por ahí máximo, ¿verdad? Y él ya está prácticamente con 40 años, creo, si no estoy desacordado. Entonces, hay mucha diferencia de edad en un deporte que requiere justamente de mucha movilidad y, sobre todo, de una condición atlética 100%, porque juegan a una alta competencia. Entonces, eso es lo que recuerdo, era una de las semifinales en Wimbledon, que ya se va a estar jugando dentro de algunos minutos más. Bueno, y Argentina dice, acá otra información, tragedia en España, turistas calcinados en sus autos, desaparecidos y evacuados en el peor incendio de Andalucía, y muestra la foto precisamente a nivel internacional. Y veía también otra información que decía en ese aspecto de Cuba, jubilados, no sé qué, una mala experiencia en el tema de cobro, ¿verdad? Y decía, cobran menos de $10 ahí. Va, vio la operaria ya, pota. Cuba no está bien, ¿verdad? Mira, si encuentro otra vez ese informe, me llamó la atención por eso, ¿verdad? Por el monto que perciben. Dice, por ataques aéreos golpearon a Irán tras los bombardeos de Estados Unidos, pero nadie se los adjudicó, dice. Ese otro problema que es el conflicto que se sigue generando a nivel internacional. Pensábamos que eso iba a pasar, y qué es lo que trae consigo eso, el aumento del precio de los combustibles, del petróleo, precisamente en esa zona, y eso podría complicar la economía a nivel mundial, porque leía una información ayer que de febrero a la fecha, mes en que se produjo el conflicto entre Irán y Estados Unidos, el precio del petróleo aumentó 50%, dice. Estamos, bueno, y en estas condiciones creo que no va a cambiar mucho, ¿verdad? Entonces en algún momento de eso nos va a golpear nuevamente. Hay 11 muertos y 23 desaparecidos por incendios forestales en España, es en una tragedia sin precedentes. Qué barbaridad. A ver un poco qué más dice la crónica para antes de ir a la pausa. Son las 10:54. La rápida propagación del fuego atrapó a varias personas en sus vehículos y forzó la intervención de la unidad militar de emergencias. Qué barbaridad. Quedaron atrapadas esta gente, ¿verdad? Dice, el incendio forestal declarado este jueves entre Los Gallardos, Vedar y el entorno de Lubrín ha dejado al menos 12 muertos en Almería y ha obligado a elevar el plan Infoca a fase de emergencia, situación operativa 2, con desalojos masivos, carreteras cortadas y la incorporación de la UME ante el rápido avance de las llamas. La cifra de víctimas mortales, sin embargo, podría ascender debido a que hay 23 personas desaparecidas. Sí. Las 12 víctimas mortales han sido localizadas por los equipos de emergencia en una tragedia que el 112 ya califica como el incendio de mayores consecuencias hasta la fecha en la región. De hecho, se sitúa entre los siniestros más graves de la comunidad por su balance de víctimas mortales en las últimas décadas. El balance sanitario incluye además 2 personas hospitalizadas, otras 4 atendidas sobre el terreno. Una mujer ha sido evacuada con quemaduras al Hospital Universitario de Torre Cárdenas y otras personas ha ingresado por inhalación de humo. También se sitúa entre los heridos a un hombre con quemaduras en Vedar y otra persona atendida por la rotura de un tobillo durante el desalojo, dice. Qué barbaridad. Por suerte nosotros tenemos incendios forestales, pero así, de esta magnitud que llegan en zonas de carreteras y que de repente impiden. El único inconveniente que se suele observar a algo similar, pero no de esa magnitud, ese es en el tramo de Luque Summer, donde cada tanto también en la época de sequía se produce grandes incendios, y ya estamos a punto de entrar en el mes. En agosto más o menos generalmente suele empezar, y las instituciones, las autoridades de nuestro país también siempre recuerdan eso, ¿verdad? Las precauciones que hay que tener en cuenta, ¿verdad? En ese sentido, ¿verdad? Protocolo a implementar. Bueno, esto a nivel internacional, ¿verdad? Esta noticia, y lo otro también, lo que decía, lo del ataque en el estrecho de Hormuz a Irán, ¿verdad? Que no se atribuye nadie hasta ahora, por de pronto. Son las 10:57. Ah, no, hablaba yo otra vez de encuentro, porque quería hacer mención a eso. Terror, un vuelo, dice también. Una ventanilla se rompió en el aire y succionó parcialmente a uno de los pasajeros, dice. Va, te cuelga el agua, pire, joina. ¿A veces, gente? No. Hacia la ventanilla, bueno, en este caso fue la ventanilla, no, pero si está en la zona de la compuerta o algo así, no sé. Pero ocurrió, ¿verdad? Y el otro dice, Amber, paciente Cojina, porque me pareció llamativo, ¿verdad? El informe. Bueno, voy a buscar después. Porque decía mala experiencia, no sé, en Cuba. Bueno, ya nuevamente a exteriores, actividad del presidente de la República a través del móvil de Francisco Becho Paredes.
6: Siga bendiciendo a San Cristóbal, como dijo la ministra, todos los caminos llegan a San Cristóbal. Dios es de todo, pero es más de San Cristóbal en este momento. Muchas gracias.
7: Muchas gracias, muchas gracias. Gracias, presidente. Querido intendente Giovanni, tu persona, el intendente, el amigo Nene, los concejales municipales, la diputada nacional, director de Itaipú. Querido presidente, siempre un gusto recibirte en Alto Paraná y más aún en la niña mimada ahora del Alto Paraná, sin lugar a dudas, es San Cristóbal, pero se merece San Cristóbal, un municipio aislado por muchos años, hoy conectado con la ruta Naranjal, presidente, que conoces todo el inicio y el trabajo que se hizo, y bueno, con esta ruta que va a conectar a Oleario y va a traer un desarrollo. Felicitaciones, ministra, por el gran trabajo que estás realizando al frente del Ministerio de Obras Públicas, todo el gran equipo. Y esto, como dije, en Oleario va a ayudar a todos los sectores, medianos, grandes productores, pequeños productores, como bien dijo el intendente, y va a haber un antes y un después, y un despegue único en la historia de San Cristóbal. Muchas felicidades a todos y muchas gracias, mi querido presidente.
8: Bueno, muchas gracias. Estamos muy contentos de llegar hasta San Cristóbal. Yo contaba en el punto anterior, ya a unos 10 kilómetros de Oleari, que nosotros tratamos siempre de cumplir lo que decimos, ¿verdad? Y yo aprendí eso aquí en San Cristóbal, lo importante, porque la palabra tiene mucho poder, pero para que la palabra realmente tenga ese poder hay que cumplirla, ¿verdad? Y recuerdo y mencionaba hace un rato el encuentro que tuvimos acá en San Cristóbal hace, ya son 12 años, ¿verdad? Donde nos encontramos, me encontré yo con Lucho, que no conocía, él era gobernador, yo había sido nombrado recientemente ministro y en un acto muy así precario, me acuerdo que había un cartel que decía, por favor no nos mientan más, hace 30 años que estamos esperando. Y bueno, en ese entonces la ministra de Obras era directora de proyectos estratégicos, estaba trabajando anteriormente en Chile, yo le pedí que vuelva para trabajar en Paraguay, porque con el presidente Horacio Cartes realmente queríamos soñar en grande, queríamos animarnos a desafiar muchas de las cosas que anteriormente se decían que no se podía. Y una de esas era hacer una ruta con lo que se denomina el financiamiento llave en mano. Y los pobladores de San Cristóbal mucho lucharon, inclusive invirtieron. La ruta también, hay que decir esto, es también una inversión que hicieron los pobladores, los productores, para que los proyectos, la prefactibilidad, todo eso esté listo para que nosotros podamos hacer la licitación allá en el año 2015, 2016, para que esa ruta hoy sea una realidad. Pero yo recuerdo perfectamente que decían, en ese entonces me decían, ministro, mira que esto es parte nomás de un corredor logístico que va a realmente transformar toda esta región. Y esto es algo que yo repito siempre, ¿verdad? El Paraguay, todo el Paraguay, que es un territorio enorme, vasto, tiene la misma productividad. Esto es, no hay ninguna duda. Si nosotros le damos las mismas condiciones que tiene un distrito como Santa Rita, a un distrito como Oleario, San Cristóbal, se va a desarrollar como Santa Rita. O sea, vos querés ver cómo va a ser San Cristóbal en unos años, y va a ser como Santa Rita. Y lo mismo también se aplica para Oleario, lo mismo se aplica para Itacurú. No hay ninguna duda que si nosotros le damos la conectividad, y así es lo que estamos haciendo, priorizando a esos distritos que han quedado más rezagados, esto va a generar un cambio enorme. Así que mi compromiso, estoy contento de volver aquí a San Cristóbal. Ahora vamos a irnos a lo que es el punto de una ruta que realmente también fue un gran anhelo, que conecta a tres departamentos, el Alto Paraná, Caaguazú, Caazapá, perdón, y el departamento de Guairá. Así que realmente estamos con un entusiasmo, no estamos satisfechos, queremos más. Con cada obra que venimos a ver y con cada avance que vemos, estamos revisando qué más podemos hacer. Así que quiero pedirle a todo el pueblo de San Cristóbal que nos sientan que esta ruta, tanto la continuación de la Ruta 10 y lo que es hoy la ruta hacia Olear y el empalme con la ruta 2 ya es suficiente, no es suficiente. Nosotros tenemos que pensar cuáles son las industrias que van a venir acá, la energía eléctrica que necesitamos, el desarrollo productivo, el comercio, los servicios, porque les puedo asegurar que este puede ser uno de los grandes ejemplos. Y ustedes, su generación, va a poder contar cómo en 20 años vieron transformar toda esta zona. Así como sus padres y sus abuelos, que muchos emigraron de otros países, vinieron a trabajar esta tierra roja cuando no había nada, hace 40, 50 años, y hoy vemos estos campos desarrollados y esta enorme producción. Ustedes en unos 20 y 30 años van a poder también contarle a sus hijos y nietos cómo se inició la transformación y el salto que se generó en esta zona. Así que nada de sentirse satisfechos, nada de decir que acá ya hicimos todo, acá recién estamos empezando, todavía vamos a hacer muchas obras en esta zona, así que les pido de corazón que sigan trabajando, trabajando con la comunidad, y ojalá la comunidad entienda que el camino que estás haciendo, mi querido Nené, hoy nuevamente sometiéndote a la voluntad popular, la gente entienda que este es el camino. El gobierno municipal trabajando con el gobierno departamental y nosotros del gobierno nacional para poder colaborar para que esta comunidad pueda progresar. Por supuesto, no nos podemos olvidar de los legisladores, en este caso la legisladora por el departamento del Alto Paraná, mi querida Rocío. Agradezco porque cada obra que hacemos es una obra también tuya, de los compañeros que desde la Cámara de Diputados, desde el Senado, nos dan la herramienta para que nosotros podamos llevar adelante esta obra de progreso. Así que muchísimas gracias y muchas felicidades para todos.
9: Presidente, muchísimas gracias por tu palabra. Y quiero salir del protocolo, porque ayer recorriendo la obra, te conocí a Benito. Y él me dio un mensaje para vos y yo le dije, mañana va a estar el presidente, dale vos tu mensaje, contale de dónde sos. Y
10: buenos días para todos. Buenos días, presidente. Primeramente, gracias, presidente de la Yuhagüel Oriental. Gracias a vos, presidente, con he conseguido huevo que gracias a este beneficio, hasta ahí digo comunidad, coabe, o sea, está, por ejemplo, ya eso, coabe, reñeme 30 kilómetros a Leari y a 30 kilómetros a San Cristóbal. Por ejemplo, antes de, por ejemplo, hemos hecho horas, por lo menos, gracias a con el asfalto. De 25 a 30 minutos, de, por ejemplo, el contingente de la ciudad, el hospital, mierda. Gracias a eso, ministro, hasta ahí, a la beneficio, como esta hija, yo estoy de Oleari. Y estamos muchos lugareños acá, gracias a usted, estamos trabajando, presidente. Qué buena. Y ojalá que veo un beneficio, una fábrica, una para que pueda trabajar más, presidente. Y eso, gracias, presidente.
11: De esta forma se realiza este acto desde la ciudad de San Cristóbal, este tramo que une las ciudades de Juan E. Oleari y San Cristóbal. Vamos a ver si podemos escuchar también las palabras de la primera dama de la nación. Bueno, de esta forma termina entonces ya este recorrido por los avances de la obra de los dos lotes, lote 1 y lote 2, de este tramo que unirá Oleari con San Cristóbal. Forma parte de la primera actividad oficial del presidente de la República, Santiago Peña. Y de aquí se va a estar trasladando ya también a la siguiente actividad oficial, que tiene que ver con la visita técnica por zonas de obras de la ruta Paraguay 10, la compañía Tuna, distrito de Aba y departamento de Casapá. Y finalmente estará en la visita a las obras del Colegio Técnico de Paso Yovay, el distrito de Paso Yovay, departamento de Guairá. Y para recalcar la importancia de este tramo que se está construyendo, que ya tiene un avance del 30% y se estima que estaría culminando para el próximo año, a finales del próximo año aproximadamente, corresponde a 62.29 kilómetros de pavimentación. Va a fortalecer la conectividad regional y beneficiará directamente a más de 40.000 habitantes de San Cristóbal y Juan Eoleari. Además, generar impacto para cerca de 900.000 habitantes del departamento de Alto Paraná. Este tramo, que inicia en la rotonda de Juan Eoleari y finaliza en la entrada norte de la doble avenida asfaltada de Santo Domingo, atravesando las localidades de Paso Yobay, Reloj Cue y Zapide también. Y los movimientos, los trabajos que se están realizando tienen que ver con movimiento de suelos, pavimentación asfáltica, mejora del sistema de drenaje, señalización horizontal y vertical e instalación de barandas de defensa metálica. Está dividido en tres lotes, 14 de julio, lote 1, Cuelco S.A., el lote 2, y el consorcio TICBIP 3, el lote 3. 30% de avance, y la comunidad también que está destacando la importancia de esta obra. Mencionaba que para hacer el tramo desde Juan Eoleari hasta San Cristóbal, aproximadamente los pobladores en temporadas de lluvia o en donde las circunstancias nos daban para andar, digamos, a una velocidad elevada, se tardaba aproximadamente 2 horas para cruzar estas dos ciudades. Y con este nuevo tramo asfaltado, se estaría llegando en aproximadamente 25 a 30 minutos ya este recorrido entre ambas ciudades. Va a beneficiar enormemente para los pobladores de la zona, tanto de Oleari como también de San Cristóbal, los productores, estudiantes. Y nosotros hacíamos este recorrido desde el primer punto, que está ubicado aproximadamente 30 kilómetros desde este lugar, donde fue la primera verificación del tramo 1, y era un camino con tierra roja, prácticamente intransitable, es decir, no tenés un vehículo que está preparado para eso, que tenga el sistema de 4x4. Y la ciudadanía decía, esto es lo que nosotros vivimos todos los días, y esto va a terminar prácticamente. Porque no solamente la afectación cuando llovía, con el barro, con la arena roja característica aquí de Alto Paraná, también en temporadas de sequía, donde no llovía, el problema, dicen los pobladores, que era el polvo. Entonces, a partir de ahora, esto ya podría cambiar. Vamos a ver, puede hablar también de paso con los pobladores. Muy buenos días, señora Mbaisha, estamos en vivo. Y cuacena, Mba, es para beneficiar a Coasfalto PM.
12: Ahí pone interés, está interés para el pego beneficiado ahora. Está interés, está interés, está porá. Está oye, abrita negocios, está cosa y poraba. Ahora era así, no lo hemos disparado al hospital, ve. Está, está ahí porá, o está ahora. Pone interés, o cuaco, y cuaco, ruta, agua, y pone interés, gracias a Dios. Ahora de Endula y Andellara. Porque está malo, lo sufrí. Está malo sufrir, peja. Y por ahí te digo, cuña careña y mitad ahí vienen día.
11: Ahí se puede transitar con algo y oscuro, pero sequía, por ejemplo, está la polvo ahí.
12: Sí, polvo y barro cuando llueve. Impresionante el polvo cuando no llueve. Y ahora vamos a, aunque sea nuestra moto, vamos a tener mucho tiempo.
11: Pensé, por ejemplo, ni moto, ni que estoy con la
12: imposible, tu imposible, a pie, y está muy bien este, gozamos nosotros, tenemos que disfrutar,
11: claro.
12: Cuando se termina.
11: ¿A Pengo Arubi, dónde ahí?
12: Acá, mi casa ahí.
13: Así es, bebé, ese caso, cierro, gavín.
11: De poblado ahí, te voy a decir.
12: Sí, pobladora.
11: ¿A Pengo Arubi, por ejemplo, de repente escuela?
12: Acá está escuela que necesitamos, escuela Santa Ana, necesitamos cercado. Porque más con este asfaltado vamos a necesitar cercado. Yo soy docente jubilada. Hace 8 años que me jubilé, pedimos el microplanificación, estaba el cercado y hasta ahora no viene. Y esa es nuestra primera prioridad ahora. después del asfalto.
11: ¿Han dicho que los estudiantes de la escuela de Mamico Tuyube, por ejemplo? ¿Un menaco?
12: Moto Ari, o Abu, Abu. Sí, Moto Ari. A veces se suspende esta clase cuando llueve mucho, porque no puede llegar pues, los alumnos. Sí, se suspende.
11: Bueno, pues van ya próximo año, viene ya fin de año,
12: fin de año, sí, ojalá que se termine rápido y que podemos disfrutar.
11: Que yo llego a ver ya inaugurar y nada.
12: Sí, eso sí. Vamos a inaugurar acá mismo, en este mismo lugar.
11: Claro que sí, claro, bueno, vais a aprender, ¿no?
12: Leongina.

0: docente jubilada y destacaba que en temporadas de lluvias incluso las clases se tenían que suspender. Aquí a metros nada más están las instituciones educativas. Santa Ana mencionaba, y los estudiantes de repente se caían, llegaban sucios, a veces tenían que suspender las clases, eso en temporada de lluvia. ¿Y qué pasaba cuando hacía la temporada de sequía? Cuando no llovía, había mucho polvo. Entonces, también no se podía dar de repente actividades al aire libre, la gente decía que si quitaba su ropa a lavar, por ejemplo, no podía tener blanco su ropa porque enseguida se llenaba de polvo. Así que todas estas circunstancias que pasaban los pobladores, esto va a cambiar prácticamente una vez que esté culminado. Ellos son los beneficiarios directos en esta zona, pero va a beneficiar aproximadamente a 60.000 pobladores, tanto de Oleari, que tenemos aquí a unos 30 kilómetros. Ahí con imágenes de José Barrios podemos ver cómo es este tramo actualmente. Barro, arena roja, intransitable prácticamente, con vehículos que no están aptos para esto. Y aquí, a un año y más, fin de año del 2027, este tramo ya va a estar completamente asfaltado, lo que mencionaban las autoridades. Entonces, de esta forma, el presidente de la República, Santiago Peña, ya se retira de este lugar y va a trasladarse ya al departamento de Casapá para participar en la verificación de otra obra que tiene que ver con la ruta PI-10. Y con esta información volvemos también con la programación de los medios del Estado.
1: Muchísimas gracias, Andrés, y con esto también yo rectifico porque pensé que ya estábamos a la actividad donde va a estar nuestro compañero Francisco Bechu Paredes, sino es la segunda actividad, siempre en el departamento de Alto Paraná, primeramente Juan de Oleari y ya ahora Serrano, en ese departamento en San Cristóbal. Verificación, desarrollo de la ejecución de la obra de la ruta que une ambas localidades, una ruta muy importante y trascendental para la población que va a beneficiar a una población de 60.000 personas aproximadamente. Es lo que decía la propia ministra en ese aspecto. Son las 11:16. La temperatura de la hora es de 24, creo que estaba 25.2 ya a estas horas. Se mantiene el aviso meteorológico para Guairá, Caguazú, Casapá y Tapúa, centro y este de Misiones, como así también para Alto Paraná, señores. Cielo escasamente nublado a estas horas en la zona de capital y área metropolitana. Ya se fue Henry, está en la puesta al aire, tomó la posta Carlitos. Y con él ya hacemos una breve pausa tras esta larga maratónica jornada que no me dio tiempo absolutamente a nada. Entonces ahora sí aprovecho la pausa para que también yo pueda hacer esa pausa activa que acostumbramos a decir. Ya volvemos.
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0: Bueno, buena onda, buen ritmo, sí, muy buena selección musical de la mano de Carlitos. Compartiendo estas horas con nuestra audiencia y quienes habitualmente lo hacen, ¿verdad?, con nosotros a través de nuestro espacio La Mañana Nacional, donde, claro, aquí en la 920 AM, Radio Nacional del Paraguay, a través del canal 15.2, señores. 25 grados de temperatura. Cielo escasamente nublado a estas horas, lo que presagia una buena jornada o resto de jornada para hoy, viernes, y lo que será también el día de mañana, sábado, inicio de un nuevo fin de semana. Hoy es el último día en clase para los chicos en escuelas, colegios. Se viene el parate de 2 semanas y de esa manera aprovechar a pasarla bien, ¿verdad? El Ministerio de Educación recomienda no dar, digamos, en este caso, tareas para que los chicos puedan disfrutar plenamente de sus vacaciones con la familia, si es que se puede ver. Bueno, y Patrulla Caminera desplegará operativo especial para la Expo Paraguay 2026 de la ARP, que ya lo viene haciendo desde hace décadas. Desde que se inició la expo en algún momento en otro sitio, no precisamente allí en la zona de Félix Bogado, pero ya después en la ARP, ya hace bastante tiempo. Y está en línea de comunicación precisamente la inspectora Vanessa Llanes, de Relaciones Públicas de la Patrulla Caminera. Inspectora Vanessa, buen día, ¿qué tal? ¿Cómo estás? Bienvenida a nuestro espacio. Ricardo te saluda, Maisha Vagina.
1: Muy buenos días, Ricardo, y a toda la amable audiencia también. Ya estamos atentos desde la patrulla caminera.
0: Acá el reclamo varonil manda pillo y esteo van a la martes, cuenba pico ahora abandona.
1: Eso sería educación. Yo también suelo participar, pero me parece que no me está llegando la invitación.
0: A la pinta. Probablemente la ¿cómo era? ¿Cómo se dice? El equipo masculino ahí de la patrulla caminera pero en Bogu se ve a mí, ¿no? Algo hay
1: Sí,
0: ahí,
1: puede
0: ¿no?
1: ser. Vamos a averiguar
0: Una
1: qué pasa.
0: conspiración. Bueno, Vanessa, empieza una jornada de 2 semanas también para ustedes que requiere muchísima atención por el tráfico, por el movimiento de personas que tenemos año a año en esa zona de la ARP, en la ruta número 9 de Traschaco, ¿verdad? Vanessa, van a estar a full a partir de mañana, ¿verdad?
1: Así mismo es, ya tiene fecha de inicio el día sábado al 26 de julio del 2026, la Expo Feria. Entonces ya estamos atentos y apresto para la envergadura de este evento para poder agilizar el tránsito vehicular y garantizar también la seguridad vial de todos los usuarios que van desplazándose en esa zona. Sabemos que la Expo Feria mueve muchísima cantidad de usuarios, especialmente estudiantes que van llegando a la zona. Entonces por ello ya la patrulla caminera está atento y apresto, ya monitoreando las rutas desde toda esta semana y ya desde el día de mañana haciendo las guardias permanentes de 24 horas en el lugar, y así también los servicios de regulación de tránsito con el personal operativo.
0: Vanessa, en ese aspecto, la cantidad de personal que van a estar movilizando para la ocasión durante estas 2 semanas, porque hay que decir que no solamente están ahí en la zona de influencia de la ARP, sino en otros sitios mucho más alejados también de la ruta, en el acceso hacia Limpio, viniendo hacia Emboscada, como así también ya ingresando de la zona de Luque para la capital, ¿verdad?
1: Sí, así mismo es, la envergadura de este evento mueve todo lo que sería la zona central, por ende ya estamos atentos y aprestos en los distintos puntos de jefatura y destacamento, los cuales ellos tienen lo que sería su jurisdicción y competencia, por ende ya están velando y en permanente recorrida en su zona. Especialmente este operativo estarán un poco más de 100 inspectores nacionales a lo largo y ancho de lo que es la ruta PI03, inmediaciones de la Expo Feria. Esto sería frente a la entrada principal de la Expo, frente a la segunda entrada también de la Expo y frente a la estación de servicio que sería Petromax, que sería el retorno conforme a la necesidad que vamos teniendo en el lugar. Sabemos que hay muchos buses donde se desplazan los estudiantes que van llegando, entonces también por ende van a ir descendiendo y ascendiendo sus pasajeros en donde el inspector nacional vaya indicándoles.
2: El operativo en sí, Expo 2026, ¿arranca cuándo? ¿Mañana a primeras horas, Vanessa?
1: El sábado, así mismo, sábado 11 tenemos previsto lo que sería ya la inauguración.
2: Sí, porque mañana se hace la habilitación oficial a las 10 de la, a las 10 de la mañana, y a partir de allí ya entonces en forma permanente van a estar en esa zona, ¿verdad?
1: Sí, así mismo es, por ello tenemos personal que van a estar de guardia 24 horas en el puesto que vamos a improvisar en ese lugar, donde se va a estar realizando los servicios de guardia y así también los relevos en cuanto a servicio de regulación de tránsito. Permanente monitoreo con motoristas del lugar y también de patrulleras.
2: ¿Van a contar con grúa también para el caso de necesidad, de Vanessa?
1: Sí, por supuesto, vamos a contar con grúa, también lo que serían las camionetas patrulleras, motocicletas y también el ómnibus que es de la patrulla caminera, en donde se van a estar desplazando los inspectores nacionales a sus puestos.
2: La presencia, digamos, de mayor cantidad de personal, ¿en qué franja horaria se va a dar? Porque pasada la medianoche, generalmente la actividad disminuye en ese tiempo. También supongo la presencia de ustedes con el propósito de conservar las energías, ¿verdad? Supongo que van a disminuir la presencia del personal, ¿no?
1: Bueno, tenemos que tener en cuenta que vamos a tener un puesto de destacamento en el lugar, por ende van a estar 24 horas los personales ahí, van a estar haciendo su servicio de guardia y los demás van a estar trabajando por grupo y por relevo. Entonces, por decirlo, de lunes a domingo estarán de 8 a 16 horas y de 16 horas a 24 horas con prolongación conforme a necesidades. Entonces, a tener en cuenta también que el personal de guardia va a estar apostado en ese lugar. Y los personales de guardia que tienen permanente recorrida, ya sea los motoristas o los personales que se desplacen en camionetas.
2: La cantidad de personal que van a estar utilizando para la ocasión, Vanessa, ¿de cuánto estamos hablando?
1: Casi 100 inspectores nacionales apostados en lo que sería frente a la Expo. Y así también el personal operativo que está en las inmediaciones, como usted mencionó. Anteriormente tenemos el personal ya atento, los que serían en las inmediaciones de la Expo, así también por las ciudades en donde van llegando a la ciudad de Mariano Roque Alonso. Entonces se va a estar dando también prioridad y hacer circular los distintos buses que van viniendo hasta el lugar.
2: Vanessa, en ese sentido, para reforzar la cantidad de personal a utilizar en la ocasión, ¿traen también de departamento central, incluye algunos de Cordillera o exclusivamente de Asunción y Central?
1: Bueno, tenemos que tener en cuenta para la envergadura de este evento, están siendo convocados personales de distintas zonas, entonces a tener en cuenta zona central estamos todos atentos y si hay necesidad entonces se va a llamar a los demás inspectores, pero de momento todos estamos atentos.
2: Sí, pero no se debilita con, ¿no? Con la incorporación del personal, ¿verdad? De cierta cantidad, otros puestos en las rutas principales del país.
1: Sí, así mismo es los distintos grupos que ya tienen en la jefatura de destacamento, que ellos tienen su equipo de guardia y equipo de servicio de regulación de guardia, de tránsito, perdón. Entonces, ellos se manejan con el personal que tienen en la jefatura de destacamento. Y para la envergadura de este evento, hay personal ya específico para cubrir este evento.
2: Hay que decir, me parece que esa es la tarea que generalmente desarrollan en eventos de este tipo, en la Expo, ¿verdad? Más que nada es la de, decirlo, de dirigir, orientar a la gente, pero no precisamente una actividad de control, ¿verdad?
1: Sí, así mismo es para lo que sería la expoferia, sería garantizar el orden en el tránsito terrestre y vehicular. Entonces, a tener en cuenta también esta situación, que se va a estar teniendo personal en el área para poder evitar cualquier tipo de siniestro y confusión también, ya que vamos a estar desplazándonos en ese sitio, así como mencionaba, lo que serían los desvíos, los retornos, entonces van a estar señalizados y el personal también indicando lo que sería la ruta y los desvíos pertinentes.
2: Bueno, Vanessa, ¿cómo van las actividades en ruta hoy día? ¿Implementan el control, verificación de licencia de conducir, habilitación a nivel país, no?
1: Y asimismo es, tenemos que recordar, Ricardo, que a partir del 1 de julio de este año empezó a regir lo que sería el nuevo jornal mínimo vigente. Entonces,
2: Sí.
1: recordarle un poquito a la ciudadanía también que eso influye en lo que sería el jornal mínimo vigente, ya que nosotros nuestra escala de multa se rige por el jornal. Es por ello que tenemos variaciones en cuanto al jornal, a tener en cuenta también esa situación. Y por sobre todas las cosas, sabemos que están venciendo lo que serían las habilitaciones, y hacer el pequeño chequeo antes de emprender el viaje sería lo ideal. Y si no estamos al día, ponernos al día para no ser pasibles a sanciones.
2: ¿Y cómo están encontrando en ese aspecto en cuanto al control a la hora de realizar en forma aleatoria? Pero ¿en la gente cumple con ese requisito o hay muchas personas en infracción, Vanessa?
1: Seguimos encontrando infractores en ruta. A tener en cuenta que en la semana comprendida del 1 hasta la fecha tuvimos 131 sancionados por lo que sería carecer de la habilitación o la habilitación vencida. Entonces, a tener en cuenta que suena un poco reiterativo al decir que hay que hacer la verificación, el chequeo de las documentaciones y ponernos al día. Pero no obstante, hay 131 personas que fueron sancionadas. Quiere decir que 131 personas no escucharon, no vieron las noticias. Por eso es que estamos reforzando también a través de ustedes el llamado de atención para estos usuarios.
2: Así es. Bueno, Vanessa, gracias por tu tiempo, muy amable. Y bueno, éxito para estas 2 semanas de trabajo a full que van a tener precisamente ahí en la zona de la ARP.
1: Estamos a las órdenes, como siempre.
2: Gracias, muy amable. Adiós. La inspectora Vanessa Llanes, de Relaciones Públicas de la Patrulla Caminera. Con relación a la presencia, el número importante, ¿verdad?, en la zona de la ARP a partir de mañana y sobre la Traschaco, teniendo en cuenta de que la habilitación oficial de la Expo se dará mañana a partir de las 10 de la mañana y de ahí sin parar hasta su cierre, que sería el 19, ¿verdad? No, 19, no, el 19 va a ser el otro domingo. A ver, miércoles 29 sería 26, ahí está, sí. Y de retroceder el conteo de miércoles a, ahí está, hasta el 26 de julio. Tiempo y periodo que también coincide con la conclusión, por decirlo de esa manera, del receso de los chicos en escuelas y colegios y quienes van a estar regresando a partir de ese lunes también. Así es que la actividad coincide con el receso de invierno y pareciera ser de que en la primera semana vamos a tener una jornada con tiempo bastante o temperatura agradable en ese aspecto, como para que también los chicos puedan de esa manera concurrir. Hay que decir que los primeros 3 días de cada semana en la Expo se agenda, ¿verdad?, a los estudiantes para que puedan ir, ver, observar, conocer, muchos por primera vez, otros ya lo han hecho en otra ocasión, ¿verdad?, pero disfrutar lo que ofrece precisamente nuestro país a través de la Expo en cuanto a la exposición de animales, de ganados, las ferias y sobre todo también lo que significa, lo que produce el país, uno puede apreciar en la Expo y aprender de paso en ese sentido con la presencia también de las instituciones del Estado, el caso de las binacionales, el Ministerio de Agricultura y Ganadería, las embajadas que también siempre están. China, Taiwán, por ejemplo, una de las embajadas que casi siempre está, ¿verdad? Así que siempre hay cosas para ver y para aprender. El costo de las entradas es de 25.000 guaraníes y habrá números importantes durante el desarrollo de la Expo. Nos decía justamente Silvio la vez pasada, quien es el coordinador general y presidente en este caso, ¿verdad?, de la comisión de organización de la Expo. Silvio Vargas, en este caso, hijo ya. Hijo, nieto, ya, más o menos así es. Bueno, 11:38. No hay nada todavía, Patio, no tenés ahí a mano de Wimbledon cómo va el desarrollo del juego. Bueno, duplicación de la ruta PI-01 solucionará nudos urbanos. Y claro, y esa fue la idea, el propósito, diciendo, pero como Araya Potasi no va a solucionar, ¿verdad? Así que es una obra majestuosa esta, ¿verdad?, que se va a estar realizando. Esta obra es muy parecida a lo que se ha hecho con la ampliación o ensanchamiento de la ruta PI-02
0: desde Ipacaraí hasta Caaguazú, creo que era, donde ya ahí en Palma con el otro consorcio de Tapepona, en este caso, ¿verdad? Está ya hace bastante tiempo con ese tramo desde Caaguazú hasta Ciudad del Este, y es diferente, y justo ya transita desde Ipacaraí. Hoy día ya uno nota algo diferente en la ruta y mucha seguridad, pero siempre están los imprudentes, porque hoy día ya ni siquiera te cruzas, por decirlo de esa manera, se hace, ¿verdad? Porque cada vía tiene su separador y entonces te cruzas, ¿verdad? Pero ya no en el mismo carril, por decirlo. Es imposible que uno vaya a embestir a un vehículo que viene del otro, ¿verdad? En el sentido contrario. Pero los míos, ojo a llevar. Y embiste de repente a veces por el paseo central, o se sale de la ruta hacia la mano derecha y terminan con accidentes. Y igual la gente sigue de repente, ¿verdad? Falleciendo, pero en número muy, pero muy inferior. Así que la seguridad que brinda en ese aspecto la ruta es muy importante. Y en este caso también esto es lo que va a ofrecer desde Cuatro Mojones hasta Quinde. Eso es lo que incluye esta obra. Y se aguarda ya entonces su inicio, y de esa manera pueda darse la ejecución de la obra, y que en pocos tiempos más. De hecho, va a acarrear algunos inconvenientes, problemas a la hora de transitar, así como hoy día estamos teniendo en la zona de Luque, perdón, sí, en el acceso a la ciudad de Luque por Tapetuyá, como se conoce, a través de la residenta, ¿verdad? El tramo se está ampliando, mucha obra, gente trabajando en ruta, maquinarias, y lógicamente eso requiere la precaución y la atención debida de los conductores a la hora de transitar. Es complicado, y tú igual ahí te lleva. Pero de aquí a un tiempo el beneficio ya va a ser en forma permanente, y va a compensar o sopesar plenamente los problemas que la autoridad se acarrea. Ese por un lado. Y por el otro lado está también la obra ahí en la zona del aeropuerto internacional, que la ruta que bordea precisamente el aeropuerto y que lleva a la ciudad de Mariano Roque Alonso y Limpio. Ahí también estamos teniendo algunos problemas en la actualidad, pero puede tener ello para patagina, precisamente porque la obra está muy avanzada en esa zona. Bueno, y cuando son las 11:41 minutos, 80% de avance en la obra del Colegio Técnico de Paso Yovay, vamos a tener ese fortalecimiento de infraestructura en los espacios educativos del departamento de Guairá. Está ahí ya nuestro compañero, el móvil para los medios del estado, en este caso Francisco Bechu Paredes, con quien vamos a ya tener ese contacto, compartir precisamente esta información, aguardando la presencia del presidente de la República. Esto en el marco de la actividad que está cumpliendo el día de hoy, viernes 10, en el interior del país, su agenda de trabajo del presidente. Empezó en Alto Paraná, ahora lo hace en Guairá y posteriormente lo va a estar cerrando en otro departamento. Pero antes de ir al informe de Bechu, vamos a atender entonces a Bethany Steven nuevamente desde Exteriores con el móvil de la 920 AM Radio Nacional. Bethany, contigo.
3: Bueno, Ricardo, te comento. Nos encontramos aquí en el American Space del CONACYT, donde se realiza el lanzamiento de vacaciones científicas, Ciencia más Diversión, una propuesta dirigida a niños, niñas y adolescentes que busca despertar el interés por la ciencia, la tecnología, la innovación a través de actividades interactivas durante el receso escolar. Vamos a las declaraciones del presidente del CONACYT, doctor Benjamín Barán Segla.
4: Virtual, acercando de esta manera la ciencia de una forma práctica, divertida a la vida de los chicos. Recuerdo que cuando me tocaba usar la escuela, estudiar ciencia era aprenderse de memoria un montón de términos complejos y después repetir eso. Y claramente eso nos ha entusiasmado a muchos jóvenes paraguayos para volverse científicos. Entonces teníamos serias dificultades de tener ciencias muy desarrolladas en nuestro país. Pero las cosas han cambiado. Hoy creo que la educación le da el lugar que merece a la ciencia, y con estas vacaciones científicas esperamos que nuestros chicos tengan una verdadera oportunidad de ver la ciencia desde el descubrimiento, desde el lado más divertido de lo que significa la ciencia. Así que esperamos poder despertar vocaciones científicas en todos los que participen, como una forma de inversión en el talento de nuestra gente para impulsar el desarrollo futuro del Paraguay. Creo que nadie a esta altura discute que un país sin ciencia no tiene futuro, y que invertir en que los jóvenes hagan ciencia y conformar un cuerpo de científicos, de gente que le da a la ciencia su real valor, es la mejor forma de soñar con un Paraguay mejor. Quiero mencionar que esta iniciativa solo es posible gracias al trabajo conjunto que hacemos desde el CONACYT con la Facultad de Ciencias Químicas de la Universidad Nacional de Asunción, con la Facultad de Arquitectura, también de la Universidad Nacional de Asunción, Facultad de Arquitectura, Diseño y Arte de la UNA, a quienes agradezco el regalito que me han realizado, que me dejó realmente maravillado, al Museo de Ciencias, el MUSI, que a pesar de que están en plena etapa de construcción, igual se hace presente un año más. Y este año, con mucha felicidad, le damos la bienvenida al Banco de Desarrollo de América Latina y el Caribe, al CAF, demostrando el valor de lo que es una colaboración institucional. Y en la esperanza que cada año se adhieran más instituciones y estas vacaciones científicas lleguen cada vez a más chicos, no solamente de Asunción y Gran Asunción, sino de todo el territorio nacional. Las vacaciones científicas forman parte del compromiso que tenemos desde CONACYT de lograr una apropiación social del conocimiento y de construir una cultura científica a nivel nacional. Las inscripciones se realizarán, como venimos haciendo regularmente, en nuestra página web de CONACYT. Para quienes nunca nos visitaron, es www.conacyt.gov.py. Si no, escriben CONACYT y seguramente van a llegar a la página de CONACYT. Y inmediatamente al terminar este acto de lanzamiento de las vacaciones científicas, se habilitarán los cupos. Esperemos que este año sean suficientes, porque en años anteriores hemos quedado muy cortos. Demasiados chicos querían participar en las actividades y nos dábamos abasto. No tenemos un local tan grande ni tanta infraestructura para atender a todos los chicos que querían inscribirse. Espero que este año más chicos puedan tener esa oportunidad. Les recuerdo que todas estas actividades no tienen costo para los jóvenes participantes y que los cupos son limitados, así que por favor, una vez terminado este acto, realicen las debidas inscripciones, esperando que no tengamos mucho problema de cupo. Y para ir terminando, simplemente quiero invitar no solamente a los jóvenes, sino a toda la familia de nuestros chicos, de nuestros jóvenes, de nuestros adolescentes, a participar de esta nueva edición de Vacaciones Científicas y a vivir esta experiencia donde la ciencia se convierte en una aventura para aprender, explorar, crear, motivarse y poder ver que la ciencia es una alternativa profesional hermosa y muy viable en nuestro Paraguay actual. Muchas gracias a todos por el apoyo y por estar aquí presente. Bueno.
5: Gracias.
6: Pasamos a las declaraciones de la profesora y licenciada Cintia Saucedo de Schuckmann, decana Facultad de Ciencias Químicas.
5: Cintia Saucedo de Schuckmann, decana de la Facultad de Química.
7: Muchas gracias. Muy buenos días a todos. Doctor Benjamín Barán, ministro presidente del CONACYT, señor el vicerrector, doctor Miguel Torres, al arquitecto José Infran, decano de FA, representante de CAF y MUSIC. A todos ustedes, señores de la prensa, al equipo técnico, estimados estudiantes, Muchas gracias por este apoyo año tras año para que podamos participar en lo que serían las vacaciones científicas. Antes que nada, quería hacer una reflexión. Antes de cada descubrimiento existe una pregunta. Y antes de cada vocación científica existe la curiosidad de alguien que se anima a explorar. Esa curiosidad es la que hoy nos reúne en esta nueva edición de las vacaciones científicas. Una iniciativa que acerca la ciencia a los niños y a los jóvenes a través de experiencias que inspiran, despiertan preguntas y promueven el aprendizaje. Desde la Facultad de Ciencias Químicas de la Universidad Nacional de Asunción, con 88 años de trayectoria al servicio del país, reafirmamos nuestro compromiso con una educación pública de calidad, con la investigación, la innovación y la vinculación con la sociedad. Agradecemos al CONACYT por este tercer año consecutivo que podemos participar en este hermoso proyecto a través de lo que nosotros denominamos un proyecto de extensión llamado Pequeños Científicos. Es una propuesta que reúne a todo nuestro equipo de docentes, investigadores, estudiantes y funcionarios, así como también a las asociaciones estudiantiles. Mi agradecimiento especial a las empresas y a todos nuestros aliados estratégicos, porque permiten acercar la ciencia a todas las nuevas generaciones. Durante estas vacaciones, básicamente el proyecto lo que ofrece es un espacio seguro a fin de que podamos trabajar con el enfoque STEM, fortaleciendo la creatividad, el pensamiento crítico, así como el trabajo colaborativo. Creemos firmemente que la ciencia no es algo distante, forma parte de nuestra vida diaria y cotidiana y además es una herramienta fundamental para construir soluciones a todos los desafíos presentes y futuros. Entonces, básicamente trabajamos con los objetivos del desarrollo sostenible en este compromiso con la educación, la inclusividad y así como también la calidad. La ciencia no es un privilegio de pocos, es una oportunidad para todos. Cada pregunta que nace de la curiosidad se puede convertir en un primer paso hacia un gran descubrimiento. Así que básicamente les esperamos a todos los niños ansiosos de aprender y quería dejarles un mensaje que sembramos el futuro de un Paraguay con más ciencia, más innovación y más oportunidades para todos.
6: Pasemos a las declaraciones del profesor arquitecto José Fran Precano, la Facultad de Arquitectura, Diseño y Arte.
5: José Fran Precano, la Facultad de Arquitectura, Diseño y Arte.
8: Bueno, muchas gracias. Antes que nada, agradecido por esta invitación y que nos hagas hacer presente también este año, señor presidente, señor vicerrector, decana, representante del BUSI y del banco. Bueno, quisiera hacer un poco yo también una pequeña reflexión de cómo estamos trabajando nosotros en la FADA, ¿verdad? Dicen que hay flores que esperan la noche para que se puedan abrir. Y hay niños que solamente necesitan una historia, unas manos curiosas y la libertad de imaginar para descubrir que la ciencia también puede jugar. Desde la Facultad de Arquitectura, Diseño y Arte, presentamos el laboratorio STEAM de diseño y estampación textil, que es una propuesta desarrollada por el área de diseño textil de la carrera de diseño industrial en el marco de las vacaciones científicas del CONACYT 2026, ¿verdad? El próximo lunes 20 de julio recibiremos en dos turnos a 50 niños y niñas de entre 8 y 11 años. La aventura comenzará con la lectura del cuento Las Damas de la Noche, de la bióloga e investigadora Ana Beatriz Pin Ferreira, referente nacional en el estudio de las cactáceas nativas del Paraguay. A partir de esta historia, que tienen allá, que es un libro de cuento, que una investigación se convirtió
9: en un libro de cuentos. Y a partir de esa historia, los niños conocerán nuestra flora, observarán y preguntarán, imaginarán. Crearán escenas y personajes que luego serán trasladados a los textiles mediante tecnologías de sublimación. Cada participante, cada niño elaborará una marioneta y un objeto utilitario personalizado, experimentando con materiales que se transfieren mediante el calor y con otros capaces de guardar la luz y devolverla en la oscuridad. Esto es el STEAM. Nosotros desde la FADA estamos convencidos y trabajamos y somos de esa manera. Nosotros creemos que el mundo no está encasillado en pequeñas estructuras de conocimiento aisladas. Nosotros y el mundo, yo creo, se está dando cuenta que todo es un sistema. Absolutamente nada está, digamos, separado de otra cosa. Les quiero comentar que hay una escuela paradigmática en los Estados Unidos de arquitectura que no te entregan el título de arquitecto si no ejecutas ningún instrumento. O sea que el arte está íntimamente ligada en la formación integral de la persona. Por eso nosotros somos FAD, Facultad de Arquitectura, Diseño y Arte. Tenemos danza, tenemos música, tenemos artes visuales, tenemos diseño de indumentaria, tenemos arte. Y eso es STEAM: ciencia, tecnología, ingeniería, arte, diseño y matemáticas trabajando juntos. Porque el conocimiento no siempre entra solamente por la memoria. A veces entra por los ojos, por las manos, por la curiosidad y por el juego. En este laboratorio los niños no serán simples espectadores. Leerán, observarán, imaginarán, diseñarán, experimentarán, construirán y finalmente compartirán lo aprendido en una pequeña feria científica. Con esta propuesta la FADA busca demostrar que el diseño puede ser un puente entre la ciencia y la sociedad. De un lado se encuentra el conocimiento científico, del otro la comunidad. Y en medio del puente estarán los niños con sus preguntas, con sus descubrimientos y sus propias creaciones. Porque quizás la mejor manera de cuidar nuestra biodiversidad sea aprender a conocerla.
10: Y quizás la mejor manera de enseñar ciencia sea permitir que los niños la toquen, la imaginen y la transformen con sus propias manos.
6: Pasamos a escuchar las palabras de Mariana del Mar Leguizamón, vicepresidenta de países de Oficio de Paraguay del CAF, Banco de Desarrollo de América Latina.
11: Samón, ejecutiva y coordinadora de la Casa de la Integración de CAF. Adelante, Mariana.
12: Muchas gracias, señores, gracias por la invitación al Brasil a participar por primera vez de esta actividad. Yo quiero celebrar que hoy estemos unidos para regalarle a los niños el arma más poderosa, como decía Nelson Mandela. Vamos a estar regalándole educación desde donde nos toca a cada uno de nosotros. Ya decían, desde el STEAM, desde el diseño, desde la ciencia, y nosotros desde la Casa de Integración, desde el arte y la cultura. Hoy traigo dos roles a esta mesa. El primer rol de mamá. El año pasado experimenté de primera mano como mamá. Pude ver cómo mis hijos descubrían un mundo distinto en la Universidad Nacional de Asunción, en la Facultad de Ciencias Químicas. Luego pude ver cómo mis niños descubrían un mundo distinto por medio de la cuenta cuentos aquí en la sede del CONACYT. Y ese descubrir el mundo por medio de sus ojos, que me ha dado la oportunidad, este rol de ser mamá, por medio de ese descubrimiento, dijimos, como Casa de Integración, tenemos que estar presentes. Y desde el día 1 que quisimos reunirnos con CONACYT, tuve contacto de Carmen, Sumi, y luego fuimos armando un gran equipo maravilloso. Hoy podemos estar aquí diciendo a nosotros también, queremos sumarnos a esta iniciativa. En CAF creemos firmemente que el desarrollo de todos nuestros países comienza con la formación en las nuevas generaciones. CAF es un banco de desarrollo. Hoy nos encontramos en 24 países, América Latina, Caribe e Iberoamérica. Casa de la Integración viene a apostar por la cultura y por la diversidad en nuestro país. Valoramos los espacios que despiertan la curiosidad, que promueven el pensamiento crítico y acercan a los niños a nuevas formas de aprender, explorar y soñar con el futuro. Desde la Casa de Integración queremos aportar nuestro granito de arena ofreciendo una visita guiada por nuestra obra Centro Cabeza Vivo. Es la muestra que tendremos hasta finales de agosto, donde por medio de un recorrido los niños pueden transitar por el arte popular, moderno, contemporáneo, instalaciones y vivir el fútbol en sus diferentes facetas. También vamos a habilitar una experiencia inmersiva para que los niños puedan conocer un poco más del interior del país. Y les cuento hasta ahí porque nos quedó fuera. Esperamos a ustedes para que puedan visitar también la Casa de la Integración y una vez más, conocer. Gracias por hacernos ministro, por hacernos parte de esta iniciativa. Aprovecho la ocasión, entrego los saludos del señor Jorge Srur, que es el representante en Paraguay, el principal soñador detrás de este producto llamado Casa de la Integración, que a la vez es nuestro gerente regional del Cono Sur. Hoy está atendiendo otros países del Cono Sur, por eso no nos acompaña, pero me pidió que les deje un cordial saludo. Gracias a todos.
13: Pasamos a las palabras que terminaron esta actividad. Gonzalo Recalde, encargado de Comunicación Museo de Ciencias.
14: Hay comunicación del Museo de Ciencias, MUSI. Adelante, Gonzalo.
15: Muchas gracias. Primero que nada, muchísimas gracias al señor ministro, a Conacyt, por invitarnos una vez más. Este es el tercer año que desde MUSI, el Museo de Ciencias, participamos y nos acoplamos a esta iniciativa de las relaciones científicas. Desde MUSI, este proyecto que arrancó en el 2022, creemos firmemente en el poder de la ciencia como un transformador social y el poder que tiene para despertar la curiosidad. Como venía mencionando ya todas las personas aquí, y para fomentar ese pensamiento crítico que tanto necesitamos. Entonces, en esta semana de vacaciones científicas, nosotros les invitamos a la gente a que conozca nuestro planetario San Cosmos, un espacio inmersivo digital, donde las personas pueden conocer un poco más sobre la astronomía, para conocer de cerca los distintos shows que tenemos en nuestra cartelera. Más de 700 personas van a poder visitarnos en todos los horarios, de martes a viernes, así que les pedimos a la gente que nos visiten, a que conozcan un poco más sobre nosotros. Y mientras tanto, estamos trabajando en el futuro Museo de Ciencias, que va a estar ubicado en la Costanera de Asunción, que va a ser un espacio de 5 hectáreas, realmente va a ser como el eje central de la ciencia en la ciudad de Asunción en el 2028, una vez que abramos puertas, y que esperamos y que sabemos que el CONACYT va a ser un gran aliado también para impulsar ese espacio que va a ser la gran casa de todos los paraguayos que quieren descubrir la ciencia. Muchas gracias.
13: Esas fueron las declaraciones de la autoridad organizativa de Vacaciones Científicas, Ciencias, Más Diversión del CONACYT American States. Pues con esto es todo, compañero. Hasta luego.
0: Gracias, Bethany. Muy, pero muy amable desde exteriores. Entonces, la información que se genera también para la mañana nacional de la 920 AM Radio Nacional Paraguay y el canal 15.2. Antes de cerrar nuestro espacio, búsqueda de magnolia, que hablábamos esta mañana a tempranas horas de nuestro espacio con Jessica. Dice, la abuela chilena es detenida cuando esperaba su vuelo. La Policía Nacional detuvo en el aeropuerto Silvio Petirossi a la abuela paterna de nacionalidad chilena de la niña Magnolia Bustos Rojas, de 2 años, buscada por las autoridades. Dice, la mujer junto a su hijo se habría llevado a su nieta a la salida de la guardería. Aún no hay novedades de la pequeña ni del padre. Dice que por de pronto la investigación lleva entonces a la detención de la abuela, que estaba intentando salir del país. Ya la misma fue detenida en el aeropuerto internacional Silvio Petirossi. Y otra información, hecho que se produce últimamente cada tanto, ¿verdad?, con el vecino país Brasil, la situación de paraguayos compatriotas fueron llevados a Brasil y terminaron en un sistema de esclavitud laboral. Dice, un operativo interinstitucional permitió rescatar a 19 ciudadanos paraguayos, entre ellos dos menores de edad, que eran sometidos a un sistema de explotación laboral en condiciones similares a la esclavitud en el estado de Paraná, Brasil. Los trabajadores eran obligados a realizar tareas de cosecha de mandioca en jornadas extensas y recibían pagos mínimos. Así que esto también suele darse cada tanto con el vecino país, lamentablemente, ¿verdad? Acá cerquita nada más. Así que Brasil, la tuya y Brasil, y muchos forzados solamente por la situación, y se le reciben información y propuesta de trabajo con buenas pagas, son engañados y llevados y terminan siendo explotados en el vecino país. Y es que, ojo, mucho cuidado, desconfíen siempre ante propuestas laborales que uno pueda recibir, sobre todo cuando se dice la limosna es muy grande, desconfíe, se dice. Y bueno, entonces hagan siempre y traten de preguntar o averiguar acerca de quiénes o quién le ofrece esta posibilidad de ir a trabajar. Ahora va hoy día para averiguar. Si recurran a la policía, ¿verdad?, para saber acerca de la tarea, puede ser una persona de mucha confianza, pero de todos modos siempre hay que dudar. Bueno, son las mediodía con 5 minutos. Cerramos nuestro espacio La Mañana Nacional, agradeciéndoles por estar siempre en sintonía de la radio. Ya a estas horas el espacio está en manos de Arnaldo Grau, venido desde San Pedro del Ipan Mandiyú, segundo departamento, a la capital del país. Ya se viene el Noti y después Plataforma 9. No. Bueno. Ahora adelantarse esa alma. ¿Eh? Después se va a coger. Bueno, ya se viene Jessica minutos más entonces con la programación para seguir de esa manera la programación habitual de nuestra emisora. Gracias por acompañarnos, por estar siempre con nosotros. Buen fin de semana y a cuidarse, señores. Hasta entonces. Chau, chau.
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19: Edicto Judicial, oficio número 246, Asunción 6 de julio de 2026. El juez penal de garantías número 9 de Asunción, abogado Rolando Duarte Martínez, en los autos caratulados Carlos Rubén Santa Cruz Cantero y José Luis Roldán Benítez sobre perturbación de la paz pública y resistencia. Expediente número 92/2021. Ha dispuesto que comparezcan ante este juzgado los señores Carlos Rubén Santa Cruz Cantero con cédula de identidad número 2.201.760 y José Luis Roldán Benítez con cédula de identidad número 1.592.110 en los autos caratulados Carlos Rubén Santa Cruz Cantero y José Luis Roldán Benítez sobre perturbación de la paz pública y resistencia, expediente número 92/2021, a fin de notificar que por providencia de fecha 24 de junio de 2026, que copiado en su parte pertinente dice: atento a la nota que antecede, señálese nueva fecha de audiencia de conformidad a lo establecido en el artículo 304, en concordancia con el artículo 242, ambos del Código Procesal Penal, en relación a los imputados. 1. Carlos Rubén Santa Cruz con cédula de identidad número 2.201.760 y 2. José Luis Roldán Benítez con cédula de identidad número 1.592.110 por los hechos punibles de perturbación de la paz pública y resistencia para el día 16 de julio de 2026 a las 8 horas y 8 y 15 horas respectivamente, a ser realizada en el Juzgado Penal de Garantías número 9, cito, en el cuarto piso, Torre Norte, del Poder Judicial, ubicado en las calles Alonso y Testanova del barrio Sajonia de Asunción. Notifíquese. Firmado Rolando Duarte Martínez, juez penal ante mí, abogado Ariel Quiñones, actuario judicial.
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19: Edicto judicial, oficio número 248, Asunción 7 de julio de 2026. El abogado Rolando Duarte, juez del Juzgado Penal de Garantías número 9, ha dispuesto que comparezcan ante este juzgado Claudia Josefa Portillo Martínez en los autos caratulados causa Claudia Josefa Portillo Martínez sobre estafa número 599/2026 a fin de notificar que por providencia de fecha 6 de julio de 2026 ha dictado. Téngase por recibida el acta de imputación presentada por la agente fiscal abogada Claudia Aguilera en contra de Claudia Josefa Portillo Martínez, con cédula de identidad número 6.742.067 por el hecho punible de estafa. Anótese en los libros de entrada de la Secretaría como causa número 11216-2026-599. La agente fiscal deberá presentar su requerimiento conclusivo en fecha 1 de octubre de 2026. Señálese audiencia de conformidad a lo establecido en el artículo 304, en concordancia con el artículo 242, ambos del Código Procesal Penal, para la imputada Claudia Josefa Portillo Martínez, para el día 21 de julio de 2026 a las 9:30 horas. Notifíquese. Se comunica a las partes intervinientes que tienen asignado un usuario personal para acceder al sistema electrónico de procesos judiciales, debiendo acudir ante la Dirección General de Tecnología de la Información y de las Comunicaciones, dirigiéndose con la documentación requerida al correo electrónico asistencia@pj.gob.py o de forma personal

0: Espínola, actuario.
1: Los medios de comunicación del Estado paraguayo les recuerda
2: a Marco Antonio de Brix, más conocido como Marco de Brix. Nació en San Antonio, Departamento Central, un 10 de julio de 1963 y falleció en Asunción un 28 de junio del 2009. Reconocido y popular cantante paraguayo Marco de Brix, hijo del también cantante César de Brix, tuvo una destacada trayectoria como intérprete de música folclórica paraguaya e internacional.

representó al Paraguay en varios eventos internacionales, como en el Festival OTI de la Canción, importante evento internacional en el que participó en dos ocasiones. Primero en Estados Unidos, esto fue en el año 1983, y posteriormente en la Argentina, en el año 1988, logrando destacados puestos para el Paraguay. Es recordado no solo por su voz, sino también por su carisma y simpatía dentro y fuera del escenario.

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1: Edicto judicial, oficio número 324, Fernando de la Mora, 11 de junio de 2026. La abogada Silvia Fabiola Canop González, jueza de ejecución penal de Fernando de la Mora, circunscripción judicial del Departamento Central, en los autos mencionados, a fin de informar que por providencia de fecha 11 de junio de 2026, el juzgado de ejecución resolvió cuanto sigue. Atenta a la nota de suspensión que antecede, se señala nueva fecha de audiencia presencial para el procesado Mauricio Méndez Riveros, el día lunes 27 de julio de 2026 a las 11, a fin de dar cumplimiento a lo dispuesto en el artículo 23 del Código Procesal Penal, bajo apercibimiento de que en caso de la incomparecencia se procederá a revocar sin más trámite el beneficio y se remitirán estos autos al juzgado de origen para la continuidad de su curso. Notifíquese vía edicto, de conformidad al artículo 158 del Código Procesal Penal, por el plazo de 3 días, a través de la transmisión de Radio Nacional del Paraguay.
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1: Edicto judicial, oficio número 384, Asunción 7 de julio de 2026. La actuaria judicial del Juzgado Penal de Garantías número 2 de Asunción, abogada Sofía Escobar, en la causa número 352/2026, caratulada Cristian Gustavo Medina Ortiz sobre hurto, comunica que esta magistratura, por providencia de esta misma fecha, ha resuelto, atenta al informe de la UGIER notificadora de turno y agregado en autos, dispóngase la notificación vía edicto al imputado Cristian Gustavo Medina Ortiz. En consecuencia, líbrese oficio a los efectos de solicitar se transmita el siguiente edicto por 3 días hábiles consecutivos a partir del día de la fecha de recepción de providencia de fecha 19 de junio de 2026, que copiado reza. Señálese el día 15 de julio del 2026 a las 8:30 horas a fin de llevar a cabo la audiencia.

0: audiencia de conformidad al artículo 352 del Código Procesal Penal en relación a Cristian Gustavo Medina Ortiz, bajo apercibimiento para las partes, en el caso de incomparecencia sin justificación, se aplicarán las disposiciones contenidas en los artículos 82, 106, 294 y 426 del Código Procesal Penal, artículos 82 in fine y 87 de la Ley Orgánica del Ministerio Público, como asimismo la acordada número 1057/2016. Oficiese.
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0: Edicto judicial, oficio número 587, San Lorenzo, 3 de julio de 2026. El juez del Juzgado Penal de Garantías del segundo turno de San Lorenzo, abogado Ronald David González, en los autos caratulados, causa número 1048-2025, Mariano Velázquez Cardoso sobre apropiación, a fin de comunicar lo resuelto por providencia de esta misma fecha, que copiada dice: atento a las constancias de autos, amplíase la providencia de fecha 17 de junio de 2026 en el sentido de ordenar la difusión de los edictos de citación y emplazamiento por Radio Nacional del Paraguay y por el término de 3 días a Mariano Velázquez Cardoso con cédula de identidad número 5.467.054 a que comparezca ante este juzgado a la audiencia de conformidad al artículo 242 del Código Procesal Penal, fijada para el día 10 de julio de 2026 a las 8 horas bajo apercibimiento, que si no se presentara a esta audiencia se declarará rebelde a los mandatos de la justicia y se ordenará su captura. Ofíciese a la dirección de Radio Nacional del Paraguay a los efectos de la notificación correspondiente y una vez realizadas aquellas, se deberá informar a este juzgado sobre el cumplimiento de las citaciones y la fecha de la última difusión. Ofíciese a la comisaría jurisdiccional.
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5: Desde Taipei, Taiwán, República de China, Paco Najar para Radio Taiwán Internacional. A continuación, el informativo correspondiente al viernes 10 de julio del año 2026.

titulares. El presidente Lai insta a la cooperación entre el gobierno central y las administraciones locales frente al fuerte tifón Babi. La fiscalía solicita prisión preventiva para el director general de Zhonglian por el caso del aceite contaminado. Canciller Lin Jialong recibe al ministro de Justicia de Eswatini para ampliar la cooperación contra la corrupción. El presidente Lai Ching-te inspeccionó hoy el Centro de Operaciones de Emergencia Central, CEOC, para coordinar las medidas preventivas ante la inminente llegada del fuerte tifón Babi, el primero en golpear directamente a la isla este año. Con el objetivo de minimizar los daños, el mandatario exigió una cooperación estrecha e inmediata entre el gobierno central y las administraciones locales. Asimismo, anunció la movilización de 28.000 efectivos de las Fuerzas Armadas, quienes ya se encuentran desplegados de manera preventiva en las regiones con mayor riesgo de sufrir inundaciones o desprendimientos. Las autoridades meteorológicas y de gestión de catástrofes han situado bajo alerta por inundaciones a Ilan, las ciudades de Taipei y Nueva Taipei, Hsinchu y Miaoli, previendo que el impacto más severo se concentre en el norte de Taoyuan debido a las lluvias torrenciales y vientos extremos de fuerza 12. Ante esta situación de riesgo, en la mañana de hoy se activó una evacuación obligatoria y urgente para los residentes situados río abajo del lago de barrera del río Wanli en Hualien, debido a la alta probabilidad de que la presa natural colapse por el exceso de agua acumulada. Por su parte, la jefa del CEOC y ministra del Interior, Liu Shifang, recordó que el temporal coincide con el periodo vacacional de verano en una de las zonas más densamente pobladas del país, por lo que hizo un llamamiento general a evitar los desplazamientos innecesarios. Para mitigar los riesgos, la Administración Central de Meteorología enviará mensajes de alerta temprana por difusión celular a los teléfonos móviles de la población con 2 horas de antelación en aquellas localidades donde se prevean rachas de viento destructivas, garantizando así un margen de seguridad para la ciudadanía y los conductores. La Fiscalía de Taichung ha solicitado formalmente al tribunal el ingreso en prisión preventiva y la incomunicación del director general Yu, alto directivo de la compañía Zhonglian Union Oils, en el marco de la investigación penal por la presencia de componentes altamente cancerígenos en los aceites de la marca. Tras un operativo simultáneo coordinado con las autoridades sanitarias, los otros 10 investigados en la causa, incluyendo altos cargos de firmas del sector como Fuzhou, Formosa Oil y Taisun, han quedado en libertad provisional con cargos tras el abono de fianzas que oscilan entre los $500,000 taiwaneses, aproximadamente $15,625 estadounidenses, y los $20 millones de dólares taiwaneses, aproximadamente $625,000 estadounidenses. El dispositivo judicial incluyó el registro de 6 instalaciones estratégicas pertenecientes a las 4 corporaciones alimentarias bajo sospecha. Durante las intervenciones, los agentes del grupo especial confiscaron abundante material probatorio e instrumentos delictivos, entre los que se cuentan maquinaria industrial, tanques de almacenamiento de aceite, soportes informáticos, registros de producción y contabilidad, así como correspondencia corporativa interna y declaraciones de importación. Asimismo, las autoridades procedieron a tomar declaración a un total de 11 acusados y 13 testigos, con el fin de desgranar la estructura interna de la trama. El ministro de Relaciones Exteriores, Lin Jialong, se ha reunido con una delegación oficial de alto nivel encabezada por el ministro de Justicia y Asuntos Constitucionales del Reino de Eswatini, el príncipe Simelane Dlamini. Este encuentro diplomático ha servido para estrechar las relaciones bilaterales y avanzar en las negociaciones para la próxima firma de un acuerdo de asistencia judicial mutua.
Ambos gobiernos aspiran a expandir sus marcos de colaboración estratégica hacia la prevención de la ciberdelincuencia y el blindaje de mecanismos internacionales contra la corrupción. Durante las sesiones de trabajo, el canciller taiwanés puso de relieve los fructíferos resultados de la cooperación bilateral en materia energética, agrícola, tecnológica y de empoderamiento femenino, consolidados tras la reciente visita de Estado del presidente Lai Ching-te al país africano. Lin ratificó el compromiso de Taipei de seguir coadyuvando en la soberanía energética y la atracción de capitales de su aliado mediante grandes proyectos de infraestructura, tales como la construcción de reservas estratégicas de crudo y el desarrollo del Parque de Innovación Industrial de Taiwán, TIIP. Por su parte, el príncipe Simelane reconoció el impacto decisivo de la asistencia técnica y económica de Taiwán, factor que ha situado el índice de desarrollo de Eswatini a la vanguardia del continente africano. La agenda oficial de la delegación africana incluyó visitas a organismos clave de la administración pública y de control energético de la isla, así como un encuentro institucional con cadetes eswatianos que reciben instrucción militar en Taiwán. El Parlamento Europeo ha ratificado por una abrumadora mayoría de 542 votos a favor un nuevo informe estratégico centrado en la seguridad geopolítica de Asia Oriental y el fortalecimiento de alianzas con socios democráticos en la región. El representante de Taiwán ante la Unión Europea, Xie Zhiwei, destacó la trascendencia de esta votación, subrayando que el documento cita expresamente a Taiwán en 44 ocasiones, lo que refleja el sólido respaldo de la Eurocámara hacia la isla y su firme compromiso con la paz en el estrecho. El informe aprobado detalla 7 prioridades fundamentales para la política exterior europea, entre las que sobresalen la creación de un marco de cooperación estructurado e integral entre la Unión Europea y Taiwán y la defensa de su participación en organizaciones internacionales. Asimismo, el texto califica a la isla como un aliado democrático indispensable en el Indo-Pacífico y enfatiza la necesidad de estrechar la colaboración trilateral junto a Japón y Corea del Sur. La Unión Europea reafirma su oposición absoluta a cualquier medida coercitiva unilateral que pretenda desestabilizar el statu quo regional. Por último, Xie puso de relieve la determinación de la postura europea frente a las presiones de Pekín, recordando un episodio del año pasado en el que legisladores de la Eurocámara manifestaron de forma directa ante una delegación de la Asamblea Popular Nacional de China que Taiwán no forma parte de su territorio. Pronóstico meteorológico para Taiwán para el sábado 11 de julio. En el norte, centro y sur de la isla, nublado con lluvias, con una temperatura mínima de 26 grados centígrados y una máxima de 31.

Hasta aquí el informativo. Paco Nájar se despide dejándoles con el resto de la programación en español para el día de hoy.

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0: 12:39, bienvenidos al horario de Paraguay 920 en este día viernes 10 de julio del año 2026. Momento exacto en el que el presidente de la República, Santiago Peña, llega hasta el distrito de Paso Yovay, departamento del Guairá, para cumplir con su agenda oficial en esta jornada tras visitar los departamentos de Alto Paraná y Caazapay. Ya vamos hasta el contacto con nuestro compañero Francisco Paredes. Adelante, Francisco.
1: Luego de la jornada intensa que se vivió en cuanto a la verificación del presidente de la República, presidente.
2: ¿Todo bien?
1: Bien, bien.
2: Qué bien. Hola, Mati. ¿Cómo estás?
1: Lo que tiene que ver también con los trabajos ya desplegados, está el vicepresidente también, Pedro Aliana, autoridades departamentales y nacionales también, quien es la primera dama de la nación, por supuesto, también en el acompañamiento a las verificaciones de estas obras de suma importancia. Está el presidente de la ESAP, lo vemos al ministro también del MADES, habla el intendente.
3: Estamos teniendo estas cosas que estamos teniendo, la ruta y este colegio modelo, porque sin educación no hay nada.
1: Las palabras del intendente Óscar Chávez, del distrito de Paso Yovay, la ministra de Obras Públicas y Comunicaciones, la ingeniera Claudia Centurión también. Está el presidente de la ESAP, también en la verificación está el gobernador del departamento, César Sosa, en lo que respecta a la evolución de la educación aquí en el distrito de Paso Yovay. Ya el presidente charlando también con las alumnas del Colegio Nacional Paso Yovay, Colegio Técnico, con estos trabajos ejecutados y que ustedes también ya estuvieron observando en imágenes con ese mini recorrido que hicimos en las instalaciones, pero a las afueras del Colegio Técnico. Ya el presidente seguramente hablan representantes del colegio también. El saludo a la primera dama de la nación, el saludo al presidente también. Está una de las representantes también del Colegio Nacional Técnico, acompaña. Habla la ministra cuanto al ingreso también. Lo que tiene, habla de...
4: Y este es el patio central de la escuela. Todo nuevo también. Es la ciudad principal, vamos.
1: Vamos a este recorrido con la ministra, la ingeniera Claudia Centurión, ingresando a uno de los salones. Son varios lo que ya observábamos también hace minutos. Algunos salones que ya se encontraban en el Colegio Nacional. Se van a poner los cascos de protección también de seguridad, más bien. El vicepresidente está, el gobernador también, el intendente. Momento en que se colocan los cascos protectores de seguridad que son utilizados en estas obras. Vamos a escuchar lo que dice la ministra.
4: Presidente, gobernador, gracias por recibirnos. Al intendente Oscar, realmente muy contento de venir a visitar esta obra que meses atrás habíamos venido y apenas estaban en los arranques de lo que es esta gran intervención. Esta es una escuela modelo en Paso Yovay, que es posible, presidente, gracias a tu negociación tan patriótica con recursos de Itaipú y que permite que hoy no solamente Alto Paraná, sino todo el país se vea beneficiado con escuelas, centros de atención a la primera infancia, tantas obras de infraestructura, pero en todo este paquete de infraestructura que estamos llevando adelante, sin lugar a dudas la que piensan en los niños, en los jóvenes, tiene un sentido muy especial, un propósito muy especial. Esta obra es una repotenciación total de un colegio que era existente, tenía dos bloques, vamos a ir a ver allá, para la secundaria. Y hoy con toda esta intervención le estamos dando ya otro nombre, Centro de Educación Integral. ¿Por qué? Porque vamos a atacar, vamos a poner espacios para la primera infancia, desde el maternal, kinder, jardín, ¿verdad? Jardín preescolar, todo lo que es la primaria, la secundaria, laboratorios, plazas de deportes. Acá podemos ver polideportivo, tinglado, canchas de vóley, ronda y todo el desarrollo acá. Vamos a mostrar un poco algunas de las imágenes para que puedan ver. Hecho por empresas locales, nacionales por supuesto, y materialidad 100% nacional también. Acá vemos el patio central, vemos los bloques, la ronda, todo con los nuevos conceptos pedagógicos también del Ministerio de Educación, que es parte fundamental del desarrollo de estas obras. Por acá podemos identificar todos los bloques nuevos, estos son los bloques existentes. Pero este no es existente, el bloque 2, 3 y 4, más este bloque. El polideportivo, la pista de atletismo, todo lo que son bloques de laboratorio, biblioteca, primera infancia y secundaria, todo renovado, 100% proyecto actualizado para la nueva educación del Paraguay.
5: Excelente.
4: Ingeniero.
5: Mi querido Oscar, ¿algunas palabritas?
3: Bueno, primeramente, señor presidente, señora primera dama de la nación, señor vicepresidente, señora ministra, señor gobernador, mi agradecimiento, y a todo el equipo acá del distrito de Pasoyobay y toda la ciudadanía en general. Porque gracias al señor gobernador, un día vino llegando acá a través de tu pedido, ¿verdad? Y me dijo, Oscar, No tienen un lugar para construir una escuela modelo, me dije. Moderno. Yo le dije, sí tenemos. Y vinimos acá en el predio del colegio y verificamos. Y gracias a Dios, señor gobernador. Porque si no, se iba ahí en otro lugar, Guairá es grande, pero todos merecemos, ¿verdad? Pero lo primero que nos hizo acá a través de tu mandato, señor presidente. Estoy muy agradecido. Mi pueblo, le quiero decir, el que pelea nunca va a estar muerto. Y esta es la pelea que nosotros siempre luchamos. Anteriormente en los otros gobiernos no hemos conseguido nada de esta clase de obras, la ruta. Entonces, acá le quiero decir a todos mis amigos, a los concejales, los amigos que están acá y todos los profesores, las profesoras, todo el pueblo en general, esta es una obra. Gracias al presidente de la República, Santiago Peña, que va a quedar como historia. Y yo también como gestor, acá con mi querido gobernador, va a quedar en la historia. Los hombres pasan y las obras quedan, señor presidente. Entonces, muchas gracias.
5: Gobernador. Muchas gracias, presidente. Realmente, bienvenido al departamento, a la primera dama, al señor vicepresidente, a la ministra. Al señor intendente, realmente muy contento, una obra impresionante para el departamento del Guairá y más para el distrito de Pasoyobay. Muchos me pedían para llevar a Villarrica, la cabecera departamental, pero creo que Pasoyobay se merece, así es que agradecerle a los dos diputados, al amigo Ale Aguilera, al amigo Nito Chávez, también acá de la zona, y no tenemos palabras de agradecerte, presidente, para agradecerte. Esto es una obra gigantesca que va a cambiar la historia de muchos niños acá en Pasoyobay. Así es que muchas gracias y que Dios te dé salud. Como dijo Oscar, las personas pasan, las instituciones quedan. Y eso es algo que nosotros te vamos a tener siempre agradecido y te vamos a tener en el corazón. Muchas gracias.
3: Muchas gracias. Sin mucho que agregar más de la enorme felicidad con el compañero Pedro, con César y con los diputados, nosotros llegamos hasta Pasoyobay, ya era autoridad municipal,
6: sí.
3: Oscar, y vinimos de tu mano a pedirle al pueblo de Pasoyobay que nos dé la oportunidad de poder representarles, primero dentro de nuestro partido en una interna en diciembre del 2022 y luego en unas elecciones generales. Y del primer momento, Pasoyobay ocupó un lugar muy especial. ¿Por qué?
6: Porque Paso Yovai está en un departamento que, es cierto, es grande, pero en realidad es un departamento que está medio en el medio de la región oriental y todavía le falta mucho por conectarse. Y yo le puse un énfasis importante en esto, en la conexión. Hablábamos de la ruta, estuvimos hace un rato en la zona cerca de Tuna, departamento de Casapá, en una ruta que está viniendo de Alto Paraná, que va a llegar aquí a esta región, no solamente el distrito de Paso Yovai, toda la región, con un canal de producción, y esto va a traer industria, empleo. Y nosotros apostamos a ese desarrollo del Paraguay. Cuando yo hablo del Paraguay gigante que se levanta y viene de la mano de esto, de estos proyectos, de la educación, esto que nosotros estamos haciendo aquí, nosotros fuimos a luchar junto con Pedro Aliani, con el equipo, para traer más recursos al Paraguay, para que se inviertan en Paraguay. Y esto es lo que nos está permitiendo construir, así como estamos haciendo aquí en Paso Yovai, en los 17 departamentos del Paraguay se está construyendo una escuela como esta. Nosotros hace poco tiempo nada más inauguramos las obras de marco de nuestro país, donde se formaron a presidentes de la República, a grandes personas y personalidades de nuestro país, porque se había venido abajo. En pocos días más vamos a estar inaugurando ya las obras del Colegio Técnico Nacional, con laboratorio de primer nivel. Y lo que nosotros queremos demostrar es que se puede, y que este camino nosotros tenemos que seguir. Yo no voy a descansar para que esto que hoy estamos a pocas semanas, porque en agosto vamos a inaugurar esta obra acá en Paso Yovai, ¿verdad, constructor?
7: Sí, agosto.
6: Ah, bueno, vaya que sea. Agosto, trata. Agosto vamos a venir a inaugurar. Nosotros queremos que esto, que haya en cada distrito del Paraguay, que haya 263 colegios de este nivel, que este sea el nuevo modelo. Nosotros nos tomamos el tiempo de trabajar en un nuevo modelo de infraestructura. De la misma manera que íbamos a ir a mirar ahora en Villarrica el CAIPI, el Centro de Atención Integral a la Primera Infancia, una iniciativa de la primera dama, en entender la importancia de cuidarle a las madres, a los niños, desde los 6 meses, y esto se está convirtiendo en un modelo ya de gestión, ¿verdad? Que nosotros haremos 50 de estos centros de atención integral, pero no tengo ninguna duda que el compañero Pedro le va a tocar la responsabilidad de hacer crecer esto, que este modelo continúe, no volver para atrás, sino ir siempre para adelante, y eso es lo que nosotros queremos. Y queremos honrarte a vos también, Oscar, y en tu nombre, a todo el pueblo de Paso Yovai, porque a mí me ha tocado, yo vine muchas veces acá, te conozco, yo sé de tu testimonio de lucha, yo sé cómo vos le amás a este pueblo de Paso Yovai. Y eso que vos dijiste, hay que persistir, no hay que rendirse. Y yo estoy orgulloso como paraguayo de venir a decirte, Oscar, gracias por haber luchado por tu distrito de Paso Yovai. Hoy vos estás a unos meses de entregar la administración y poder mirarle de frente a este pueblo, porque vos luchaste por ellos. La ruta se está haciendo, el colegio se está terminando, pero nosotros seguiremos con tu legado de compromiso y de servicio para tu comunidad. Con César, con Pedro, nosotros tenemos la responsabilidad de continuar. Lo mismo con Nito. ¿Dónde está Nito?
8: Acá, sí.
6: Ahí está Nito, tiene la responsabilidad de caminar sobre la huella que vos marcaste. Lo mismo Ale, ¿dónde está Ale? Nuestro diputado. Este es un trabajo, cada obra es un trabajo en equipo que nosotros hacemos. Esto es lo que nos hace fuerte a nosotros. El gobierno nacional, el gobierno departamental, el gobierno municipal, trabajando con los legisladores para que venga el progreso para la comunidad. Por eso, para todos ustedes, quiero decirles que hoy es un día de una enorme emoción. El primer colegio donde firmamos el convenio para que la municipalidad nos dé el terreno para poder hacer la obra fue acá, una gestión también del gobernador y de una generosidad de venir a este distrito donde él podría haber dicho no, vamos nomás a hacer todo en la capital departamental, pero se está distribuyendo y el progreso está llegando a cada uno de los distritos del Guairá. Es lo que nosotros estamos buscando, que el progreso llegue a cada uno de los distritos del Paraguay, que todos los paraguayos puedan sentirse realmente orgullosos, no solamente sea la Albirroja lo que nos hace sentir orgullosos, que también nos haga sentir orgullosos nuestro intendente, nuestro gobernador, nuestras autoridades nacionales, nuestros legisladores que están luchando. Muchas veces se nos cuestiona, es como cualquier partido de fútbol, hacemos de repente un mal pase, de repente nos metemos la pelota en el arco, pero estamos acá luchando, estamos jugando el partido y vamos a seguir luchando para traer más progreso a Paso Yovai, a Guairá y a toda la República del Paraguay. Muchas gracias para ti. Muchas gracias.
1: Las palabras del presidente de la República, el saludo también con el intendente Óscar Chávez, y hablando de mantener legado con este recorrido y los trabajos que se ejecutarán, se están ejecutando, de hecho, hay un avance de...
7: Nuestra USF que está a mitad de camino, y para inaugurar con esta obra, muy poco le falta
8: a la obra.
7: Es un proyecto Marruecos que está estancado un poco, y es una obra muy importante que está ahí, que la municipalidad donó también el terreno, se hizo todas las gestiones y falta un poquitito, no sé dónde
6: un
7: está.
6: Empujoncito.
7: Un empujoncito.
6: Acá la primera dama va bueno, a ver dónde está. Va a hacer un llamado a ver dónde está.
1: Por
6: dónde
1: va. Ahora se procede a este recorrido ya con los salones y lo que también ha especificado la ingeniera Claudia Centurión, la ministra de Obras Públicas. Sosa también, el gobernador. Van ingresando a una de las salas. Le van fijando más detalles también, ya va saliendo el presidente. Estamos en uno de los pasillos aquí del Colegio Técnico Paso Yovai.
9: ¿De dónde van a ir tus estudiantes ahora?
10: Y el colegio tiene aproximadamente 400 alumnos, pero es de nivel medio.
9: Medio.
10: Después, según informaciones que nosotros recabamos con el MEP, se tiene que hacer una reestructuración. Sí. A través de una resolución ministerial.
11: Ok. Ahí vamos a trabajar con Luis.
10: Okay. Porque acá cercanas. Tenemos tres escuelas
9: eso
10: cercanas.
9: Es lo que nosotros necesitamos. Porque esta infraestructura, ni en Asunción
10: mil,
9: no hay.
10: Es para mil.
9: Claro, entonces entender que yo en agosto, que hagan ya el trabajo.
10: Sí.
9: Porque no tiene
10: sí.
9: sentido que después por una cuestión administrativa.
10: El ministerio
11: no,
10: ya.
11: Vale,
9: métanle.
1: Yo venía a ver. Palabras de, del presidente también, hablando con...
12: presidente Mario, ¿verdad?
1: Sí, las especificaciones de la ministra de Obras Públicas. Baño de las mujeres, el sanitario del parque de los hombres, otros dos salones. Ingresan a la sala de computación en estos momentos. Están en una de las salas que sería la sala de computación. Habla el coordinador.
13: También más adelante estamos pensando en esa, porque no tenemos un paso para ningún colegio técnico. ¿Se puede ver a
9: cuántos alumnos tenemos en Paso Yovai?
7: 5.700 alumnos.
1: 5.700 alumnos en Paso Yovai, comenta el intendente. 64 por institución, mencionaba el intendente de Paso Yovai.
13: ¿Dónde voy a querer mandar a mi
9: acá? Acá. Por eso.
13: Bueno, es de Torre, después Paso Yovai voy a mandar acá.
9: Cuando vaya así, me va a ir a hacer un radio, sí, señores, ven a su hijo acá.
13: ¿Cómo está, señor? Yo soy de Torre, fue vecino del intendente. Pero estamos trabajando. Fui alumno.
1: En este momento, una de las salas, la sala de computación.
13: Sí.
1: Con los detalles también. En cuanto a la cantidad de alumnos que se tienen aquí en Paso Yovai, lo decía el intendente Óscar Chávez. Seguimos este recorrido tras las aulas. Está ingresando el presidente en otra de las aulas. Esto ya tiene una vista más amplia hacia el otro sector, donde observamos uno de los tinglados o el principal tinglado que se tiene para la dispersión. Luego del estudio, los alumnos pueden ir hasta ese tinglado, en donde nos comentaban que tendrán una cancha de fútbol de salón, de fútbol 5, al costado de ese tinglado en donde tendremos fútbol de salón y fútbol 5. También hay 3 canchas, nos comentaban, y esto obviamente forma parte de la dispersión, el estudio también. Lo va ingresando el presidente a otra de las salas. Bueno, la sala de la primera infancia también. Hay otra sala. Van a mirar la cancha atlética. Seguimos este camino, en este espacio. Hay otro sector de baño. Ya el área libre luego de ese pasillo y este recorrido. Esta es la parte del sector, el campo atlético que mencionaban. Y para dimensionar, este es el campo atlético. Y al otro lado tenemos en vista el tinglado, en donde se preparan las gradas. Y también una mención de culminarlas en unos 2 meses, cuando la intención es entregar este trabajo en agosto. Mencionaba el presidente de la República, bueno, los contratistas, también los trabajadores, daban un tiempo de 2 meses de trabajo.
8: Sin embargo, un problema que siempre se tiene en educación interior es la habilitación de los rubros.
12: Sí, no, muchísimas, hay realmente un enorme desafío. Ayer estábamos en la reunión del Consejo Nacional de Alimentación Escolar y estábamos viendo cómo está aumentando la matriculación. Realmente estamos viendo un fenómeno a nivel nacional donde cada vez más jóvenes se están acercando a la educación pública. Nosotros eso realmente valoramos muchísimo, la inversión que estamos haciendo en infraestructura, la inversión que se está haciendo en alimentación, la inversión que se está haciendo en cada vez tener mejores kits y, por supuesto, todo lo que es también el mobiliario. Entonces, todo esto lo que demuestra es que la educación pública puede ser igual o mejor que la educación privada. Ese es nuestro gran anhelo, ¿verdad? Entonces, obviamente, eso choca también con la disponibilidad de docentes, los rubros, y bueno, estamos constantemente trabajando en ese proceso, en las evaluaciones, para asegurarnos que finalmente los docentes que entren al aula sean realmente los más idóneos y competentes y podamos ir cumpliendo la cobertura plena, que es lo que necesitamos.
14: Pues si la escuela, los rubros que se prevé habilitar aquí, hay muchas instituciones que en donde los docentes están aguardando un rubro, hay personas trabajando ad honorem, se estaría trabajando ya sobre eso.
12: Sí, y es lo que te acabo de responder.
15: Presidente, la escuela, a través de Itaipú, con Lula, por ejemplo, no sé si hay una intención de que pueda llegar justamente a una visita oficial, porque nunca se concretó eso. El tema del tratado todavía sigue en marcha. ¿Cuándo estaría llegando Lula a una próxima reunión, presidente?
12: Y tendría que preguntarle a él, ¿verdad? Yo no manejo su agenda. Él tiene pendiente, ahora que vino para la cumbre de Mercosur, me dijo que estaba con ganas de venir. Ustedes saben, él está en un proceso político histórico, ¿verdad? De convertirse el único presidente de Brasil y uno de los pocos a nivel mundial de haber ganado 4 elecciones, ¿verdad? Entonces, realmente un desafío enorme y nosotros entendemos que su agenda a nivel nacional en su país no le permite mucho la posibilidad de viajar y bueno, pero él está con ganas de venir, así que eventualmente cuando su agenda sí lo permita, pero eso no impide que nuestras conversaciones continúen, ¿verdad? Las conversaciones continúan, los trabajos técnicos siempre continúan y bueno, realmente ver el fruto de lo que fue esa negociación histórica que se culminó en abril del 2024, a pocos meses de haber llegado al gobierno. Yo me aboqué a trabajar, le di una prioridad a esto. Como ustedes recordarán, en enero del 2024 me fui hasta Brasilia, tuvimos una reunión bastante larga, intensa, de un intercambio donde nosotros bajamos la propuesta de Paraguay y esa propuesta finalmente fue aceptada en abril del 24 y ya anunciada en mayo, donde yo dije las áreas estratégicas donde íbamos a estar haciendo inversiones nunca antes vistas en Paraguay. Bueno, hoy estamos recorriendo, controlando esas obras que se están haciendo, rutas, hospitales y bueno, esto que va a traer un beneficio y un progreso enorme para el Paraguay. Este colegio es el colegio que está más avanzado. Como ustedes saben, nosotros ya hicimos una inversión muy importante en la capital, en el Colegio Nacional de la Capital y lo mismo también en el Colegio Técnico Nacional, que en unos pocos días más también vamos a estar inaugurando unos laboratorios de punta de tecnología. Y ya estamos viendo acá en Paso Yovay, en el departamento del Guairán, ya el avance en pocas semanas más se va a estar concluyendo. Hoy hay 14 colegios como este que están en construcción, hay tres todavía que están esperando algunos detalles sobre las ubicaciones, que estamos trabajando con gobernadores e intendentes, pero vamos a tener de este tipo 17 en todo el país. Nosotros queremos que esto, junto con las inversiones que estamos haciendo a través del programa TAPEC, que está interviniendo en cerca de 300 escuelas a nivel nacional, vaya mejorando la infraestructura escolar que todavía es muy deficiente y está lejos de donde queremos que esté.
16: ¿El gobierno cumple con el derecho a la educación, a la formación con estas escuelas modelos en la construcción?
12: Es mejorar, ¿verdad? Por supuesto, nosotros no podemos desconocer que décadas atrás, ¿verdad?, nosotros veníamos corriendo, ¿verdad? Esto, si nosotros miramos en el contexto histórico desde la reforma que se hizo en los 90, la expansión de la educación pública, han habido grandes avances, pero estamos lejos de poder sentirnos satisfechos, ¿verdad? Creo que la alimentación escolar a través del programa Hambre Cero va a transformar, porque uno puede tener la mejor infraestructura, puede tener los mejores docentes, pero si el niño no está bien alimentado, es una cuestión biológica, es médica, o sea, es imposible que pueda atender, que pueda aprender. No tiene un desarrollo cognitivo, por eso que la alimentación, que para muchos es poco entendible todavía el impacto, pero le puedo asegurar que en 12 años, probablemente yo ya alejado de esta responsabilidad, va a tener el impacto que nosotros estamos esperando, ¿verdad? Que va a permitir que nuestros niños, indistintamente de qué rincón del Paraguay estén, van a aprender, van a tener más oportunidades. Y por supuesto, esta mejora en esta infraestructura, yo no puedo dudar que en unos pocos años más los niños de Paso Yovay van a estar inclusive mejor que niños de otras ciudades, ¿verdad? Porque le estamos dando la oportunidad de que ellos se puedan desarrollar. Así que seguir en este camino, nosotros miramos para atrás y vemos un camino ya bastante transitado, pero miramos para adelante y nos queda todavía mucho, así que no tenemos tiempo para cansarnos ni para parar.
15: Hay debate con la Nación a hacer un préstamo justamente para IPS, porque no hay a veces recursos, incluso para medicamentos posiblemente, ya no habría recursos en julio. ¿Sigue usted con la postura de que esa no es la salida, presidente?
12: Bueno, el Instituto de Previsión Social, si pide un préstamo, tiene que preguntarle a los propietarios del Instituto de Previsión Social, en este caso los aportantes, los trabajadores, el sector empleador, ¿verdad? Entonces, no es una institución pública. Nosotros desde el gobierno tenemos la enorme responsabilidad de cubrir las necesidades de lo que es el sistema de salud pública. Como ustedes saben, nosotros estamos haciendo una inversión sin precedentes desde la construcción del gran hospital de Itagua, un hospital que va a tener más de 1000 camas, el hospital que estamos construyendo en Asunción, el que estamos construyendo en Santa Anía, en el departamento de San Pedro, en Concepción, en Curubatú, estamos construyendo uno en el Chaco paraguayo, y eso obviamente nos insume una enorme cantidad de recursos que nosotros estamos tratando de acomodar dentro de las limitaciones que tiene siempre el presupuesto, ¿verdad? Así que estamos tratando de que también el IPS y con esta nueva gestión que está llevando adelante el doctor Isaías Frete encuentre realmente ganancias en la eficiencia, en la integración de servicios, ¿verdad? Porque muchas veces incrementar la deuda parecería ser que es la solución mágica y no es la solución mágica. Esto requiere un poquito más de trabajo y de ganancias en eficiencia.
15: ¿Qué opinas de lo que pasó con la senadora?
12: No, por favor, Mati.
16: Palabras de
12: viejo ya.
16: Del presidente de la República, tema salud. Cuando persiste también las indicaciones de la ministra de Obras Públicas, bueno, este es el campo de atletismo, lo que mencionaban, mientras recibe la primera dama de la Nación también sobre el tema atletismo el presidente. Ministra, impacto fuerte para el sistema de educación
17: Realmente es un sueño hecho realidad, ¿verdad? Ver todas estas escuelas que estamos construyendo, esta determinación del presidente, es decir, los recursos van a ir destinados a la educación paraguaya. Desde lo que es los centros de atención a la primera infancia, los 50 que estamos inaugurando prácticamente cada mes, y bueno, esta escuela repotenciada, esta pista de atletismo que estamos viendo acá, esto no existía, esto es parte del nuevo modelo educativo, los bloques de laboratorio, el tinglado, el polideportivo, áreas para la primera infancia, áreas para la primaria, áreas para la secundaria, bueno, un concepto de rondas, ahí se puede ver, ¿verdad? Bueno, las instalaciones para el hambre cero, para el almuerzo de los chicos, bueno, todas rampas acá, accesibilidad universal, nuevos criterios para que nuestros niños de la educación pública, de las escuelas públicas, tengan lo mejor, porque esto no tiene nada que envidiarle a ninguna escuela privada, ningún colegio del sector privado. Así es que estamos muy contentos de que todas con aire acondicionado, todas con nuevos baños sexados, baños para los chiquitos, después vamos a ir a mirar. Realmente impresionante el cambio que estamos generando y, como te digo, determinación del presidente que los recursos vayan a la educación.
1: Es una revolución para ese sistema, indudablemente, ministra.
17: Nosotros como el Ministerio de Obras Públicas, comprometidísimos con estos proyectos, una nueva musculatura del Ministerio acostumbrada a hacer rutas, que ahora estamos haciendo escuelas, obras que realmente tienen ese carácter social, impactan la vida de los estudiantes, de los niños, y bueno, finalmente, el país que apuesta a la educación es el país que garantiza también el futuro.
1: Mirando los tiempos también, ministra, porque nos decían que esto prácticamente 7, 8, 9 meses se pues va a estar terminando.
17: En agosto, en septiembre queremos inaugurar ya esta escuela.
1: Correcto. Gracias, ministra.
17: Gracias.
1: La señora ministra, la ingeniera Claudia Centurión, de Obras Públicas. Ya estamos en el sector del tinglado mencionado, en donde con las dimensiones, con las gradas instaladas, o que se están instalando, vemos en uno de los sectores que seguramente va a dar uno de los arcos, hay una de las gradas y otras que se están trabajando en los alrededores de esta pista, y detrás tenemos lugar para 3 canchas más. Estamos buscando al intendente Oscar Chávez también, quien forma parte de la comitiva, quien en estos momentos van visibilizando, observando un poco in situ estas estructuras, algo que no... Y los salones que ya existían y que se remodelaron, se pintaron, que también en las menciones de estos salones que ya existían, estas 2 aulas, y ahora la revolución de la educación aquí en Paso Yovai. Ingresamos a otro de los salones. Nos decían que este lugar iba a servir para... Nos decían en uno de los sectores, los salones que también ya tienen su tiempo, bueno, el ayorno también en los trabajos en cuanto a la ejecución y la implementación de estos nuevos salones. La inversión al sistema educativo tras las salas.

0: mitad. O sea, hay un pasillo al lado derecho que divide a la estructura anterior, digamos, una estructura que también está siendo reacondicionada, repintada para ayornar a estos salones. Le pidieron una fotografía al presidente de la República con imágenes de nuestro compañero Luis Saucedo. Nosotros continuamos aquí en el departamento del Guairá, en el distrito de Paso Yovai, en la verificación cuando está el intendente también. Vamos a acercarnos al intendente. Tener una estructura muy importante para el sistema educativo y todo lo que ya mencionabas también en una parte con el presidente de la República y lo que implica esto para Paso Yovai.
1: Bueno, para nosotros estamos muy orgullosos del presidente de la República que nos haya construido esta hermosa instalación para la educación, ¿verdad? Imagina tener esta clase de colegio. Ahí nadie puede no querer enviar a sus hijos, ¿verdad? Toda esa cosa. Parece que cuando llegue acá los chicos, los alumnos van a estar alegres, todas esas cosas. Y creo que somos bendecidos de tener esta clase de escuela, ¿verdad? Porque nunca Paso Yovai tuvo una obra de esta envergadura, como estuve diciendo también con la cuestión de la ruta de integración que va a unir tres departamentos. Lo que sí que estamos muy contentos, muy agradecidos, y esta es la gestión que se hizo, ¿verdad?, con el señor gobernador, que llevamos los proyectos al señor presidente de la República.
0: Estas cosas que no se logran si no hay gestión, intendente, bueno, municipalidad, gobernación. No,
1: ustedes saben más bien, ¿verdad? Esta es una joya para nosotros. Yo por lo menos tengo piel de gallina para hablar de esto, ¿verdad?, porque estoy muy contento, muy agradecido. En la vida tenemos que ser agradecidos, porque muchas personas siempre no son agradecidos, pero esta obra de envergadura para más es para la educación, porque sin educación no hay nada hoy en día.
0: La cantidad de alumnos mencionaba también, intendente, en algún momento.
1: Paso Yovai tiene 5.700 alumnos dentro del distrito. Y acá hay más de 350 alumnos que están en el colegio, pero imagínate cuántas escuelas hay esparcidas, porque el distrito es muy grande y la comunidad, la ciudad es chica, entonces está esparcido en diferentes lugares.
0: Intendente, gracias. El intendente del distrito de Paso Yovai, Oscar Chávez, más de 5.000 alumnos distribuidos en todo el distrito, ni hablar del departamento, y esto va a ser, obviamente, es un aliciente muy importante en el sistema de la educación y en lo que representa el trabajo de los profesores, del aprendizaje, del alumnado. Y bueno, cuando prosigue el recorrido de las autoridades, hay que decir que el colegio, o este nuevo colegio, es de una dimensión muy importante, por lo que culminar las obras en menos de un año tiene un porcentaje importante también de sacrificio, de tiempo. Hablábamos con uno de los capataz el capataz de la obra, que nos mencionaba el tiempo de trabajo y el tiempo de dedicación, porque varios vienen de la ciudad de Itagua, de otras ciudades más alejadas del departamento del Guairá, y vienen, son 7 meses, algunos inclusive 7 meses están en esta obra. Y bueno, escuchar de que en 2 meses más aproximadamente van a culminar ya con la entrega en totalidad de los sectores, de los salones, no solamente de los salones, sino también del lado del tinglado, y uno de los lugares de atletismo. Y lo mencionado, ya con los cascos protectores.

0: De esta manera vienen también las fotografías, los videos para retractar e inmortalizar este momento muy importante, histórico para el sistema educativo del distrito de Paso Yovai. Ya menciona el presidente también que van a estar para el momento de la inauguración de este espacio educativo. Y en lo que tiene que ver también con otras cuestiones puntuales de los trabajos en este lugar, en este colegio técnico Paso Yovai. Cuando ya se retira el presidente de la República, cuando ya en estos momentos el presidente de la República procederá a irse a la revisión del CAIPI ya en Villarrica, que queda unos 30 minutos aproximadamente de este lugar. De esta manera, desde el Colegio Técnico Paso Yovai, con las palabras de la ministra de Obras Públicas y Comunicaciones, el presidente, el intendente también del distrito de Paso Yovai, los detalles técnicos que ya ustedes escuchaban y observaban a través de los medios del Estado. Nosotros continuamos en instantes con más novedades desde el departamento del Guairá. Hasta ustedes.
1: Muchas gracias, Francisco Paredes, por este completo reporte de lo que ha sido la visita del presidente de la República, Santiago Peña, la primera dama, la ministra de Obras, a esta escuela, el Colegio Técnico de Paso Yovai, que está en plenas obras y que se espera poder inaugurar en el mes de septiembre, decía la ministra Claudia Centurión. Esto ocurre a estas horas en el departamento del Guairá. Se traslada el presidente por tierra hasta el CAIPI también, que están construyendo en este departamento, y ya en breve vamos a tener los detalles también a través del trabajo de nuestro compañero Francisco Paredes. Son las 13:22, seguimos en el espacio de Paraguay 920 en este día viernes 10 de julio del año 2026. Actualizamos un poco los datos del tiempo, a ver qué dice Meteorología, que estaba anunciando lluvias dispersas para esta tarde, a ver si llega finalmente. Ya no tenemos aviso meteorológico a estas horas de la tarde o de la siesta. 27.2 es la temperatura y la sensación térmica es de 28.3, superando incluso a la máxima inicial, que era de 26 grados. Ahora se habla de 28 grados y también de lluvias dispersas en horas de la tarde. Esto se mantiene y dice aumenta la probabilidad de lluvias a partir de hoy viernes 10. Esto en capital y otros puntos del país también. Recordemos que temprano tuvimos un aviso meteorológico para varios departamentos, incluso también el departamento del Alto Paraná, Casapá, Guairá, sitios que visitó hoy el presidente de la República. Sin embargo, se pudo cumplir con la agenda sin mayores dificultades. ¿Qué dice el pronóstico para el fin de semana? Mañana sábado 11 de julio vamos a tener una mínima de 18 grados y una máxima de 24 grados. Va a estar fresco a cálido con cielo mayormente nublado, vientos variables luego del sur, lluvias dispersas luego mejorando. También el domingo 12 de julio, se espera una mínima de 14 grados, una máxima de 20, fresco a cálido y cielo nublado con vientos del sector sur sin lluvias desde el domingo y por lo menos hasta el martes, que es que tenemos el pronóstico extendido. Lunes 13 ya arrancan las vacaciones de los niños y niñas, no van a ir a la escuela. Y por suerte decimos, ¿verdad? Porque ya la temperatura va a estar baja nuevamente el lunes. 10 grados marca, que no es demasiado, pero sí para los niños a la hora de levantarse, para ir a la escuela y demás, mejor que estén de vacaciones y disfruten un poco también. Recordemos que decía el ministro de Educación, sin tareas para estas vacaciones. Esperemos que los profes hayan sido buenos y hayan acatado esta recomendación para que los niños y también los padres y las madres puedan tomarse un descanso, disfrutar un tiempo de calidad en estos días de receso escolar. Bueno, son las 13:24. Tengo acá una información que quiero compartir con ustedes hablando un poco de vacaciones y son algunos cursos, pero entretenidos, que ofrece el Ministerio de Tecnologías de la Información y Comunicación, MITIC. Y esto está habilitado para cualquier persona en realidad que quiera sumarse a aprender un poco sobre diversos temas. La inteligencia artificial, puede ser un poco de edición, un poco de fotografía, de todo un poco. Así que en breve ya vamos a compartir también los detalles acerca de estos cursos de capacitación durante las vacaciones que ofrece el MITIC, pero que por supuesto ya están disponibles también a través de el campus virtual de MITIC para que se puedan inscribir y también participar. Bueno, tenemos más información para compartir del ámbito presidencial y esto que ocurría en el departamento de Caazapá, específicamente en la compañía Tuna, distrito de Abahí, en donde el presidente de la República estuvo realizando una visita técnica por zona de obras de la ruta PI-10. Y vamos a compartir las declaraciones de la ministra Claudia Centurión durante esta visita técnica, conociendo los avances y los aspectos técnicos de esta obra.
2: Gracias. Ah, ya, pues esto es nuevo para mí, ¿eh? Este es el sistema. Bueno, muy buenos días a todos. Realmente qué gusto estar acá en el gran departamento de Caazapá. En primer lugar, presidente de la República, gracias por acompañarnos a este sueño tuyo, este sueño que comenzó hace tantos años. La primera dama, ¿dónde está? La señora Leticia, que también nos honra con su presencia en una ruta, en un inicio tan importante. Al gobernador, querido Cristian, acá de Caazapá, al diputado Avelino, al intendente que viene desde Guairá, ahora vamos a irnos, ¿verdad, intendente? Hasta Paso Yovay. Ah, mi amigo Romualdo, no me quiero olvidar de nadie, el equipo del MOPC, el ingeniero José, al ministro Alderete, que nos honra también con su presencia siempre en territorio. Acá, a todos los constructores, este gran equipo constructor, realmente lo mejor que tenemos en materia de construcción en nuestro país, empresas nacionales, pero sobre todo a toda esta gente maravillosa que nos acompaña acá hoy. Benja, acompañándole ya a su papá, viendo lo que se hace en el territorio. No me quiero olvidar de nadie, las concejalas, todos los candidatos, intendente de Abahí. ¿Dónde está el intendente de Abahí? ¿Dónde está el intendente? Ahí está el intendente. Bueno, realmente un día histórico creo que va a quedar en la memoria de todos nosotros, porque vamos a dar inicio a una obra que comenzamos ya hace unos años. Hicimos el proyecto, trabajo en equipo, trabajo con la comunidad, que acercó también los primeros borradores de anteproyecto para que esta promesa del presidente Santiago Peña se haga realidad dentro de su gobierno, pero una promesa que no comenzó ahora en el 2023, comenzó hace más de 10 años, 12 años, con todo el territorio acá, desde Naranjal, San Cristóbal, pasando por Caazapá, más de 40 kilómetros de ruta que le van a conectar a Alto Paraná, llegando hasta el Guairá. La ruta de la integración, señoras y señores. Este es un corredor bioceánico que va paralelo a la ruta 2 que estamos construyendo en la región oriental, que va a permitir que puertos del Alto Paraná, del Paraná, del río Paraná, puedan estar unidos a los puertos del río Paraguay a través de un gran corredor logístico que se integra a nuestra región. Así es que no tengo mucho más que agregar, presidente. Más de 1,5 millones de toneladas que se van a mover por este corredor. La integración de 3 departamentos, Guairá, Caazapá, Alto Paraná, y realmente la transformación que van a ver todas estas personas, de hoy estar probablemente aisladas a estar conectadas, integradas, no solamente logísticamente, no solamente a través de la producción, sino que integradas entre las personas, integrar la cultura de nuestros departamentos y estar mucho más cerca para seguir creciendo este querido Paraguay.
1: Las palabras de la ministra de Obras Públicas, la ingeniera Claudia Centurión, que destacaba lo que va a traer esta obra, la obra de la ruta PI-010, conectando e integrando a las comunidades y a las personas. Y vamos a escuchar también al gobernador de Caazapá, Cristian Acosta, que destacaba también el impacto de esta obra.
3: Muy buenos días. Muchas gracias, querido presidente. Un día histórico para este departamento, para esta zona, principalmente en nombre de los gobernadores Cesarito, que hoy está de cumple, de Landi. Y este es un trazado que hace tiempo, así como dijo la querida ministra, estábamos anhelando. Por eso, darle las gracias a Dios y a usted, señor presidente, y a todo tu equipo, a la ministra Claudia, porque en su mandato, en tu mandato, presidente, la primera ministra que pisó el departamento y que ha recorrido esta zona fue Claudia. La otra época, Avelino llegó hacia su valle a Gaona, y esta vez me tocó a mí traerle a la ministra a la zona de Abaí. Por eso, acá en nombre de nuestro querido intendente, darle las gracias a todo el equipo, principalmente a la cabeza visible de este equipo de trabajo, que es de don Romualdo, porque sin él, sin la ayuda de la cooperativa, sin las especificaciones técnicas y los trabajos previos, yo creo que no habíamos llegado a esto. Así que, mi querido presidente, no tengo palabras para agradecer. Este es, creo que, una de las rutas más importantes en el departamento de Caazapá, y quiero también decir que seguramente uno de los más importantes a nivel nacional. Yo creo que está en segundo lugar ya después de la ruta del Chaco, por la cantidad de grano que pasa por esta zona y por la importancia de esta ruta para unir tres departamentos y, así como dijo la ministra, unir un río a otro río para que el día de mañana tengamos puertos donde los productos van a salir. Así que feliz, contento, y más todavía la dicha viene doble. Ahora el diputado nacional Avelino me ha pasado que ya ha llegado en la Cámara de Diputados el pedido también de aprobación de nuestra anhelada ruta Tuna-Abaí. Así que son dichas buenas, son dichas nuevas para nuestro departamento. Por eso, gracias. Y estamos a la orden siempre para seguir trabajando por el Caazapá mejor, por el Paraguay mejor.
1: Lo que decía el señor Cristian Acosta, gobernador de Caazapá, en esta visita técnica por la zona de obras de la ruta PI-10, con presencia del jefe de Estado, el señor Santiago Peña, que hoy cumplió agenda en esa zona del país. Y vamos a escuchar también lo que decía el presidente en la ocasión.
4: Ya, amiga, querido amigo, estoy feliz, realmente muy emocionado. Lo que parece una ruta más de las muchas que estamos haciendo a nivel nacional. Quienes conocen esta zona, quienes han luchado por tantos años, yo diría décadas, saben la importancia que representa esta ruta. Quiero comenzar saludando al gobernador del departamento de Caazapá, mi querido Cristian, realmente un gran compañero, una persona que me está ayudando a llevar adelante el sueño de ver una transformación del departamento de Caazapá. Y por supuesto, no puedo olvidar de mi amigo, de mi hermano de la vida, el querido Avelino Dávalos, que lo conocí a él siendo gobernador del departamento de Caazapá, y que luchó mucho para que Caazapá comience a figurar en el mapa político del Paraguay, con esos primeros kilómetros de ruta que se hicieron en el gobierno Horacio Cartes, y que a mí me tocó como ministro de Hacienda, Claudia como directora de proyectos estratégicos, soñar con estos proyectos. Y por supuesto, esto yo siempre digo, no hay que tener miedo en decir que nadie puede hacer todo, nadie puede, pero si somos lo suficientemente humildes para sumar esfuerzos, para trabajar entre todos, no hay nada que no se pueda alcanzar. Hace un poco más de 10 años me tocó ir a la zona de Naranjal, llegar hasta San Cristóbal, y ahí tuve la oportunidad de conocerle a este buen hombre, ¿verdad? Que me recibió con un cartel: no queremos más mentiras. Así me recibió. Yo me iba como ministro de Hacienda a visitar la zona y había un cartel enorme en la llegada a la ciudad, decía: no queremos más mentiras. Y me contó las penurias que habían vivido a lo largo de casi 25 años, 30 años con sucesivos gobiernos que venían, prometían y pasaban los gobiernos y la ruta nunca llegaba. Y cómo la comunidad se había organizado junto con el trabajo de la cooperativa Pindó para poder quitar las excusas, porque muchas veces no falta el proyecto, no falta, todo excusa es, excusa. Cuando hay voluntad se hacen las cosas. Y eso fue lo que nosotros hicimos y la ruta... Acá está la primera foto, ¿ya? Tenía mi pelo negro, pues le vamos a mostrar la foto. Negro era mi pelo cuando eso será.
5: En 2014.
4: 2014. Pero realmente fue un aprendizaje enorme porque la comunidad, gobernadores, intendentes, se unieron en esta causa. Y nosotros, el gobierno nacional, nos pusimos como objetivo hacer realidad estos sueños. Ya no más promesas, queremos ver realidad. Y así vimos la conclusión de la ruta que une Naranjal con San Cristóbal. Y cuando se terminó la ruta, Romualdo me dijo: bueno, ahora tenemos que ir hasta Paso de Yovay. Y este buen hombre que le ha servido a su comunidad durante muchos años, querido Oscar Chávez, me decía: yo no quiero dejar mi municipio, le dediqué mi vida al servicio de mi comunidad y me quiero ir con la satisfacción de que le puedo mirar a mi pueblo y decirle que hice la ruta. Y para mí esto, mi querido Oscar, es también honrarte a vos. Una vida de gracias, lucha presidente. Y de trabajo.
6: Gracias, presidente. Gracias por tu palabra. Ese es mi objetivo. Gracias.
4: Yo sé, porque me dijiste. Y ahora vamos a ir a Paso Yovay, porque estamos construyendo uno de los colegios más grandes y más importantes de todo el Paraguay para que las familias humildes de Paso Yovay. Así mismo, ¿no?
6: Y ese va a ser mi legado.
4: Yo sé. Y el pueblo te va a recordar. Y acá también hoy venimos a decir, porque todas estas rutas siempre chocaban con un anhelo que tiene este joven guapo gobernador, que decía: presidente, muy lindo la ruta que va a conectar a tres departamentos, pero yo provengo de un distrito alejado, humilde. Ya San Juan de Pomuceno luego era ya un distrito alejado y Abahí parecía ser que estaba fuera del mapa. Y mucho insististe y hoy con mucha satisfacción podemos decir, mi querido Cristian, que ese sueño tuyo, intendente, para que el pueblo de Abahí también pueda conectarse con todo este progreso, es una realidad. Ayer la Cámara de Senadores ya aprobó el financiamiento, ahora le encomendamos a nuestro querido hermano una semana para que apruebe, para que podamos hacer la licitación y en poco tiempo más podamos llevar adelante también lo que es la ruta que va a conectar desde Abahí hasta Tuna, que se va a unir a todo este gran centro logístico que va a traer empleo, va a traer industria, va a asegurarse que la salud pueda llegar más rápido, que la ambulancia pueda transitar más rápido, que puedan venir los técnicos del SNPP para formar en oficio, para formarle a nuestros jóvenes, para que los jóvenes de esta región sean guapos acá en su región, que no tengan más que irse a otro lado, para que el sector productivo, las cooperativas, sigan invirtiendo. Mi querido Romualdo, necesitamos, yo le pregunté recién a los directivos de la cooperativa, estaban en San Cristóbal, le decían: necesitamos, y yo, sí, estamos estudiando dos proyectos. Bueno, no estudien tanto, acá nosotros ya estamos haciendo la ruta, necesitamos que inicien ya la obra, necesitamos que traigan progreso e industria para que esta gente pueda tener una mejora en la calidad de vida. Quiero ahora agradecer a las empresas paraguayas, porque mucha gente no entiende, esta es una herramienta jurídica que es muy innovadora. Ellos están no solamente trayendo las máquinas, no solamente están trayendo a los ingenieros, también traen el dinero. Ellos están financiando, le están financiando al Estado paraguayo, y ellos con su propio patrimonio están arriesgando, apoyando a este proyecto. Por eso para nosotros también es una gratitud. Ellos tienen el incentivo de terminar lo más rápido posible, así que tienen que tratar de romper el récord de tiempo de hacer esta ruta lo más rápido posible. y a través de este trabajo poder generar un progreso para toda esta maravillosa comunidad que va a ver cambiar su vida, que va a ver realmente nuevas oportunidades. Estos niños, estos jóvenes van a crecer con una oportunidad diferente a la que tuvieron sus padres y sus abuelos. Tenemos que tener mucha gratitud con nuestros padres, con nuestros abuelos, tenemos que cuidarles. Ellos han luchado mucho por nosotros y ahora con estas oportunidades que se van a venir, yo quiero realmente alentarles a que sigan trabajando por el progreso de esta comunidad, por el progreso del departamento de Casapá, que vos sabés, mi querido Abelino, Cristian, para mí es un departamento muy especial, porque en el pasado Casapá, ubicado entre los departamentos de mayor incidencia de la pobreza, yo decía, Casapá no es pobre, Casapá es rico, pobres son las inversiones que se hacían en Casapá, y nosotros hoy estamos invirtiendo en Casapá, nosotros traemos a Casapá obras de progreso, rutas, la alimentación escolar con el programa Hambre Cero en las escuelas, que también permite a los pequeños productores frutas y hortícolas producir para vender, para alimentar a nuestros niños, a nuestros jóvenes, que van a ser los que van a llevar adelante a nuestro querido Paraguay. El colegio modelo, y bueno, realmente emocionado porque esto es esfuerzo de una vida. Realmente a todos los que han luchado por esto, agradecerle por su lucha y decirle que nosotros tomamos la lucha de ustedes. Y hoy venimos a honrarle a ustedes, pero venimos también a soñar en grande. Nosotros queremos que esta región sea una región próspera, desarrollada, que los paraguayos tengan trabajo, que tengan educación, que tengan salud y que tengan dinero en su bolsillo para poder tener una calidad de vida que le permita sentirse orgulloso de su trabajo y de ellos mismos. Muchísimas gracias y muchas felicidades para todos.
1: Las palabras del presidente de la República, Santiago Peña, durante su visita a Casapá, específicamente la compañía Tuna, distrito de Abahí, en donde estuvo verificando la zona de obras, reiteró, de la ruta PI-10. En estos momentos ya el presidente está en la zona del Guairá, trasladándose por tierra hasta la ciudad de Villarrica, en donde van a estar verificando también las obras del CAIPI, el Centro de Atención a la Primera Infancia, que se ejecuta a través del Ministerio de la Niñez y la Adolescencia, y en breve vamos a tener más detalles también a través del trabajo del compañero Francisco Paredes. Ya son las 13:42, rápido pasa la hora en esta siesta de Radio Nacional del Paraguay a través de la 920 AM. Estamos en vivo para todo el país, para todo el mundo, a través de nuestro canal de aire 15.2 también, y por supuesto a través de la web en www.radionacional.gov.py. Nuestro mensajero de WhatsApp también está habilitado para los que nos quieran escribir. Estamos en el 0962-327-976. Bueno, les estaba contando que mi tica habilita muchos cursos para estas colonias de vacaciones. Todos los cursos son gratuitos y se pueden aprovechar en estos días. El Ministerio de Tecnologías de la Información y Comunicación ofrece una serie de cursos gratuitos disponibles para personas de todas las edades en el marco de las vacaciones de invierno. Del 14 al 24 de julio se llevará a cabo la colonia de vacaciones del MITIC, evento a desarrollarse de forma presencial en el Centro de Acceso a la Información CAI, que está ubicado en el edificio AIFRA, Conatel. ¿Conocen la sede de Conatel? Ahí mismo es, que está acá en Asunción. Reitero, en el Centro de Acceso a la Información, ahí va a ser. Se trata de una actividad abierta para todo el público y dirigida a personas de todas las edades, que busca acercar conocimientos prácticos sobre herramientas digitales y competencias. Estamos en la era digital y, por supuesto, todo conocimiento suma. Por ejemplo, inteligencia artificial, Canva con IA, fotografía con equipos móviles de telefonía, edición de video, redacción en Word, etiqueta, oratoria y muchos otros cursos. Así que les invito a ingresar un poco a la página web de MITIC para conocer más detalles al respecto. Saludamos ya a estas horas a Marianne Bauer, ella es gerente de Empresas Solidarias de Dequení, la corrida de Dequení 2026 que estuvimos promocionando también aquí a través de Radio Nacional del Paraguay, reunió a más de 1.600 personas por la niñez paraguaya. ¿Cómo estás, Marianne Bauer? Un gusto saludarte desde Radio Nacional del Paraguay.
5: Jessica, el gusto es mío compartir contigo y con todos los que nos están escuchando.
1: Bueno, muy contentos también con ustedes y por lo que ha significado, creo yo, un éxito rotundo de esta corrida de Kenny 2026. Mariane, ¿cómo lo ven ustedes?
5: Sí, por supuesto que sí. Mira, más allá de que logramos con nuestro objetivo de recaudar fondos para todos los tres proyectos que hacemos en la Fundación de Kenny, la verdad es que estamos con el corazón lleno, Jessica, porque fue un día de una jornada de compartir, pero con muchísima alegría. Vimos las caras de tantos corredores que eran de empresas, corredores que se acercaron de manera personal, los niños, familias. O sea, es que bebés chiquititos madrugando, todos tan guapitos, todos por la causa de Kenny. Imagínate si eso no nos va a llenar el corazón, Jessica.
1: Bueno, 1.600 personas, esto en comparación a otros años, ¿qué significa, Mariane?
5: Sí, la verdad que tuvimos, en realidad este año mantuvimos más o menos la cantidad de corredores. El año pasado tuvimos también esa, ahí sí no logramos lo que queríamos, que era aumentar un poco más. Pero entendemos también que estábamos en un momento un poco complicado y no pudimos suspenderlo, ¿verdad?, por el tema del mundial, etcétera. Pero mira, la verdad que sí te puedo decir que en el día de la corrida fueron muchas más personas que el año pasado, porque el año pasado lastimosamente el clima no acompañó, pero este año no sé cómo, se abrió el tiempo para nosotros y fue una fiesta total, y ahí estuvieron muchísimas personas compartiendo con nosotros en esta gran fiesta solidaria que fue la corrida de Kenny.
1: Y muchos colaboradores también de organizaciones, empresas del sector privado, Mariane.
5: Sí, mira, la gran mayoría fueron de las fuerzas, siempre nosotros decimos que la corrida de Kenny es los colaboradores de las empresas. Tuvimos más de 50 empresas, 51 empresas en realidad corredoras, o sea que más de 1.300 corredores de los 1.600 fueron colaboradores de empresas, Jessica, imagínate.
1: ¿Y esto qué significó en la recaudación?
5: Bueno, nosotros recaudamos, neto te estoy hablando, ¿verdad?, un poquito más de 168 millones, no tengo el número así exacto en la cabeza, soy bastante mala para eso, pero más de 168 millones que aportan al presupuesto de Kenny, que de Kenny, como quizás ustedes sepan o quizás no, dependen 100% de la solidaridad de nuestro país, ¿verdad?, de personas, de empresas. Nosotros no tenemos fondos de cooperación internacional, entonces esto nos viene súper, súper bien para nosotros poder seguir implementando tres proyectos que van desde la primera infancia hasta la adolescencia en comunidades vulnerables desde el área central donde estamos, ¿verdad?, que son Upané, San Antonio, Luque y Fernando de la Mora.
1: ¿Y cómo van a ser ejecutados estos recursos, Mariane?
5: Bueno, la verdad que van para los tres proyectos, ¿verdad? La alfombrita viajera, que justamente es de estimulación oportuna, que hacemos de estimulación con niños casa por casa en presencia de sus mamás y les preparamos para la etapa escolar. También otra partecita vamos a destinar al proyecto Ludo Lecto, en donde estamos justamente trabajando todo lo que es lectoescritura con niños desde el preescolar al sexto grado, con toda la necesidad que tenemos, Jessica, en nuestro país, de enseñarles a leer y escribir, y lo hacemos nada más ni nada menos con algo que ellos adoran, que es el juego, ¿verdad?, jugando con ellos, y logramos esa nivelación de la mayoría de estos niños que están necesitando y no están en el nivel esperado para su edad. Y luego también va a ir destinado, por supuesto, para los adolescentes, para el proyecto Emprender Mi Vida Joven, en donde trabajamos habilidades blandas con los adolescentes y les preparamos no solamente para que tengan un plan de vida personal, sino que también para que ellos estén súper enfocados para el mundo laboral, por supuesto, y qué hacer cuando ellos salgan del colegio, ¿verdad?
1: ¿Y estos programas específicos, Mariane, llegan a todo el país o hay sectores que están priorizando?
5: No, la verdad que no, por una cuestión presupuestaria, Jessica. Ojalá en algún momento nuestro sueño llegar, y también una misión de nuestro consejo directivo que también siempre nos quiere, nos pide, ¿verdad?, llegar a más niños, niñas y adolescentes de nuestro país, pero ahora estamos focalizados en el área central y estamos trabajando en comunidades vulnerables, o sea, asentamientos básicamente de Luque, de San Antonio, de Fernando de la Mora y de Upané.
1: ¿Y cuántos son los beneficiarios?
5: 8.400, eso justo te iba a decir, 8.400 niños, niñas y adolescentes.
1: ¿Principalmente de qué edades, Mariane?
5: Y la verdad que tenemos, o sea, el que mayor rango etario tenemos son los niños de la etapa escolar, o sea, desde los 5 años hasta los 12, que sería presco, hasta el sexto grado, ¿verdad? Los que son más poquitos porque realmente es un proyecto muy costoso y súper personalizado, que son los de la alfombrita viajera, los más pequeñitos, tenemos más de 300, y después ya adolescentes tenemos un poquito más, casi llegando a los 2.000 adolescentes, ¿verdad? Entonces, los que más tienen son Ludo Electo con más de 5.000 niños.
1: Uh-huh. Y lo que va a permitir el resultado de esta corrida es que se puedan sostener esos proyectos, entonces, en lo que queda de este año, Mariané.
5: Sí, así mismo, Jessica, eso va a colaborar tremendamente para que nosotros podamos seguir implementando estos tres proyectos que justamente te comenté a lo largo de este año.
1: Uh-huh. Y estamos observando las imágenes a través de nuestras pantallas del 15.2, que fue una corrida muy divertida aparentemente. Estuvieron haciendo ahí un poco de calentamiento previo, muchas medallas veo también, muchas sonrisas de personas que iban llegando a la meta. ¿Cómo se vivió esa jornada, Mariané?
5: Bueno, vos sabes que sí, y qué suerte que lo estés viendo, porque de verdad sí lo vivimos con muchísima alegría. Bueno, desde nuestros conductores que estuvieron geniales hasta los que hicieron el calentamiento, así como vos decís, que vieron que lo hacen, mira, con todo el corazón para nosotros y por supuesto sin ningún tipo de costo para la Fundación de Kenny, donan su tiempo y todas sus ganas. Ahí, bueno, todas las marcas oficiantes que contamos, con todos estos corredores que vinieron en ese día, la verdad que fue una fiesta total. Tuvimos un montón de experiencias muy lindas, muy pensadas también en la familia, en todos. Entonces yo creo que la causa es lo que los une, y espero que esa alegría haya sido también de correr por esa causa, ¿verdad? Para que ellos lleguen lejos, como era el lema de este año de la corrida. Y realmente yo creo que así lo fue, porque te cuento, Jessica, que había gente que me decía que era es la única corrida que corren en el año y hacen el esfuerzo solo porque saben que es de Kenis, ¿verdad? Entonces, imposible que no nos llene el corazón cuando nos dicen ese tipo de cosas, ¿verdad? Y después, por supuesto, que hay corredores también súper pro que lo hacen en poquito tiempo y también le ponen, por supuesto, el corazón, pero nos encanta saber que hay gente que lo hace solo por nosotros, y eso quiere decir que también avala un poquito todos estos años, que ya son 41, trabajando siempre por los niños, las niñas y los adolescentes, que son la razón de ser de nuestra fundación.
1: Y realmente es eso, el paraguayo o la paraguaya siempre somos muy solidarios, y eso se ve reflejado en este tipo de actividades, y es lo lindo, ¿verdad, Mariané? ¿Y qué otras actividades tienen previstas desde de Kenny para lo que queda de este 2026?
5: Bueno, mira, lo que queda hasta el final del año, justamente ya estamos adelantando un poquito lo que van a ser en breve van a tener un poco más de info sobre las tarjetas navideñas, que este año los hicieron los niños más pequeñitos de primera infancia, así que vamos a vender tarjetas. Tenemos todavía una iniciativa que es muy linda, que se llama la Feria Solidaria, en donde recibimos donaciones de empresas y con su aval nosotros los ofrecemos a precios súper accesibles, dándole oportunidades a calzados, a ropas que quizás ya no se estén vendiendo, que estén en depósitos, muebles, etcétera. Entonces con eso también recaudamos para los proyectos y las personas se llevan cosas de verdad súper lindas, Jessica. Y después tenemos, por supuesto, un evento que también lo hace una empresa aliada a nosotros hace muchísimos años, que básicamente trata de comer algo súper rico en ese día y poder ayudar también a la causa. Así que todavía nos esperan bastantes iniciativas como para poder seguir apoyando a la Fundación de Kenny.
1: ¿Cómo le encuentra la gente a ustedes en redes sociales para poder seguir y conocer las actividades, Mariané?
5: Bueno, como Fundación de Kenny nos van a encontrar en Instagram, en Facebook, por supuesto, también. Estamos también potenciando muchísimo todo lo que es LinkedIn para el tema de las empresas. Tenemos nuestra página web, en donde tenemos todo el rato notas informativas. Pueden enterarse un montón de cosas como más sobre nuestra fundación, ¿verdad? Por supuesto. Y ahí van también a encontrar, si es que nos quieren, si es que alguien que nos está escuchando tiene ganas de apoyar con su empresa, ganas de apoyar personalmente, así personas como vos y como yo, que a partir de un monto muy, muy bajito también pueden acompañar la educación de un niño, nosotros estaríamos felices de recibir sus visitas en alguna de nuestras redes.
1: Excelente. Muchísimas gracias, Mariané, por este tiempo y a las órdenes siempre desde Radio Nacional del Paraguay.
5: Dale, Jessica, a vos te mando un abrazo y que termines un lindo día, y también a todos los que nos están escuchando.
1: Igualmente. Buen fin de semana. Marianne Bauer, gerente de Empresas Solidarias de la Fundación de Kení, compartiendo con nosotros los resultados de esta corrida de Kení 2026. Imagínense, 1.600 personas que corrieron por la niñez de nuestro país. Esto va a permitir sostener los programas que se llevan adelante desde la Fundación y que beneficia a más de 8.400 niños, niñas y adolescentes que forman parte de estos proyectos socioeducativos que impulsa la Fundación de Kení. Para poder acompañar los proyectos, ustedes también pueden seguirlos en redes sociales, están como Fundación de Kení, y ahí se pueden enterar de las próximas actividades, novedades de la Fundación. 13:55, a pedido del público voy a reiterar los cursos disponibles del MITIC. Ahora tenemos para compartir también a través de las imágenes de nuestro canal 15.2 y también, por supuesto, van a encontrar esto en las redes sociales del MITIC y de Radio Nacional del Paraguay, los medios del Estado completito. Estamos viendo las opciones de cursos disponibles. Por ejemplo, yo les voy contando y ustedes van a ir viendo a través de las pantallas del 15.2 o a través también de la página web. Tenemos Crea tu primera, el curso de web design, Crea tu primera página web con IA, inteligencia artificial. El instructor va a ser Sergio Domínguez. Esto arranca el 24 de julio. Va a ser de 14 a 16 horas en el CAI. También tenemos Canva con IA. Esto va a ser con la instructora Analía Borba el 15 de julio. También en el CAI de 14 a 16 horas. Inteligencia artificial para la productividad diaria con el ingeniero Francisco Velázquez el 14 de julio. Fotografía con equipos móviles de telefonía con el instructor Rodrigo Pagani el 15 de julio. Edición de video y efectos especiales para creadores de contenido con el ingeniero Francisco Velázquez el 16 de julio. También redacción en Word con la profesora Sofía Rojas el 17 de julio. Netiqueta, la etiqueta en la red y la ética en tiempos de IA con Yolanda Valdés, 20 de julio, de 9 a 11 horas. Este curso es muy interesante, que ya estuvimos también nosotros desarrollando y se aprende muchísimo, en serio. Después tenemos ciberseguridad, muy importante, ciberseguridad y privacidad para el día a día con el ingeniero Francisco Velázquez el 21 de julio. Oratoria con nuestra compañera María Luisa Ferreira el 22 de julio de 9:30 a 11:30, y esto es aplicable a todos los ámbitos de la vida, así que interesante y recomendado también. Después, ciberseguridad en la era de la IA con Pablo Leguizamón. Introducción a la planilla electrónica con Elder Joel Monzón el 24 de julio, y muchas otras opciones también, así que ustedes ingresen a www.cursos.gov.py para conocer los horarios y también las fechas de estas opciones, que desde el 14 de julio y hasta el 24 van a estar disponibles de manera gratuita y con certificación, lo más importante. Bueno, nos estamos yendo, ya son las 13:58, 28.4 es la temperatura de estas horas, superó nuevamente la máxima que estaba anunciada, 29.6 es la sensación térmica de estas horas y se sigue previendo lluvias dispersas en horas de la tarde. Así que para que tengan en cuenta, eso es lo que indica la Dirección de Meteorología en su última actualización. Bueno, ahora se actualizó, 30.2 dice. Haku, imagina, Ocape, 31.7 la sensación térmica. Bueno, me encanta, me encanta el calor. Que disfruten entonces de su fin de semana, cuídense mucho y que descansen también, ¿verdad? El fin de semana finalmente es para eso, para reponer las energías. Gracias a Patricia Galeano por la producción diaria, excelente de siempre. Carlitos Castro también por la puesta al aire, todo el apoyo audiovisual, Nati Esteche en redes sociales, todo el departamento de prensa que nos acompaña también en esta tarea. Nosotros nos vamos deseándoles un buen fin de semana. Ya llega el compañero Julio Dávalos para Actualidad en Debate. Chao, chao.
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0: todas y todos, en este caso, aquí en el departamento prensa, además de los compañeros que están retornando de los diferentes sitios donde desarrollaron las coberturas matutinas, en este caso en el interior del país. Les habla Julio Dávalos, les invitamos a que nos acompañen hasta las 15 horas, como todos los viernes, de lunes a jueves, estamos de 14 a 16 horas, y los viernes de 14 a 15 horas aquí en la Radio Nacional de Paraguay. Quizás Mi Amor, la canción del proyecto, del dueto paraguayo Göbekli Tepe, el nombre de la banda, que está en este caso integrado por Carlo Borghetti de Paico y Marcelo Crecci, que entre otras bandas estuvo también integrando a Gaia en este caso. Bueno, rápidamente vamos a la primera comunicación telefónica. Ya me está comentando Carlos Castro que agarró la posta también la producción general. Él está en la parte técnica, pero también realiza la parte operativa. Estamos con la directora de empleo, Sara Marico. Muy buenas tardes, directora. Le saluda Julio Dávalos. Estamos en Actualidad en Debate.
1: Buenas tardes, Julio. ¿Cómo estás? Un saludo para todos los que nos escuchan.
0: Todo bien, excelente, directora. Gracias por su tiempo. Bueno, un gusto también poder charlar sobre estas oportunidades laborales y si nos puede destacar todos los detalles para los interesados en estas vacancias.
1: Bueno, te comento y a todos los que nos escuchan que el jueves 16 de julio de 8 a 12 de la mañana vamos a estar en el local de la ARP, en la Expo ARP, en el salón de eventos una Expo Empleos en donde tenemos más de 20 empresas que van a estar recepcionando los datos y los perfiles de las personas que se acerquen a buscar trabajo.
0: Ya. Directora, ¿cuáles serían los perfiles para que los interesados puedan ya tener una base?
1: Sabes que tenemos súper variado, deliveries, gestor de cobranzas, guardias de seguridad, limpiadores, playeros, panaderos, operarios de producción, mozos, gente del área metalmecánica, recepcionistas, supervisores de producción, telecobranzas, idóneos de farmacia, auxiliar administrativo. Mira, la lista es extensa.
0: Pero esto sí se puede encontrar en la página web del ministerio, ¿no?
1: Así es. Todos los que nos escuchan tengan mayor de 18 años de edad, entonces pueden ingresar al portal EmpleaPI.
0: Sí, sí.
1: Se ingresa a su usuario, es el número de cédula y su contraseña es su fecha de nacimiento, directo los números.
0: Ya.
1: Tienen en la parte superior cargar CV, cargan completito todos los datos que le piden, lo más detallado posible, y pueden postular a una de estas vacantes y presentarse, por favor, ese jueves 16 para que nosotros podamos hacer la primera etapa, que es prepararles para las entrevistas y después pasan a las empresas.
0: Eso es interesante también, directora, la previa, ¿verdad?, a la que será la entrevista con ya los representantes de las empresas que están buscando estas vacancias, ¿verdad?, por sobre todas las cosas.
1: Sí, repito, por favor, si pueden cargar todos sus datos en la plataforma postular, van a llegar ese día, van a recibir un turno, ya que es por orden de llegada, confiamos en que vamos a tener muchísimos aspirantes a un trabajo. Nosotros vamos a orientarles, vamos a verificar todos sus datos, vamos a ayudarle a que en la plataforma se genera el currículum, entonces que esté todo bien detallado. Vamos a hacer un pequeño prefiltro para orientarles según su perfil a las empresas y después ellos pasan con las empresas a entrevistarse.
0: Perfecto. Esto a 8 de la mañana hasta las 12 horas, entonces.
1: Sí, señor. Les esperamos a todos, todos aquellos que están en busca de un trabajo y tengan la mayoría de edad. Les esperamos jueves 16 de julio de 8 a 12 en el salón de eventos de la ARP. Está al lado del portón principal.
0: Sí.
1: Entonces vamos a tener señalizado con banderines, no van a poder perderse.
0: Directora, esto, a ver, no hay una cantidad X que deben ir. Lo que puedan, lo que están interesados van, ¿no?
1: Sí.

0: Y por favor, que se acerquen todos aquellos que están interesados. Nosotros vamos a atenderle. No va a quedar ninguna persona sin ser entrevistada.
1: Sí, excelente entonces. Bueno, ¿y este viene a ser para este mes de julio o prácticamente del año una de las mayores vacancias en cuanto a empleo, directora?
0: Aquí en Central, en Asunción y Central, sí estamos por encima ya de los 600 y siguen llegando las solicitudes de las empresas.
1: Eso es interesante, porque la última vez que estuve justamente en el lugar donde había vacancia para el tema fluvial, prácticamente fue a local lleno el llamado para los interesados.
0: Sí, fue para el sector naviero,
1: Naviero, sí.
0: tuvimos casa llena, así es que confiamos en que esta vez también vamos a tener muchas personas, no solo que estén buscando trabajo, sino que puedan ser insertados efectivamente.
1: Bueno, entonces, los interesados que están escuchando ahora Radio Nacional de Paraguay o que sintonizaron hace segundos deben ingresar al portal Emplea API.
0: Sí, señor. Todos los interesados, por favor, pueden registrar sus datos completitos en la plataforma Emplea API y presentarse el 16 de julio en la ARP Salón de Eventos, al lado mismo del portón principal.
1: Perfecto. Directora, durante la semana estaremos nuevamente con usted para que nos pueda ir actualizando mayores detalles en relación a esta al llamado para 600 vacancias en el Salón Germán Ruiz de la ARP.
0: Claro que sí, estoy a las órdenes y quizás en el siguiente enlace ya tengamos muchísimas novedades con respecto a más puestos laborales.
1: Con mucho gusto estaremos en comunicación con usted, directora. Muy amable. Gracias. Estuvimos charlando, mejor dicho, escuchando la información de la directora de empleo, Sara Marecos, en relación a este llamado. Más de 670 oportunidades laborales en la Expo Empleo de la ARP, que será el próximo jueves 16 de julio, desde las 8 horas hasta el mediodía, hasta las 12, en el Salón Social Germán Ruiz, que queda dentro del predio ferial de la ARP, ahí al lado de la entrada principal de la expoferia de Mariano Roque Alonso. Así que hay vacancias para delivery, hay vacancias para el puesto de chofer, de mozo, recepcionista, así que una variedad. Deben ingresar al portal Emplea API y de ahí van a poder ya conocer los puestos, pero vamos a ir repasando porque tenemos el flyer para que se tenga una idea de lo que se tiene o lo que se necesita, lo que más de estas 20 empresas están necesitando. A ver, agente de venta, asesor de atención al cliente, asesor de cobranzas, asesor de televentas, asesor de ventas, asistente comercial, asistente de preventa y gourmet, asistente de turno, atención al cliente, auxiliar administrativo, auxiliar administrativo de proyectos y servicios, auxiliar comercial, auxiliar de barra, auxiliar de cocina, auxiliar de depósito, ayudante de cocina, bachero, luego cajero, carnicero, cocineros, confitero, delivery, gestor de cobranza, gondolero, guardia de seguridad, jefe de sucursal, limpiadora, mecánico de maquinarias agrícolas, metal mecánico, mozo, oficial de cuenta corporativa, operador de call center, operador de monitoreo, operario de producción, panadero, planificador, también playero, preventista. Estamos hablando de las vacancias que más de 20 empresas están ofreciendo en esta Expo Empleo del 16 de julio del 2026. Continuamos con recepcionista, repositor, rosticería o rosticero, también le conocemos hablando mal y pronto, ¿verdad? Supervisor de producción, técnico en instalación y mantenimiento de generadores, telecobranza, también vendedor de farmacia, vendedor externo y vendedores en general. Los que escucharon ahora tienen la oportunidad de ingresar ya ahora en el portal de Emplea API y tendrán mayores detalles y deben de inscribirse, por supuesto, y llegar a las 8 de la mañana en la apertura, y a partir de ahí tendrá un número porque es por orden de llegada. Así que hay que aprender a formar fila, llegar y tener la paciencia a ser atendido, porque habrá una, primero, la orientación de parte de los funcionarios del Ministerio de Trabajo, Empleo y Seguridad Social, para luego ya pasar con los representantes de esta, de las más de 20 empresas que están llamando para los siguientes, los puestos que acabamos de, en este caso, de informar, de puntualizar. Son 600, más de 610 vacancias, así que a aprovechar esta oportunidad laboral que se tiene en lo que será la Expo Empleo el próximo jueves 16 de julio de este 2026, desde las 8 hasta las 12 horas, el portal Emplea Paraguay. Así que estamos en actualidad, en debate, 14:26. Vamos a dar el repaso del tiempo. Siempre me preguntan para saber cómo se comportará el tiempo. Ahora en Ciudad Capital tenemos una temperatura de 30.2 grados. El cielo se encuentra despejado. La humedad es 52% y el viento sopla a 28 kilómetros en la hora del sector norte. Para la tarde de hoy ya llegamos a los 30 grados, a la máxima prevista según meteorología de hoy viernes 10 de julio. A ver, el cielo estará parcialmente nublado a nublado, vientos del noreste y lluvias dispersas. Para la noche las temperaturas tendrán una variación de 24 a 20 grados. La jornada nocturna será cálida, el cielo estará mayormente nublado, vientos variables. Y para la madrugada del sábado 11 de julio, las temperaturas tendrán una variación de 20 a 18 grados. Tendremos temperatura fresca, cielo mayormente nublado, vientos variables. Bueno, hoy tuvimos, también vamos a estar, a ver, observando este flyer, le paso a Carlos Castro para poder hablar de esta jornada que se realizó en un colegio capitalino. Me estoy refiriendo al International Day. Este es una actividad que se realiza por segunda ocasión o segunda edición, y pudimos estar presentes. Radio Nacional estuvo presente en esta segunda edición, en la primera edición también estuvimos, y el colegio, la escuela en este caso, Campo Alto, lo que hizo fue realizar con los niños una tarea de conocer la cultura de los países, y en este caso aprovecharon que existía el mundial de fútbol, y entonces cada grado presentó un país en particular, y para además, lo cual estuvimos hablando con uno de los docentes, Oscar Olmedo, para que nos pueda explicar en qué consistió el Internacional de la carrera P. Sí, ¿en qué consiste la jornada de hoy aquí en el Colegio Campo Alto?
2: Muy buenos días, antes que nada, gracias por la presencia. Nuestra jornada de hoy consiste en la segunda edición del International Day, donde buscamos conocer diferentes culturas, valorizar cada una de ellas, saber que es diferente, ninguna es mejor que otra, sino simplemente diferente, descubrir eso, y potenciar el habla inglés en los chicos, para que cada uno de ellos pueda expresarlo en el idioma inglés. Y bueno, eso es lo que buscamos prácticamente con esta actividad. Y pasarla bien, ¿verdad? Disfrutar de comidas típicas, ver vestimentas que son diferentes, y así como dije, valorizar la nuestra.
3: Más todavía que estamos en un modo mundial aún, entonces los chicos se prepararon, ¿no?
2: Principalmente teniendo en cuenta eso, ¿verdad? Que estamos en modo mundial, todo es... conocimos diferentes países nuevos, por ejemplo, este Curazao no sabíamos, ni yo sabía. Entonces estamos en ese modo mundial y bueno, aprovechamos también esa posibilidad y utilizamos a nuestro favor para que los chicos puedan conocer más sobre esos países que participaron principalmente en el mundial.
3: Para la realización de esta jornada, que está manifestado que es su segunda edición, ¿cuánto tiempo los chicos se prepararon?
2: Y prácticamente desde que comenzamos las clases, ya estuvieron preparándose de a poquito, Después cuando se hicieron los sorteos del Mundial, aprovechamos eso y vimos cuáles eran los países.
3: Para la finalización de esta jornada, ¿hay premios para los mejores? ¿Están por denominar de alguna manera?
2: No, en realidad no, todos son ganadores. No elegimos uno solo, sino que forma parte del proceso. Tiene una calificación los chicos sobre esto.
3: O sea, no es una competencia, sino que más bien es aprendizaje.
2: Exactamente, es más proceso antes que un examen y que sea por... que haya un campeón, sino todos son campeones.
3: Veo que también las madres y los padres están presentes.
2: Sí, sin ellos no va a ser esto posible porque son principalmente los de primaria, los más grandes, ellos solo se manejan, pero los más chicos sí o sí necesitan la presencia de sus padres. Y gracias a ellos realmente se pudo ver toda esta magnífica cosa porque apoyaron al 100%.
3: Gracias por su memoria.
2: Muchas gracias a ustedes por venir.
1: Óscar Olmedo, docente de la escuela, de la institución educativa Campo Alto, quien destacó acerca de esta jornada International Day 2026 y este año tuvo como mensaje, o mejor dicho, como lema, utilizar, o mejor dicho, el aprender la cultura de los países que participaron en el Mundial de Fútbol 2026. Y pudimos observar que cada stand o cada puesto que tenían los chicos de la escuela, desde el primer grado hasta el noveno grado, se presentaron con diferentes matices. A ver, pudimos observar que los de Nueva Zelanda, por ejemplo, tuvieron el gorrito típico de Nueva Zelanda. También Marruecos tuvieron el gorrito este que utilizaba de Morocotoco en el del inspector Gadget, ¿no? Después también no faltó el gourmet, los trajes típicos, las banderas o simplemente la camiseta de fútbol, y a partir de ahí cada representante de grado iba a exponer frente a los demás. Entonces es una manera de aprender y de expandir, en este caso, las culturas internacionales. Bueno, 14:33 minutos de la cultura de los países, vamos a la otra cultura, la cultura del teatro, ya que se viene una obra, un espectáculo interactivo para los niños. Estamos en línea de comunicación con el director de la obra, El Reino del Pixel, Eric Gerger. ¿Cómo está, director? Y si nos pronuncié bien el apellido, si me puede dar la pronunciación. Sí, no, ¿cómo está?
4: Buenas tardes, ¿cómo estamos? Acá estamos súper felices, realmente, ya ultimando todos los detalles para este estreno que se viene mañana con todo.
1: Perfecto. El Reino del Pixel. ¿Cómo nace El Reino del Pixel, director? Y si nos después nos dice el horario y los días de funciones.
4: Bueno, mira, nosotros estamos acá trabajando ya hace tiempo con una compañera, con Eli Kessner, sí, que sí. Está también en la caja escénica. Esto es una coproducción entre tres productoras. Eje Producciones, Blue Art y la caja escénica.
1: Sí, sí.
4: Y estábamos hablando sobre la cuestión de los videojuegos y todos los peligros que hay ahora con todos estos juegos online. Y nace esta inquietud realmente de qué podemos hacer nosotros para que los niños puedan vivir en un mundo más seguro. Entonces se nos ocurrió hacer esta obra de teatro que es súper didáctica, que da tips de seguridad digital de una forma así dentro de una aventura.
1: Sí, sí. Y dentro de la obra El Reino del Pixel, ¿cuántos actores y actrices están?
4: Bueno, tenemos 5 actores en escena, que realmente son espectaculares, todos ya actores mega profesionales que ya vienen trabajando hace bastante tiempo y que hacen posible esta obra con sus actuaciones, pero que están súper buenas, súper divertidas. Es realmente un espectáculo. Tenemos también mapping, tenemos músicas originales que fueron compuestas por un adolescente de 14 años, Joaquín Franco.
1: Sí, sí.
4: Que, en serio, esto se viene con todo para las vacaciones de invierno.
1: Ya está hablando de las vacaciones. ¿Cuándo comienza la función y el horario?
4: Tenemos funciones a partir de mañana sábado a las 17 horas. Vamos a estar con funciones los sábados y domingo a las 17 horas en el Teatro Latino.
5: Teatro Latino. ¿Y se extiende hasta

0: ¿cuándo? ¿Hasta finales de este mes?
1: Hasta estas 3 semanas de vacaciones. Como saben, las clases terminan hoy.
0: Sí, sí.
1: Las vacaciones oficialmente comienzan el lunes. Entonces, desde este fin de semana ya vamos a estar durante el resto de julio.
0: Sí, sí.
1: Todos los sábados y domingos.
0: O sea, ¿dónde presentan la obra? ¿En qué teatro?
1: En el Teatro Latino estamos.
0: Teatro Latino.
1: Que justamente el Teatro Latino realmente se presta para esta obra como ningún otro teatro, porque tenemos acá este proyector de mapping que tenemos, le ingresamos realmente a los niños dentro del videojuego. Tenemos unas animaciones espectaculares hechas por Milok Navarro.
0: Sí. Y cuando hablamos de niños, ¿desde qué edad pueden estar presentes en la obra, director?
1: Mira, nuestro objetivo realmente es hacer una obra para toda la familia. Yo creo firmemente que los niños tienen que venir al teatro cuanto antes para empezar a acostumbrarse ya a venir al teatro. Pero realmente la experiencia está pensada un poco más para niños desde 5 años, pero como te digo, es una obra para toda la familia, porque no solamente es didáctica para los niños, sino también incluso para los adultos, porque los adultos estamos pensando así siempre, que bueno, nuestros hijos, sobrinos, todos están en la casa, tranquilos, están nomás en la casa sentados con el celular, jugando su jueguito, pero realmente no sabemos a veces qué cosas están pasando dentro de este juego, por eso yo recomiendo que venga la familia completa luego, y desde es para toda la edad, de 0 a 99 años.
0: O sea que esta obra es una observación de Erik Gehry de distintas facetas de niños, ¿no?
1: Sí.
0: Sí.
1: Acá tenemos dos personajes infantiles que son Alana y Elías, que son los personajes que ingresan al juego. Tenemos estos chicos que nos van a hacer el recorrido por el reino de Pixel.
0: Sí. Y es, a ver, no quiero pecar de ignorante, pero es uno de los primeros primeras obras de teatro de este género.
1: Bueno, mira, ya se llegó a hacer obras con mapping realmente, pero hablando así de videojuegos, de ingresarle a los niños dentro de un videojuego, eso realmente no creo que somos los primeros. Tampoco quiero pecar de ignorante yo, porque los primeros en todo nunca seremos nadie, ¿verdad?
0: Claro, claro, claro. Pero es
1: un tema que realmente no se está trabajando lo suficiente, diría yo.
0: Sí, que
1: sería bueno que hayan más y más propuestas sobre esto y sobre esta temática, porque nuestro objetivo como gestores culturales es hacer el mundo más seguro para los niños también, ¿verdad?
0: Claro, claro. Por sobre todas las cosas, por eso doy la importancia del mensaje que tendrá y que generará durante la obra, Eric.
1: Y esperemos que se difunda mucho. Esperemos que realmente puedan venir todos, para que esta información corra, para cuidar un poco más nuestro entorno.
0: Sí. ¿Las entradas se pueden adquirir ahí en boletería o
1: sí,
0: también?
1: Sí, las entradas ya se pueden adquirir desde ahora. Ya están en la venta, ya salieron a la venta durante la semana en Tiquetea.
0: Sí, sí.
1: Y también se puede adquirir acá en boletería. Tenemos también unos combos especiales, un montón, porque justamente queremos facilitar que pueda venir toda la familia, que pueda venir mamá, hijo, sobrino, vecino, que vengan todos. Entonces tenemos combos especiales en Tiquetea que pueden entrar ahí y ver ya desde este preciso momento.
0: Sí. Ya comentaste, más o menos diste tu opinión, pero te hago esta pregunta muy obvia. ¿Cómo está la expectativa como director de la obra?
1: Es que en serio está quedando hermoso. Hoy tenemos ahora en minutos tenemos ya el ensayo general y estamos listos. Lo único que falta es que venga el público a disfrutar.
0: Ya, que sería mañana, a partir de mañana entonces.
1: A partir de mañana.
0: Perfecto. Bueno, Eric, que sigan los éxitos. Radio Nacional del Paraguay siempre está para la difusión de todo lo relacionado a la cultura. Ahí entra el teatro, la literatura, la música. Así que no duden en comunicarse con nosotros para que podamos de esta manera difundir toda la creación que se desarrolla aquí en nuestro país.
1: Muchísimas gracias. Un gusto charlar contigo.
0: Ok. Igualmente. Fuerte abrazo y que sigan los éxitos. El director de la obra, Erik Gehry, director de la obra El Reino del

Pixel, un espectáculo interactivo ahora que va a convertir o que convierte a los niños en protagonistas de una gran aventura. Así que hay dos niños en esta obra de teatro infantil que ingresarán en el Pixel, en el juego electrónico en sí, y en base a eso se desarrolla la obra que se estrenará mañana en el Teatro Latino. Mañana sábado 11 de julio. Teatro Latino queda ahí en Teniente Fariña y Yegros. Sería, a ver, de Radio Nacional de Paraguay, Yegros en la esquina derecho, uno va ahí, en la esquina mismo está el Teatro Latino, el famoso Teatro Latino que ya está, va a ver, desde mediados de los 80, si mal no recuerdo. Los niños de 5 a 12 años son los invitados especiales para observar el reino del Pixel, que estarán, a ver, mañana 11, domingo 12, y se extiende hasta los fines de semana, sábado y domingo, hasta el 26 de julio. Así que aprovechar una opción más que tendrán los niños para estas vacaciones de invierno. El reino del Pixel, hablamos con el director de la obra, Eric Egeri. 14:41 minutos y hoy tenemos, a ver, las efemérides del 10 de julio. Se conmemora en Paraguay un 10 de julio, pero de 1887, la fundación del Partido Liberal, actual Partido Liberal Radical Auténtico, fue establecido en la ciudad de Villarrica en 1887 bajo el nombre de Centro Democrático. Y uno de los impulsores del Centro Democrático fue José de la Cruz Ayala, que también tuvo un rol como periodista mucho tiempo. Uno de los periódicos que redactó y que estuvo bajo su dirección, la responsabilidad, fue El Liberal, justamente. Bueno, en 1894 nació en Arroyos y Estero el coronel Carlos José Fernández Galloso, héroe comandante del primer cuerpo del ejército durante la Guerra del Chaco. En 1895 se fundó el Instituto Paraguayo, prestigiosa entidad cultural precursora del ámbito académico nacional. En 1940, el presidente de la República, José Félix Estigarribia, promulgó una nueva constitución nacional, la Constitución de 1940. Y en 1945 se establece una reestructuración territorial de la República del Paraguay porque se crea 16 departamentos en el país. Eso fue en 1945. Esto en lo que respecta a las efemérides sucedió un 10 de julio en nuestro país. Y a nivel internacional, veremos qué ocurrió. 10 de julio, ¿verdad? Para estar al tanto de lo que se destaca un 10 de julio a nivel mundial. Bueno, hoy es el día de los Beatles, los cuatro de Liverpool. Ahí Carlos Castro ya, al decir eso es porque tiene algo del disco A Hard Day's Night de 1964 y fue el estreno de la primera película, lo que se consolida la Beatlemanía global. Eso fue un 10 de julio de 1964. También un 10 de julio, pero de 1856, nace Nicolás Tesla o Nikola Tesla, célebre ingeniero y físico, cuyas patentes sentaron las bases de la corriente alterna y la distribución de energía. Ahí lo que es, entre la corriente alterna podemos estar las siglas AC y DC, la famosa AC/DC, ¿verdad? Luego está la presentación de la minifalda en 1964. La icónica diseñadora británica Mary Quant presentó esta prenda por primera vez. En 1964, entonces, las chicas empezaron a utilizar la minifalda, ¿ya? Pudieron mostrar las rodillas, que para esa oportunidad fue toda una novedad. Y justo fue un año en que los cuatro de Liverpool también, con toda la rebeldía, mostraban una nueva forma de hacer música. Escuchemos entonces lo que nos está preparando Carlos Castro. A Hard Day's Night. La canción Hell.

pedido de auxilio de los Beatles, que en 1964 estrenan el disco A Hard Day's Night y se consolida también el estreno de la primera película, con lo que la Beatlemanía global no solamente nació, despertó y hizo el boom, sino que trascendió a nivel de planetario, porque de 1964 hasta la 1969-70 la Beatlemanía llegó hasta los rincones más lejanos de lo que es el globo terráqueo, ¿eh?

las féminas durante la canción de los Beatles, los cuatro de Liverpool. George Harrison y John Lennon ya no se encuentran, pero sí Paul McCartney y Ringo Starr.

que no solamente encantó, sino que hizo volar muchas imaginaciones, no solamente de la década del 60, sino hasta nuestros días, con esta Beatlemanía que podemos ver y observar que todavía hay Beatles maniáticos de 70, 80 años que se juntan para justamente recordar esto. Y por supuesto, están los de 50, 40, 30, inclusive ya adolescentes que al escuchar al abuelo o al papá ya llevan ese legado musical que hizo traspasar fronteras. La frontera londinense, la frontera de Liverpool primero, luego la frontera de Gran Bretaña para estos lares, y cuando conquistó Estados Unidos, el boom fue mayoritario, a tal punto que después empezaron las controversias, como sucede con toda moda o con todo boom que está alcanzando a muchas personas. Así que los Beatles tienen es toda una institución en la parte no solamente musical, legaron una cultura que hasta hoy día queda impregnada en las personas que gusta de la música. Así que esto ocurrió con el lanzamiento de A Hard Day's Night en 1964 y el estreno de su primera película, lo que consolidó la Beatlemanía global. Bueno, y en el 2019, un 10 de julio, se produce el fin del escarabajo, el fin del Volkswagen Escarabajo, porque la fábrica de Puebla, en México, construyó el último ejemplar a nivel mundial del famoso vehículo conocido localmente como el Bocho. Acá le conocemos como el Escarabajo, o también Bobby, se le decía, ¿verdad? Al escarabajo en sí. Eso fue en el 2019 y recuerdo que en aquel año, como ya se tenía el WhatsApp, en los grupos se viralizaba videos que datan del primer ejemplar del escarabajo con distintas

0: etapas. Y hay una película que justamente hablaba del escarabajo, Cars. Pero Cars no era de escarabajo. Pero había una película que tenía que ver con el escarabajo, no recuerdo el nombre. Un dibujito animado también, y bueno, toda también tiene toda una historia para las personas que llegaron a tener. En Paraguay generalmente tuvieron el escarabajo brasilero, pero llegó a ver el escarabajo mexicano también. ¿Cómo? Herbie, ahí está, Herbie, gracias a Carlos Castro, sí, sabía. Carles tiene otro modelo de auto, ya es más de esta época, sí, Herbie, totalmente. Bueno, esto es parte de lo que ocurrió un 10 de julio a nivel mundial en cuanto a las efemérides que lo estamos recordando aquí en Radio Nacional del Paraguay, Actualidad en Debate, el canal de aire 15.2, 14:51 minutos. Y a ver, en cuanto a noticias, vamos a observar, vamos a destacar lo sucedido en la jornada de este viernes ya, 10 de julio. Gobierno da inicio a Ruta a la Integración. Se trata del nuevo corredor estratégico en la región oriental. Con presencia del presidente de la República, Santiago Peña, se dio inicio formal este viernes a la construcción de la Ruta a la Integración, una vía de 64 kilómetros que conectará los departamentos de Guairá, Casapay, Alto Paraná, lo que va a generar un nuevo corredor logístico estratégico en la región oriental del país. Este es un día histórico que va a quedar en la memoria de todos, porque vamos a dar inicio a una obra que comenzamos a proyectar ya hace unos años. La Ruta a la Integración es un corredor que va paralelo a la Ruta 2, que va a permitir unir los puertos de los ríos Paraná y Paraguay, destacó la ministra de Obras Públicas y Comunicaciones, Claudia Centurión. Esta obra contempla 63,94 kilómetros del tramo principal y 15,81 kilómetros de travesías urbanas en las comunidades de Tuparendá, Tuna, San Agustín, Mangrullo y Paso Yovay. Su impacto alcanzará una zona de fuerte actividad agrícola que concentra más de 250.500 hectáreas productivas y moviliza alrededor de 1.500 toneladas de carga al año. Nosotros queremos que esta región sea una región próspera, desarrollada, que los paraguayos tengan trabajo, que tengan educación, que tengan salud y tengan dinero en su bolsillo para poder tener una calidad de vida que les permita sentirse orgullosos de su trabajo y de ellos mismos, dijo el presidente de la República, Santiago Peña. El proyecto, dividido en dos lotes, será ejecutado bajo la modalidad llave en mano, a través de la cual las empresas adjudicadas asumen el diseño, la construcción y el financiamiento de las obras. El plazo previsto es de 33 meses y los pagos estarán vinculados a la habilitación de los distintos tramos. El mandatario paraguayo resaltó que gracias a la modalidad llave en mano, las empresas constructoras asumen todo el financiamiento y además tienen el incentivo de terminar lo más rápido posible la obra, lo que va a generar un impacto positivo en la zona en corto tiempo. El consorcio Ruta 10 o Concremix Sociedad Anónima y Toxa S.A. tendrá a su cargo el lote 1, con una inversión de $59.232.051, mientras que el consorcio Avanza Ruta 10, Tecnoedil 8A Sociedad Anónima o Construpar S.A. ejecutará el lote 2 por $73.091.644 millones. En conjunto, ambos contratos representan una inversión de $132 millones. Más de 1,5 millones de toneladas se van a mover por este corredor de la integración de tres departamentos, Guairá, Casapá, Alto Paraná, mencionó la ministra de Obras Públicas y Comunicaciones al tiempo de destacar la transformación que implicará el corredor en la vida de muchas comunidades de los tres departamentos. Entonces, el Gobierno Nacional da inicio a la Ruta a la Integración, un nuevo corredor estratégico en la región oriental. 14:55, 30.2 grados la temperatura en Ciudad Capital, la humedad es del 52%, el viento sopla a 28 kilómetros en la hora del sector norte y ya estamos a 4 minutos para finalizar esta edición, el capítulo quinto ya de esta semana, el último de actualidad en debate, aquí en la 920 Amplitud Modulada, Radio Nacional del Paraguay. Agradecemos la audiencia, siempre ustedes están al otro lado del dial acompañándonos, así que vamos a estar retornando el próximo lunes con más actualidad en debate. No sin antes mencionar y destacar la tarea en control central de Carlos Castro, en la producción general de Patricia Galeano y la tarea que desarrolla el equipo del departamento prensa ya desde temprano. Camila Ser, Jessica Mendoza, Roberto Bazán, que toma la posta de la jornada vespertina y nocturna, y también está Natalia Esteche. Bueno, y aquí hoy en solitario estoy en mesa de trabajo, Julio Dávalos, ¿no? Porque Andrés Cartamán se encuentra retornando del departamento del Alto Paraná con destino a la capital, aquí Asunción. Así que a partir del lunes estaremos nuevamente con más actualidad en debate y no se muevan el dial, porque enseguida estamos con más novedades aquí en Radio Nacional del Paraguay, la 920 Amplitud Modulada y el canal de aire 15.2. Excelente fin de semana. Nos encontramos el próximo lunes. Hasta luego.
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0: Viernes 10 de julio del año 2026, siendo puntualmente en la República del Paraguay, a las 15:06 minutos, damos inicio a otra edición de Aula 920, programa promovido por el Sistema Nacional de Formación y Capacitación Laboral, SINAFOCAL. Muy buenas tardes.
1: Muy buenas
0: tardes. ¿Doña Lauri o Lauri?
1: No, Lauri nomás. Gracias. Sí, así
0: ¿cómo
1: mismo.
0: Estás?
1: Gracias, Diego. ¿Qué
0: Un
1: tal?
0: Un gusto. Acá.
1: Gracias igualmente a vos, a toda la teleaudiencia que
0: y
1: está
0: audiencia.
1: Viendo. Y audiencia también, que está presto aquí en Radio Nacional del Paraguay.
0: Asimismo, tenemos un programa interesantísimo. Tenemos dos invitados de lujo. Yo siempre digo que nosotros como servidores públicos y como paraguayos también tenemos que contar las cosas buenas que se hacen. Y también contar que los profesionales que están trabajando también en el Estado, a través de uno de los tres poderes, ya sea ejecutivo, legislativo, judicial, hay buenos técnicos, hay buenos profesionales, Lauri.
1: Sí.
0: Y eso es muy importante que la audiencia y teleaudiencia sepa. Porque es famoso, la gente dice, no, la gente que está en la función pública es así nomás. Y es, sin embargo, yo les puedo decir que no es así. Hay siempre excepciones, pero no son la mayoría. Eso nomás lo único que yo les puedo decir. Hasta aquí nomás te ya puedo decir, dice, decía un personaje que hizo algunas terribluras por ahí, ¿verdad?
1: Sí.
0: Bien, Lauri.
1: Y ¿qué? Más todavía desde el SINAFOCAL, que es una herramienta clave para el Estado paraguayo, ¿verdad? Tanto de formadores como capacitadores que van formando y van liderando dentro del desarrollo de nuestro país. Es algo demasiado importante y por eso este espacio de todos los viernes y también el día de hoy tenemos como invitado especial al profesor magíster José Carlos Baranda de la Coordinación de Emprendedurismo del SINAFOCAL.
0: Y le acompaña también un compañero,
1: sí,
0: Lauri.
1: También.
0: No vino solo, vino con un partner. ¿Cómo
1: sí.
0: se llama el compañero?
1: José Ortiz, que
2: José,
1: está
2: José Candia.
1: Ahí está. Asistente también
2: del doctor
1: también José Carlos Baranda. Así que bienvenidos, compañeros, a este espacio Aula 920 aquí en Radio Nacional.
0: Bien, muy buenas tardes a ambos. ¿Cómo están?
3: Muchísimas gracias, querido Dieguito. Un amigo de hace tantos años, gracias por la invitación, querida Lauri, hoy una compañera
1: sí.
3: de trabajo,
1: sí.
3: veo tu trabajo en prensa,
1: sí.
3: también a los oyentes y a mi querido asistente, el licenciado José Candia.
2: Muy buenas tardes, Diego, Lauri, compañeros, estamos acá a las órdenes.
0: Un gusto tenerles aquí, gracias por su tiempo, siempre hay que agradecer a la
1: sí.
0: gente por su tiempo, Lauri, porque
1: Totalmente.
0: Es lo que nos retorna. Agradecemos a nuestro querido experto en la parte técnica, Carlitos Castro. Gracias por estar siempre ahí, y es el que nos hace el aguante y nos aguanta.
1: Sí, todos los días.
0: A veces el desastre que hacemos, que no se ve para que salga 10 puntos. Bien, dice justamente, y esto quiero empezar, Coordinación de Emprendedurismo y Competencias Transversales del SINAFOCAL, más conocido como Emprende. Artísticamente, como decimos, Emprende, yo le decía eso siempre al profesor Erico y se reía él de mí, ¿verdad?
1: Sí.
0: Pues le presentaba artísticamente como Emprende. ¿Qué es esta coordinación y a qué se dedica?
3: Mi querido Dieguito, Lauri, esta es una coordinación del SINAFOCAL enfocada específicamente en el emprendedurismo y en las competencias transversales, ¿verdad? Se trabaja con personas que quieren o ya tienen su propio negocio, ¿verdad? Se le da herramientas de gestión a los mismos.
0: Decía, pero ipucula la arera, Gina, ¿cómo se dice?
1: Sí.
0: Pero en realidad, ¿qué abarca más también, discúlpame que te tutee, José Carlos, ¿qué abarca más el área de emprende? ¿Por qué te digo? Porque hay gente que recién se está conectando y se está enchufando con lo que es la sintonía del SINAFOCAL y está aprendiendo que SINAFOCAL no es solamente se va una persona a dar un curso, sino que ofrece varios servicios dentro de lo que es justamente como órgano rector también de la parte laboral. Entonces, ¿Qué actividades más hace justamente el área de emprende? Aparte de llevar capacitación, por ejemplo.
3: Tenemos varios cursos, así también como talleres y charlas, mi querido Diego. sobre temas de oratoria, liderazgo.
0: Interesante.
3: Muy interesante, que es para justamente la vida, no para la vida solamente laboral, sino también para la vida social, profesional y futuro de cada persona o participante. Tenemos marketing digital, también tenemos talleres y cursos en el área económica, que son muy, muy importantes. Tenemos instructores muy capacitados, que creo que esa es la visión que el secretario técnico tiene, la capacitación para emprendedores del Paraguay, para un futuro mejor.
0: Veo también que vi por las redes sociales, y de paso les invito a la gente que está escuchando y viendo que siga justamente las redes sociales y la página web del SINAFOCAL. Veo que también trabaja con emprendedores, es decir, hacen justamente cursos de plan de negocios, hacen capacitaciones también en el tema del manejo del dinero, de cómo administrativamente también organizar su emprendimiento.
3: Primer empleo,
0: sí. Muy interesante. Otro punto también que quiero destacar, que veo así, es justamente lo que es la parte, la insistencia del trabajo de las habilidades blandas. ¿Por qué hoy emprende hace fuerza? ¿Por qué emprende incluye oratoria y habilidades blandas para capacitar a los trabajadores, profesor?
3: Vos sabés que es importante, diría yo, tanto la oratoria, que soy uno de los instructores de oratoria de Emprende, ¿verdad?
1: Sí.
3: Que viajo, estoy viajando por toda la República.
0: Qué bueno.
3: Estoy conociendo las habilidades que tienen nuestros compatriotas en los diferentes departamentos, que muchos no pueden llegar a la capital. Entonces, para mí, el SINAFOCAL está haciendo un trabajo fantástico por medio de Emprende, de poder llevar estas capacitaciones, cursos, talleres, charlas a los diferentes distritos y lugares más olvidados de la República.
0: Y justamente, tomando un poco, ¿qué experiencias te impactó más durante alguno de los viajes que hiciste? Por ejemplo, para desarrollar un taller o un curso de oratoria, ¿qué lugar del país te impresionó en cuanto a la capacidad también de la gente? Porque hoy por hoy yo veo que hay una necesidad de capacitarse. Hoy ya hay una conciencia de que si no estás capacitado, difícilmente encuentres un trabajo digno donde haya una buena paga, donde se te reconozca primeramente como trabajador, como primo ser humano trabajador, y que eso a vos te permita vivir dignamente. ¿Qué repercusión hay con los cursos de oratoria, por ejemplo, profe?
3: Te comento, mi querido Dieguito, en varios lugares que estuve en la República, varios departamentos y ciudades, notaba desde el primer día ese miedo, pánico que tienen las personas, no para subir a un escenario para hablar en público, para hablar entre ellos o para hablar con el propio profesor. Se quedan callados, solamente escuchan, no quieren ellos decir lo que sienten, sus sentimientos, sus emociones, no expresan. Y para eso la oratoria es fundamental. Y vi, mira, participantes, tanto hombres como mujeres, como jóvenes, brillantes, sin oportunidades. Pero con esa falta de capacitación, porque la habilidad tienen, pero la capacitación y vencer ese pánico y ese miedo le era un puente enorme para ellos.
0: Tener esa destreza, este expertise de poder, por lo menos el decir, el conocimiento teórico, todos podemos tener, pero desarrollar esa habilidad y destreza y expertise no es fácil. Por muchas cosas que justamente podemos atribuir a la historia,

0: O la gente necesita correctamente, o sea,
1: claro.
0: La palabra es muy importante, o sea, hablar bien, expresarse bien, decir claro lo que uno quiere, lo que uno ofrece o lo que uno pueda dar es importante. Lauri, audiencia de la audiencia, profesor.
1: Totalmente. Y decime, profesor, te iba a decir, me dijiste que estuviste recorriendo varios puntos del país, en el interior, el tema del guaraní.
0: Sí.
1: ¿Cómo se implementa eso dentro de la oratoria? ¿Es un obstáculo? ¿No es la gente? Porque mucha gente, por ejemplo, al profesor le entiende en castellano, pero él solamente quiere responder en guaraní.
0: Sí.
1: Entonces, ¿cómo sobrellevaste eso?
2: Nosotros estuvimos en varios lugares donde solamente hablaban
1: guaraní.
2: Guaraní, etnias.
1: Ah,
2: donde
1: mira.
2: El cacique del lugar, o de dicha etnia, era, lógicamente, estaba dentro del curso. Eso a mí me impresionó. Él estaba dentro del curso. En los dos lugares que estuve, el cacique estuvo adentro de la clase. Él organizaba el respeto que tienen. Y el guaraní no es ningún obstáculo. Al contrario, es una lengua bella, como siempre digo. Y si ellos quieren dar su discurso en guaraní, que lo den en guaraní.
0: Como dice, el guaraní para decirte cosas bellas es dulce.
2: Sí.
0: Pero para, como dice, para cantarte las 40 es muy duro.
2: Ustedes saben que le quiero comentar una anécdota de una... En Paraguarí creo que fue. En una capacitación de oratoria. Estuvo los 5 días. Estuvo una chica que hablaba muy bien. A mí desde el primer día me sorprendió. Llegó el último día donde ellos dan sus discursos finales. Ellos preparan sus discursos. Empezamos con un esquema. Vamos progresando ese esquema. Y le tocó el último día. Y cuando se paró para ir a dar su discurso, empezó a llorar. Yo le miré. Le dije, vamos afuera un rato. Le acompañé. No quería. Le agarró un pánico, no quería. Entonces le dije, vamos a hacer algo. Yo sé que vas a vencer tu pánico. Yo voy a subirme contigo al escenario. Vamos a ponernos uno mirándonos frente a frente. Vas a empezar tu discurso y cuando yo te guiñe el ojo, vas a mirarle al público. Le salió de una manera fantástica. Solamente que necesitó un apoyo. Emocionalmente y práctica, que es la oratoria.
0: La oratoria es mucho, profe Lauri y José. La oratoria es mucho de motivación. Porque si no estamos bien anímicamente y se nos presentan varias cosas, difícilmente también vamos a poder expresar lo que realmente sentimos y queremos. A veces nos gana el nerviosismo. A veces nos centramos más en los problemas que en lo que tenemos que hacer muchas veces, porque somos seres humanos, ¿verdad? Pero qué bueno lo que están haciendo y lo que están haciendo. Ñañe eana la guaraní, voy a dejar a José Baranda. Ñañe eana la guaraní, porque oré paraguayo. Entonces, es importante que como paraguayos hablemos los dos idiomas, ya que también está en vigencia, Lauri, audiencia y teleaudiencia, la ley de lenguas, donde todo paraguayo, servidor público, tanto privado, que presta servicio, oñe eara la guaraní. Porque daja ei opción te. Ñañe eara la guaraní. Ñamba apojanguaja ya por la servicio fuera. Entonces, eso es importante. Es importante el mensaje claro también. Y que esta herramienta que está llevando el SINA Focal, en donde capacitan los dos, en las dos lenguas, ¿verdad? A los que quieren hablar en guaraní, a los que quieran hablar en castellano o español, se lo haga y que eso no sea dificultad. José, ¿y otras cosas? ¿Qué resultados tuvieron? ¿Qué avances tuvieron después de haber llegado con la capacitación de oratoria? Me centro en esto porque yo sé que él es un experto y apasionado en lo que hace y eso así me interesa mucho, porque uno de los principales problemas de nuestro país, de nuestra gente, es que no quiere hablar y tiene miedo a hablar, pero no porque no sepa, sino que tiene miedo a equivocarse y a ser juzgado.
2: Imagínate, ese es el problema. Imagínate, Dieguito, que en varios departamentos que estuve se acercaron alumnos, participantes, y me decían, profe, yo tuve la oportunidad y perdí. ¿Qué oportunidad? yo

0: tengo un trato directo del tú a tú con el participante, que eso le gusta. Ahí vos le estás dando ya esa herramienta de querer aprender, ¿verdad?
1: Claro.
0: Entonces me dice, tuve miedo, profe, a la entrevista. No quería hablar. No sabía qué iba a decir. Me iba a poner nervioso. En varios lugares, en varios departamentos, lejos de la capital, me decían lo mismo. Imagínense lo importante que es la oratoria. Que uno se sienta seguro. No para pasar a hablar en público frente a varias personas, sino en una entrevista de trabajo. Con tu misma familia, mi querido Diego. Hay que dialogar.
2: Hay que aprender a hablar. Qué apasionante esto. Vamos a, como dice, vamos a dedicarle después un apartado, Lauri.
1: Sí, totalmente.
2: Especial a lo que es la oratoria para que el profe nos venga a mostrar en vivo y en directo para todas las personas que quieran aprender.
1: Sí.
2: Es las técnicas para poder aplicar y tener una muy buena oratoria. Volvemos a nuestro tema central, que es lo que es la labor de Emprende. Y justamente, si yo hoy te pregunto, ¿cuál es la misión de Emprende? Para los que se están conectando, ¿cuál es la misión que lleva a cabo Emprende hoy dentro del Sina Focal?
0: Nosotros queremos llegar, mi querido Diego, a todo el país. Llegar a, como dije, a los sitios más olvidados. Llegar con las capacitaciones. Que ellos crean en sí mismos, que tienen la oportunidad, que tienen las habilidades. Emprende quiere llegar con todas las formaciones que tenemos a todo el país.
1: Decime, ¿cómo puedo hacer una persona para solicitar los cursos de capacitación a través de Emprende? ¿Tiene que ser por un referente local, a través del profesor? ¿Cómo puede hacer la ciudadanía para tener un curso de oratoria en su ciudad?
0: Se puede acercar, es simple, se puede acercar a las oficinas en el Sina Focal, también por la página web del Ministerio del Trabajo, por las redes sociales del Sina Focal, así también por las municipalidades, gobernaciones, otras instituciones, con un referente, y las capacitaciones van a ser otorgadas.
1: Genial. ¿Y cuáles son los cursos que están vigentes hoy en día?
0: Hoy tenemos esta oratoria, liderazgo y trabajo en equipo, que también soy instructor en esa capacitación. Tenemos marketing digital, tenemos habilidades blandas, tenemos el tema de primer empleo, temas económicos que da el economista Richard Romero, el profesor Erico Recalde, que es para mí uno de los símbolos de Emprende.
1: Sí.
2: Estandarte de Emprende.
0: Sí.
2: Fue a los primeros, cuando por primera vez me acerqué yo a Sina Focal, cuando asumió el economista Ramón Gelot. Al primero que conocí entre los capacitadores fue al profesor Erico. Mis respetos y saludo, profesor Erico. Pero ahí vamos a hacer un paréntesis, profesor.
0: Te quiero comentar algo, Arito, antes.
2: Antes que me desarrolle, porque tenemos
0: comentar
2: adelante.
0: Algo. Te quiero comentar algo. Vos sabés que en el año 2014-2015 fuiste uno de los que me invitó. Hubo una capacitación de liderazgo y trabajo en equipo en el instituto. Fui invitado por el querido Diego. Asistí, yo pedí permiso porque yo estaba cumpliendo misión en el consulado en Argentina.
2: Sí.
0: ¿Te acordás? Solicité permiso, vine y realicé el curso. Fantástico. Lo conozco ahí al profe Erico.
2: Como alumno y ahora como compañero de trabajo.
0: Imagina qué es la vida. Qué es la vida. Lo que es la vida.
2: Sí, es increíble. Bueno, quiero que se queden ahí porque vamos a continuar hablando justamente después. Después de la pausa, seguimos hablando. Estamos en Aula 920, hablando sobre la labor de Emprende. Le tenemos invitado acá al profesor magíster José Baranda. Lo acompaña acá el licenciado José Candia. Lauri, vamos a una pausa y volvemos. Le envío saludos a Rodolfo Rivas y José Carlos Alvarenga, que nos están sintonizando ahora mismo. Vamos a la pausa y volvemos enseguida.
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5: 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Los medios de comunicación del Estado paraguayo les recuerda a Marco Antonio de Brix, más conocido como Marco de Brix. Nació en San Antonio, Departamento Central, un 10 de julio de 1963 y falleció en Asunción un 28 de junio del 2009. Reconocido y popular cantante paraguayo Marco de Brix, hijo del también cantante César de Brix, tuvo una destacada trayectoria como intérprete de música folclórica paraguaya e internacional.

representó al Paraguay en varios eventos internacionales, como en el Festival OTI de la Canción, importante evento internacional en el que participó en dos ocasiones. Primero en Estados Unidos, esto fue en el año 1983, y posteriormente en la Argentina, en el año 1988, logrando destacados puestos para el Paraguay. Es recordado no solo por su voz, sino también por su carisma y simpatía dentro y fuera del escenario.

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0: 15:31 en toda la República del Paraguay. Volvemos con Aula 920. Para los que nos están escuchando, para los que nos están viendo, hoy le tenemos invitado al profesor magíster José Carlos Baranda y al licenciado José Candia, que está acompañando y hablando acerca de la del trabajo que realiza la coordinación de Emprende, Lauri.
1: Así mismo, Diego, y estamos aquí con el profesor magíster José Carlos Baranda hablando un poco de los cursos que están vigentes ahora desde el SINAFOCAL. Justamente esta semana me estaba comentando que va a estar por el Departamento Central. Si podés comentarle en dónde, profesor.
2: Así mismo, mi querida Lauri, desde el lunes 13, creo que, querido José, estamos en la cooperativa de Lambaré con el curso de liderazgo y trabajo en equipo.
0: ¡Ay, qué bueno!
2: La siguiente semana, estamos desde el 27, estamos yendo al Guairá llevando el curso de oratoria.
0: Excelente. Y te pregunto, para los que no saben, estos cursos son gratuitos.
2: Son gratuitos.
0: Y tienen certificación de SINAFOCAL.
2: Así mismo, son gratuitos con certificación.
1: No importa la edad.
2: A partir de 15 años.
0: Eso es muy importante aclarar también, porque justamente la gente que está en edad de trabajar, justamente en ese sentido, es lo que siempre tenemos que tener en cuenta, justamente en los flyers, en las promociones, desde qué edad se puede participar de las capacitaciones. Y ya te digo a vos que nos estás viendo, escuchando, anotá estas fechas y si por ahí sos de esa zona, participá, porque te va a hacer bien. Siempre la capacitación hace bien. Nunca está de más una buena capacitación que te va a permitir justamente adquirir buenas competencias para desempeñarte correctamente en el ámbito laboral, Laura.
1: Así mismo, Diego. Y decime, profesor, ¿el horario tendrías de este día lunes, el inicio de la primera clase?
2: Sí, de 16 horas a 18 horas.
0: Qué bueno, okay. Eso es importante para la gente que trabaja de mañana y que trabaja hasta las 3 o inclusive 3 y media, 4 de la tarde, puede llegar un poquito minutos tarde, ¿verdad? De la zona, ¿verdad? A través de la cooperativa, vean la gente de Lambaré o la gente que justamente es socia de la cooperativa, entonces se informa y se anota a dónde justamente están establecidos en las promociones, Lauri.
1: Sí.
0: Profesor José Baranda, este año, ¿qué propuestas tienen desde Emprende para la gente del ámbito laboral, además de oratoria, trabajo en equipo? ¿Qué cosas más este año les tiene preparado a la gente?
2: Próximamente, primicia.
0: Dame una primicia, por
2: Dieguito,
0: favor.
2: Siempre a vos te doy las primicias, mi querido Dieguito.
0: Dame una primicia.
2: Vamos a implementar el curso de imagen política.
0: Ah, la gran pistola. Perdón la palabra. Perdón.
2: No, un curso sumamente importante para todos los jóvenes que quieren ingresar al mundo de la política y así también para las personas que están dentro de la política, tanto partidaria como política, también puede ser empresarial. Es un curso muy, muy importante.
0: Interesante y atractivo. Entonces, si vos estás militando en un partido político, en un grupo y movimiento, o no también, atendé esta propuesta que acaba de tirar, que próximamente se va a justamente a ejecutar a través del SINAFOCAL. Pero hay que hacer una aclaración, profe José Baranda, que por más de que esté dirigido específicamente a las personas que trabajan o militan o simpatizan o les gusta la política, recuerden de que siempre hay temas que tienen que ver con el ámbito laboral, es decir, que para mejorar el trabajo, porque la gente que está en un partido político, en un movimiento político o por lo menos gusta o presta servicio, siempre hay gente que hace los trabajos técnicos y eso hay que destacar. Hay gente que hace trabajo de comunicación, puede ser prensa, publicidad, marketing, hacen las investigaciones, hacen la propuesta de que te diseña el flyer, de que te diseña las carpetas, que te prepara, que te hace el listado, que todos los detalles a tener en cuenta para que justamente el trabajo sea lo más profesional posible. Y esa es la tendencia hoy, es justamente profesionalizar la labor política, darle un rostro técnico.
2: Asimismo, mi querido Diego, así como hablamos en El Ministerio de Relaciones Exteriores muestra, mediante su embajadas y consulados, la visión, su visión país, uh-huh. la visión país. Este curso de imagen política va a ser que vos muestre tu marca personal.
0: Qué bueno. El famoso, justamente el famoso branding que le estaba hablando, que hoy
2: correcto.
0: Es interesante. Justamente conozco varias personas de la universidad pública que desarrolla ese tipo de charlas, pero qué interesante que hoy el Cinafocal esté apostando a eso, Lauri.
1: A la innovación, ¿verdad? Por sobre todas las cosas.
0: Y justamente te hago una pregunta. ¿Qué zonas hoy están insistiendo ustedes en la capacitación? ¿Están insistiendo mucho en zona sur, zona centro, zona oeste o la parte acá, Asunción Central, o están diseminados en toda la República, a lo largo y ancho, norte, sur, este y oeste?
2: Mi querido Diego, en toda la República.
0: Qué bueno.
2: En todo el territorio.
0: Excelente. Entonces está este desafío interesantísimo del área de Emprende, Lauri. Algo que quieras mencionar, profe José o Lauri, si me pasó, por favor.
1: No.
0: Algo que quieras decirle a la gente que te está escuchando, también al licenciado José, que le está escuchando, que le está viendo y dice, yo ahora no tengo trabajo y quiero buscar un trabajo. Y quiero aprovechar la oportunidad que hoy el Cinafocal me puede dar a través de los cursos que realiza el área de Emprende. Entonces, ¿qué le decís a ellos y a qué le animás, profe José?
2: Principalmente, mi querido Diego, quiero enfocarme en los jóvenes.
0: Muy bien.
2: Los jóvenes que están buscando su primer empleo. Existen capacitaciones de primer empleo, pero fundamental tener oratoria, liderazgo y trabajo en equipo. Porque vos podés tener la capacitación del primer empleo, pero si no tenés la capacidad de hablar o de mostrar tus sentimientos, emociones, puedes fracasar. Y lo mismo también en el liderazgo y el trabajo en equipo, que es fundamental una vez ingresado al sistema laboral.
0: Excelente, me gustó, ya me convenció, sí, ya el profe, no, acá ya quiero...
1: Ya vamos a hacer todos el curso.
0: Ya que vamos a hacer curso de justamente sí. liderazgo también. Como Don José, sí. Licenciado José, algo que quieras mencionar acerca de tu experiencia del trabajo con la gente de Emprende y acompañándole también acá al profesor José Baranda.
3: Bueno, justamente también recomendarle a los jóvenes que se capaciten, ¿verdad? Lo primero, ¿verdad? Bueno, y también... decir que con el profesor acá, Magíster José Carlos Baranda, ya viajamos bastante, ¿verdad? Donde dimos muchísimas capacitaciones y, como él dijo, muchas personas tenían ese... parece que estaban bloqueados, ¿verdad? Pero después del primer día de curso de oratoria que imparte acá el profesor, bueno, ya parece que se desbloquean, ¿verdad? Que empiezan a romper ese cerco que tienen, y eso es lo importante, ¿verdad? Y al profesor y también a mí, que yo le acompaño como su asistente, nos da una satisfacción verle a las personas que ya, digámosle, rompen ese cerco que tienen en hablar, en decir lo que quieren, ¿verdad? Y eso es yo creo que eso es lo que a uno le pone contento, ¿verdad? Acá el profesor también es testigo de eso, donde muchas personas también le felicitaron a él, también al economista Alfredo Mongeló, que es nuestro
0: secretario técnico.
3: Exactamente, que bueno, y eso es la satisfacción de nosotros, ¿verdad?
0: El sector privado, profe José, ¿cómo se vinculan actualmente hoy con el sector privado? Las microempresas, las empresas, ¿cómo es el trabajo de Emprende con este sector?
2: Sí, es fantástica. Tenemos muchas empresas que solicitan los cursos, y justamente Emprende capacita. Uh-huh. Tenemos el coordinador, que es Sergio Isasi, uh-huh. tiene una fantástica relación con el sector empresarial.
0: Uh-huh. ¿Y qué pide el sector empresarial, profesor José? ¿Qué pide con relación? Porque en comparación también al sector público, el sector empresarial, el sector privado suele tener esa, como quien dice, esa regularidad de capacitar a la gente, sí. Porque el sector privado también es muy exigente y exige que sus servidores, sus asesores, sus empleados, sus colaboradores estén capacitados y demuestre lo más profesional posible a la hora de hacer algún trabajo, algún producto, ofrecer servicio, lo que fuere.
2: Me tocó, querido Diego, una capacitación con una empresa conocida.
0: Muy reconocida en el ambiente.
2: Muy reconocida, pero me impresionó algo.
0: Sí.
2: En oratoria.
0: Ajá.
2: Sus vendedores. Vos sabés que el comercio,
0: sí,
2: se maneja, ¿de acuerdo? Compra, venta, venta, compras. La falta de comunicación, la falta de retórica de los vendedores era impresionante.
0: Qué increíble, che. Entonces a veces, justamente dice, no siempre es a veces lo que a veces creemos, sino que también cuando van ellos, los instructores,
1: sí,
0: es importante que diagnostiquen y partir un poco de la realidad, porque a veces uno cree que también es cierto que se va a una determinada empresa con prestigio y ve también que necesita de dotarles de conocimientos, darle herramientas a sus trabajadores para que mejoren el trabajo, Lauri.
2: Vos sabes, Diego, sí, que me tocó la experiencia de que un vendedor era un fenómeno.
0: Uh-huh.
2: Y los 8 que estaban alrededor no tenían la capacidad de él. Él les manejaba a los 8, pero él era la estrella. ¿Y qué le faltaba a ellos? Capacitación.
0: Y ahí es lo que te acuerdas, Lauri, y mencionando lo que decía el profe José, ¿qué es lo que quiere justamente el SINAFOCAL a través de sus capacitaciones de liderazgo y trabajo en equipo? Generar líderes, no patrones.
2: Correcto.
0: Líderes, porque al generar líderes le empoderas a cada uno y haces de que cada uno se apropie del trabajo y sí, sepa de que si él no pone de su parte, uh-huh, por más de que tengas una persona que jerárquicamente esté por encima de vos, de uno, ¿verdad? No va a salir bien el trabajo, porque no esperemos siempre que el que está arriba de nosotros sea el que diga todo lo que hay que hacer, sino que uno tiene que tener también esa iniciativa de plantear, bueno, yo esto sé hacer y qué tal le parece, señor o señora o lo que fuere. Es lo que siempre hablamos, Lauri.
2: Y ahí, sí, entra también la oratoria, Diego.
0: Claro.
2: Y no nos olvidemos que el líder no es el que manda hacer, es el que muestra cómo se hace. Delega, escucha, que es fundamental la escucha.
0: Hay una gran diferencia, patrón y líder, Lauri y profe José.
1: Así sí, mismo. Así mismo.
0: Grande. Excelente. Diferencia. Me encanta, justamente, ya le comprometemos, Lauri, como sí, el tiempo en radio y televisión es muy sanguinario, es breve, es corto, le comprometemos para otra ocasión para que nos puedas dar, profe José, una clase en vivo de oratoria.
2: Cuando quieras, Dieguito querido.
0: Excelente. Licenciado José Candia, agradecido también por su presencia, por acompañar acá al profe Lauri.
1: Sí, muchas gracias, profesor, por tu presencia. También al licenciado. Gracias por tomarse su tiempo y venir, ¿verdad?, aquí en Radio Nacional para compartir con nosotros. Y está de más que ojalá que no sea la primera vez, ¿verdad?
2: No,
1: sino
2: no,
1: que
2: no,
1: se
2: no
1: vaya a repetir.
2: Mira,
1: sí,
2: mira,
1: ya te comprometimos.
2: Cuando quieran. Yo quiero hacer un agradecimiento especial.
0: Adelante, por favor.
2: Sí. Al secretario técnico, al sí, economista Alfredo Mongelós, un gran amigo mío de toda la vida, por la oportunidad de solicitarme que venga al SINAFOCAL para poder impartir los cursos,
0: colaborar,
2: sí, poder conocer personas maravillosas, porque dentro del SINAFOCAL existen personas maravillosas que quieren crecer. Y sí, él está haciendo que la gente crezca. Como siempre le digo yo, SINAFOCAL educa. Gracias, Dieguito. Gracias, Lauri. Gracias, José.
0: Agradecido. Gracias. Estábamos hablando acá con el profesor magíster José Carlos Baranda, y también con el licenciado José Candia de la coordinación de Emprende. Y Pucú, es largo el nombre, pero Emprende. Sí. Un área muy importante. Agradecido justamente al coordinador del área, también al secretario técnico, el economista Alfredo Mongelós, porque siempre nos envían a los profesionales de primer nivel para que compartan un poco el trabajo. ¿Qué tal, Laura, si nos vamos a una pausa y volvemos enseguida?
1: Sí.
0: En el último bloque de Aula 920 por Radio Nacional y los medios del Estado.
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0: 15:50 en toda la República del Paraguay. Volvemos, último bloque, últimos minutitos, Lauri, audiencia, teleaudiencia de Aula 920. Bien, en el marco del 78º aniversario del Colegio Inmaculado Corazón de María de Asunción, se celebró la certificación de 59 alumnos docentes que culminaron exitosamente el curso de oratoria que estuvimos hablando, sí, con el profesor magíster José Carlos Baranda. Inteligencia emocional y habilidades blandas. Estas capacitaciones fueron desarrolladas por profesionales del Ministerio del Trabajo, Empleo y Seguridad Social a través de SINAFOCAL, con el valioso apoyo de la ministra Mónica Recalde, orgullosa egresada de esa prestigiosa institución educativa. El emotivo acto contó con la presencia también de la diputada nacional Rocío Abé, también exalumna del colegio, de la viceministra de Empleo Verónica López, del secretario técnico Ángel Alfredo Mongelos, de la directora del Colegio Inmaculado Corazón de María, la hermana Carolina del Puerto, entre otros. Lauri, audiencia y teleaudiencia.
1: Asimismo, entre otras noticias, compartimos con ustedes, en Itagua se certificaron las competencias laborales de conductores de máquinas pesadas, que aprendieron el oficio de manera empírica. Trabajadores de la municipalidad y tanto del MOPC demuestran mediante simuladores sus habilidades en el manejo de excavadoras y motoniveladoras. La iniciativa es impulsada por el Ministerio de Trabajo a través del SINAFOCAL, en conjunto con la Municipalidad de Itagua y el Ministerio de Educación, y con el apoyo de APROCONS Paraguay como centro evaluador.
0: ¿Qué otras cosas más? Ah, SINAFOCAL en la Expo.
1: Sí, también no a partir de mañana.
0: ¿Mañana ya?
1: Sí, mañana inicia
0: ya, justamente, ya en el stand. En el stand, siempre SINAFOCAL nos tiene acostumbrados con grandes sorpresas, incluyendo siempre capacita en la Expo.
1: Así mismo.
0: Siempre SINAFOCAL.
1: Tenemos una primicia.
0: Contanos ya.
1: Vamos a tener los simuladores justamente dentro del stand para toda la gente, sí, que quiera certificarse en esta nueva, ¿verdad? En este nuevo perfil, por sobre todas las cosas, ¿verdad? De simuladores, tanto de excavadoras como motoniveladoras.
0: Qué bueno. Así que sí, si vos te dedicas a la parte de construcción, a la limpieza de patio, erea, y te va a hacer una pequeña inversión para ir a la Expo, te va y te capacita en el stand de SINAFOCAL y te va a dar tu certificado. Excelente. Una vez más, SINAFOCAL nos tiene acostumbrado a las buenas acciones, sí, y pues sobre todo siempre dice sí presente en la Expo 2026.
1: Y varias otras actividades que vamos a estar dentro de estos días, ahí dentro de la Expo de Mariano Roque Alonso, que vamos a estar publicando tanto en redes sociales, Facebook, Instagram y Twitter. Otra cosita que te quería comentar, vamos a tener también otra certificación de competencias.
0: Competencias,
1: pero sí, en el perfil de belleza y estética. ¿En dónde?
0: ¿En dónde?
1: En la ciudad de Encarnación.
0: A estar atentos la gente, sí, de la ciudad de Encarnación, capital del 7º departamento de Itapúa.
1: El martes 14 de 8:30 a 16 horas en David Coafer, Encarnación.
0: Estar atentos. Bien, Lauri, sí, de a poco vamos cerrando el programa del día de hoy, haciendo un poco un resumen, si nos estás sintonizando recién o nos acompañaste, concluyendo que hoy tuvimos la presencia del profesor magíster José Carlos Baranda, y también en la presencia de licenciado José Candia, del área de la coordinación de emprendedurismo y las competencias transversales, área que trabaja el SINAFOCAL, la parte, sí, de habilidades blandas, la parte de oratoria, de plan de negocio, de la parte de lo que es emprendedurismo, la parte administrativa, un sinfín de temas que al fin y al cabo se convierten en herramientas para mejorar tus conocimientos, habilidades y destrezas para que vos que estás buscando trabajo, o vos que querés mejorar tus ingresos o buscar otras nuevas oportunidades de trabajo, puedas estar a la altura de la situación, que puedas estar bien capacitado para poder mejorar e ir creciendo en el ámbito laboral y seguir teniendo y aspirar a una vida mucho más digna de lo que ya uno puede estar teniendo, Lauri. audiencia teleaudiencia.
1: Así mismo, llegamos a la parte final, Diego. Muchísimas gracias por su presencia, al profesor magíster José Carlos Baranda, también al licenciado, por su presencia. Muchas gracias a los compañeros también detrás de cámara que están apoyando siempre. Y también
0: a don Carlitos
1: gracias,
0: Castro, sí, que siempre Carlitos nos hace el aguante, Castro, sí. Que él hace de todo un poco. Yo lo único que digo es un todólogo, y eso es muy importante, que justamente tiene esos conocimientos. Carlito es un crack.
1: Sí,
0: así ahora mismo. Que está terminando el Mundial, es el crack acá en Radio Nacional del Paraguay. Gracias, sí. Carlitos, gracias también a los compañeros que están
1: en la parte de producción. Y nos vemos en la Expo.
0: ¿Nos vamos a la Expo?
1: Sí, nos vamos.
0: ¿Vamos a la Expo?
1: Sí, nos vamos.
0: Ojalá. Vamos a ver si hay sorpresas la próxima semana. Que tengan todos un buen resto de jornada, un buen fin de semana. Vamos a la Expo a visitar el stand de Cinafocal, a capacitarnos, que estén bien. Hasta luego.
1: Hasta luego.
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2: 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Los medios de comunicación del Estado paraguayo les recuerdan a Marco Antonio de Brix, más conocido como Marco de Brix. Nació en 1939 nació en San Antonio, Departamento Central, un 10 de julio de 1963 y falleció en Asunción un 28 de junio del 2009. Reconocido y popular cantante paraguayo Marco de Brix, hijo del también cantante César de Brix, tuvo una destacada trayectoria como intérprete de música folclórica paraguaya e internacional.

representó al Paraguay en varios eventos internacionales, como en el Festival OTI de la Canción, importante evento internacional en el que participó en dos ocasiones. Primero en Estados Unidos, esto fue en el año 1983, y posteriormente en la Argentina, en el año 1988, logrando destacados puestos para el Paraguay. Es recordado no solo por su voz, sino también por su carisma y simpatía dentro y fuera del escenario.

Manuel Ortiz Guerrero. En la sabia lengua de Cervantes, o en el almibarado idioma del cacique Lambaré, purificaste el Panambí y levantaste un monumento a la Montaraz Eva Guayaquil. Trazaste con poemas en el mapa del alma a la romántica tierra guaireña. Manuel Guerrero Lírico, con tu espada de pluma blandiendo ganaste la sublime batalla en el corazón de tu pueblo.

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6: Los medios de comunicación del Estado paraguayo les recuerdan
7: a Marco Antonio de Brix, más conocido como Marco de Brix. Nació en San Antonio, Departamento Central, un 10 de julio de 1963 y falleció en Asunción un 28 de junio del 2009. Reconocido y popular cantante paraguayo Marco de Brix, hijo del también cantante César de Brix, tuvo una destacada trayectoria como intérprete de música folclórica paraguaya e

Representó al Paraguay en varios eventos internacionales, como en el Festival OTI de la Canción, importante evento internacional en el que participó en dos ocasiones. Primero en Estados Unidos, esto fue en el año 1983, y posteriormente en la Argentina, en el año 1988, logrando destacados puestos para el Paraguay. Es recordado no solo por su voz, sino también por su carisma y simpatía dentro y fuera del escenario.

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0: Orlando.
1: Bueno, paramos la música para los detalles con este homenaje a Orlando Gil, la muralla guaraní. Tomamos la imagen para conocer realmente lo que está de alguna manera viviendo este fabuloso arquero de la selección paraguaya. En estos momentos está arrancando esto y las imágenes son bastante elocuentes. Las personas allí con la casaca de la selección paraguaya de fútbol, el arquero que defendió con orgullo los colores del Sportivo San Lorenzo y de la Albirroja. En estos momentos justamente le están pasando la mano y el reconocimiento que está recibiendo con aplausos. Un arquero que realmente puso la garra guaraní en el lugar clave, que de alguna manera defendió brillantemente y se destacó. Creo que va a tener muchos reconocimientos y sobre todo la cotización que los empresarios del fútbol seguramente ya le echaron ojo hace rato a nuestro brillante arquero, que a la vez, al tener un arquero, me imagino lo que debe ser para los demás jugadores, los compañeros que han disputado realmente el balón con realmente bastante alto nivel.
2: Saludos grande a la audiencia de Paraguay TV. Estamos ya en este momento hablando aquí, la cantidad de personas, la cantidad de hinchas aquí alentando al querido Orlando Gil. Bueno, estamos escuchando un poquitico de también está hablando aquí también.
3: Orlando Gil, nuestro arquero. Orlando Gil. Estoy emocionado, realmente emocionado de recibirte en tu casa. Querido Orlando, hoy no solo queremos felicitarte por el extraordinario.
4: A todos los miembros de la Comisión Directiva San Lorenzo, al presidente, al vicepresidente, todos los que me acompañaron en el proceso cuando vine de San Lorenzo, los que me ayudaron, los que me crearon. También a Don Lucho, que gracias a él fui arquero, él fue el que me dio a elegir. Sector aquí de
2: selección paraguaya por lo que ha hecho, por lo que ha logrado, por lo que ha estado. Y bueno, de momento por aquí teníamos la información, compañeros. Vamos a ver si ya en instantes más tenemos más información para lo que es este momento. Orlando Gil, arquero de nuestra selección, también con todo lo que es este momento de representación. Y bueno, estamos aguardando aquí, aguardando momentos más para lo que va a ser este contacto ya con la nota con Orlando Gil, arquero de nuestra selección al vivo. Bueno, compañeros, nos volveremos a reencontrar más adelante y en breve con todo ya lo que corresponde a Orlando Gil.
1: Bueno, después de este flash deportivo que indudablemente se merece el arquero de la selección paraguaya de fútbol, continuamos a través de la 920 AM Radio Nacional con nuestra programación normal.

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0: Muy buenas tardes, queridos amigos, prestos para informar. 25 grados la actual temperatura en nuestra capital y el pronóstico para mañana según meteorología. Se espera un sábado con lluvias y tormentas eléctricas en el norte y este de ambas regiones de nuestro territorio, mientras que en el resto del país se esperan lluvias dispersas con tendencia a un mejoramiento gradual de las condiciones meteorológicas durante el día. Y vamos a destacar también en cuanto a las temperaturas, para hoy se prevén valores máximos que oscilarían entre los 25 a 30 grados en gran parte de nuestro país, favoreciendo un ambiente cálido. Condiciones similares se mantendrían durante la jornada de mañana. Reitero, temperatura en estos momentos en nuestra capital, 27 grados. Sin embargo, acaban de actualizar los datos, bajó a 25 grados 2 décimos. Bueno, vamos a la primera información. El presidente de la República, Santiago Peña, en el Alto Paraná. El presidente constató los avances en la construcción de la ruta tramo comprendido de 62 kilómetros entre San Cristóbal, Juan E. Oleari, obra vial que beneficiará a cerca de 900.000 habitantes de la zona del Alto Paraná. En marcha la construcción de la ruta de la integración, un nuevo corredor estratégico en la región oriental. Con presencia del presidente de la República, Santiago Peña, se dio inicio formal este viernes a la construcción de la ruta de la integración, una de 64 kilómetros que conectará los departamentos de Guairá, Caazapá y Alto Paraná, generando un nuevo corredor logístico estratégico en la región oriental del país. Este es un día histórico que va a quedar en la memoria de todos, porque vamos a dar inicio a una obra que comenzamos a proyectar ya hace unos años. La Ruta de la Integración es un corredor que va paralelo a la Ruta 2, que va a permitir unir los puertos de los ríos Paraná y Paraguay, dijo la ministra de Obras Públicas y Comunicaciones, Claudia Centurión, en la ocasión. La obra contempla más de 63 kilómetros de tramo principal y 15 kilómetros de travesías urbanas en las comunidades de Tuparendá, Tuna, San Agustín, Mangrullo y Paso Yobay. Su impacto alcanzará una zona de fuerte actividad agrícola que concentra más de 252.000 hectáreas productivas y moviliza alrededor de 1.500.000 toneladas de carga al año. Transferencias a gobernaciones y municipios superaron más de 1.67 billones de guaraníes al cierre del primer semestre. En el primer semestre del año 2026, el Ministerio de Economía y Finanzas transfirió 1.67 billones a los gobiernos departamentales y municipales, recursos que contribuyen a la ejecución de obras de infraestructura, programas sociales y otros proyectos de desarrollo en todo el territorio nacional. Por el lado de las gobernaciones, recibieron fondos por un total de más de 1.168.116, en tanto que las municipalidades percibieron 504.884 millones entre enero y junio de este año. Asimismo, los desembolsos provienen de royalties, impuesto al valor agregado, fuente 10, recursos del Tesoro, canon por juegos de azar y otras compensaciones. El Ministerio de Economía recordó que la ciudadanía tiene la posibilidad de dar seguimiento a las transferencias ingresando al sitio web de la cartera estatal en la sección consulta para gobernaciones, municipios por RUC y año. Nuevas oportunidades comerciales. Paraguay posiciona su oferta exportable en Feria Internacional de Taiwán. Este evento internacional, que significa un espacio estratégico para conocer las tendencias mundiales, se desarrolla en Taichung y es uno de los principales eventos especializados de Taiwán en lo que refiere a los sectores de té, café, panadería, chocolate y alimentos gourmet. Campaña Invierno 2026. El Ministerio de Salud Pública y Bienestar Social recuerda que la vacunación oportuna es clave para prevenir formas graves de enfermedad, evitar la saturación de los servicios de salud y proteger a la población más vulnerable. En este contexto, la campaña de vacunación de invierno se implementa como una estrategia preventiva previa al periodo de mayor circulación de enfermedades. Personas de 50 años y más, quienes contarán además con la vacuna adyuvantada contra la influenza, que ofrece una mejor respuesta inmunológica en este grupo. El arribo de las dosis de influenza destinadas a niños y niñas de 6 a 35 meses será informado oportunamente a través de los canales oficiales del Ministerio de Salud Pública y Bienestar Social. ...25 grados actual temperatura en Asunción, cielo nublado en nuestra capital, la sensación térmica es un poco mayor, de 26.2 grados, humedad 76%, y soplan vientos variables a 4 kilómetros por hora. Aumenta la probabilidad de lluvias a partir de hoy, vamos a conocer los detalles en el desarrollo de este informativo. Gobierno lleva obras de progreso a Caazapá y entre ellas el programa Hambre Cero en las escuelas, la reparación de caminos, puentes y la refacción de la ruta Paraguay 10, según señaló el presidente de la República, Santiago Peña, durante su visita técnica a zonas de obras en la Compañía Tuna, distrito de Aba y departamento de Caazapá este viernes.
1: Nosotros hoy estamos invirtiendo en Caazapá, nosotros traemos a Caazapá obras de progreso, rutas, la alimentación escolar con el programa Hambre Cero en las escuelas, que también permite a los pequeños productores frutas y hortícolas producir para vender, para alimentar a nuestros niños, a nuestros jóvenes, que van a ser los que van a llevar adelante a nuestro querido Paraguay.
0: Realizan obras en el Colegio Técnico de Paso Yovay. Los trabajos de reestructuración edilicia en este distrito de Guairá serán replicados en los 17 departamentos. En pocos días más serán inauguradas las obras en el Colegio Técnico Nacional, afirmó el jefe de Estado.
2: Así como estamos haciendo aquí en Paso Yovay, en los 17 departamentos del Paraguay se está construyendo una escuela como esta. Nosotros hace poco tiempo nada más inauguramos las obras en nuestro país, donde se formaron a presidentes de la República, a grandes personas y personalidades de nuestro país, porque se había venido abajo. En pocos días más vamos a estar inaugurando ya las obras del Colegio Técnico Nacional con laboratorio de primer nivel. Y lo que nosotros queremos demostrar es que se puede y que este camino nosotros tenemos que seguir. Yo no voy a descansar para que esto que hoy estamos a pocas semanas, porque en agosto vamos a inaugurar esta obra acá en Paso Yovay.
0: El Colegio de Paso Yovay será convertido en un centro de educación integral porque contará con espacios para la primera infancia, primaria y secundaria, afirmó por su parte la ministra de Obras Públicas, Claudia Centurión.
3: Esta obra es una repotenciación total de un colegio que era existente, que tenía dos bloques, vamos a ir a ver allá, para la secundaria. Y hoy, con toda esta intervención, le estamos dando ya otro nombre, Centro de Educación Integral. ¿Por qué? Porque vamos a poner espacios para la primera infancia, desde el maternal, kinder, jardín, ¿verdad? Jardín preescolar, todo lo que es la primaria, la secundaria, laboratorio, plaza, deportes. Acá podemos ver polideportivo, tinglado, canchas de vóley, ronda y todo el desarrollo acá. Vamos a mostrar un poco algunas de las imágenes para que puedan ver. Hecho por empresas locales, nacionales por supuesto, y materialidad 100% nacional también. Acá vemos el patio central, vemos los bloques, la ronda, todo con los nuevos conceptos pedagógicos también del Ministerio de Educación, que es parte fundamental del desarrollo de estas obras. Por acá podemos identificar todos los bloques nuevos, estos son los bloques existentes, pero este es nuevo, existente, los bloques 2, 3 y 4, más este bloque. El polideportivo, la pista de atletismo, todo lo que son bloques de laboratorio, biblioteca, primera infancia y secundaria, todo renovado, 100% proyecto actualizado para la nueva educación del Paraguay.

0: Escuchábamos a la ministra de Obras Públicas y Comunicaciones, Claudia Centurión. Más acerca de otros detalles con respecto a lo que señalaba la secretaria de Estado. El Colegio Técnico de Paso Llovay registra entonces el 93% de avance y beneficiará a más de 800 estudiantes. El presidente de la República, Santiago Peña, verificó este viernes el avance de las obras de repotenciación del Colegio Técnico de Paso Llovay, departamento de Guairá, que actualmente, reitero, alcanza en su nivel del 93% de ejecución general. La intervención, con una inversión de más de 15 mil millones de guaraníes, permitirá transformar la institución en un centro de educación integral con infraestructura moderna para más de 800 estudiantes. Durante la visita, la ministra de Obras Públicas y Comunicaciones, Claudia Centurión, a quien acabamos de escuchar, destacó que el proyecto representa un nuevo modelo de infraestructura educativa con espacios destinados a la primera infancia, educación escolar básica a nivel medio, laboratorios, bibliotecas y áreas deportivas. La obra contempla la renovación de los bloques existentes, la construcción de nuevas áreas académicas y la mejora integral del polideportivo, además de la incorporación de espacios adaptados a los nuevos conceptos pedagógicos del Ministerio de Educación. La mano de obra contratada es mayoritariamente local, con un 80% de trabajadores provenientes de Paso Llovay, generando empleo y dinamizando la economía de la zona. Por su parte, el presidente de la República, Santiago Peña, resaltó que el proyecto forma parte de una apuesta nacional por mejorar la infraestructura educativa en los 17 departamentos del país. Lo que nosotros queremos demostrar es que se puede y que este camino tenemos que seguir. Queremos que esto haya en cada distrito del Paraguay, que haya 263 colegios de este nivel, que este sea el nuevo modelo, manifestó. El mandatario también señaló que las obras educativas forman parte de una estrategia de desarrollo que incluye conectividad, infraestructura y generación de oportunidades para las comunidades. Aumenta la matriculación de estudiantes a la educación pública. Esto se debe al éxito del programa de alimentación escolar Hambre Cero, la provisión de kits escolares y una mejor capacitación de docentes. El objetivo del Estado es igualar a la educación privada, aseguró el presidente de la República, Santiago Peña.
1: Estábamos viendo cómo está aumentando la matriculación. Realmente estamos viendo un fenómeno a nivel nacional, donde cada vez más jóvenes se están acercando a la educación pública. Nosotros eso realmente valoramos muchísimo, la inversión que estamos haciendo en infraestructura, la inversión que se está haciendo en alimentación, la inversión que se está haciendo en cada vez tener mejores kits y, por supuesto, todo lo que es también el mobiliario. Entonces, todo esto es lo que demuestra es que la educación pública puede ser igual o mejor que la educación privada. Ese es nuestro gran anhelo, ¿verdad? Entonces, obviamente, eso choca también con la disponibilidad de docentes, los rubros, y bueno, estamos constantemente trabajando en ese proceso, en las evaluaciones, para asegurarnos que finalmente los docentes que entren al aula sean realmente los más idóneos y competentes y podamos ir cumpliendo la cobertura plena, que es lo que necesitamos.

0: Así escuchamos al presidente de la República, Santiago Peña. Ruta de la integración implica una inversión de más de 130 millones de dólares. La ruta Paraguay 10 será un corredor bioceánico estratégico de 40 kilómetros que unirá los departamentos de Guairaca, Azapá y Alto Paraná, tramo San Cristóbal, Paso Yovay, y correrá paralelo a la ruta 2, subrayó la ministra de Obras Públicas, Claudia Centurión.
1: Vamos a dar inicio a una obra que comenzamos ya hace unos años. Hicimos el proyecto, trabajo en equipo, trabajo con la comunidad, que acercó también los primeros borradores de anteproyecto para que esta promesa del presidente Santiago Peña se haga realidad dentro de su gobierno, pero una promesa que no comenzó ahora en el 2023, comenzó hace más de 10 años, 12 años, con todo el territorio acá, desde Naranjal, San Cristóbal, pasando por Cazapá, más de 40 kilómetros de ruta que le van a conectar a Alto Paraná, llegando hasta el Guairá. La ruta de la integración, este es un corredor bioceánico que va paralelo a la ruta 2, que estamos construyendo en la región oriental, que va a permitir que puertos del río Paraná puedan estar unidos a los puertos del río Paraguay a través de un gran corredor logístico que se integra a nuestra región. Así que más de 1,5 millones de toneladas que se van a mover por este corredor, la integración de 3 departamentos, Guairá, Cazapá, Alto Paraná, realmente la transformación que van a ver todas estas personas, hoy estar probablemente aisladas, a estar conectadas, integradas, no solamente logísticamente, no solamente a través de la producción, sino que integradas entre las personas, integrar la cultura de nuestros departamentos y estar mucho más cerca para seguir creciendo este querido Paraguay.
0: Claudia Centurión, ministra de Obras Públicas. A propósito de este tema, han escuchado atentamente a los sectores para la construcción de esta importante ruta. Comunidades conocieron detalles de la ruta, de la futura ruta de la integración, publicaba el Ministerio de Obras Públicas y Comunicaciones en su portal digital. Pobladores de Guairá y Cazapá tienen entonces la oportunidad de conocer de primera mano el alcance y los beneficios de la ruta de la integración, una obra que busca fortalecer la conectividad, dinamizar la producción y generar nuevas oportunidades de desarrollo en la región. Y con ese objetivo, el Ministerio de Obras Públicas y Comunicaciones, a través de su Dirección de Gestión Socioambiental, llevó adelante consultas públicas sobre el nuevo asfaltado de la Ruta Nacional Paraguay 10 en el tramo San Cristóbal-Paso Yovay. Y estos encuentros permitieron informar a la ciudadanía sobre el emprendimiento y promover su participación en el proceso. La primera jornada se realizó, recordemos, el 24 de junio en el Salón de la Junta Municipal de Paso Yovay, departamento de Guairá.

0: el cese de las actividades públicas, ¿verdad? Así que esa es la situación acá. Nosotros desde la embajada también estamos en contacto permanente con los que se comunican, los residentes, los turistas, si hay, ¿verdad? Así que estamos en un estado de atención con relación a esta situación, pero hasta ahora solamente tenemos lluvias y normalmente este fenómeno atmosférico lo que trae es intensas lluvias y vientos más
1: Fuertes.
0: importantes que lo normal, digamos, que lo habitual. Pero como te digo, acá toda la estructura también está muy, muy preparada para este tipo de eventos y nosotros estamos atentos para cualquier situación que tengamos que nosotros apoyar.
2: ¿Cómo es el
0: Sí, que te escucho.
2: protocolo de prevención, embajador?
0: Bueno, en primer lugar, las autoridades emiten un comunicado oficial donde declaran el cese de las actividades de la administración pública, de las actividades comerciales, es decir, que todo está cerrado. Ayer me hizo acordar en algún momento de situaciones que ya pasamos en víspera de un evento importante así de tormenta o lo que fuera, la gente llenó los supermercados, todos los sitios de provisión de alimentos, preparándose para esta situación que para ellos en realidad no es fuera de lo común, ¿verdad? Esta es la época donde puede producirse este tipo de fenómeno atmosférico que es el tifón, ¿verdad? Y la gente está tranquila, pero alerta, ¿verdad?
1: Antes de continuar con las palabras del embajador paraguayo en Taiwán, Darío Filártiga, sobre este tifón, a propósito, las páginas internacionales de noticias señalan al respecto, se espera que el tifón azote entre este viernes y el sábado el norte y este de Taiwán. Tras dejar al menos 15 muertos en Filipinas por un deslave, el tifón Baby o Babi avanza este viernes hacia Taiwán, donde más de 2.000 personas fueron ya evacuadas a la espera de uno de los ciclones más potentes que amenazan la isla en décadas. Se espera que el tifón azote entre este viernes y el sábado el norte y este de Taiwán, así como las remotas islas del suroeste de Japón antes de tocar tierra en China. En Filipinas, dos tamaños de tierra como consecuencia de las fuertes lluvias agravadas por Baby mataron al menos a 15 personas y dejaron 6 desaparecidos en la isla de Mindanao, según las autoridades. Bueno, ante este evento climático, nuestro embajador tranquilizó a los familiares de los 400 estudiantes paraguayos y 900 en total presentes en Taiwán, asegurándoles que ellos están seguros y mantienen comunicación con la sede diplomática connacional. La Embajada de Paraguay en Taiwán tiene redes sociales y líneas telefónicas para mantener contacto permanente con los compatriotas ante cualquier eventualidad, aseguró Filártiga. Por otro lado, también se refirió acerca de carne aviar paraguaya que es enviada a Taiwán. Este miércoles fue exportado el primer cargamento de carne de pollo de la marca Pechugón rumbo a la isla asiática y esto se concretó gracias a la visita del propio presidente de la República, Santiago Peña. Otro tema que ahora queda pendiente es acordar un arancel cero para la carne aviar importada por Taiwán, puntualizó también el diplomático paraguayo. En casi 2 meses arribaría a Taiwán el vehículo fluvial que contiene la carga enviada por Pechugón. En las góndolas de los supermercados de Taiwán están expuestos productos cárnicos con la bandera paraguaya en sus paquetes, señaló el titular de la Embajada Paraguaya. Otro tema enfocado, más de 350 ingenieros paraguayos se formaron gracias a Taiwán. Muchos se capacitan en formación técnica científica a través de la Universidad Politécnica Taiwán-Paraguay y otros programas académicos, concluyó Darío Filártiga, a quien pasamos a escuchar de manera concluyente.
0: Sobre todo a la familia de los estudiantes que siempre están muy pendientes de sus hijos, quiero llevarles tranquilidad, que todos estamos bien cuidados, estamos comunicados y que no hace falta que se preocupen por nada, porque acá, reitero una vez más, este país está preparado, todos los servicios públicos están preparados para apoyar cualquier situación que sea que amerite, ¿verdad? Uh-huh. Así que tranquilas la familia de los chicos,
3: no preocuparse.
0: Los chicos están muy no preocuparse, están muy muy contentos, por más que ahora es un periodo de vacaciones para la parte académica, ¿verdad? pero siempre estamos muy conectados con ellos y les pido tranquilidad y que esto va a pasar ya para mañana seguro.
3: Record.

0: Embajador, ¿cuántos paraguayos residen hoy día en forma permanente?
1: Menos de 500.
0: ¿Cuánto?
1: Menos de 500 estudiantes. Menos de 500 estudiantes. Más o menos 400 y algo estudiantes. Porque ese número varía de acuerdo a los viajes de las promociones, ¿verdad? Sobre todo la UPTP envía a veces 100, 120 por semestre. Y por eso es variable. Pero no llega a 800, 900. 900 personas el total, no solamente estudiantes, sino que incluso los residentes ya en Taiwán. No alcanzamos 850, 900 más o menos. Pero como te digo, a veces varía la cantidad por los tiempos académicos, ¿verdad? Así es. Nosotros tenemos habilitados números, redes sociales, estamos a disposición de cualquier situación que se requiera y que nosotros podamos apoyar. Así que por eso es que reitero que las familias deben estar tranquilas, nos cuidamos entre todos los paraguayos acá y esto no va a pasar a mayores. Pues el punto decisivo fue la presencia en Taiwán del presidente Santiago Peña y en esa reunión que tuvimos, en una de las reuniones en el Palacio Presidencial, el presidente Lai anunció oficialmente la habilitación del mercado taiwanés para los productos de cárnico avícolas de Paraguay, ¿verdad? Que era la noticia esperada. Y esa noticia llevó mucha algarabía al sector productor nacional, ¿verdad? Porque ya, como bien lo señalaste, ya está en marcha el primer cargamento y nosotros también acá en la embajada consideramos de nuestro deber preparar el ambiente y con la embajada estamos haciendo todo lo que debe hacerse para promocionar el producto paraguayo, ¿verdad? La carne aviar, porque los otros productos ya están instalados, la carne bovina y la carne porcina. Pero la carne aviar recién ahora vamos a poder incorporarla al mercado taiwanés y el pollo es un producto muy muy consumido en Taiwán, ¿verdad? Ahora tenemos otro objetivo inmediato, que es el arancel, porque sí. Nosotros vamos a seguir planteando que se pueda importar desde Paraguay ese producto con arancel cero, porque ahora paga impuestos. Y obviamente que si logramos que se ingrese la carne paraguaya a Taiwán de pollo con arancel cero, sería de un gran beneficio, porque en ese caso habría más rentabilidad y se podría traer más carne de pollo a Taiwán, ¿verdad? Es decir que me detengo mucho en este rubro en particular porque estamos trabajando en varios rubros, pero este es particularmente importante porque es la conclusión de un proceso que el presidente Santiago Peña desde hace mucho tiempo lo viene trabajando. Esta es una pregunta que no, yo tengo entendido que tiene que ver con el clima, pero mínimo un mes es la travesía.
0: 50 días tengo, creo, entendido. Que embajado.
1: Algo así. Sí, eso es, sí, todo es normal. Y eso llega acá y acá obviamente van a ser introducidos esos productos a las fábricas donde ellos procesan para su presentación después, así como dice Jessica, en las góndolas. Eso tiene Taiwán, que como todo país moderno, ¿verdad? Ellos tienen muchísimo cuidado en cómo el público recibe los productos, finamente embolsado, finamente empaquetado, con todos los cuidados que se debe tener a un producto de alimentos. Y eso ya depende de la parte comercial, ¿verdad? Cuando ellos van a poder tener en góndola la oferta del pollo paraguayo, ¿verdad? Pero hablando nomás de ofertas, yo tengo, ayer justamente estuvimos en el súper por este tema que estuvimos hablando antes, y me da tanta alegría, tanta satisfacción ver en las góndolas de Taiwán la oferta de la carne vacuna y de la carne porcina de Paraguay, porque ellos en las bolsas donde empacan estos productos tienen la bandera de nuestro país. Ahora que ya estamos produciendo jóvenes de primer nivel de formación técnica científica a través de la UPTP de la Universidad Técnica de Politécnica Taiwán Paraguay. Ya tenemos cerca de 350 ingenieros formados en Taiwán solamente en esa universidad y de otros programas de cooperación en educación también, porque no es solo el único programa ese, hay 4 o 5 programas a través de los cuales Taiwán ofrece a Paraguay formación científica, capacitación técnica y adiestramiento de jóvenes para después poder desarrollarse desarrollar sus potencialidades en nuestro país. Así que este es un gran desafío, por más que sea la más lejana, le puedo asegurar que es una de las embajadas que más compromiso y trabajo tiene, porque nosotros estamos en una etapa en que Paraguay debe crecer como lo está haciendo, con números sin precedentes, pero tenemos que acompañar eso con una presencia permanente en la promoción del país. En el caso en Taiwán, ¿verdad? Y de las embajadas en todo el mundo.
2: Escuchábamos así a nuestro embajador paraguayo en Taiwán, Darío Filártiga, y tras las, digamos, la pausa, vamos a destacar o anticipar algunos temas luego del paréntesis. Pensión para adultos mayores sufrirá un reajuste, es decir, habrá un aumento para ese sector de pensionados del Estado. Hablaremos también de la Expo y todo lo que está de alguna manera previendo, con más de 100 agentes de la patrulla caminera para, por supuesto, ordenar el tránsito en la zona. Vamos a unas rápidas noticias. Vacaciones de invierno invitan a familias a aprovechar la Expo para poner al día esquema de vacunación. En el marco de la Expo Paraguay 2026, el Programa Ampliado de Inmunizaciones y la Sociedad Paraguaya de Pediatría realizarán mañana la jornada especial Vacunas al Día, Salud Protegida, en el stand del Ministerio de Salud Pública y Bienestar Social. Durante la actividad, que se desarrollará de 10 a 21 horas, médicos de la Sociedad Paraguaya de Pediatría, vacunadores del Programa Ampliado de Inmunizaciones y profesionales del Ministerio de Salud brindarán orientación personalizada sobre el calendario vigente de vacunación, responderán consultas de las familias y recordarán la importancia de las vacunas para prevenir enfermedades desde el nacimiento hasta la adolescencia. Otra información que destacamos: mega asalto en Santa Rita, allanaron más casas y decomisaron armas, cartuchos y también algunos aparatos celulares. Agentes de investigación, bajo la dirección de los fiscales investigadores del mega asalto y robo en Santa Rita, realizaron más allanamientos simultáneos e incautaron armas de fuego y elementos relevantes para la investigación, según informó la fiscal Rocío González. También aprehendieron a dos personas, madre e hijo, que ya fueron liberados de nuevo. Las intervenciones fueron en tres lugares desde la hora 6, bien temprano de esta mañana. ¿Qué está haciendo la SEM para asistir a las personas vulnerables? La Secretaría de Emergencia Nacional entrega ayuda humanitaria de más de 16.000 kilos de alimentos a comunidades indígenas en la zona del Chaco. El gobierno paraguayo, a través de la Secretaría de Emergencia Nacional, distribuyó más de 16.000 kilogramos de alimentos a familias de las comunidades indígenas de Campo Loa y Lomas, en el distrito de Mariscal Estigarribia, departamento de Boquerón. Forma parte de las acciones de asistencia humanitaria desarrolladas en el Chaco paraguayo. Antes de ir a la pausa, destacamos y reiteramos: la temperatura en Asunción se mantiene en 25 grados 2 décimos. Ya volvemos.

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0: 25 grados actual temperatura en Asunción, son las 19 más 37 minutos. Continuamos informando en la radio del Estado. Gasto social creció 14% al cierre del primer semestre con mayor inversión en salud y en educación. En el primer semestre, la ejecución del gasto social se ubicó en 19 billones de guaraníes, explicado en un crecimiento del 14% comparado al mismo periodo del año pasado, 2025, impulsado por una mayor inversión en los sectores de salud y educación. Según el último informe de la Dirección General de Presupuesto, dependiente de la Gerencia de Gestión Financiera del Estado del Viceministerio de Administración Financiera del Ministerio de Economía y Finanzas, señaló que el incremento representa 2.3 billones de guaraníes con respecto al año anterior. Más noticias. Filipinas importa carne porcina de nuestro país. La Unión de Productores de Itapúa, Sociedad Anónima, UPISA, es la empresa encargada de exportar carne de cerdo. El envío se realizó este jueves, señaló el gerente general Ricardo Alonso.
1: Una gran satisfacción después de la habilitación de los mercados y la visita de nuestro equipo comercial a Filipinas y a Singapur el año pasado. Por fin pudimos concretar el primer envío a Filipinas. Realmente eso es un logro. De nuevo, demasiado importante para el Paraguay, para todo el sector porcino, porque abre de nuevo la posibilidad de un nuevo mercado, un mercado muy importante. Filipinas es un país que normalmente está importando carne porcina en un tamaño de más o menos 700.000 toneladas por año. Hoy día es el principal mercado de Brasil, razón por la cual tenemos que encontrarnos con este gigante para competir y ganarnos los clientes en ese mercado. Brasil, como ustedes saben, es un país, uno de los mayores exportadores de carne porcina, productores y exportadores de carne porcina en el mundo. Tiene, obviamente, por ese nivel de escala, tiene costos diferenciales a los nuestros, que todavía nos falta un poco hacer crecer esa escala para entrar en un nivel de competencia. Entonces, para entrar a competir con Brasil en estos mercados, tenemos que entrar con una calidad diferencial. Es un corte diferenciado, especialmente diseñado para el canal gastronómico en Filipinas. Realmente el mercado filipino, además de ser un mercado de precios bajos, también tiene un sector gourmet bastante, vamos a decir, sofisticado para nosotros. Esa fue el gran desafío que tuvo el equipo comercial que fue a Filipinas el año pasado, tratar de identificar esas necesidades del canal gourmet de los canales de los restaurantes y ver qué es lo que podemos hacer de manera diferencial con ellos, de tal manera de no estar enviando carne porcina por sí sola nomás, ¿verdad? Porque así es como que se convierte en un producto commodity. Sin embargo, nosotros tenemos que buscar la forma de encontrarle mayor valor agregado, y eso se logra yendo allá a los mercados, ver qué hay en los supermercados, conversando con los dueños de los restaurantes para que nos den un feedback sobre qué es lo que el consumidor filipino quiere, y después venimos nosotros a Paraguay y tratamos de diseñar ese producto especial. Es una costilla especial, dice, con un corte especial, con un tamaño especial, que está diseñado exclusivamente para el canal gourmet, y obviamente por esa diferenciación nos permite a nosotros obtener un poquito mejor valor para esos productos. Estamos con un proyecto de 27.000 kilos, son 27 toneladas por mes aproximadamente, es lo que vamos a estar remitiendo. Pero obviamente que detrás de ese producto, el cliente y el consumidor van ganando confianza y van a ir pidiendo otros cortes. Nosotros no, a estos mercados no queremos entrar por el volumen en primera instancia, ¿verdad? Queremos entrar por una diferenciación de calidad también. Entonces, eso lleva un tiempito, no es una producción masiva, es una producción dedicada, tiene su delicadeza, su atención. Entonces le estamos dando ese tiempo también a que nuestro personal se acostumbre, pueda darle mayor velocidad para también no fallar en la caracterización del producto, no defraudar al cliente es fundamental en estas primeras cargas y posteriores, obviamente. Así que entonces vamos a iniciar con no nos apuramos mucho, vamos a iniciar con una carga relativamente, por una carga por mes, ¿verdad? Y así sucesivamente, en la medida que también el consumidor vaya ganando más confianza, seguramente que vamos incorporando otros productos.
2: ¿Y esta primera partida en concepto de divisas cuánto significa, licenciado?
1: Estamos hablando más o menos de unos 60.000, $70.000 aproximadamente.
0: Así escuchábamos a Ricardo Alonso, gerente general de la Unión de Productores de Itapúa, Sociedad Anónima, más conocido como UPISA. Más noticias aquí en Radio Nacional. La Senatur distingue al Banco Central del Paraguay por su aporte al posicionamiento de Paraguay como destino internacional de reuniones. La Secretaría Nacional de Turismo, Senatur, otorgó un certificado de reconocimiento al Banco Central del Paraguay por su contribución al fortalecimiento del turismo de reuniones y al posicionamiento del país como sede de eventos internacionales, destacando especialmente la organización de la Cumbre Iberoamericana Alianza del Seguro, realizada en Asunción el pasado año. Más noticias sobre el Banco Central de Paraguay, que habilita concurso para incorporar a 45 nuevos funcionarios. El Banco Central habilitó un concurso de méritos y aptitudes para incorporar a 45 funcionarios profesionales universitarios. La convocatoria está orientada a profesionales que cumplan con los requisitos generales y particulares establecidos para cada uno de los perfiles requeridos. Entre los cargos contemplados se encuentran supervisor junior, economista, abogado, analista en tecnología, ingeniero civil y analista en gestión de datos. El concurso está dirigido a titulados de carreras como economía, contabilidad, derecho, ingeniería en informática, ingeniería en sistemas, licenciatura en ciencias informáticas, ingeniería electrónica, licenciatura en análisis de sistemas, ingeniería industrial e ingeniería civil. Noticia que de alguna manera nos toca muy de cerca en la radio, en la zona de Tablada. Por reclutamiento de niños y adolescentes para el microtráfico, Ministerio de la Niñez intervino barrio Tablada. El Ministerio de la Niñez y la Adolescencia participó en una serie de allanamientos simultáneos en el barrio Tablada Nueva de Asunción, coordinados por la Policía Nacional y el Ministerio Público, con el objetivo de asistir y resguardar a menores de edad utilizados por una red criminal de microtráfico. Durante una entrevista en medios del Estado, la directora de Protección y Promoción de los Derechos de la Niñez y la Adolescencia, Lourdes Fernández, informó que la medida fue adoptada al tomar conocimiento de la circulación de un video en redes sociales que mostraba la situación del barrio Tablada, que implicaba a niños y adolescentes, principalmente varones de entre 10 a 15 años, portando armas y posible venta o tráfico de estupefacientes.
3: Nosotros, al tomar conocimiento de la circulación en redes sociales de un video que mostraba un poco la situación de barrio Tablada en cuanto a lo que es la peligrosidad, y en el mismo mostraba lo que es la implicancia de niños, niñas, adolescentes, principalmente varones, ¿verdad? Portando armas, posibles ventas de o tráfico de estupefacientes. Entonces, al tomar conocimiento de eso, el Ministerio de la Niñez y la Adolescencia inmediatamente deriva a las instituciones para poder atender el caso, ¿verdad? En atención a la exposición al peligro y a los riesgos que están los niños y adolescentes de esa zona.
4: ¿La información les llega a ustedes a través de las redes sociales, entonces, directora?
3: Sí, a través de una creación de contenido, haciendo específicamente sobre la zona más peligrosa de Tablada. Entonces, ese video está circulando en redes sociales, en YouTube también. Entonces, de ahí nosotros inmediatamente remitimos tanto a la Fiscalía Ordinaria penal en atención a, al cuidado que tienen que tener los padres y la responsabilidad, y también al, al de, a la Fiscalía de Crimen Organizado. Y a partir de esa derivación que nosotros hicimos, las instituciones competentes, ¿verdad?, principalmente la Fiscalía y la Policía Nacional, hicieron sus investigaciones previas. Nosotros encontramos efectivamente 6 niños cuyos padres se dedican también a ventas. Entonces, esta es la situación específica que encontramos. Es una práctica común. También tenemos la situación de que se les puede utilizar o se les utiliza, y también el riesgo de que ellos pasen a consumir esa sustancia y terminen siendo también afectados directamente en cuanto al consumo. Ahora, esa es la realidad que generalmente tenemos, y además esta microdistribución también como afecta a la población que está en situación de consumo, y para nosotros principalmente esas franjas de adolescencia, ¿verdad?, que tenemos en esos lugares en relación al consumo.
4: Directora, ¿y cómo dieron con las personas que integran esta red? ¿Hicieron ahí una investigación a raíz de los videos o se les observa luego en las imágenes?
3: Sí, realmente en las imágenes no se les observa porque se va pixelando, entonces ni siquiera se puede bajar el contenido, por decirlo así, pero sí se ve perfectamente la situación de los de adolescentes menores de edad, porque hablamos un poco de 13, 14, 15, portando inclusive armas, manipulando, o sea, el peligro es real, inclusive ellos valorizando ese hecho de que el barrio sea así. Entonces realmente es una cuestión de una lucha, ¿verdad?, de un trabajo preventivo previamente, pero como ya está instalada la problemática, hay que combatir y proteger también.
0: Lourdes Fernández, directora de Protección y Promoción de los Derechos de la Niñez y la Adolescencia. Fue entrevistado Tadeo Rojas, ministro de Desarrollo Social, por nuestros periodistas aquí en Radio Nacional sobre estos temas. Para Hambre Cero se establece 10% de compras de la agricultura familiar y MIPYMES. Esto fue decidido mediante un decreto presidencial para apoyar la actividad agro y a los microemprendedores, siendo el principal logro del primer semestre del año, según evaluaciones del Ministerio de Desarrollo Social. El RUE del 2026 incluye más de 1.076.000 alumnos. El Registro Único del Estudiante, RUE, sumó de esta manera casi 100.000 matriculados más este año, y eso implicará 190 millones de dólares más que se tiene que prever para la cobertura total a nivel país. El programa de alimentación escolar hoy está siendo financiado por el 60% de la fuente de Fuente 30, proveniente de royalties, y un 40% de Fuente 10 del Tesoro Público, mencionó entre otros temas. Hoy día, Hambre Cero abarca el 100% de escuelas y colegios públicos. Las instituciones educativas, que son más de 7.000, ubicadas en los 263 distritos del país, las cuales reciben el almuerzo y merienda para los chicos, redondeó el secretario de Estado para declarar, por otro lado, que la pensión para adultos mayores sufrirá reajuste. Desde enero del 2027, los beneficiados pasarán a cobrar de 724.000 guaraníes a 760.000 guaraníes. Este año se sumaron 33.000 nuevas incorporaciones. Por año se pretende adicionar 42.000. Mensualmente se dan unas 1.200 bajas por muertes. También, de alguna manera, refirió a ese tema. Unos 500 millones de dólares son invertidos en la pensión universal por año. Por mes, el mantenimiento de este programa social representa 43 millones de dólares, concluyó el ministro Tadeo Rojas, a quien pasamos a escuchar.
1: Una reunión que habitualmente se hace y conforme a lo que establece la ley que crea el programa de alimentación escolar y el FONAE, donde como primer punto desarrollamos un informe del primer semestre del año 2026, del año 2026, de parte de los administradores de contrato, en cuanto a la ejecución, en cuanto a la cantidad de raciones, ejecución presupuestaria, etcétera, etcétera, algunas mínimas denuncias que se han registrado, que cómo se accionó, y algunas, fiscalizaciones que se hizo de órganos contralores, así como también capacitaciones y compañía. Una evaluación general de todo lo que fue el primer semestre del año 2026.
5: y a continuación después desarrollamos puntos claves, porque entre eso se analizó una propuesta que fue solicitada por el Consejo de Gobernadores del Paraguay y también por el sector de los proveedores, así como del CONAE mismo, del área técnica, de una revisión del decreto que establece las compras de la agricultura familiar y también de las MIPYMES. Hoy el decreto establece 10% como mínimo de agricultura, de compras de la agricultura familiar y MIPYMES sobre el monto contratado. Pero cuando nos dimos cuenta de que realmente lo correcto es que las compras del 10% como mínimo de la agricultura familiar y de la MIPYMES sea sobre el monto ejecutado, ahora el RUE del 2026 tuvo un aumento en la población estudiantil, en la matriculación, de 1.076.677 matriculados. Eso implica un aumento de 99.415 matriculados más de lo que fue en ese momento cuando se hizo el llamado. Entonces, al planificar presupuestariamente, el próximo llamado tiene un aumento de 191 millones de dólares más que se tiene que prever para la cobertura total a nivel país. Hoy el servicio llega en desayuno, almuerzo y merienda a más de un millón, cerca de 1.050.000 niños, pero ya esto se tiene que ir previendo, este aumento poblacional, ya para los próximos años, y evitar que haya, digamos, dificultades. Y entonces también ya se autorizó por parte del CONAE el inicio del proceso de llamado a licitación para el próximo periodo, que va a arrancar en agosto del 2027 y que va a ir hasta julio del 2030, porque son licitaciones plurianuales y que según las leyes establece hasta por 3 años se puede hacer los llamados. Hoy el programa está siendo financiado prácticamente por el 60% de Fuente 30, que es FONACIDE, ex FONACIDE, digamos, que son royalty y compensaciones, y un 40% ya va absorbiendo Fuente 10, recursos del Tesoro. A lo largo del tiempo, si es que ya no tenemos ingresos de Fuente 30, indefectiblemente tiene que ser cubierto por Fuente 10, recursos del Tesoro. Es uno de los programas sociales más importantes que tiene que tener indudablemente fuente de financiación, y eso es una responsabilidad que asume el Estado, el gobierno, quien esté en función, porque mientras exista esa ley que no tiene, digamos, plazo de vigencia, el programa debe continuar. Y este es un programa que consideramos que es uno de los programas más importantes del Estado paraguayo, porque ya estamos viendo los resultados, no solamente en el ámbito de la educación, sino también en el ámbito de la economía, de la generación de fuentes de trabajo y de lo que va a representar a futuro, incluso en el impacto en salud, el impacto en el ámbito laboral, el impacto en el ámbito de la agricultura familiar, el impacto en el ámbito de lo que es, digamos, la educación misma, ya lo dije, y por supuesto el área de las MIPYMES también. Así es que el gobierno, quien esté, indudablemente que debe hacerse responsable de encontrar cómo financiar esto, porque el día que tenga que, si alguien se anima a terminar el programa Hambre Cero en la escuela, lo primero que tiene que hacer es buscar la derogación de la ley, y eso no creo que nadie se anime.
0: Tadeo Rojas, ministro de Desarrollo Social, son las 19:56 minutos. Destacamos esta última noticia antes de Pasión Tuerca. Gobierno promueve el acceso al empleo con 678 vacancias en la Expo Empleo ARP. El gobierno del Paraguay, a través del Ministerio de Trabajo, Empleo y Seguridad Social, impulsa el acceso al trabajo con más de 670 vacancias laborales en la Expo Empleo de la Asociación Rural del Paraguay. La nueva edición de la Expo Empleo ARP se desarrollará el próximo jueves 16 de julio a partir de la hora 8 hasta las 12 en el Salón Social Germán Ruiz, dentro del predio ferial de la ARP en Mariano Roque Alonso. Con 25 grados, 2 décimos, cerramos nuestra labor informativa por ahora, agradeciendo a nuestro compañero Filemón Gómez ahí en Sala Técnica y Roberto Bazán en voz. Muchas gracias, amigos.
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con 2 minutos, arrancamos Pasión Tuerca aquí a través de la 920 AM Radio Nacional del Paraguay. Y por supuesto, cerrando una semana a puro deporte motor. ¿Cuántas cosas han pasado, como diría, allá por el mes de diciembre? Ese tema clásico de... ¿cómo es que se llama este de los bookies? Que no me está recordando el nombre. ¿Cuántas cosas han pasado en esta semana en todo lo que hace al mundo motor, no es cierto? Y aquí estamos para actualizarle ese tema. Jorge Basualdo está por San Pablo a estas horas, viajó a las 2 de la madrugada de hoy. En un vuelo que creo ni siquiera en 2 horas hoy día llegas a San Pablo. Así que él está por un evento que seguramente nos va a estar ampliando, no el lunes, el martes. Porque él llega el lunes, no tengo bien claro el horario, pero sí, el martes ya lo vamos a volver a tener aquí. Por supuesto, haciendo esto que ya es un clásico, el clásico de la noche, Pasión Tuerca, repito, por la 920 AM Radio Nacional del Paraguay. Bueno, estaba hablando con la directora aquí en la radio, breve, antes de entrar al aire. Y ya la radio, les cuento una vez más, está operativo, si vale el término, para lo que va a ser el Mundial de Rally. Hoy hubo una reunión demasiado importante en el Comité Olímpico Paraguayo, previendo un poco todo lo que va a ser el Mundial de Rally, este gran evento que se viene para los días, la última semana de agosto. La última semana de agosto. Vamos a tener ese gran evento por segunda vez consecutiva. Y como venimos diciendo aquí en Pasión Tuerca, la vara quedó tan alta, che. Que bueno, se espera mucho. Nosotros esperamos mucho. Esperamos mucho de lo que va a ser este evento. Entonces, como tal, nos estamos preparando de vuelta para una gigantesca cobertura. Allá en el 7º departamento. Una competencia que se va a ampliar en cuanto a la cantidad de kilometrajes que se va a correr, se va a ampliar en cuanto a la cantidad de ciudades por donde va a pasar la carrera. Lo que sí ya se sabe es que el showdown va a ser en Carmen del Paraná, a 30 kilómetros yendo de aquí a Asunción. Carmen del Paraná está exactamente a 30 kilómetros antes de llegar Encarnación, así que este y muchos otros temas que tenga que ver con esto lo vamos a estar desarrollando en la noche de hoy. Hay una nota imperdible con el patrón Diego Domínguez. Diego Domínguez Stroessner. Hoy día ya tenemos que decir el papá de Diegui. Diegui Domínguez Bejarano. Una nota demasiado buena realmente, muy importante, donde el patrón nos habla un poco en una parte de todo lo que va a pasar con él de lo que resta del año. Conductivamente hablando, en cuanto a competitividad estoy hablando. ¿En qué carrera va a estar el patrón? ¿En qué carrera no va a estar? ¿Dónde lo vamos a ver? ¿Dónde no lo vamos a ver al patrón Diego Domínguez? Así que esa nota lo vamos a compartir en un momento dado. Y por supuesto hablar también de otras cuestiones que tienen que ver con la actividad que se viene inmediatamente, que es el Nacional de Rally, 5ª fecha del Nacional de Rally, el Rally de Cordillera, y también válido por el Coda Sur. Sí, porque por segunda vez consecutiva en esta temporada 2026 vamos a tener otra fecha del Coda Sur. Todo esto había arrancado en Erechim con su primera fecha, la segunda fue en Córdoba, Argentina. La tercera fue aquí en Paraguay y la cuarta de vuelta va a ser aquí en Paraguay. Y la quinta se cierra con el clásico rally del Atlántico, el rally de Uruguay. Esta vez no va a ser Punta del Este, va a ser Minas, que no está muy lejos de Punta del Este y que es la capital de los alfajores ahí en Uruguay. Así que Dios mediante vamos a estar ahí. Allá por el mes de noviembre acompañando un poco el cierre de la temporada 2026 del Coda Sur. Así que es lo que se puede comentar.
Filemón, bancame una breve cortina y ya vengo.

0: Bueno, 20:08. Hoy hubo una reunión en el Comité Olímpico Paraguayo, decíamos, ¿no es cierto? Y que fue para los guardarrally. Ya nos adelantó el señor César Cholo Marsal que para este mundial de rally, escuchen bien lo que les voy a decir, va a haber un poquito más que 600 guardarrally. 600 guardarrally se espera que va a tener el mundial de rally aquí en Paraguay. Y eso, por supuesto, sin contar los agentes del orden público, la Policía Nacional, las fuerzas militares. Así que en cuanto a seguridad, no es que se va a doblar, se va a triplicar el... ¿Está don Vidal? Don Vidal Moreno, ¿cómo te va, hermano? Buenas noches, un gusto.
1: Noche, ¿qué tal? ¿Cómo estás, Omar? ¿Qué comunicación contigo?
0: Bien, bien, bien. Gracias por atender, don Vidal. Don Vidal Moreno, que es el presidente del Centro Misionero de Pilotos. Bueno, un centro que viene, esto no me voy a cansar de decir, un centro que viene posicionando de vuelta al automovilismo en el octavo departamento. Don Vidal, ¿estuviste esta mañana en el Comité Olímpico Paraguayo?
1: La verdad, Omar, que nosotros nos estamos, justamente en este momento, estamos reunidos con la Comisión Directiva del Centro Misionero de Pilotos. Estamos ultimando los detalles porque ahora estamos viajando rumbo a Asunción para lo que va a ser mañana. Hoy me fue imposible estar allá.
0: Ah, claro, claro. O sea, como centro van a estar mañana en la reunión que organiza el comité organizador, valga el término, del Mundial de Rally, ¿no?
1: Así mismo, vamos a estar ahí como Centro Misionero de Pilotos, vamos a estar un equipo de trabajo ahí. Por supuesto, ya estamos firmes, puestos, ¿verdad?, con todo el comité organizador, y bueno, mañana vamos a estar para las 8 de la mañana, vamos a estar ya.
0: ¿Ya estuvieron el año pasado como centro en el Mundial de Rally?
1: Sí, así mismo. El año pasado estuvimos un equipo de aproximadamente 12 miembros del Centro Misionero. Bueno, y en esta oportunidad podríamos doblar incluso esa cantidad de con el equipo de trabajo.
0: Don Vidal, y esa experiencia de estar en un evento histórico, porque nunca antes un mundial de rally vino aquí a nuestro país, y ustedes como centro estuvieron así, ¿cuál fue aquella experiencia? ¿Qué se puede contar de lo que fue el año pasado y qué balance se puede hacer como centro, don Vidal?
1: Bueno, realmente, Omar, la experiencia que nosotros hemos adquirido en todo ese proceso organizativo de lo que fue ese primer rally mundial en nuestro país es algo realmente muy, muy lindo y, por sobre todas las cosas, muy bueno. La experiencia que nosotros hemos adquirido ahí es algo sensacional, lo estamos replicando. Imagínate, pues, simplemente por dar un detalle que creo que es mínimo el detalle, pero sí es algo fundamental, es la ubicación del público, por ejemplo, en los tramos de competencia, la utilización de los carteles, por ejemplo, para ubicar al público, para que los pilotos en competencia también puedan tener la máxima seguridad. Todo ese tipo de cosas nosotros hemos adquirido como equipo de trabajo, como centro aquí para que nosotros podamos replicar todo eso. Y bueno, hoy por hoy, dentro de lo que es nuestro campeonato regional aquí en Misiones, lo estamos aplicando. Y bueno, nos da resultados muy, muy óptimos. Vos tenés también esa experiencia con nosotros en este año 2026, que en todas estas actividades que estamos realizando no hemos tenido ningún inconveniente de relevancia. Y bueno, todo eso gracias a la experiencia también que nosotros hemos adquirido en aquel primer rally mundial como guardarrally, como equipo de seguridad y todo ese tipo de cosas. Y hoy aplicando nosotros a nivel local.
0: Correcto. Don Vidal, hoy por hoy, ¿cuántas personas integran, la organización del Centro de Volantes Misioneros?
1: Bueno, como socios estamos aproximadamente 55 personas, pero dentro de la comisión directiva nosotros hoy estamos 12 personas.
0: Ah, 12 personas que están en el día a día, don Vidal, ¿eh?
1: Totalmente, estamos reunidos, justamente te decía eso, Omar, acá los muchachos te están escuchando, están en vivo escuchando acá, expectante de esta entrevista un poco contigo también.
0: Saludo a todos ellos, don Vidal. Don Vidal, y a propósito, esa reunión de ahora que se está realizando a estas horas, y gracias por hacerte un poco un tiempito de que podamos hablar, ¿de qué cosas se está hablando, se va a hablar, que delineando estrategias seguramente para lo que va a ser la cuarta fecha, a más de este compromiso que tienen de estar mañana en el Comité Olímpico Paraguayo.
1: Sí, exactamente. En primer término, estamos organizando y ya detalladamente todo lo que va a ser la participación del Centro Misionero en lo que va a ser este evento del Rally Mundial, ¿verdad? En este segundo año, ¿verdad? Nuestra presencia allá y posterior a eso también el equipo que va a acompañar como guardarrally seguramente ya también a lo que va a ser el Rally Mundial, ¿verdad? Y ya en el segundo punto tenemos ahora, vamos a entrar a tratar un poco ya lo que se viene, que es la cuarta fecha. Estamos organizando todo eso, viendo en detalles, porque hay varios eventos y bueno, ya seguramente nosotros vamos a definir un poco la fecha en que se va a realizar la cuarta fecha de lo que es el Super Rally Misiones y la sede también, porque te cuento, Omar, que tenemos tres carpetas sobre mesa que tenemos que analizar un poco y ver la posibilidad de trabajar con las gobernaciones y con los municipios que nos han hecho llegar propuestas así concretas ya para que la cuarta fecha del Super Rally Misiones pueda ir hasta sus localidades.
0: Ah, una de ellas es Ñembucú. ¿La otra, don Vidal, que yo no la tenía?
1: Bueno, en conversaciones ya así bien concretas con el gobernador del departamento de Ñembucú, en la ciudad de Pilar, tenemos ya nosotros fijado una reunión con el gobernador que se va a dar la próxima semana. Ahí seguramente vamos a ultimar algunos detalles. También tenemos propuestas de la comunidad de Santa Rosa Misiones, una ciudad jesuítica también, sí. Muy similar, pero mucho más grande que la ciudad de Santa María, donde realizamos la tercera fecha. Y la otra carpeta ya puesta también es la ciudad de Ayolas, la gente de Ayolas que también tiene un equipo de trabajo, que suelen organizar eventos, y ahí están ultimando ellos detalles con el intendente municipal, y bueno, esa carpeta también, y bueno, hoy vamos a tratar un poco ese tema acá con la comisión directiva y vamos a ver cuáles son las posibilidades de poder llegar a estos distritos.
0: ¿Esa fecha sería en septiembre o octubre?
1: No, ya en septiembre, Omar. Yo creo que la fecha va a ser fijada para el mes de septiembre, teniendo en cuenta que ya en octubre tenemos el Traschaco Rally y bueno, después ya se viene todo ese evento también que hay que marcar presencia también.
0: Sí, totalmente. ¿Y qué balance hace de lo que fue la fecha en Santa María de Fe, don Vidal?
1: Bueno, justamente estamos haciendo una rueda de evaluación también con referencia a todo eso, aparte de la conversación que ya hemos tenido anterior a esta reunión. Pero la evaluación es bastante positiva, Omar, a pesar del clima que hemos tenido, la lluvia que se vino el día domingo, se tuvo realmente aspectos muy positivos. Toda la comisión directiva valora, y no solamente la comisión directiva, el público que estuvo presente, los pilotos que estuvieron presentes también han manifestado de que ha sido una fecha muy linda, a pesar del barro, pero bueno, fue un ingrediente interesante también para tener un super rally así un poco atípico a lo que estamos acostumbrados en los últimos años, ¿verdad? Hace bastante tiempo que no se corría con el barro, todo ese tipo de cosas, y bueno, fue una experiencia bastante positiva, pero también hay que tener en cuenta, y justamente eso han solicitado algunos, de que para ya las próximas fechas se tenga en cuenta el factor climático cuando hay un porcentaje bastante elevado para el tema de lluvia y esas cosas, se pueda tener en cuenta eso y, bueno, poder salvaguardar un poquitito también la integridad y la seguridad de los pilotos.
0: Correcto. Bueno, don Vidal, yo te agradezco por este tiempo. Acá acaban de enviarme una foto que están en reunión. Te agradezco mucho por eso, por atendernos. Y te quiero comentar que nosotros como radio somos media partner del evento. Somos Radio Nacional del Paraguay. Y como tal estamos preparando una cobertura gigantesca para lo que va a ser el Mundial de Rally, así que de una u otra forma quizás nos vamos a escuchar o nos vamos a encontrar allá por el séptimo departamento, Dios mediante, cuando tenga que arrancar este gran evento motor ahí en el séptimo departamento, don Vidal.
1: Totalmente, mi querido Omar, realmente para nosotros siempre es un placer que ustedes nos acompañen, nos han acompañado siempre, principalmente vos y tu equipo, Omar, el proceso que fuimos dando aquí en el departamento de Misiones, y bueno, nuestro objetivo de siempre fue fortalecer un poco lo que es el automovilismo nuevamente en Misiones, juntos, trabajando en equipo, poder llevar nuevamente a Misiones a un sitial importante dentro de lo que es el automovilismo, en lo que es el deporte motor, y bueno, creo que paso a paso estamos logrando todo eso, y bueno, hoy por hoy ya soñamos con eventos mucho más grandes aún de lo que estamos realizando acá en Misiones, y bueno, ustedes son parte importante para nosotros en todo ese proceso, querido Omar.

0: Para la cuarta fecha, Ayola, que es una ciudad que me encanta, una ciudad que conocí hace 11 años atrás, conocí por vez primera y fue la única vez que fui. Ojalá sea la segunda esta. Una ciudad muy ordenada. Sí, tuve ya la suerte de ir un par de veces a Pilar, que es también una ciudad que tiene su encanto, y Santa Rosa de ahí del departamento de Misiones. Vamos a ver dónde va la cuarta fecha. Y por supuesto, ellos como centro están hiper, mega, ultra involucrados en lo que va a ser el Mundial de Rally como equipo, para velar un poco con la seguridad para lo que va a ser ese gran evento que se viene. Son las 20 con 20 minutos, vamos a la primera pausa y ya venimos. Pausa.
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0: 8:26, estamos o seguimos en Pasión Tuerca aquí a través de la 920 AM Radio Nacional del Paraguay. Yo no sé si decir si cada fecha que pasa el automovilismo tenemos más cantidad de damas, igual o menos. Porque yo siempre, todo el tiempo estoy viendo que las damas están dándole con todo al automovilismo. Y no sé, me da la impresión que cuando voy al interior del país, en algún centro de volantes, pareciera como que hay más damas. Pero aquí tenemos, aquí en nuestro automovilismo, cuando digo aquí me refiero a nuestro Super Prime, nuestro Nacional de Rally, siempre está involucrada una dama. Y una de ellas es Angie Servín, como yo mal siempre suelo llamarle, porque en realidad su nombre es Angie Servián. Así es, Angie, ¿no?
1: ¿Qué tal, Asadito? ¿Cómo estás?
0: Es Servián, no es Servín, ¿no es cierto?
1: Servían,
0: porque me pasa varias veces que voy a relatar, va a partir la máquina de Angie Servín, digo yo embaladísimo y estoy equivocado de aquí a la luna, pero definitivamente es Servían.
1: Sí, Servían.
0: ¿Qué tal, Angie? ¿Cómo estás?
1: Muy bien, ¿y vos?
0: Bien, bien, bien, bien. ¿Quién fue primero amante del deporte motor, tu marido o vos?
1: Obviamente que él.
0: ¿Él? Ah, o sí. Sea, él te estiró.
1: Y realmente gusto adquirido hace unos años atrás, mucho tiempo atrás.
0: A ver, ¿gusto cómo?
1: Gusto adquirido hace mucho tiempo atrás.
0: ¿Pero gracias a él o ya tenías el automovilismo como pasión?
1: Mucho antes.
0: ¿A través de?
1: Yo no nací en una familia fierrera, pero tengo un primo que sí. Está metido en esto hace muchísimo tiempo.
0: Sí.
1: Cristian Fleitas.
0: Sí.
1: Y desde que yo era muy pequeña lloraba porque quería ir detrás de él a las carreras.
0: Cristian Fleita, ¿no? Épico nuestro tote, Gina.
1: Sí, señora, sí mismo.
0: ¿Él es tu tío?
1: Él es mi primo.
0: Ah, tu primo. Mira vos, Cristian Tote Fleita. Sí, cómo no, una figura emblemática de nuestro automovilismo es Cristian Tote Fleita. Ah, y de ahí viene en principio tu pasión al automovilismo, ¿no? Hacia el automovilismo.
1: Sí, así mismo.
0: ¿Y el automovilismo fue el culpable de que le conozca a nuestro amigo, a tu marido?
1: Y entre otras cosas.
0: Pero él ya era fierrero, ¿no?
1: Cristian sí, Ariel sí.
0: Ariel, digo, me refiero a tu marido. Ah, sí, mira vos.
1: Él creo que desde los 17, si no estoy equivocada. Y ya desde antes venía con eso.
0: Y después ya la historia conocida, Angie.
1: Así es.
0: ¿Y cuándo comenzaron a correr juntos? ¿O vos ya corrías antes y él ya corría antes con otro copiloto?
1: Él estaba corriendo con un amigo de copiloto, justamente en un beat también.
0: Sí.
1: Y él estaba corriendo también con Carlos Santa Cruz, corrió dos chacos con él.
0: Sí.
1: Y usó prácticamente el ratón de muleto, ¿verdad? Cuando él fue copiloto de esta persona.
0: Sí.
1: Y para el campeonato del año pasado, para lo que iba a ser Coronel Oviedo, esta persona tuvo un pequeño inconveniente dos días antes de la carrera.
0: Sí.
1: Pero ya venían corriendo así diferentes carreras, venían participando ya, entonces generalmente era yo la que le pasaba limpio su hoja de ruta, ¿verdad?
0: Sí.
1: Entonces sus anotaciones, entonces ya me era un poco familiar. Y se dio la ocasión en que esta persona no iba a poder participar. Entonces se nos ocurrió, ¿verdad?, de que corramos juntos.
0: Ah,
1: como ya tenía una pequeña idea de lo que era cuestión de animarme nada más.
0: Sí.
1: Y él también se animó, ¿verdad?, a darme esa oportunidad. Y de ahí empezamos. Y esa fue la primera carrera que nosotros hicimos y ya obtuvimos, o sea, ya tuvimos podio en esa ocasión.
0: ¿De esto cuánto pasó?
1: Eso fue en febrero del año pasado, creo, si no estoy equivocada, marzo.
0: Pero... O sea, hace muy poco tiempo, pero en poco tiempo ya están corriendo muchas carreras juntos, ¿no?
1: Sí, así es.
0: Sí. ¿Qué tiene el automovilismo, Angie, vos como dama que estás participando del automovilismo, si tuviera que decirle a Lenny, te pregunta, ¿qué tiene el automovilismo? ¿Qué te da el automovilismo?
1: Y es una sensación inexplicable para mí, ¿verdad? Porque, así como te digo, yo no nací en una familia, más bien familia futbolera, es la que yo tengo, ¿verdad? Y no tuve nunca la oportunidad de tener este tipo de actividad, de experiencia, y para mí es una cosa de loco, ¿verdad? No sabes ni cómo explicar, cómo sentir, no sé.
0: Entiendo. Angie, y decime una cosa, ¿ustedes son marido y mujer? ¿Tienen hijos?
1: No, la verdad que nosotros somos pareja de hace un tiempo ya.
0: Sí.
1: Ya venimos de cada uno con su historia, ¿verdad? Él tiene sus hijas,
0: ya,
1: tres nenas, y yo tengo mi varoncito.
0: Ah, correcto, correcto. Angie, y decime una cosa, ¿algo de lo que es la convivencia se traslada ahí al auto o nada que ver?
1: Vos sabés que tenemos la... Como toda pareja, ¿verdad? Tenemos nuestro momento de gracia antes de cada carrera. Parece más bien un, ¿cómo se dice? Una cábala de moquetearnos, ¿sí? En el viaje para llegar. Ese es sí o sí.
0: ¿Cómo es el viaje para llegar?
1: Para llegar al lugar, sí.
0: Ah, sí.
1: Una cábala sí o sí. Pero una vez que nosotros ya estamos ahí y que nos subimos en el auto de carrera, es otra historia.
0: ¿Esa cábala se puede contar o no?
1: Vos sabés que sí. En esta última carrera, ¿verdad? Que tuvimos un pequeño inconveniente nuevamente. Increíblemente, no fue como esperábamos el moquete. Bajó la intensidad.
0: Sí. Angie, ¿vos sos de compartir con algunas damas cuando estás en una fecha del Super Prime, por ejemplo? ¿Tenés sí. amistad con algunas que otras damas que compiten también? Porque no sos la única en cada fecha del Super Prime.
1: La verdad que yo más bien, como somos pocas, entonces de vista le tengo, ¿verdad?, a unas dos chicas. De mi grupo, al menos, de mi team, está Mónica Sanabria, ¿verdad?
0: Sí.
1: Fue la que me ayudó mucho también cuando yo empecé, que estuvo conmigo, ¿verdad? Que siempre le agradezco mucho por eso.
0: Mi amiga Mónica Sanabria.
1: Sí, la gran Moni, ¿verdad? Ella era una genia, ella me ayudó muchísimo cuando yo empecé, porque los nervios te ganan de repente, y ella estuvo ahí acompañándome al 100. Patricia Yegros también, ¿verdad?
0: Ah, Pati, sí.
1: Pati, ellas también estuvieron mucho detrás mío, y eso fue muy lindo también de su parte. Y yo lo que suelo tener de repente es comunicación, es con una copiloto boliviana, que es la que con la que suelo así interactuar, ¿verdad?
0: Ah, mira vos.
1: Sí.
0: Se intercambian experiencias.
1: Sí, así mismo. Me
0: entiendo.
1: Invitó mucho también para ir a probar allá, ¿verdad? Ella suele venir para este Chaco, el Chaco pasado, ella vino y estuvimos en contacto. No se dio nomás la oportunidad de encontrarnos porque ella no tenía señal, yo no tenía señal, así. Entonces quedó como materia pendiente esa.
0: Angie, ¿y cuando van a una carrera, en la semana hay tiempo de practicar o van directo a la carrera?
1: La verdad que a veces, muy pocas veces tenemos la oportunidad de practicar, ¿verdad? Por el tema de que, por el trabajo mismo.
0: Laboral, sí. Por eso te preguntaba justamente, porque quien más que menos tiene su actividad laboral. Sí. Angie, ¿ustedes tienen un objetivo como pareja dentro del automovilismo? ¿O es correr, dejar que fluya todo solo? ¿O tienen un objetivo, una meta, un sueño juntos?
1: Como siempre, ¿verdad? El sueño de todo corredor, como se dice, ¿verdad? Es el Chaco. Para mí, o sea, él ya tiene dos Chacos, yo me muero por correr el Chaco. Es una materia pendiente para nosotros.
0: ¿Y eso está lejos o cerca?
1: Y estamos ahí nomás también, porque justamente este año decidimos correr otra vez el campeonato. Nos fue bastante bien el año pasado y queríamos ver si podíamos llegar un poquito más. Y para el próximo año, si Dios permite y ayuda, queremos probar el Chaco.
0: ¿Hoy por hoy ya de memoria cantás la hoja o te sigue costando algunas cosas?
1: Y prácticamente ya. Perfecto, salió la última vez. Por ejemplo, al menos la última carrera, el primer prime que hicimos, el único que hicimos, salió de lujo.
0: Hasta aquí, en este corto tiempo que están corriendo, ¿cuál fue una carrera en la que salieron todas?
1: Y... La de Santani el año pasado.
0: Sí, fue una carrera que salió todas.
1: Sí.
0: Ah, mira, ¿qué te dicen tus amigas que saben que corres rally?
1: Y la verdad que no les sorprende porque yo siempre fui así. Así como te digo, yo particularmente, ¿verdad? Desde que era chica yo lloraba detrás de Cristian cuando él se iba porque no me llevaba porque yo era nena y porque era pequeña, ¿verdad? Y ahora sí que él se va detrás mío en las carreras.
0: Sí, al revés, sí. Vi que estuvo, creo que en la llegada de un Pride este fin de semana pasado.
1: Sí. Estuvo en la llegada del segundo Prime.
0: ¿Verdad que sí? Sí, lo vi ya cuando estaba saliendo yo del Prime. Mira vos.
1: Justamente la primera carrera que yo tuve fue en el primer Prime de Coronel Oviedo el año pasado. Él estaba también como fiscal de llegada.
0: Ah, mira vos, mira vos.
1: Llegamos nosotros y le miré a él y ¡guau! Empecé a llorar.
0: Angie, ¿Ariel está ahí al lado tuyo?
1: Sí, sí.
0: ¿Le puedo saludar?
1: Claro que sí.
2: Asadito, ¿cómo te va, papá?
0: Hola, Ariel Orué. Nos estamos enterando un montón de cosas a través de Angie.
2: No, y hay muchísimas cosas más, Asadito. Muchísimas cosas. O sea, es que cuando nosotros empezamos, teníamos el auto totalmente desarmado, ¿verdad?
0: Sí.
2: Y, bueno, como las cosas ya estábamos ya sobre la hora y no se daba para correr y todo eso, fuimos junto a nuestro mecánico Christopher, y le preguntamos si podía armar el auto en 2 días.
0: Sí.
2: Y me dice que sí, sí, cuántas veces armamos en un día, me dice. ¿Y será que podemos meterle? Y sí. Y armamos con lo que podíamos, con lo que teníamos, y fuimos a participar esa vez, ¿verdad? Y fue todo nuevo para mí, para ella, para todo, ¿verdad? Porque el auto tenía otro comportamiento, nosotros veníamos con una configuración del Chaco, porque hasta ahí el auto era todavía del Chaco, ¿verdad?
0: Sí.
2: Y bueno, el auto era un auto prácticamente de calle, alto.
0: Sí.
2: Bueno, pues logramos culminar, ¿verdad? Y esa vez obtuvimos un podio y eso es lo que más nos dio
0: motivación.
2: El empuje ese para seguir, ¿verdad?
0: Seguro, seguro, seguro. Ariel, ¿te ves por un buen tiempo con este auto, con esta marca?
2: Sí, la verdad que sí, Asadito. O sea, es que porque me falta conocerle mucho todavía a este auto. Me falta mucho y sorpresivamente cada vez que le vamos haciendo algo al auto me cambia totalmente, ¿verdad?
0: Sí.
2: Y como vos sabés, el auto de carrera nunca se termina. Yo siempre le digo a la gente eso. El auto de carrera se termina cuando la última bandera cuadros llega. Yo creo que ahí se termina el auto de carrera, ¿verdad? Y
0: sí,
2: entonces,
0: sí.
2: Como no tenemos tiempo y no tenemos tampoco muchos recursos económicos muchas veces para hacer todo de una vez un auto como tiene que ser, entonces nos adecuamos nos vamos creciendo con el auto, ¿verdad?
0: Entiendo. Yo ya tengo la respuesta de Angie, pero igual te pregunto a vos, por más de que yo sé que ella está al lado de vos. El tema de que van a correr Rally del Chaco juntos, ¿está lejos o cerca?
2: Y estamos programando para el año que viene.
0: Ah, mira.
2: Este año nos abocamos más lo que sería el Super Prime y algunas que otras carreras regionales. Entonces, por eso disminuimos un poquitito la intensidad para este año, ¿verdad? Pero el año que viene sí, full con todo.
0: Correcto. ¿Pero van a terminar el campeonato?
2: Sí, sí, sí, sí. Pues ya empezamos y como nos propusimos es de empezar y terminar, ¿verdad? Como sea, ¿verdad?
0: ¿Y contigo, Rally del Chaco para este año?
2: Y este año no creo, Asadito, porque de un principio nosotros empezamos a buscar siempre nuestro oficiante a principio de año, ¿verdad?
0: Sí.
2: Y este año no buscamos, ¿verdad? Y
0: entiendo. ¿Es todo un apostolado eso, Ariel?
2: Sí, vos mismo sabés cómo viene la mano eso, Asadito, y es como que de repente entra la calentura y querés hacer rápido y vos sabés que muchas veces no se dan las cosas monetarias en ese sentido, sí. Entonces mejor nomás desacelerar un poquitito y prever bien y proyectarse para un presupuesto, ¿verdad?
0: Te pregunto esto como piloto que sos, ¿te sentís más cómodo en un circuito cerrado o caminos abiertos?
2: Callejero.
0: Ah, ya.
2: Se iguala todo, Asadito, se iguala todo.
0: Ya.
2: O sea, me siento más ¿cómo te voy a decir? Más seguro para él, ¿verdad? Porque mi capacidad de manejo es muy inferior al resto de lo que estamos en la clase.
0: Sí.
2: En el sentido de que por práctica y todo eso, ¿verdad? Nuestro auto en sí también va mejorando, pero nosotros somos lo que, o sea, yo mismo soy el que tiene que mejorar, ¿verdad?
0: Sí,
2: Sí. Y nos cuesta un poquitito, ¿verdad? O sea, soy sincero, por eso es que te dije de un principio que todavía voy a estar con el auto hasta un buen tiempo, ¿verdad?
0: Correcto, correcto. Ariel, te doy mi palabra, eso se va a dar este año, no sé cuándo. Pero me encantaría tenerte a vos y a tu señora aquí un día en el programa para que hablemos más largo y tendido, ¿no es cierto? Y hablemos de automovilismo.
2: Claro que sí.
0: Esto era algo que yo tenía pendiente, llamarles a ustedes, que la gente sepa que marido y mujer también pueden correr, ¿por qué no?
2: Claro, claro que sí. No, vos sabés qué, Acedito, es una forma de decirte, hoy por hoy, por decir así, se igualan todas las cosas, ¿verdad? Y justamente pensando en el futuro de otras personas que también pueden compartir eso, ya que vos más que nadie sabés de que esto es un deporte de familia, ¿verdad?
0: Sí, sí.
2: Entonces, inculcarle también a la mujer, ¿verdad? Porque no hay muchísimas mujeres con poder adquisitivo y con sueños y objetivos y metas en este mundo, lo que sería de esta pasión motor, ¿verdad?
0: Sí.
2: ¿Y por qué no animarse a participar, a armar? O sea, no, yo creo que no es ningún impedimento que sea mujer, ¿verdad?
0: Totalmente.
2: Al contrario, o sea, es que en otros países las mujeres de repente se animan a más, inclusive, ¿verdad?
0: Sí. Ariel, yo te agradezco mucho, hermano, por tu tiempo. Gracias también a Angie ahí. Era una entrevista pendiente que yo tenía y hoy lo concretamos felizmente, pero me encantaría, te vuelvo a repetir, tenerlos a los dos un día aquí. Eso se va a dar en un momento dado, en cualquier momento de lo que resta del año. Te agradezco, Ariel. ¿Querés agregar algo, decir algo que capaz no te haya preguntado?
2: Alzadito, en realidad lo agradecido somos siempre nosotros, ¿verdad? Por darnos todo espacio, ¿verdad? Que sabemos que es algo muy, muy prestigioso, y también el tiempo que nos das en poder hablar con ustedes y que también la gente del otro lado también escuchen lo que es. Y estamos a toda la disposición de ustedes, cuando quieran podemos estar ahí, qué sé yo, hacemos una linda entrevista, compartimos algunas imágenes.
0: Sí, señor.
2: Y contar anécdotas, ¿verdad? Que es lo que más a nosotros nos gusta siempre, ¿verdad?
0: Correcto. Un abrazo y gracias ahí a Angie también. Gracias por todo.
1: Gracias, Adito.
0: Adiós, gracias. Adiós, adiós, adiós.
1: Gracias.
0: Ariel Orué y Angie Serviam, marido y mujer corriendo rally, así nomás. Pausa y ya venimos.
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0: 20:47, última parte de Pasión Tuerca, por lo menos una parte de lo que dijo Diego Domínguez hoy en un programa de la siesta con el profesor Eduardo Aliceche. Quiero compartir con ustedes el patrón Diego Domínguez, que dijo a la pregunta de si va a correr el Rally del Chaco, lo van a escuchar acá. A la pregunta de si va a correr el Mundial de Rally, ¿qué dijo? Lo van a escuchar acá en esta entrevista que, repito, lo hemos captado hoy en la siesta con el doctor, con el profesor Eduardo Aliceche. Diego Domínguez Stroessner. Diego Domínguez Stroessner, qué gusto de poder saludarte, hermano querido. Uno de los tipos más carismáticos de nuestro automovilismo y tu hijo ni habla. Mira con qué flores te recibo, Diego. Estoy acá con el profe Eduardo Aliceche. Un gusto y gracias por atender.
1: La alegría es mía de estar en comunicación con ustedes y bueno, te agradezco mucho lo de carismático y simpático, pero Dieguito salió a ser como su mamá. Pues.
2: ¿Qué tal, Diego, querido? ¿Cómo estás?
1: Bien, gracias a Dios. Contento de escucharlos.
2: El patrón, caramba.
0: El patrón,
2: mozo.
0: Diego Domínguez. ¿Vos sabés
2: probá, que... probá un poco sin frenar.
0: Ahí está. Diego... ¿Sabes por qué quería una nota contigo? Te juro, esto yo ya lo había charlado contigo. Yo convivo de gente que me... Pero te juro que esto es así. Yo convivo con gente que me dice, che, ¿qué sabes de Diego? ¿Va a correr el Rally del Chaco? ¿Qué sabes de Diego? ¿Que va a correr el Mundial de Rally? ¿Qué sabes de Diego? En Loma Plata yo me voy y calcado. Es la primera pregunta que me hacen.
2: ¿Vas a correr el Rally del Paraguay, Diego?
1: No voy a poder. Mi idea a comienzo de año sí era correr varias carreras, pero con el trabajo estamos muy atareados, así que decidí ver si es que después del Chaco enganchamos a correr una que otra para terminar el año. Es lo que apuntamos, pero no voy a poder correr el resto del año.
2: Ok. Sí. Contame una cosa, Dieguito, va a ser Rally del Paraguay, Rally de Chile y después creo que Emiratos Árabes, Arabia Saudita. Esas tres fechas le faltan para...
1: Si me permite, sí. Ah. Este es su calendario.
2: Ese es su calendario. Contame una cosa, Diego. Yo ya no sé calcular con qué edad estás vos, ¿verdad? Participaste el año pasado con bastante éxito. ¿Qué es lo que se pierde con la edad, verdad? Yo, por ejemplo, la vista, o sea, ya no podés frenar en el mismo lugar. Carlos 58, creo que fue la última vez que estuve con el Maxi Rally de Pedro en un track day. Y en el autónomo no hay problema, pero me imagino que en los tramos de pruebas especiales, con esos autos, medio complicado ya, ¿verdad?
1: Sí, yo estoy con 53 años.
2: 53, y... poco.
1: Se pierde el pelo, ya no hay más estica, el techo, ya la musculatura, el estado físico, vista, sí. Como dijiste, pero lo que yo más siento es los reflejos. El car control, andar descontrolado, andar y dominar el auto como lo que querés y dónde le ponés y de cualquier forma y salir lo mismo de la curva. Eso es lo que se va perdiendo. Entonces ya los reflejos yo creo que es lo más, lo que más nos va haciendo lento cada vez más.
2: Pero contame una cosa, Diego, hay que reconocer también de que los objetivos con que uno sale a una carrera ya son distintos a esta edad que cuando tenías 40, ¿verdad? O 45.
0: O 30.
1: Así es, claro, por supuesto, hay que ir acomodando eso, porque si uno no es realista y no cree que todavía le puede correr a lo de punta en todos lados, o sea, pero como vos decís, de repente en una situación, en un super prime, en un prime, en una super especial, algo de eso, un prime que conozca muy bien, por ahí sí, podés amagar, estar un poco cerca por ahí,
2: sí.
1: Pero ya una carrera completa es ya muy difícil.
2: Italiano, creo, de campeonato italiano. Ganó todos los prime de asfalto con una mujer de navegante. Impresionante.
1: Su esposa creo que es. Imagínate, y no le canta casi nada a la hoja ruta. Imagínate sí. Vos lo que es. No, pero esos son marcianos.
2: No, de otro planeta. No, en Valde tiene 8 campeonatos.
1: Nosotros somos terrícolas simples mortales.
2: Ganaste todo, ganaste varios rally del Chaco, ganaste con diferentes autos.
1: Me faltó un solo logro, me faltó ser campeón mundial de rally.
2: Gente persona, ¿verdad? ¿Y están conformes con el trato que les dan a ustedes?
1: Sí, estamos muy conformes. Ahora, este año todavía no podemos ser tan exigentes, pero nuestra exigencia, o sea, Dieguito va a empezar a ser cada vez más exigente a medida que se va afianzando y acomodando la nueva categoría. Si Dios permite, va a elevar su exigencia.
0: Habría hablado 4 o 5 veces con Diego y tu hijo en este año. La última fue el domingo último. Incluso tuve la posibilidad de hablar con él fuera de micrófono. No encuentro otra persona más deseosa de que vos corras el Rally del Chaco este año. Repito, te referiste al Mundial de Rally, pero Rally del Chaco, ¿es probable que corras o hay que descartarlo?
1: No, yo no voy a poder correr. Y sí, Dieguito quiere
0: demasiado quiere que él corra, que vos corras.
1: Mucho. ¿O sabes por qué?
0: A ver.
1: Le pillé otro día, estamos tomando los dos cervecitas bien contentitos y después me dijo que había sido que él quiere que yo corra porque me quiere ganar, me quiere correr. Ya todo lo que él aprendió y que es mejor que yo, me desafió la vez pasada.
0: Lo que menos esperé era que ese sea el motivo.
1: Y yo le digo, bueno, hace falta demostrar, eso sí ya, él sí ya... ya son mejor y mucho mejor que yo.
2: Ya,
1: no, pero quiero ganarte.
2: Ya me imagino los problemas familiares en la mesa, en las discusiones.
0: No,
2: comienzan los celos. Sí, conozco esa historia.
1: Bueno, no, mi señora me dice, pues ya estás un viejo de miércoles, dejaste de macanear, ya. No quiero más que corra. Tener que andar atrás de mi hijo nomás, ya no. ¿Qué vos estás haciendo, payasada? Ya ahí como viejo. Los penales en mi casa son malos.
2: Sí. Conozco la historia, no con hijo, pero sí con hermano, ¿verdad?
0: Entonces, Diego, no hay chance de que te veamos en el Rally del Chaco o Mundial de Rally tampoco. Quizás en algunas que otras fechas antes de que se cierre el año, por lo menos ahí tenemos chance de que te veamos.
1: Intentemos, voy a intentar, sí, algún supercarnado para mover los brazos, para no derrumbarme tanto.
2: No, trabajar no más y facturar, porque hay que bancar la campaña de Dieguito, viejo. ¿Qué le vamos a hacer? Pero bueno, hay veo que hay apoyo publicitario en el auto, ¿verdad?
1: Sí, si Dios permite, y ojalá que podamos seguir en esa dirección con el apoyo de Vital, la parte de correr mundial, y eso por supuesto que necesitamos ayuda, es de vital importancia.
0: Esta es la última de mi parte, Diego. ¿Hay chances de que a Diego lo veamos en un Rally 1?
1: Sí, hay chances porque tenemos el cambio reglamentario y va a haber un cambio drástico en el Mundial. Yo creo que este cambio reglamentario va a hacer de que haya un lote interesante, importante de pilotos más antiguos que ya no van a querer seguir corriendo, ya pasan la siguiente etapa de su vida o de su profesión. Va a ampliar la cantidad de equipos que van a poner auto en Rally 1, uh-huh. Y creo de que va a haber una disminución un poquito mayor a la del promedio de los últimos años, de que van a pasar a retiro muchos pilotos de Rally 1.
2: Sí.
1: La suma de eso da más oportunidades que nunca.
2: Sí.
1: De todas maneras, pasar a Rally 1 para hacer una... empezar a conocer o aprender es una cosa. El desafío es Rally 2 y la prioridad es Rally 2 y estamos todavía con un importante segmento a aprender en la categoría y a incrementar los ritmos para poder realmente decir de que nos podemos graduar de la Rally 2. Falta todavía un buen trecho. Es más lento de lo que yo creía.
2: Diego, vos me diste el teléfono de Teo Martín hace un tiempo, pero viste que el WhatsApp creo que dura 30 días, pues se borra. Y por la diferencia horaria no encuentro la ocasión para llamarlo, me encantaría. Pero vos estás súper ligado a él, me imagino que hablan por teléfono en forma permanente. Él, en sus últimas declaraciones, vi que encargó 2 Rally 1. ¿Verdad? Como una especie de equipo satélite, y uno le entregan para diciembre como para Monte Carlo, y el otro dice que le entregan para mitad de año. Entonces, él estaba enojado porque dice, yo necesito 2 autos para presentarme en Monte Carlo. Aparte, la queja de los equipos privados de los Rally 2 que descartaron su participación es de que son $30 millones para participar de 14 carreras del campeonato, ¿verdad? ¿Cómo es ese tema?
1: A mí nunca me dijo, ni me ofreció, y menos todavía de que el monto era ese que me decía, hija de puta, me estoy enterando. Ni averigüé ni...
2: No, son cosas...
1: Sí, ya le dije a Dieguito, le dije, mira, Dieguito, fíjate, es un fanático del automovilismo, es un hombre de negocio muy exitoso, fíjate, sí. No tiene hijo varón, pedile que te adopte. Ahora es el momento.
2: ¡Qué loco! Pedile que te adopte.
1: Ahora va a ser Diego Martín.
2: Ahí está. Diego Martín Domínguez.
3: Patrón, nos hubiese gustado seguir charlando contigo. Yo aprecio mucho que hayas atendido nuestra llamada. Te agradezco realmente de corazón. Te agradezco.
1: A ustedes,
3: realmente.
1: Siempre agradecido.
3: Y no sé si quieres agregar algo porque tenemos que ir a la pausa y te agradezco mucho por este tiempo, ¿sí?
1: Nada, que les mando un abrazo grande a todos y extraño mucho estar de vuelta por la carrera. Ojalá podamos volver antes de andar en silla de ruedas, si Dios permite. No.
2: Fuerte abrazo, Diego. Cariño para toda la familia.
3: Diego.
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